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1: Han pasado tantos días desde que no veo tu piel. Y aunque el mundo sigue girando, todo en mí sigue en pie. Los kilómetros no importan cuando sueño con tu voz. Eres hombre en mi vigilia y presencia ante el adiós. Cada paso que yo doy es contigo en mi pensar. Aunque estés tan lejos, yo no te dejo de esperar. Y en la noche más callada, cuando el alma quiere huir, solo estamos tú y yo, en este sueño de existir. 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

Y seguimos en Momento Poético Musical por WIAC740M, acompañándote con canciones para quienes han descubierto que en el amor hay algo más difícil que enamorarse: tener paciencia. Ricardo Segarra está contigo y escucha este gran clásico. Porque uno dice, yo le voy a dar su espacio, no voy a escribirle. Perfecto. Han pasado 7 minutos y ya miraste el celular 12 veces, verificaste si está en línea y hasta reiniciaste el teléfono. Por si acaso el problema era la señal. La paciencia es una virtud maravillosa, especialmente cuando le toca practicarla a otra persona. Lanzada en 1989 como sencillo del álbum Generalized, esta balada acústica mostró una faceta mucho más íntima de Guns N' Roses, con una letra sobre darle tiempo al amor, superar las dudas y confiar en que algunas relaciones necesitan paciencia para encontrar su camino. Se convirtió en uno de los temas más queridos de la banda y su tema, Patience.

Tu obsesión me desconcierta, tu mirada me quebró. 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No soy un premio a tu antojo ni un tesoro por ganar. No consiento esos deseos, ni me voy a doblegar. Tus palabras son espejos que reflejan confusión, pero en mí no hallarás la respuesta a tu obsesión. Te detengo en la frontera de un amor no concedido. 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

Y continuamos en Momento Poético Musical por WIAC740M, acompañándote con canciones para quienes alguna vez descubrieron que decir lo que uno siente siempre parece más fácil después que se acaba la conversación. Ricardo Segarra te acompaña y escucha esta gran balada, porque uno ensaya perfectamente lo que va a decir. Voy a hablar con calma. Voy a explicar lo que siento. Y no voy a discutir. Llega el momento y terminas diciendo, pues nada, olvídalo. Después, camino a casa, aparece mágicamente el discurso perfecto, con introducción, tres argumentos y hasta una conclusión. Y mano, el corazón siempre encuentra las palabras. Lamentablemente a veces con media hora de retraso. Lanzada en 1987 como sencillo del álbum The Final Countdown, esta poderosa balada mostró el lado más melódico de Europe, con una letra sobre una relación que atraviesa un momento difícil y la incertidumbre de una posible despedida, se convirtió en uno de los mayores éxitos internacionales de la banda y su tema, Carrie.

¿Qué estrella debe caer para que mi voz te alcance? ¿Qué milagro se precisa para que al fin me abraces? No tengo joyas ni oro, solo un alma que no miente. Mis alas rotas te buscan, como un náufrago paciente. He pintado tu silueta en mis noches más calladas, y he cruzado tantos sueños por tenerte aquí, mi amada. Acompáñame en el viento, no me dejes sin tus besos. Eres tú, mi dulce reina, mi milagro más intenso.

Y seguimos en Momento Poético Musical por WIAC740M, acompañándote con canciones que nos recuerdan que hay personas que, sin darnos cuenta, terminan convirtiéndose en una parte importante de nuestra historia. Ricardo Segarra está contigo y escucha este hermoso tema, porque cuando uno está enamorado, empieza con un tranquilo "vamos a ver qué pasa". Y poco tiempo después ya está diciendo "mi vida". Haciendo planes para diciembre y todavía estamos en febrero. El corazón no conoce de calendarios ni periodos de prueba. Cuando se entusiasma, quiere firmar el contrato completo sin leer las cláusulas. Lanzada en 1996 como parte del álbum Vida, esta canción pertenece a una de las etapas más reconocidas de Marcos Yunas, con una letra profunda, romántica, sobre esa persona que llega a ocupar un lugar especial en nuestra existencia. Se convirtió en uno de los temas más recordados de su repertorio y su tema, Vida.

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Y continuamos en Momento Poético Musical por WIAC740M, acompañándote con canciones que nos recuerdan que, a veces, una mirada dice mucho más de lo que uno se atreve a confesar. Ricardo Segarra está contigo y escucha este inolvidable clásico. Porque hay miradas que no necesitan traducción. Uno está tranquilamente en una fiesta, cruza los ojos con alguien dos o tres veces y ya empieza la investigación. ¿Me estará mirando a mí? ¿O estará mirando a la persona que está detrás? Y antes de escribir una historia de amor completa, siempre es saludable verificar que no haya nadie parado a nuestras espaldas. Lanzada en 1987 como parte de la banda sonora de la película Dirty Dancing, esta canción se convirtió en uno de los mayores éxitos de Eric Carmen, con una letra cargada de atracción y deseo y estrechamente ligada a una de las películas románticas más recordadas de los años 80. Se convirtió en un clásico de aquella época y su tema, Hungry Eyes.

Quiero perderme en tus besos, como el viento se pierde en el mar. Que tu nombre se una al mío, en un suspiro sin final. Que mi aliento acaricie tu vida como el aire que respiras, y que el sueño más profundo se despierte con tu risa. Si naufrago, que sea en tus brazos, y si callo, que hable tu piel. Que mi fuego encienda tu calma y me cubras de carmesí como a un pincel. Soy preso de tu ternura, de la luz que sabes dar y que bien me hace amarte, aunque me duela soñar.

Y seguimos en Momento Poético Musical por WAC740M, acompañándote con canciones para quienes todavía creen que algunas historias merecen una segunda oportunidad. Ricardo Segarra está contigo y escucha este inolvidable clásico. Porque después de una discusión uno dice muy convencido, si se fue, que se vaya, yo no voy a llamar. Perfecto. 10 minutos después ya revisaste el teléfono 6 veces, quitaste el modo silencioso por casualidad y hasta hiciste una llamada de prueba para confirmar que el teléfono funciona. El orgullo habla muy bonito hasta que el corazón empieza a extrañar. Lanzada en 1981 como parte del álbum Escape, esta balada se convirtió en uno de los mayores éxitos de Journey, con la inconfundible interpretación de Steve Perry y una letra sobre reconciliación, vulnerabilidad y recibir nuevamente a la persona amada. Se convirtió en uno de los grandes clásicos románticos del rock y su tema Open Arms.

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No puedo fingir que resisto tu mirada, tu sabor. Tú eres mi punto de inicio, mi final y mi razón. Me habitas como el aire y me atrapas la pasión. No hay día que no te sueñe, no hay noche sin despertar, con la urgencia de tenerte y volver a respirar. Vivo y muero en tu piel como un destino con red, y si tú nos lo permites, llegaremos hasta el Edén.

Y continuamos en Momento Poético Musical por WIAC740M, acompañándote con canciones para quienes aseguran que ya olvidaron a esa persona, pero todavía recuerdan hasta cómo pedía el café. Ricardo Zagarra te acompaña y escucha esta gran balada, porque uno dice muy convencido, esto está superado, ya ni pienso en esa persona. Pero aparece una canción, un perfume parecido o una foto vieja, y de repente el cerebro abre una carpeta que supuestamente habíamos eliminado hace años. Lo curioso es que se nos olvida dónde dejamos las llaves hace 5 minutos, pero el corazón recuerda conversaciones completas de 1997. Excelente sistema de prioridades. Lanzada en 1987 como sencillo del álbum Look What the Cats Drag In, esta balada mostró el lado más sentimental de Poison, con una letra sobre conservar los recuerdos de una relación que terminó y reconocer que ciertas personas permanecen con nosotros aunque pase el tiempo. Se convirtió en uno de los temas románticos más queridos de la banda y su tema I Won't Forget You.

0: Y seguimos disfrutando de Momento Poético Musical por aquí por WIAC740M. Se nos acabó ya el tiempo por la noche de hoy, pero te invitamos a que sigas disfrutando de esta gran estación en esta gran programación en la noche de hoy. Y te esperamos en nuestro próximo encuentro.
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3: El regreso de Norma Burgos en medio de la sequía, con contratos millonarios y nuevos caos que se registran en el gobierno. Bienvenidos a su programa En Blanco y Negro con Sandra para hoy lunes 10 de agosto de 2026. Les saluda Sandra Rodríguez Coto. En efecto, Norma Burgos sustituirá a Francisco Domenech como secretaria de la Gobernación. Esto lo dice el periódico El Vocero. Colectiva Feminista en Construcción denuncia la irresponsabilidad en el mantenimiento de la infraestructura. Exige moratoria al cobro de agua y luz mientras dure la sequía, entre otros reclamos imprescindibles. Seguimos con la crisis del agua. Más embalses sienten el golpe de la sequía. Portavoz del PPD en el Senado radica resolución en apoyo a las soluciones a la crisis de agua presentada por el comisionado residente. Presidente del Colegio de Médicos, doctor Carlos Díaz, ofrece mensaje que recoge el coraje del pueblo con la mediocridad en los servicios del gobierno. Pero no solo es el agua, sequía también nos expone al dengue y enfermedades gastrointestinales. Literalmente tardan siglos en atender la falta de agua en San Juan. Organizaciones denuncian que el gobierno favorece a AES y advierten sobre extensión de operaciones. La exfiscal y no confirmada nominada secretaria de Justicia Janet Parra es la abogada de Francisco Domenech ante la oficina del panel del FEI. 5 meses después de su desalojo en Playuela, doña Ramona recibe permiso para su nueva casa. Juan Dalmau exige explicaciones por contrato de 5.900 millones que se presume falso. Investigan suicidios en Aguada y Caguas y del pero barrimos al nos barrieron la factura de una promesa incumplida. Mis amigos, vamos a hablar de esto y otros temas en la edición de hoy de En Blanco y Negro con Sandra. Esto es un programa independiente, sindicalizado. Significa que se produce de manera independiente, pero se distribuye a través de una serie de emisoras que son las más fuertes en sus respectivas regiones y por todas sus plataformas digitales, aplicaciones para dispositivos móviles y redes sociales. Estas emisoras son la cadena WIAC, que son tres, WIAC 930 AM zona oeste, WISA 1390 AM en Isabela, WIAC 740 en la zona metropolitana. Nos escuchan también por X61, que son dos, 610 AM, 94.3 FM, Patillas y todo el sureste del país. WPAB, que también son dos emisoras, WPAB 550 AM Ponce, Eco 93.1 FM desde San Juan para todo Puerto Rico. Nos escuchan también por WLRP 1460 AM, Radio Raíces, La Voz del Pepino en San Sebastián. 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Y por MundoLatinoPR.com, la emisora web de música tropical y comentario. Y una vez sale del aire, este programa queda grabado y está disponible en todas las plataformas de podcast. Así que vamos de lleno con los temas para el día de hoy.
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1: Así es, mis amigos, bienvenidos a En Blanco y Negro con Sandra, el espacio donde las noticias no tienen matices grises. Vamos de blanco a negro buscando la raíz de todas las cosas sin censura. El único compromiso es siempre buscar la verdad. Soy Sandra Rodríguez Coto, periodista independiente, y en este programa traemos nuestras propias investigaciones, pero están ocurriendo tantas cosas que hoy tenemos que hablar de las noticias que están pasando hoy en Puerto Rico, y nos vamos a enfocar, como siempre, en desvelar las verdades que muchos prefieren ocultar. Comenzamos una semana donde la gente viene arrastrando el coraje de no tener agua, de no tener luz, de tener todos los sistemas tan caros. O sea, vivir en Puerto Rico es cada día más imposible, y vamos a hablar de toda esa situación y cómo está la gente en brota en la calle. Pero esta mañana, tempranito en la mañana, cerca de las 5 de la mañana, 5, yo diría que 5 y 5 AM, el periódico El Vocero cambió el titular de portada para dar a conocer que Norma Burgos, la ex secretaria de Estado y ex senadora, va a sustituir a Francisco Domenech como secretaria de la gobernación. Regresa al gabinete constitucional en medio de una serie de cambios y de problemas que ha tenido la administración de Jennifer González. Y esto es lo que dicen ellos en el periódico El Vocero, en una entrevista que le hicieron a la gobernadora, donde confirma que en efecto es Norma Burgos. Ustedes saben que desde hace varias semanas se estaban ventilando varios nombres para hacer los sustitutos. Con mucha insistencia se estaba hablando del zar de la energía, pero como estamos en esta crisis con la energía y con la falta de agua, pues evidentemente ese no era el nombre, pero la que acaban de nombrar es a Norma Burgos Andújar, para que sea la nueva, como dijo la gobernadora, quien va a estar en esta nueva etapa de la administración como jefa de gabinete. Nueva etapa de la administración ya cuando está casi en su tercer año, entrando para el tercer año, o sea, para año fiscal, para que usted vea los problemas que ha tenido Jennifer González en esta administración con la parte, ¿verdad?, de la ejecución de su trabajo. Ha sido muy fuerte por tardarse en hacer nombramientos, por nombramientos más de 14 jefes que no pudo ser confirmados por problemas que tenía, y ha tenido que retirar más candidatos que ningún otro exgobernador. O sea, ha tenido muchos problemas. Y usted podrá decir, bueno, que está enfrentada con Tomás Rivera Chats. No, es que necesariamente no es eso, es que también los nombramientos han sido bastante conflictivos. Pero es interesante que traigan a Norma Burgos, una economista muy reconocida, porque hay que recordar que Norma Burgos es economista, y ella tuvo un paso en el gabinete constitucional cuando fue secretaria de Estado entre el 1995 y 1999 bajo la administración de Pedro Rosselló González. Y después de eso, ustedes recordarán que en aquella época ella estuvo bien activa, porque fue yo creo que la primera PNP, o una de las primeras, en hablar sobre favorecer la salida de la Marina de Vieques, y ella estuvo presidiendo una comisión que había nombrado el presidente, el gobernador de Puerto Rico de entonces, Pedro Rosselló, la comisión sobre Vieques, que testificó ante un panel que había hecho el entonces presidente Bill Clinton para lograr los reclamos de la salida de la Marina de la Isla Nena. También fue una de las múltiples ciudadanos que fue arrestada en los actos de desobediencia civil en la Isla Nena. Y pues Norma Burgos fue una figura bien polémica, porque debemos recordar que ella empezó teniendo problemas con el gobierno. Tengo que decir que Norma Burgos fue una de las que demandó, que El Nuevo Día la demandó por acceso a información cuando éramos reporteros en aquella época en el periódico El Nuevo Día, que yo fui una de las que participó en esa, ¿verdad? Por la razón por la cual la administración de Rosselló censuraba y ¿verdad?, castigó a las empresas Ferrer Rangel, no solamente al Nuevo Día, sino a todas las empresas, cuando el Nuevo Día estaba investigando los actos de corrupción que resultaron en sobre 45 figuras que resultaron presas por corrupción de esa administración. Y como parte de la denuncia, ya fue demandada. Y yo recuerdo que la deposición de ella fue extensísima, pero después de eso ella cambió su posición pública y se fue echando la gente en el bolsillo. Norma Burgos es una figura que viene no del PNP. Norma Burgos fue reconocida porque ella venía del Partido de Renovación, el de Hernán Padilla. Ustedes se acuerdan, bueno, a los old timers, el PNP en un momento se dividió y habían creado el Partido de Renovación que lo lideró el entonces alcalde de San Juan, Hernán Padilla, y ella era la oficial de prensa y mano derecha de Hernán Padilla en aquel momento. Entonces después se incorpora con esa nueva etapa con Rosselló, que decían que era originalmente de los que estaba favoreciendo lo de aquel otro partido hace muchos años, yo creo que era como para los años 80, yo era una niña cuando salió, pero pues hay que recordar un poco la historia. Así es que Norma Burgos no es una persona que llega nueva al servicio público. Además de haber sido secretaria de Estado, ya había sido por mucho tiempo presidenta de la Junta de Planificación, también había dirigido un Consejo de Productividad y Economía del Gobernador, fue senadora entre el año 2001 y 2012, cuando presidió múltiples comisiones, incluyendo la de Desarrollo Económico y las alianzas público-privadas. Y hay que recordar que también había una controversia porque ella tuvo varios contratos, sus hijos tuvieron, acomodó a sus hijos en contratos como hacen todos los jefes de agencia, acomodan a sus familiares, pero tuvo polémicas por los hijos que ella los acomodó con unos salarios que se en algún momento, yo recuerdo que se cuestionaron porque aparentemente no cumplían con los requisitos para eso, pero bueno, era Norma Burgo y se lo permitían. Fue senadora, también fue comisionada electoral, es egresada de la Escuela de Administración de la UPR y estuvo en varias juntas de gobierno, como la del Distrito de Centro Convenciones cuando comenzó y la de la Autoridad de Energía Eléctrica, y también fue, como dije, comisionada electoral del Partido Nuevo Progresista. Ella trató de postularse y ser alcaldesa de Caguas, pero fue derrotada por William Miranda Torres, el actual incumbente. Y la gobernadora está haciendo el anuncio de que ya va a estar entrando a esta posición, porque ustedes saben que Domenech renunció, tuvo que renunciar, lo renunciaron prácticamente como secretario de la gobernación, que es de estas cosas que uno dice, este país se va a destruir, porque una persona que está siendo señalado, que fue referido al panel del fiscal especial independiente por actos de corrupción, que tiene unos señalamientos muy serios en la mediocridad y la ejecución del gobierno, se despide con un infomercial, porque eso fue lo que hizo Domenech, se despidió con un infomercial que hizo casi un mini documental, pagado por fondos públicos, lo que paga usted y yo, usted que no tiene agua, usted que no tiene luz, usted que le hace la vida imposible para los niños en las escuelas, usted que cayó en un roto en la carretera y se le rompió el carro, recuerde que este es el dinero que utiliza el gobierno para hacer esos infomercials, esos comerciales. Le hicieron un comercial de despedida a Domenech, yo no entiendo para qué, como si él fuese el héroe de la llanura en un momento que le está siendo objeto de una pesquisa por actos de corrupción, que por eso es que se tiene que ir, ¿verdad? Unas imputaciones. Él se va a defender, ¿verdad?, en su día, pero está siendo objeto de una pesquisa. Yo digo, ¿dónde está la vergüenza de la gente? Yo no entiendo. Bueno, él se va en medio de este revolú y nombran a Norma Burgo a este puesto, es lo que está confirmando la gobernadora. También, además de ser secretaria de la gobernación, va a ser directora de la autoridad de va a ser parte de, ¿verdad?, dirigiendo la Autoridad de Asesoría Financiera y Agencia Fiscal, AFAF. También, pues obviamente, en medio de toda esa controversia que va a estar haciendo ella, es una nueva etapa, dijo la gobernadora. Así que vamos a ver sobre la marcha. Hoy en algún momento me imagino que harán una conferencia de prensa y van a hacer el anuncio efectivo, pero me parece que esto es sumamente importante para que estemos mirando dónde estamos parados como pueblo y las cosas que vienen en esta administración, así con tanto lío que ha habido sin detenerse. Bueno, pero la realidad es que mientras eso está sucediendo, el pueblo sigue sufriendo por la falta de agua y también más que los que no tienen agua, ¿verdad? Pero ya tú no tienes agua, estás fastidiado. Pero la agonía, la ansiedad que tiene tanta gente porque dice, mira, ya mismo se ve el agua. Y ya hoy en los periódicos, El Nuevo Día tiene una historia de portada y otros periódicos también mencionan dónde están los embalses, cómo están los embalses. Vamos a hablar un poquito de esto. Pero uno dice, Dios mío, ¿cómo vamos a sobrevivir este país? Que salió esta noticia a nivel internacional, el caos que tiene el gobierno de Puerto Rico, la gobernadora, en el mal manejo de esta situación, ¿verdad? Una sequía y la falta del agua. Y uno dice, uno como ciudadano, ¿hasta dónde va a llegar? Yo quiero que ustedes escuchen unas expresiones que han hecho varios ciudadanos a medios noticiosos electrónicos cuando le preguntan sobre esta crisis.
0: Que a pesar de todo lo que han hecho, no han podido resolver el problema de la infraestructura, ¿cómo siguen dando permiso? ¿De dónde va a salir el agua para todos esos edificios del condado y los alrededores de nosotros? ¿Cuándo viene la moratoria de permisos? ¿Cuándo se van a dar cuenta que no hay cama para tanta gente?
2: Ya estamos por empezar el comienzo a clase y todavía no tenemos luz para los niños, no tenemos sistema de comedor, va a empezar el racionamiento, entonces vamos a estar sin agua y sin luz también.
3: El señor ingeniero González, lo que ha dicho son mentiras, mentiras, mentiras. Seguimos en una semana sin agua. Hoy se supone que comience el racionamiento y estamos en la zona 1, donde se supone que llegase el agua a las 6 de la mañana. Aún a esta hora no hemos recibido ni una gota de agua.
4: Sequía, sequía. Pero los problemas que han habido ha sido de gerencia.
5: La gobernadora debiera hacer algo, porque ella es la que manda.
6: ¿Usted cree que no ha hecho mucho?
5: No. Puerto Rico está cada día peor, para atrás, para atrás, para atrás y para atrás. La luz, ahora el agua.
6: ¿Y le dan los chavitos?
5: Bueno, yo los estrecho lo más que puedo.
7: Sí, tengo tres niños, nietos pequeños.
8: ¿Usted los cuida?
7: Todos los días.
8: ¿Y el reto es cuál? ¿Con estos tres niños?
7: Fuerte con ellos.
8: ¿Por qué? ¿En qué sentido? Me refiero.
7: Porque pasó mucho trabajo. Yo limpiar, alimentarlos, cocinarlos, bañarlos.
9: Que me enteré que había drones y que 80 pesos, que eso es un abuso para las personas. O sea, que las personas que están haciendo eso son unos abusadores.
1: Señores, esto que les he presentado son unos audios de diferentes personas que le preguntan en un supermercado qué opinan de lo que está pasando en Puerto Rico. Mire, no hay un sitio donde yo vaya que a mí me cogen, la gente me para en la esquina y me ven pelúa y dice, mire, este es Sandra, y empiezan a preguntarme y a hablarme y a quejarse. Donde quiera que yo me meto, dicen esas cosas a la gente. Y usted se para en una fila en el banco, usted va al centro comercial, usted va a echarle gasolina al carro, donde quiera que usted vaya, va a la escuela a llevar los nenes. Todo el mundo está hablando de la crisis que hay en el país. No aguantamos. O sea, nombraron a Norma Hugo, chévere, pero ¿cómo me resuelve eso a mí mi problema? De que esto está tan caro, que no hay agua, que estamos, nos dijeron que nos iban a quitar el agua el viernes y la quitaron desde el lunes anterior. Entonces, que llevan 2 meses sin agua. O sea, ¿cómo tú puedes sobrevivir en esta situación? Y más que nada, ¿verdad? Porque si tú te preparas, si te dicen, mira, esto es lo que viene, tú te preparas y vas buscando ayuda, pero te espetan la sorpresita, ¿sabes? De momento. Y en una economía tan difícil como estamos, la situación está bien fuerte. Yo escuché unas declaraciones que hizo el doctor Carlos Díaz Vélez, que es el presidente del Colegio de Médicos Cirujanos. Yo quiero que ustedes escuchen lo que él dijo. Escuchen esto.
10: Carlos Díaz, pero hoy vengo de una manera diferente. No es el presidente el que viene a dar un mensaje sobre los asuntos de los que siempre hablamos, de aseguradoras y de las condiciones de salud y todos estos tipos de cosas. Hoy vengo como ciudadano, como puertorriqueño que ama esta tierra, que nací aquí y adoro mi tierra. Hoy vengo como ciudadano que comparto la angustia, el malestar, el coraje, la impotencia del problema de la crisis del agua. El agua es vital, es la fuente de vida para todos. Afecta a todo el sistema, desde la educación, todas nuestras acciones, la salud, la administración, la economía, todo, todo se afecta por la falta de agua. Y vemos aquí unas actitudes que entendemos que esto no es un problema nuevo, lo podemos entender, estamos claros, que eso viene de una falta de responsabilidad de aquellos que tenían que asumir una responsabilidad de mantener un sistema y unas cosas en el sistema de agua, lo entendemos. Pero es ahora lo que nos corresponde a nosotros, ¿qué vamos a hacer? ¿Echarnos a llorar? ¿Echarnos a lamentaciones por lo que no se hizo? ¿O tenemos que levantarnos como país nuevamente a actuar? A actuar porque aquí tenemos un gobierno que hemos puesto nuestra confianza en manejar una situación y lamentablemente tengo que decir que nos ha defraudado. Tengo que decirlo. Yo no puedo ver y pensar que aquí se declara una emergencia y un papel y aquí se va a los medios y a hacer unos espectáculos y ya. Porque a los que están ahí tienen agua y tienen luz. A ellos no les afecta. Y es bien fácil hacer orden y escribir cosas. Es bien fácil también seguir celebrando actividades y recaudación de fondos, de actividades y de fiestas y de cumpleaños. Eso es bien fácil para que le llegue el agua y la tiene asegurada como los que gobiernan este país. Y por eso me indigno, porque la gente que está afuera confía en este gobierno, en la gente, para ayudar al país. Primero el país. Y yo creo que no puedo dejar de pensar, no puedo, de verdad, de sentirme molesto, incómodo, porque no vemos resultados. Todo es una mentira, y ya el pueblo está cansado. Es hora de que el país entienda que esto hay que pararlo. Sabemos que hay unos procesos democráticos, pero ya la paciencia se nos está acabando. Hoy como profesional entiendo que somos hombres leyes, somos un país de leyes y hay que seguirlas, pero la paciencia se nos está acabando y el liderato del gobierno juega con nuestra paciencia. No es nada de sensible para nosotros. No les importa lo que está pasando, sencillamente es una imagen de televisión, una imagen en los medios, de decir que está todo bien. No, el país ya está indignado, como estoy yo, como estamos todos nosotros, estamos cansados, nos angustia. Y esto no es cuestión de cuestiones sociales ni de profesionales. Entonces somos todos los puertorriqueños, de todos los sectores. Ya estamos hastiados de que nos estén mintiendo, de que nos estén cogiendo de bobos, como si fuésemos niños, mintiéndonos y diciéndonos cosas con una cantidad de información falsa. ¿Y hasta dónde vamos a llegar? Ya está bueno. Es hora de que el país se levante Es hora de que el país ruja como el Josco. Levántate, ruge y embiste. Sí, es hora de que el país se levante, porque en otras ocasiones nos hemos levantado por cosas pequeñas, pero esto nos incumbe a todos los puertorriqueños. No te calles, profesional, colegiado, compañero, de todas, todos los sectores, públicos, privados, de todas las clases sociales. Es hora de que te hagas sentir, de que hables y te lleve el mensaje de que ya no aguanta más. Porque si no, este abuso hay que pararlo. Levántate, levántate como puertorriqueño por el respeto a esta patria, por el respeto a nuestro futuro y a nuestros hijos. Es hora de levantarnos, es hora de hacernos sentir en contra de estas acciones que le faltan el respeto a nuestro pueblo.
1: Esto lo dijo el doctor, ¿verdad? El presidente del Colegio de Médicos, doctor Carlos Díaz. Pero fíjense una cosa. Él a mí me llama la atención y de hecho le mandó un mensaje ayer diciendo, voy a compartir prácticamente todo el audio porque me pareció extraordinario que alguien, un líder de una entidad, una asociación, se atreva, ¿verdad? Como es el Colegio de Médicos, se atreva a decirlo de frente, tiene la babilla. ¿Dónde están las compañías? ¿Dónde están las asociaciones con el ñeñeñe? Mire, señores, párese de frente y diga a la gobernadora, basta ya, no podemos seguir con el gobierno como está funcionando porque le está haciendo daño a la economía, le está haciendo daño a la vida.

0: Junta Colectiva Feminista en Construcción la irresponsabilidad del mantenimiento de la infraestructura, la privatización y aumento de los costos de servicios y las necesidades básicas, la falta de planes para prevenir, mitigar y atender la crisis, la falta de apoyo concreto ante la crisis y la responsabilización individual para extender problemas de gran escala, para poder atenderlos. ¿Qué exige la colectiva feminista en construcción? Moratoria al cobro de agua y luz mientras dure la sequía. Esto es importantísimo. ¿Cómo nos van a estar cobrando el agua y la luz si no hay agua ni hay luz? Paralización a la suspensión de agua y luz por falta de pago. Apoyo monetario para la compra de agua a familias con menores de edad, personas enfermas y o con necesidades especiales. Paralización en servicio de cisternas a hoteles, campos de golf y todo aquello que no sea estrictamente necesario. Y establecimiento de lugares comunes para el aseo, consumo de alimentos y recogido de agua. Yo le añado aquí lavado de ropa también. Estas son las cosas que hace la colectiva y que hace organizaciones culturales y cívicas. Y ya es hora de que se levanten, como dice el presidente del Colegio de Médicos, porque ya esto es insostenible. La situación, no hay manera que los negocios logren levantarse de esta, los pequeños comerciantes, y la gente está sufriendo, sobre todo las personas más pobres y las personas mayores, los adultos mayores. Pero esto nos afecta a todos, madres, padres, maestros, niños que van a las escuelas y no hay agua. Esto es a todo el mundo. Y la desinformación, el relajo que tiene el gobierno es una falta de respeto, y encima de eso te viene la factura, de verdad que no vale la pena. Así que pendiente, porque la colectiva feminista tiene hoy un evento en horas de la tarde y esta gente se va a activar, así que lo estoy diciendo porque lo que viene es bastante fuerte. Tengo que hacer una pausa. Cuando regresemos vamos a hablar un poquito más de la crisis del agua y lo que está pasando a nivel de los políticos y funcionarios del gobierno de Puerto Rico. Vamos a una pausa, regresamos enseguida.
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0: democracia.
1: Y regresamos en Blanco y Negro con Sandra. Bueno, antes de irnos a la pausa, estábamos hablando de la crisis del agua y las expresiones que han hecho algunas personas que se atreven, como el presidente del Colegio de Médicos, que hizo un mensaje en vídeo reclamándole a la gente que se active, que proteste, que no se quede de brazos cruzados, porque nos están pasando el rolo y la gente está dormida. La colectiva feminista en construcción está activándose también. Hay organizaciones, ¿verdad? Déjame precisar, porque no quiero sonar que estoy diciendo lo que no es correcto. No es que estemos dormidos. Hay mucha gente que está activada alrededor de Puerto Rico. Vamos a puntualizar esto. Organizaciones de base, grupos comunitarios, entidades, grupos ambientales, por ejemplo, residenciales públicos, que he visto mucha gente activa, pero como quiera no se ve una movilización masiva del coraje que tiene la gente en la calle, ¿verdad? La semana pasada, casi todas las asociaciones que donaron para el Super PAC de la gobernadora hicieron ahí como un aguaje de quejarse de los problemas que está pasando con la falta de agua y luz, pero fue como bien suavecito, liderados por la Cámara de Comercio de Puerto Rico, ¿verdad? Pero vamos a ver qué va a pasar en los próximos días y semanas si esto se mantiene como está. Pero esta crisis de agua es muy fuerte. Hoy todos los medios corporativos, todos los periódicos del país, todos los canales de televisión, e incluso usted cambia de emisora de radio, todo el mundo está hablando de lo mismo, en internet igual, de la crisis de agua. De hecho, hoy, y los invito a que vean una nota del periódico El Nuevo Día, que hacen como un análisis de que más allá de del embalse de Carraízo, todos los embalses donde se supone que se almacena el agua, estamos viendo baja bien dramática. Hay un descenso acelerado en La Plata, que suple a cerca de 130,000 abonados, Guaynabo, Bayamón, toda esa zona, y es bastante fuerte. Si esto sigue como va, van a tener que decretar un racionamiento también para los que se sirven

0: de La Plata, y no es el único. Los alcaldes están haciendo un llamado a que pues toda esta situación se maneje de una manera con sapiencia, ¿verdad? En el envase de La Plata sirve a 130,000 abonados Bayamón, Dorado, Guaynabo, Naranjito, Toalta, Toabaja, Vega Alta, Cataño y Corozal. No es el único, hay otros embalses. Recuerden el de Sidra, que estaban hablando de todo esto. O sea, los alcaldes están bien preocupados porque se den este tipo de cosas. Hay algunos, como el alcalde de Toalta, que está pidiendo que se dé un plan de racionamiento preventivo para evitar que caigamos en una crisis y se pueda estirar un poco más el tiempo de agua, ¿verdad? Pero la realidad es que todavía eso no se sabe. Mientras tanto, el portavoz del Partido Popular Democrático en el Senado, Luis Javier Hernández, dio a conocer que ante la crisis de acueductos y alcantarillados, hoy va a estar radicando una resolución ante el Senado para adoptar de inmediato las propuestas que presentó el comisionado residente del Partido Popular, Pablo José Hernández, candidato a la gobernación virtual, ¿verdad?, de los populares, que presentó un plan que incluía varios puntos para atender la crisis de la situación que afecta a tanta gente. Puntos que son, ¿verdad?, pedirle a la gobernadora que actúe, pedirle a otro, como quien dice, que todo el mundo trabaje, es prácticamente lo que estaba pidiendo él en esos puntos, pero bueno, eso es lo que los populares están diciendo. Pero, como les dije, no es solamente la falta de la situación del agua lo que nos afecta, ¿verdad?, que nos quedemos sin agua. Esa pejiguera de estar cargando, ¿verdad?, cubos, ir a hacer fila para que te en una cisterna te den, todo ese problema que hay es terrible. Pero más allá de eso, es que también la gente se expone a mayores enfermedades, al dengue, porque a veces recogen el agua en sitio y no se limpia adecuadamente, no se le da seguimiento, tú no puedes pegar manguera porque no vas a estar botando agua. Entonces, en cualquier espacio se pueden generar mosquitos. Y también, como el agua acumulada, si se utiliza agua de la cisterna, pues puede provocar enfermedades gastrointestinales. Y yo también tengo que mencionar algo, porque esto yo lo vi el viernes. Yo fui a un sitio donde, en un laundromat de esto, fui como a 5 o 6, y las filas eran una cosa horrorosa, horrorosa. En Coupé y en Bayamón, una cosa, yo decía, wow. Y en uno de ellos una muchacha me dijo, mira, se quedaba cerca de, allí en al lado del centro médico, cerca de el Ángel Ice Plant, la planta de hielo del Ángel, justamente al lado. Y la muchacha me dijo, mira, la gente, hay unas lavadoras ahí disponibles, si la gente quiere utilizarlas, pero poquito detergente, porque se le puede quedar pegado a la ropa. Y yo dije, ¿cómo posible? Pues entonces están dañadas las lavadoras. Y me dice, no, es que estamos usando el agua de cisterna y a veces viene sucia. Y yo, ¿cómo es? Sí, porque la cisterna hay que limpiarla. Y si usted la tiene ahí, tiene el agua sucia. O sea, que no solamente es que tú vas a lavar la ropa, sino que te lavas la ropa en un sitio que esté sucia el agua. Así que miren todos estos problemas que trae adicional a la sequía que está atravesando Puerto Rico por la falta de agua y las altas temperaturas. Nos exponemos a muchas enfermedades que transmiten los mosquitos y a las enfermedades gastrointestinales. Así que hay que tener cuidado, verifique que no haya acumulación de agua afuera, échele cloro. También, obviamente, esté pendiente de trate de tomar agua de botella, si es que se puede, ¿verdad? O filtra y la puede hervir. Y después que la hierva, deja que se enfríe, la mete en la nevera para que tenga agua para la nevera. Pero mire, la situación es extremadamente fuerte. O sea, no son solamente los mosquitos, también las enfermedades gastrointestinales. Y esto yo tengo que añadirle un dato adicional, que aquí yo creo que tiene que entrar DACO a decir algo sobre esto. Claro, usted sabe que la asociación Azores y todas estas organizaciones de restaurantes no quieren hablar de este tema, pero hay que decirlo, con la crisis económica que se va a la luz y con la falta de agua, ¿qué está pasando con la higiene de los restaurantes, con los alimentos que a veces te venden cosas que no están, están pasadas de tiempo, o carnes que se dañaron y estuvieron, si se fue la luz en la nevera? O sea, todo eso usted tiene que tener cuidado cuando salga a la calle a consumir. Y esto me da pena decirlo porque esto afecta a la economía, ¿verdad? Afecta a estos negocios, pero es la realidad. Así que usted tiene que cuidarse, porque si el gobierno no lo está ayudando, usted se tiene que buscar la forma en que usted mismo se ayude, porque es la realidad de lo que estamos viviendo. Y este problema de la falta de agua, por lo menos en San Juan, quiero mencionarles que no es de ahora. Se sabe que esto viene hace muchos años, pero tantos y tantos años que esto data del año 1519. ¿Y por qué yo digo esto? Bueno, el compañero Andrés Sanfeliu, periodista independiente puertorriqueño y también cineasta, y además historiador, Él tiene una página que se llama El Callito. Lo comparte la, tiene varios podcasts, pero la página El Callito, que lo comparte en Facebook, pues siempre da datos de cosas históricas del país. Y este quiero traerlo a colación porque me pareció bien interesante y desde aquí le envío un abrazo grande, Andrés. Para el año 1519, cuando se aprobó la mudanza del pueblo de Caparra a la isleta de San Juan, ya se reportaba que habría suficiente agua fresca que se podría extraer de pozos para la población, pero esto resultó ser incorrecto. Hubo un manantial por el área de la Puntilla del viejo San Juan, pero el agua no era de buena calidad por ser salobre. Las casas que tenían aljibes podían almacenar el agua de lluvia, pero no siempre daba abasto y no todas las casas tenían aljibes. Para procurar agua fresca había que salir de la isleta del viejo San Juan. Había dos manantiales cercanos, el de la fuente de Miraflores, en lo que ahora es Isla Grande, y en la fuente de Aguilar, en el área de que era Cangrejo, que ahora es Santurce. Estamos hablando del año 1519, señores. En el área de Cangrejos estaba cerca del puente que conectaba con la isleta, conocido popularmente como el Puente de Agua o el Puente de Aguilar. Otra opción era transportar agua en bote desde el río Bayamón o del río Piedras. En el año 1564, la corona española ordenó la construcción de un sistema para mover el agua desde la fuente de Aguilar hasta la ciudad. Aunque se cree que se construyó un canal que cruzaba el puente, nunca se pudo extender hasta la ciudad. El proyecto se canceló. El problema del agua duró siglos. En el año, estamos hablando de 1564, de ahí brincamos al 1846, cuando iniciaron los planes para un acueducto. Se creó un fondo para financiar el proyecto, sin embargo, el gobierno comenzó a utilizar el dinero recaudado del arbitrio para otras obras. El acueducto no se acababa de construir a pesar de los reclamos de la necesidad de un acueducto. Después de 5 décadas de negligencia administrativa con los fondos para el acueducto, en el año 1894, fíjense esto, venía desde el 1500 hasta el 1800, ¿cuántos siglos han pasado, verdad? 1894, se construyó la represa del río Piedras. En 1896 inició la construcción del acueducto para mover el agua hasta San Juan. O sea, exactamente, si usted se pone a pensar, esto duró, increíble, duró 332 años, porque fue en el 1896 que inició la construcción del acueducto para mover el agua en San Juan, pero ya la corona española lo había ordenado desde el 1564. ¿Usted entiende esto? 334 años se tardaron los puertorriqueños en hacerlo. Bueno, en el, como dije, 1896 inició la construcción del acueducto para mover el agua hasta San Juan. El 7 de abril del 1898, finalmente se conectó la primera tubería que llegaría agua a 2 fuentes de la isleta para suplir agua a los barcos militares españoles y en ese momento fue que se declaró la guerra hispanoamericana, la guerra con los Estados Unidos. Recuerden que esto fue para, se vino a conectar el agua cuando había la guerra en abril del 1898 y la invasión de los Estados Unidos fue en el verano, en julio. Así que ya pues, prácticamente cuando los españoles la verdad empezaron a hacer esa construcción, ya entraron los americanos y se quedaron con todo lo que había aquí. Así que le doy ese dato, busquen al compañero Andrés Sanfeliu en El Callito, y él utiliza unas fuentes importantes. Todo esto que les he estado diciendo viene de fuentes como libros como San Juan, la ciudad murada de Adolfo de Hostos, Protegiendo la capital de José Marul del Río, La fundación de San Juan del 1522 de Francisco Moscoso, Crónica de la guerra hispanoamericana de Ángel Rivero, La vida en Puerto Rico en el siglo XVI de Luis Burset y Antiguo acueducto del río Piedras de Aníbal Sepúlveda Rivera. Estas son algunas de las fuentes. Quiero decir que el de La vida en Puerto Rico del siglo XVI de Luis Burset, yo lo he leído, tengo el gusto de conocer a Luis Burset y es un ser humano extraordinario, así que pues ahí tiene varias fuentes a los que les interesa la historia para que busque información sobre lo que pasa en Puerto Rico. ¿Y de dónde es que vienen estas cosas? Porque miren, ahora estamos pensando en los acueductos y esta es noticia internacional, ¿verdad? Y la represa que está enchavada, pero mire, esto viene arrastrándose desde hace bastante, bastante tiempo. Bueno, antes de irnos a la pausa, quiero mencionar otra cosa. Hay una serie de organizaciones ambientales y residentes de comunidades del sur de Puerto Rico. Esto yo lo dije la semana pasada, pero quiero reiterarlo. Organizaciones que están denunciando y el sábado tuvieron una conferencia de prensa para denunciar que el gobierno de Jennifer González continúa favoreciendo a la planta de carbón AES de Guayama, la planta AES de Guayama. Ellos dicen que esto es en total desconsideración hacia la salud y la vida de las comunidades cercanas a esta instalación, cuyos residentes llevan años reportando enfermedades y muertes vinculadas a la contaminación de la carbonera. Recientemente las comunidades supieron que el Departamento de Energía Federal aprobó 164.5 millones para la planta de AES en Guayama. Sumados a otros fondos, alcanzan casi 819.9 millones destinados para modernizar y continuar la operación de esta instalación y extender la vida de la carbonera que está dañando a todas esas comunidades. Y ellos dicen que se supone que vengan cambios, ¿verdad?, en la Agencia de Protección Ambiental, y todavía es la hora que no ha pasado nada. Y esta destrucción de ese carbón se lo están oliendo ellos, las mismas cenizas. Así que están haciendo otra vez el reclamo pendiente a lo que está diciendo la comunidad. Señores, tengo que hacer una pausa. Regresamos enseguida.
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1: Y regresamos en Blanco y Negro con Sandra. Estamos escuchando la canción de Sin Censura de Vicente Serrano, y dedicada a Vicente Serrano, pero es el rapero argentino Daniel De Vita, que esa música le aplica a Puerto Rico, ¿verdad? Porque es un deporte extremo, decir la verdad, aquí en Puerto Rico también. Y créanme que no está fácil. La gente te insulta en la calle a veces y me mandan en las redes sociales, una cosa bárbara, cuando le dan esos ataques de los trolls, ¿verdad? Pagados por corruptos políticos. Y yo digo, mira, esos corruptos políticos no dicen nada cuando tú ves una figura como Ramón Rosario, con todos los jueces del Supremo y otros jueces del apelativo, dándose, tú sabes, abrazos y todo en la convención de los abogados PNP, que allí estuvo precisamente Jesús Manuel Ortiz, el candidato a la gobernación por el Partido Popular, que fue un desastre, que por primera vez, bueno, una derrota estrepitosa para el Partido Popular. Estaba allí con ellos, de lo más bien, dando campaña. Mire, es más de lo mismo, la misma historia. Eso es lo que hay que cuestionar, los conflictos éticos que hay en la judicatura. Y de hecho, estaba por decir hace tiempo, no lo iba a mencionar, pero lo voy a decir. El Tribunal Supremo de Puerto Rico está sacando ahora unos informes de la producción, de la productividad que ellos tienen. Y yo voy a estar analizándolo porque, mire, y a los abogados que me están escuchando, envíenme información de esto, porque contra, ¿cómo es posible que el Tribunal Supremo solamente, y lo celebre como una gloria, tener 3 opiniones dictadas durante un mes? Yo sé que toma tiempo hacer el análisis, pero 3 opiniones nada más, y eso lo celebran. ¿Cuántos casos se someten al año? ¿Cuántos casos llegan al Tribunal Supremo? Cientos, miles en un año. Y coger de 3 en 3, con razón, los casos duran un montón de tiempo. Cuando usted va al tribunal, usted sabe que se va a fastidiar porque tienen que durar años, porque se tardan en las decisiones. Así que yo no sé que estén celebrando que tengan 3 opiniones. Tú sabes, es una cosa risible. Y yo creo que es pérdida de fondos también este tipo de análisis de lo que están haciendo. No sé, me parece un poco mal. Bueno, hay que rendir cuentas. Yo creo que sí, pero no sé si vale la pena para decir que nada más hicieron 3 opiniones en un mes. ¿Y qué hicieron el resto del tiempo? ¿Leer los casos? No sé. Bueno. Pregunta. Señores, Janet Parra Mercado es la abogada de Francisco Domenech ante la oficina del panel del fiscal especial independiente. Ella fue, como ustedes saben, fue nominada secretaria de justicia y no fue confirmada por las irregularidades que pues hizo. Y entonces, pero va a estar representando a Domenech. Señores, también una noticia importante: 5 meses después de su desalojo en Playuela, doña Ramona recibió el permiso para su nueva casa. El secretario de la Vivienda, Luis Augusto Martínez, indicó que el próximo paso será el pago de los arbitrios de construcción y pues finalmente va a tener su casa allí. Ahí han intervenido varias personas, organizaciones como, ¿verdad? Organizaciones, ¿cómo es que se llama? La que tienen, que son abogadas, que trabajan con los derechos de las personas pobres. Ahí también intervino varios senadores. Sé que Eliezer Molina hizo unas expresiones en algún momento y también otras organizaciones privadas también, el dueño de unos terrenos que le donó la casa. Finalmente el Departamento de la Vivienda pues actuó y se le ha concedido esta casa a esta señora. Señores, Juan Dalmau, el secretario general del Partido Independentista Puertorriqueño, exigió ayer que se den explicaciones por el contrato de $5,900 millones que está otorgando el gobierno, que se presume que es falso. Un contrato que pone en duda la legitimidad de los documentos usados para evaluar y aprobar el acuerdo. Es un contrato de $5,900 millones para el cual hay una serie de alegaciones muy serias, que no se sabe qué pasa con ese contrato, quién lo está fiscalizando. ¿Y qué pasa con la supuesta experiencia de la empresa Power Expectations? ¿De dónde sale esa empresa? ¿Cuál es la capacidad? ¿O nos van a volver a espetar lo que hicieron con Luma? Esa es la pregunta que no contestan. Y él hizo unas preguntas muy serias que el gobierno no ha querido contestar, y yo las voy a decir aquí. ¿Qué abogados, consultores, intermediarios y cabilderos representaron a Power Expectations, Reyes Contractor o cualquier otra empresa y sus ejecutivos y representantes durante este proceso de contratación? Mire, si usted lo sabe, envíemelo en blanco y negro con Sandra @gmail.com. Hay que saber quiénes son los abogados y quiénes son los cabilderos, quiénes fueron los que lograron ese contrato. Número 2, el monto de las pérdidas causadas por las interrupciones en el servicio eléctrico que ese contrato de generación debió haber prevenido. ¿Dónde está ese dinero? No se sabe. ¿Quién incluyó a Enchanted Rock como parte Enchanted Rock como parte del consorcio y quién incorporó la firma que esa empresa ahora alega que fue utilizada sin su autorización? ¿Cómo pudo avanzar el contrato de hasta 5.900 millones cuando durante el propio proceso surgieron cuestionamientos sobre la experiencia y capacidad financiera de los proponentes? Y número 5, ¿por qué se favoreció una propuesta que, según los documentos del proceso, habían obtenido una evaluación inferior a la de los otros proponentes? O sea, esto tiene que ver con la gente, con los cabilderos. Él le llama a los politancos y poputancos, que son populares y PNP que tienen politanque y todas estas firmas de cabilderos. La pregunta es, ¿dónde está? No se sabe, así que esto es bastante fuerte. Señores, el salario mínimo se queda corto frente al costo de vida en Puerto Rico. Están estimando unos economistas que una persona sola necesita cerca de $2,100 mensuales para poder cubrir las necesidades básicas, y el dinero no da. Por eso es que es tan fuerte cuando usted tiene que pagar por agua, además, que ¿verdad? Y falta de luz. Esto es el costo de vivienda, que es lo más caro también. Esa es otra de las notas que se destaca durante el día de hoy, y la falta de salario justo, porque lo que están pagando es una porquería, no da el dinero. Bueno, estos últimos minutos quiero traer algunas noticias de corte internacional que me parece que son importantes. Seguimos pendientes a que no hay todavía un acuerdo por el estrecho de Hormuz, allá en la guerra de Irán. Mientras tanto, sí también hay que darle seguimiento a lo que pasa con el acuerdo con Gaza. Netanyahu, por supuesto, que es un este señor de Israel es un belicoso, rechazó la hoja de ruta prevista en el plan de Donald Trump para Gaza. El primer ministro de Israel, Benjamín Netanyahu, rechazó ayer el plan de 15 puntos que anunció Donald Trump y que había publicado por la Junta de la Paz para avanzar hacia la segunda fase del alto al fuego y el desarme, para que jamás se desarme, ¿verdad? Y pues Netanyahu no quiere, él quiere seguir matando gente y destruyendo todo aquello por allí. Ese fue el anuncio que había dado Trump el pasado 30 de julio, pero evidentemente pues no, Netanyahu no quiere. Ellos quieren sacar a la gente de allí, de todo lo que sean palestinos, así que eso es parte del problema que hay. La gente de Hamas, el grupo islamista palestino, aseguró que siguen firmes en el compromiso con el plan de 15 puntos que había anunciado Donald Trump y que fue publicado por la Junta de Paz, que ellos están de acuerdo con eso. Así que veremos a ver. Mientras tanto, Turquía y Egipto están pidiendo implementar el plan de paz lo más rápido posible para que baje las aguas de nivel en toda esta zona que está tan caliente. Bueno, en China, un tifón tocó cerca de tierra en China, tocó tierra donde viven cerca de 99.000 personas que fueron evacuadas. El tifón Dolphin. Así que muy fuerte. Esto es la ciudad de Yuhuan, en la provincia de Zhejiang. Perdóname, pero yo no sé hablar chino, así como lo pronuncio. Pero estos son unas áreas, unas ciudades y estados al este de China. Como medida de precaución, se cancelaron más de 1.500 vuelos en los principales aeropuertos del país y se llevaron a cabo numerosas evacuaciones en zonas de alto riesgo. Provocaron cientos de cancelaciones porque era un tifón, como ellos lo llaman, los huracanes por allá, bien, bien alto. El Centro Meteorológico Nacional de China emitió ayer una alerta roja por el tifón, que es el nivel más alto, por las lluvias torrenciales excepcionales que esto iba a provocar junto con inundaciones. Así que fueron cientos de miles de personas las que fueron evacuadas. En Siria anuncia un acuerdo sobre el destino de las bases rusas ubicadas en la costa mediterránea. El Ministerio de Asuntos Exteriores anunció ayer domingo, después de año y medio de negociaciones, que Damasco y Moscú llegaron a un acuerdo sobre el futuro de dos bases rusas en territorio sirio, las instalaciones militares del puerto de Tartus y del aeropuerto Himenim, situados en la costa mediterránea, se transformarán en centros de entrenamiento conjunto. Así que por lo menos ahí se ve una noticia poco interesante, ¿verdad? Siria dijo que estaba dispuesta a cooperar con Moscú en la coalición, ¿verdad? Después del derrocamiento de Assad. Así que estamos viendo unas cosas ahí de lo más interesante. Mientras tanto, la gente en España ha estado protestando después de 10 días de la crisis migratoria en el Ceuta. Han estado protestando por esto y dice, ayer hubo una protesta masiva de los españoles reclamando una respuesta ante la situación que atraviesa esa ciudad española que ubica el norte de África, con tanta gente que ha llegado y está ubicándose en las calles y durmiendo en el piso, o sea que no pueden con ello. Y ahora son niños mendigando en la calle también. España está estableciendo unos controles fronterizos con Italia a pesar del medio de la disputa, ¿verdad? Y ahora hay muchas madres buscando a sus hijos que están desaparecidos en ese proceso, que se fueron para allá. Muy fuerte. En Rusia y Ucrania sigue la tensión muy alta, 5 muertos y 3 heridos en unos ataques que ocurrieron durante el día de ayer. Siria anunció un acuerdo sobre el destino de las bases rusas ubicadas en la costa mediterránea. Canadá, están haciendo unas evacuaciones masivas por un incendio forestal de grandes proporciones en el área de British Columbia. Y tengo que mencionar que el hijo del expresidente Joe Biden, Hunter Biden, ha dicho que el cáncer que padece su padre es muy doloroso y debilitante. Con razón es que el expresidente Biden lucía tan desmejorado. Tiene 83 años y dice que el cáncer de próstata que padece es muy fuerte, muy doloroso y debilitante. Y pues Hunter Biden dice que su familia está muy pendiente, que el expresidente Biden es el centro de la familia en este momento por la situación tan agresiva que tiene de cáncer de próstata, que ya se había extendido al cáncer en los huesos. O sea, es un diagnóstico extremadamente fuerte. Y recuerden que el tema de salud de Biden fue un asunto público desde que llegó a la presidencia, cosa que no le han preguntado a Donald Trump. Y Donald Trump ha estado más o menos en las mismas, ¿verdad? Uno dirá, wow, ¿cómo es posible que haya sido una campaña tan dura hacia Biden en aquella contienda y no hacia Trump? Por otra parte, tengo que mencionar que ya se está hablando de una posibilidad de que Alexandria Ocasio-Cortez, que ha dicho que no descartaría buscar la presidencia de los Estados Unidos, vamos a ver si eso se da, o ella se quedará en el Senado. Todavía yo creo que son especulaciones, es muy pronto para determinar qué va a pasar. Yo creo que esto se va a decidir en las elecciones de medio tiempo, para que se tenga una idea más clara de por dónde vienen los tiros, ¿verdad? Así que me parece esto bien interesante. Así que hoy vamos a estar oyendo mucho, como dije al principio, de lo de Norma Burgos, que fue la primera noticia aquí, pero vamos también hay que prestarle mucha atención a las noticias que vienen sobre el tema del agua, que va a estar bien caliente en Puerto Rico en estos días. Así que eso es en términos locales. En términos internacionales, pues evidentemente lo que está pasando en Irán, el acuerdo que no se acaba de firmar entre Estados Unidos e Irán, y el precio del petróleo, que este año, hoy, en el día de hoy, esta semana, subió dramáticamente, sigue subiendo el costo del petróleo, señores, y esto, pues, ya usted sabe, si está caro por allá, se nos va a encarecer muchísimo más la situación. Hay un pacto militar que se estableció entre los países de Arabia Saudita, Turquía y Pakistán, que están tratando con esto de cambiar el equilibrio estratégico del Oriente Medio. Así que hay muchas cosas pasando en toda esa zona, al igual que la guerra que tiene Rusia y Ucrania, que se ha incrementado en los últimos meses. Y tengo que decir que volvió a intensificarse este fin de semana con unos ataques que dejaron muertos en ambos países. Increíble que estemos en otra guerra en esto. Pendiente a lo que está sucediendo en La Habana, ¿verdad? Y en Cuba, porque siguen recibiendo donativos, recibieron como 5.000 sistemas fotovoltaicos de China, pero los Estados Unidos tienen el bloqueo, así que veremos a ver qué van a imponer allí. República Dominicana cerró con broche de oro los Juegos Centroamericanos, y de hecho estaba Juan Luis Guerra como invitado allí en ese cierre, me pareció bien, bien interesante. El secretario de Estado de los Estados Unidos y el subsecretario van a estar de viaje por esta zona del Caribe, van a estar en las islas de Trinidad y Tobago y en otras islas, así que pendientes si acaso llegan aquí. Y pendientes también a lo que está pasando en la República Dominicana con esto después de los Juegos, en dónde estamos parados, es interesante. Así que, mis amigos, con esto me tengo que despedir porque no tengo tiempo para más, pero quería darle un panorama, ¿verdad?, un poquito completo de lo que está pasando en nuestro país para que estemos conscientes de lo que nos espera. Como siempre les digo, quédese pendiente a todas nuestras plataformas sociales, que estamos constantemente brindando información adicional. Síganos en todas nuestras plataformas, siga nuestra plataforma de Substack, y por lo pronto nos volvemos a encontrar mañana en otra edición más de En Blanco y Negro con Sandra. Que pasen todos un magnífico día.
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Muy buenos días, Puerto Rico. Ave María, qué bonito, señoras y señores. Estamos arrancando nuestro amanecer jíbaro de hoy. ¿Qué tal? Sí, señor. Saludos y bendiciones para todos y todas que ya están conectándose ahí al martes y a este amanecer jíbaro de hoy. Sí, señor. Qué bueno, estamos aquí. Estamos en vivo. Estamos listos para iniciar esta programación de hoy. 4:02. Qué lindo, ¿eh? Qué bueno. Gracias a nuestro Señor Jesucristo que nos regala otro día más. Sí, Señor, aquí estamos para iniciar. Y qué bueno, ¿verdad? Que podemos estar con todos y cada uno de ustedes y podemos dar gracias a Dios porque Dios nos regala un día nuevo. Podemos decir, Señor, gracias por tantas bendiciones y tantas cosas buenas que siempre nos regala. Así que, amigos y amigas, estamos aquí listos para iniciar Ave María con nuestra programación. Sí, señor. Y Dios siempre, siempre va a estar de nuestro lado. Dios siempre va a ser nuestro aliado, nuestro amigo, nuestro defensor. Y por eso debemos siempre confiar en Él. Así que, señores y señores, iniciamos este día de hoy dando gracias a Dios por todo lo que hasta hoy nos ha dado. Vamos con un tema titulado Dios se ha pasado de bueno. Vamos con un 6 estilo guaguancó y nos los canta Luis Nieves. Así que Dios se ha pasado de bueno, ¿eh? Qué bueno es.

Oye, Dios se ha pasado de bueno, qué bonito, ¿eh? La cosa aquí y estamos conectados a través del Facebook Live. Oye, estamos gozando, ¿eh? Gracias por la sintonía. Vamos entonces a continuar. Escuchaste ahí a Luis Nieves. Y ahora la pregunta de Tomate Café. Ah, María, qué bueno, vamos a saludar a la gente buena que siempre está por ahí. Oye, Juan Carlos Castro, que ya desde Gurabo está en sintonía. Qué bonito, gracias por estar ahí. Eso es así, disfrutando de nuestra buena música. Este es el Amanecer Jíbaro, saludando a Nilda López, que también ya está por ahí. Sí, señor, también para Juan Frank Rosario Vega. Saludos a la gente buena que ya está ahí. Sí, señor, gozando. Vamos a escuchar a Luis Ortiz. Luis Ortiz nos trae el tema Un Jíbaro, improvisando en un estilo 6 habanero. Así que ahí te va para que lo disfrutes, ¿eh? Sí, señor, nuestra buena música.

Oye, qué lindo, un jíbaro improvisando, María, así estamos gozando y pasándola bien. Era Luis Ortiz aquí en el Amanecer Jíbaro, 4:14. Oye, vamos entonces a escuchar a esta hora a Gilfredo Morales, que nos canta en un quinto al aire la música nuestra, ¿eh? Claro que sí, aquí estamos gozando, disfrútalo, es la cosa. Ah, y tomaste café, tómate un cafeíto ahí, sí señor.

Oye, la música nuestra, qué bonito cómo se defiende, ¿eh? Así es. Son las 4:20. Oye, qué bueno está esto. 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Bueno, mis amigos, seguimos. A ver, esto está bueno. Vamos a escuchar a Eduardo Villanueva y a Yesenia Cruz que nos cantan Sí o No. Esa es la pregunta. ¿Sí o no?

Claro, ahí está, sí o no. Y ese era Eduardo Villanueva y Yesenia Cruz. Tremendo eso, ¿eh? Ave María, qué bueno. Saludando a Andrés Santana, que está en sintonía con Cafeíto en Mano, ¿eh? También saludó a Henry Encarnación, desde Caimito, allá en San Juan. Saludos a Maele Victoria Trinidad, que nos está escuchando desde Carolina. También para Giovanni Corales Márquez, que nos está escuchando desde Cabo Rojo. Saludos por ahí para María del Carmen Colón. Bendecido amanecer para todos, nos escribe María del Carmen. Muchas gracias, ¿eh? También saludando a Ari Morales, que está disfrutando ahí de la música buena. Y desde Aguas Buenas, saludando a Daniel y a Damaria, Daniel Coriano, buenos días. Sí, señor. Están gozando ahí. Qué bueno, nuestro amanecer jíbaro. Eso, así, con nuestra buena música, claro, aquí estamos. 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Son las 4:27. Oye, esto está bueno. Vamos a escuchar a Polito Ríos, que nos canta El Coño y el Ay Bendito. Ahí te va. Oye, saludando por ahí a nuestro amigo Félix Molina, desde Levittown, está gozando Félix. Y también el gran Chencho, que nos escucha desde Cabo Rojo. Hoy, desde te mudé, Chencho, desde Cerro Gordo. Ave María, qué bueno. Y allá en San Lorenzo, saludando a El Cano y junto a Mary, que están gozando allá de la buena música. Vamos ahora con Polito Ríos.

0: Oye, qué bonito eso, sí, señor. El coño y el aire bendito. Oye, María, lo escuchaste ahí. Qué es la cosa. Oye, qué bonito eso, sí, señor. El coño y el aire bendito. Bueno, oye, María, lo escuchaste
1: vamos
0: ahí.
1: Vamos entonces a Conti, ¿no? El saludito por ahí
0: para Luis Enrique García.
1: Oye, de la desde autoría
0: las montañas
1: del
0: Chango, ¿eh, Luis? Qué bueno. Ríos. Francisco Javier Pérez.
1: Bueno.
0: ¿Qué tal? Buenos
1: vamos
0: días.
1: Entonces a Conti, ¿no?
0: El saludito por ahí para Luis Enrique García.
1: Saludos para
0: las montañas del Chango, Luis,
1: qué bueno.
0: Morales,
1: Francisco
0: también.
1: Javier Pérez,
0: el amigo Jesús
1: ¿qué
0: Rivera,
1: tal?
0: Super
1: día.
0: Que está gozando
1: oye,
0: ahí, buenos días.
1: Carolina gozando,
0: ah, qué bueno.
1: Qué bien.
0: También para
1: saludos
0: Fidel
1: López,
0: Francisco
1: para
0: de la buena música,
1: Morales,
0: saludito
1: también.
0: Para María,
1: el amigo
0: Culero,
1: Jesús Rivera, Super
0: Chu,
1: está gozando
0: bueno.
1: Ahí, buenos días.
0: Está disfrutando ahí,
1: qué bueno.
0: Buena música.
1: También para Fidel López,
0: bendiciones para todos ustedes,
1: disfrutando de la buena música.
0: El saludito para María Culero,
1: escribe que
0: María
1: Esther Mulero,
0: cacharrito de café,
1: que está disfrutando
0: y queso de papa,
1: Ave María,
0: bendiciones para todos ustedes, ¿ah?
1: Roberto Cruz, que está desde el Santo Olaya.
0: Qué bonito, ¿eh?
1: Y nos escribe
0: y
1: que todos los
0: que ya están desayunando
1: de
0: algo.
1: Seguro.
0: Pan sobao y queso de papa.
1: Bueno, y María, saludando por ahí también a Juan Nieves.
0: Del amanecer.
1: Que está gozando desde Barrio
0: qué bonito,
1: Nuevo.
0: ¿Eh?
1: Y a todos los que ya están desayunando de algo.
0: Por eso.
1: 4:38 tenemos.
0: Bueno, y
1: pausa,
0: saludando por ahí también a Juan
1: a
0: Nieves.
1: Nuestra pausa saludando
0: que está gozando
1: de
0: desde Barrio Nuevo.
1: Ya
0: vaya.
1: Producto.
0: Gracias por eso.
1: 4:38 tenemos que ir a la pausa.
0: Así que vamos
1: a nuestra pausa saludando
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1: 4:38
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1: que volvemos ya
0: saludando a Margarita
1: Coquí,
0: Bonano
1: taino,
0: que ya lleva dos tazas
1: ay mi
0: madre sí señor
1: 4:38 tomate un café y todo.
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0: Bueno, amigos, aquí estamos gozando otra vez. Volvemos. 4:41. No tengo idea de qué eso fue lo que pasó, que parece que la señal como que.
1: Bueno, amigos, aquí
0: y
1: estamos
0: repitió.
1: Gozando otra vez. Volvemos.
0: 4:41.
1: Tenía dos amaneceres jíbaros ahí.
0: No tengo idea de qué eso fue lo que pasó, que parece
1: Ay,
0: que
1: madre,
0: se.
1: Estas son cosas que pasan
0: como que.
1: Volvió y se los di a veces así.
0: Así que no tenías uno, tenías dos amaneceres jíbaros ahí.
1: Sí, no se repite.
0: Ay, mi madre,
1: todo,
0: estas son cosas
1: todo
0: que pasan
1: de nuevo.
0: La tecnología a veces así.
1: Mientras tanto, vamos a.
0: Así que vale.
1: Y vamos a ver,
0: tengo por aquí a Jesús Rivera,
1: se repite
0: el super
1: todo
0: chup,
1: esto, todo esto
0: que
1: de nuevo.
0: Está gozando por ahí,
1: bueno,
0: sí, señor.
1: Mientras tanto, vamos
0: Ay,
1: a continuar.
0: Margarita, yo dije que tú tomaste dos.
1: Tengo por aquí a Jesús Rivera,
0: y como se repitió, me
1: llevan
0: chup.
1: Cuatro tazas de café
0: que está gozando por ahí,
1: sí, señor.
0: Ay, vamos con la música,
1: Margarita.
0: Amigo Jesús
1: yo
0: Rivera,
1: dije que tú tomaste dos tazas de café,
0: y
1: como se repitió, me llevan cuatro tazas de café.
0: Mía. Ahí te va para que lo disfrutes.
1: Vamos con la música de nuestro amigo Jesús Rivera, que nos canta. Ecos de la tierra mía. Ahí te va para que lo disfrutes.

Ahí tenías a Odilio González. Ay, María, por robar un corazón tuvimos que hacer como un reset. Tuvimos que desconectar y volver a conectarnos para ver si habíamos y podíamos resolver lo que estaba pasando con el revolú ese del audio, pero ya pudimos resolverlo. Estaba escuchando esto doble. Gracias a todos los que me avisaron, los que llamaron y me escribieron de que estábamos escuchándonos ahí medio extraño. Bueno, estas son cosas que a veces pasan. Estamos en la tecnología a veces así, de momento funciona bien y de momento ya te escucho. Bueno, pero ya estamos, ya pudimos resolver el asunto. Así que amigos y amigas, ya estamos de regreso con nuestra buena música aquí. Seguimos, y también a la gente que se está volviendo a conectar a través del Facebook Live. Gracias por eso. Y como mencioné ahorita, saludando a toda esa gente que gracias por, ¿verdad?, avisar que estábamos escuchándonos repetido ahí. Bueno, vamos, ahora sí, vamos con Jesús, el Super Chu, Jesús Rivera, que nos canta Ecos de la Tierra Mía. Así que, ahí está, seguimos con el cafeíto en mano.

Oye, ecos de la tierra mía, qué bonito, ¿ah? ¿Eh? Sí, señor, 4:56. Aquí continuamos, seguro, disfrutando de toda esta buena música. Claro que sí. Ay, María, qué bueno. Que por lo menos ya estamos, sí, ya se pudo resolver esto. Así que ahora sí, tómate el cafeíto ahí. Tómate café. Bueno, pues vamos a escuchar en un estilo Sei Montebello, Boricua de corazón. Y aquí nos canta Marcelino Ortiz y Carlos Rodríguez. Ah, María, ahí te va, Boricua de corazón.

0: Oye, qué bonito.
1: Sí, señor, boricua de corazón. Oye, estaba hablando con Lourdes ahí. Y saludos para Lourdes desde Mayagüez, que está en sintonía gozando siempre, conectada a través del 930. Qué bueno. Gracias a ti y a todos los que están en sintonía a través de WISA 1390 en el noroeste de Puerto Rico y a través del 930 en el oeste también. Estamos gozando, y por supuesto a los que están conectados por el internet. Oye, saludando a Miguel Pérez desde Riverview en Bayamón. También para Nilsa Oyola Meléndez, que disfruta ahí de la música. Para Carmen Yolanda Tirado, que también está disfrutando. Oye, qué bueno está eso, ¿no? Estamos en sintonía ahí, sí, señor. Desde San Germán nos está escuchando Carmen Yolanda, qué bueno. Carlos Pérez, que también está disfrutando desde, bueno, desde Bayamón o desde Toalta. Está ahora trabajando tempranito, sí, señor. Saludos para Teresa Ortiz, que también está en sintonía. Nuestro amigo el gran Quique Rivera, oye, que estuvo celebrando recientemente su cumpleaños, Quique. Así que saludos y muchas bendiciones. Qué bien. Nuestro amigo Wiso Bruno, Ave María, que está conectado desde Aguas Buenas. Saludos, Wiso, un abrazo para ti. También para Teresa Figueroa. Tere, qué bueno saludarte. Sí, señor, ella dice, saludos a mi gente bella. Saludando a la familia Figueroa, a Norberto y a Josefina. Claro que sí. Teresa Ortiz, saludos para ti. Y Elizabeth Erazo López, que está disfrutando ahí tempranito. Elizabeth, saludos y bendiciones, qué bueno. José Gautier, que nos está escuchando desde Nueva York, y aquí estamos con nuestro Amanecer Jíbaro. Son las 5:04, voy a identificar y regresamos enseguida con más música nuestra aquí en este amanecer de hoy martes. Oye, que para muchos lugares ya las clases están empezando, así que hay que madrugar, que los tapones comienzan, sí señor, más tempranito. Así que no te vayas, regresamos.
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0: Sí, señor.
1: Ave María, bendiciones. Gozando en este amanecer jíbaro 5:07, arrancando esta segunda hora y saludando a todos los amigos y amigas que van ya en ruta, tempranito, saliendo de sus hogares, yendo a trabajar, a los que ya están trabajando. De ahí estamos, sí señor, martes en la mañana. Ya está, válgame, va el agosto va a las millas, ya estamos a día 11. Sí señor, esto va volando bajito. Ave María, saludando a todos nuestros amigos, los camioneros, los que trabajan en las diferentes panaderías, ferreterías y también en las cafeterías. 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Oye, las empanadillas hechas allí mismo, rellenita. Así, mis amigos, seguimos y arrancamos siempre dándole gracias a Dios por un nuevo día y por todo lo que nos trae. Si nos permite levantarnos hoy es porque Dios así lo quiso. Así que, señores y señores, hay que agradecer, ¿eh? Porque Dios nos da más de lo que merecemos. Y vamos con un 6 pampero arrancando con el gran Miguel Ángel Rivera. Más de lo que merezco.

Oye, qué bonito, más de lo que me merezco. Esa canción es una realidad, ¿eh? Claro que sí, hay que agradecer por eso siempre. Adiós, claro que sí. Oye, y aprovecho para elevar una oración para la gente de Colombia que ayer tuvieron la desgracia de tener un terremoto en esa zona de Colombia y pues lamentablemente están sufriendo el embiste del terremoto y hay unas cuantas muertes, así que pues para toda la gente de esa zona en Colombia de Manizales y Pereira, que fue el lugar donde ocurrió ayer el lamentable terremoto, pues para todas esas familias y todo ese pueblo, que verdad que nosotros elevamos oración para que de alguna forma u otra pues la esperanza siga y pues puedan de alguna forma rescatar las personas que y las vidas que en estos momentos están pasándola mal allá. Así que nosotros acá elevamos una oración por todo el pueblo colombiano y por todo lo que están pasando desde ayer, de igual forma cuando ocurrió en Venezuela hace un tiempo atrás. Y pues así es la tierra, ¿eh? Impredecible. Por eso que todos los días hay que agradecerle a Dios porque nos levantamos, abrimos los ojos y tenemos vida. Sí, señor. Bueno, vamos entonces a continuar. Tengo por ahí a saludito para Chencho, que nos pidió de José Miguel Villanueva. Vamos a ver si lo ponemos por ahí, detrás del matojo. Sí, señor.

Detrás del Matojo, sí señor. Ave María, qué bueno estaba eso. Es la cosa, amigos, aquí estamos gozando. Y ese que cantó ahí era el gran José Miguel Villanueva, Detrás del Matojo. Ah, sí señor. Oye, saludando a nuestro amigo Alberto Cruz Bernal desde Carolina, que se comunica. También a Javier Pérez, que está bajando desde Anones, desde Naranjito, en camino, en ruta. Va justo ahora por la 167 allá en Bayamón y quiere saludar a toda la policía de Puerto Rico, a la clase trabajadora, a los que trabajan en los muelles, a los camioneros. Así que saludamos a todos ellos, seguro que sí. Desde Dorado también se comunica Ibel Hernández. Eso, así que está gozando. Qué bueno, desde Dorado. Quiero aprovechar también para saludar a nuestro amigo Moisés, que desde Junco va en la ruta del oro negro. Ay, ¿cuál es ese? El café. Así que buscando el líquido preciado. Eso, así, saludos y bendiciones. Qué bueno, mis amigos. Estamos gozando aquí en el Amanecer Jíbaro, ¿eh? 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Facilito, ¿eh? Seguimos con nuestra buena música, son las 5:20. Oye, saludando por ahí a Rafael Ayala, que nos está escuchando desde Nueva York. Oye, también para Omar León, que está en sintonía. Omar, qué bueno. 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Y nos vamos con Chuito, el de Bayamón, que nos trae ahora en un estilo 6 Villarán, el día de los orullos. Sí, señor.

Ave María, y siempre que se agile el suyo, dijo. 5:25 es la hora aquí en el amanecer jíbaro, ¿eh? ¿Tomaste café? Saludando por ahí a Carmen Marrero. Buenos días desde Corozal, que está en sintonía, ¿eh? Claro, gracias por tanta gente buena que está conectada ahí. Saludando a Yolanda González, Titi. Buenos días, bendiciones. Está gozando desde Santa Olaya. Ave María, esto está bueno. Eso así. Vamos entonces a escuchar a Luis Miranda, que nos canta La Maya, como dice él, Arropaz de Cundiamore. ¡Ay, qué lindo! Vamos con Luis Miranda, El Pico de Oro. Bueno, si suena, vamos a ver si suena aquí. ¡Ay, mi madre! Estas son cosas que pasan. Bueno, mientras sale La Maya, quiero aprovechar y saludar por ahí a Papo Ortega, que está en sintonía. Oye, Papo Ortega Virote desde Naranjito, enviándole un saludo a sus hijos, al gran Toño. También saludando por ahí a el gran Carlitos, a William, a Frankie, a Nelson y a Rafael Cintrón.

Vamos a escuchar cuál es esa finca de animales que nos trae el gran Ricardo Villanueva aquí en el Amanecer Jíbaro para que lo disfrutes. Sí, señor, ahí te va.

ahí está mi finca de animales. Era Ricky Villanueva, 5:31 minutos. 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

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La cosa. Saludando a Lucy González. Buenos días. Está gozando ahí. Camino a la pausa ya. Tenemos la pausa, por ahí se acerca el Rincón Romántico luego de la misma. Y seguimos con este amanecer jíbaro. Sí, señor. 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Volvemos enseguida, no te retires.

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Claro, aquí seguimos. Ave María. El primer programa sigue, claro, ahí está. Y dice nuestro amigo El Cholo que va de lunes a sábado, y es verdad, va de lunes a sábado, pero tenemos integrado también los domingos con el Amanecer Jíbaro Espiritual, ¿eh? Qué bonito, los domingos de 5 a 7. Estamos en vivo los domingos, ¿eh? En vivo. De 5 a 7 con el Amanecer Jíbaro Espiritual. Empezamos ese programa, hacer esos programas desde febrero, desde justo que comenzara la cuaresma y antes de la Semana Santa, y ahí seguimos. Oye, qué bueno. Así que mis amigos, a las 5:36 vamos a continuar. Oye, y vamos a escuchar ahora en el Rincón Romántico los hermanos Lebrón, que nos cantan a esta hora, Ave María, Regresa a mí. Qué bonito, sí señor, ahí estamos para que lo disfrutes. Es la cosa, en el Rincón Romántico, los Lebron Brothers.

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Oye, qué bonito, recordando los bailes de Marquesina, ¿eh? Ave María. En una sola pieza, en una sola loseta lo bailaba. Yo lo sé. Ahí tenías a los hermanos Lebrón, Regresa a mí. Qué lindo, saludando a Maritza Nieves, que está disfrutando. Ave María. Toda esa gente buena allá de mi barrio, el barrio Santa Olaya. Sí, señor. Bueno, seguimos con nuestra música. Claro que sí, tenemos los numeritos de la Lotería Electrónica también, para los amigos que siempre están pendientes y se dan la jugadita ahí. Es la cosa. Estamos aquí gozando en vivo, nuestra gente buena. Hoy martes, disfrutando de la música típica puertorriqueña y todo lo que viene por ahí, ¿eh? Sí, señor. Y recordándoles que estamos a través del 787-798-1740. Bueno, vamos entonces con los numeritos. Para el sorteo de ayer lunes por la tarde, el pega 2 fue el 52. El pega 3, el 669. Y el pega 4, el 5367. En el sorteo de ayer por la noche, el pega 2 fue el 48. El pega 3, el 803. Y el pega 4, el 4894. Sí, señor. En la Loto y la Revancha, el multiplicador fue por 5. Oye, los números de la Loto fueron en el 20, 22, 27, 14, 4 y el número final el 10. En la Revancha, los números fueron el 12, 34, 21, 1, 16 y el número final el 4. Y para los que juegan el Powerball, los números fueron el 6, 54, 64, 55, 37 y el número final el 10. Ave María. Ahí los tienes, esos son los numeritos, siempre verificándolos con el listado oficial de la Lotería Electrónica. Sí, señor, mis amigos, estamos aquí gozando, ¿eh? Oye, y saludando a toda esa gente buena que está en sintonía fuera de Puerto Rico. Allá desde Indiana nos está escuchando nuestro amigo Elías. Ave María, gozando, ¿eh? Qué bueno. Saludos y bendiciones para ti. Claro que sí, estamos ahí. Y también saludando a Pancho Velázquez desde Tomás de Castro, en Caguas. Bueno, llegó Luis Miranda, ahora sí nos canta La Maya.

Oye, qué bonito, Arropas de Cundiamore, el Pico de Oro Luis Miranda, aquí a las 5:46. Estamos gozando, ¿eh? Qué bien. 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Saludando a Alex Ramírez. Están gozando ahí, oye, a la gente que nos escucha también allá, desde Cabo Rojo, desde Lajas, desde La Parguera, que están gozando, ¿eh? Allá los muchachos de la Placita Tolín, en San Germán, disfrutando de la música. Vamos con Frankie Rodríguez, que nos canta en un estilo Aguinaldo Bayamonés, eso así, al que me hace mal, ahí te va para que lo disfrutes. Cafeíto en mano, ¿ya tomaste café? Tómatelo ahí.

Qué lindo eso de la autoría del gran Chucho Flores, el que me hace mal, Frankie Rodríguez, el pincel de sidra, saludando a toda esa gente buena de sidra que está en sintonía. Oye, y saludando a Yolanda Vázquez, tomando café ya en el último vagón, señoras y señores, casi llega el último vagón, 5:52. Vamos a saludar a William Santos, que también está por ahí montándose. Rosaura López, buenos días para ti. Sí, señor, Ave María, gozando en la cosa. Nos escribe William, dice, me encanta madrugar con esa música. Oye, ¿a quién no le gusta? Chacho, eso es levantarse bien, con buen ánimo, con nuestra música, nuestra cultura en alto, sí señor. Y vamos ahora con Isidro Fernández y Rey Rodríguez, Aguinaldo Matrulla, y nos canta. Esta va para todos los que aman la tierra nuestra, así que de la tierra mía, ahí te vas.

Oye, qué bonito, mis amigos. Seguimos disfrutando de la música. Vamos ahora con Yo Habito Una Tierra Luz. Tony Croato y Dani Rivera. Disfruten lo último vagón.

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2: ¿Qué tal, amigos? Gracias por estar con nosotros. Bienvenidos a WIAC740 de la mañana. Estamos cubriendo a Puerto Rico de punta a punta. Bonito día. Gracias por su sintonía. Gracias por estar con nosotros. Gracias por acompañarnos en esta aventura. Les saluda José Ángel Cordero. ¿Y desde dónde? Desde el centro informativo de WIAC740 en la mañana. Pues parece que, miren, ya le ha dado la bienvenida. Sí. El presidente del Senado, Tomás Rivera Chata, la nueva secretaria de la Gobernación. Incluso la ha invitado hoy a reunirse a eso de las 3 de la tarde en el Capitolio para discutir sobre, bueno, sobre qué vamos a hacer con el gobierno, por dónde va el camino, si es bueno o es malo. Y la puntualidad dijo que es algo extremadamente importante. Y luego de concluir la reunión, que está, bueno, que es posible que haya un encuentro con la prensa, que por lo menos él lo hará, y que si ella quiere, pues bienvenida sea. Miren, ayer hubo un encuentro en la fortaleza relacionado a, bueno, el asunto que tenemos de sequía. Tenemos una situación, pero catastrófica. No llueve. Sí, llovió. Eso es una llovinita. Ya la habíamos dicho ayer en el pronóstico del tiempo. Que íbamos a tener lluvia en la noche y lluvia en la mañana. Pero eso no. Eso es un. Como yo digo, eso es un rocío mañanero. Vamos a escuchar a Ernesto Rodríguez. Ernesto Rodríguez, quien es el director del Servicio Nacional de Meteorología, para que nos diga. ¿Cómo tenemos el asunto de la sequía en Puerto Rico? Escuchemos.
3: Están llegando al lago Carraízo, obviamente no de gran capacidad, pero es un alivio a lo que habíamos visto las semanas anteriores. Lamentablemente sigue aumentando ese rojo en la imagen, especialmente en el tercio este de Puerto Rico. Eso significa que continuamos con esos déficits de lluvia, aumentando el color rojo en más de 8 pulgadas de lluvia de déficit, el color rojo intenso en más de 12 a 16 pulgadas de déficit en el área del Yunque. Continuamos viendo el área de los ríos tributarios que llegan al embalse de Carraízo, continúan disminuyendo, bien por debajo de lo normal. Tuvimos algunas lluvias en la parte del Yunque, al norte del Yunque, y eso ayuda a que la parte del Río Grande haya visto escorrentías un poco mayores en esta semana. Lamentablemente la vegetación en la cuenca del Carraízo, en ese sector este interior, continúa sufriendo los estragos de la sequía, así que es algo importante que vamos a tocar en la recomendación para esta semana en términos de monitor de sequía. En esta imagen incluyo la línea roja, es el 1994, 2015, son las sequías más severas que hemos tenido en los últimos 30 años, y como se puede ver, nosotros estamos en la línea amarilla, que es este año, bien parecido a lo que ocurrió en el 2014, mucho mejor en términos de lo que llegamos a ver en esos eventos, particularmente en 94 y 2015. Sin embargo, aun cuando estamos bien secos en términos de los pasados dos meses, estamos viendo un poco de cambio en términos de las ondas tropicales que están llegando a nuestra área, especialmente lo que está saliendo actualmente de África en dirección al Caribe. Eso es positivo en términos de que pudiera ser que el patrón cambie ya a finales de agosto y septiembre. Sin embargo, estas ondas tropicales están monitoreadas por el Centro Nacional de Huracanes, pero esperamos que esa onda tropical, que actualmente es la segunda, se mueva más bien al norte de Puerto Rico. No debemos experimentar lluvias asociadas a ella, debido a que todavía continúa el polvo del Sahara bastante intenso en nuestra área. Sin embargo, tenemos un periodo de lluvia que podría alcanzarnos martes y miércoles, pasa bastante rápido, y esta es la onda que estábamos hablando, que se mueve un poco más al norte, noreste de la región. En términos de las próximas dos semanas, pues al moverse la onda más al norte y la otra mantenerse al sur, el área de Puerto Rico continúa bastante seco en la región. Esperamos, ¿verdad?, que a finales de agosto y septiembre pues vaya cambiando esa situación. Esta imagen es importante mencionarla porque es las temperaturas del Océano Pacífico y es lo que se usa para categorizar cuán fuerte es el evento del Niño. Y podemos ver que las anomalías actualmente son más de 3 grados de diferencia, y cuando ya después que pasa de 2 grados o más es un Niño bien fuerte. Así que estamos viendo algo sin precedentes en términos del evento del Niño, y esto pues es algo que mantiene estas próximas semanas más secas, extendiendo la época seca no solamente en el verano, sino prácticamente en agosto completamente. Como bien hablamos anteriormente, esto no solamente está ocurriendo en Puerto Rico, hay áreas de las Antillas Menores que están bien afectadas, inclusive peor que nosotros. Las Islas Vírgenes Americanas tienen sequía extrema, están en D3, las tres, San Tomás, San John y San Croix, al igual que San Martín y San Kitts, que continúan más severo que el área de Puerto Rico, y al igual que Estados Unidos, especialmente esa mitad oeste, tiene problemas severos de sequía, inclusive tienen sequía excepcional, que es el rojo más intenso. Estas son las sugerencias que esperamos someter para el próximo jueves, 13 de agosto, y lo que estamos viendo es que específicamente el área de Gurabo, la parte norte de San Lorenzo, Las Piedras, el sur de San Juan, Carolina y Trujillo Alto vayan a entrar en esa categoría de D3, que es sequía extrema, al igual que algunos municipios del sur se extiende un poco más al norte. Esa sería la actualización de esta semana.
2: Bueno, esa actualización es un poco de dolor de cabeza, amigos, de dolor de cabeza, porque la actividad de lluvia que posiblemente sentimos ayer en la noche, en la madrugada de hoy, en la mañana, pues eso lo que va es a refrescar un poquito, pero no más. No más, como dice un animador de narrador de deportes, no más cuando se acaba. Así estamos, son las 6 y 12. Hoy es martes 11 de agosto del año 2026.
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2: Buenos días, soy José Ángel Cordero y estos son los titulares. Gobierno activa asistencia para puertorriqueños en Colombia tras terremoto. Influencer boricua relata vivir el susto más grande en Colombia. ¿Qué ocurrió en la reunión del Comité de Sequía en la Fortaleza? Le cuento en solo minutos. Entre cubos, ollas y esperanza, la odisea de sobrevivir sin agua en la sombra de Carraízo. Buenos días, la hora 6:12 en todo Puerto Rico.
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2: Hola, hola, gracias por estar con nosotros. El día de... Mira, yo no sé si es que yo me estoy poniendo más viejo, pero yo siento calor, más calor en esta época que nunca. Tengo un calor encima por todos lados. Ayer en el noticiario, pero estaba sofocado. Claro, tengo unos cuantos acondicionadores de aire allá en el canal dañado porque, bueno, Luma, ¿qué te les puedo decir? Cada rato los cantazos que da el sistema y eso con todos los sistemas de protección que hay. incluyendo hay unos gigantescos, que es lo que usted compra en la ferretería para su casa, que es una cosita chiquitita, que es un protector que se le pone el panel. Pues imagínese eso como como tres veces una nevera. Es el del canal. Y vuela los equipos. Es una cosa increíble. Bueno, así que por lo menos en el día de hoy aquí está frío. El gobierno de Puerto Rico activó mecanismos de asistencia para los puertorriqueños que se encuentran en Colombia tras el terremoto magnitud 7.4 que estremeció el occidente del país suramericano la mañana del lunes, a la vez que mantiene comunicación con las autoridades colombianas para coordinar apoyo, informó la secretaria de Estado Rosacheli Rivera Santana. La funcionaria detalló que como parte de la asistencia a boricuas han brindado orientación sobre la situación de Colombia y los recursos disponibles, ya que es lo que principalmente han solicitado. El pueblo colombiano enfrenta momentos muy difíciles y desde Puerto Rico queremos que sepan que no están solos. Hemos iniciado comunicación con el gobierno de Colombia y mantenemos contacto con el consulado de Colombia en Puerto Rico para conocer cómo podemos colaborar con los esfuerzos de respuesta y la logística de ayuda humanitaria, expresó en declaraciones escritas. Rivera Santana también exhortó a los puertorriqueños que viven fuera de Estados Unidos a inscribirse en el programa de inscripción para viajeros inteligentes, un servicio federal gratuito que envía alertas de seguridad y actualizaciones de embajadas y consulados estadounidenses. Mira, esto está bueno, déjame apuntarlo yo también para mí, porque uno que se pasa montándose en un avión para... Se llama STEP. STEP se llama Programa de Inscripción. Apúntelo, después no venga llamando a Lowe preguntándole estos datos. Bueno, Lowe le va a recibir la llamada, porque Lowe, como no la dejan hablar en la casa, pues le encanta que usted la llame para conversar. Mira, aquí está. Se llama Programa de Inscripción de Viajeros Inteligente. Y lo estoy apuntando yo también para apuntarme. STEP es un servicio gratuito del gobierno de los Estados Unidos. La hora 6:15 en el 7:40 de la mañana. Oye, ¿ya tomaron café? ¿Ya se levantaron? ¿Ya pediste desayuno? ¿Pediste? No, Lowe no ha pedido desayuno. Está hoy con la carita de que no quiere cocinar, pero tampoco quiere gastar. El huevo, lo mío es huevo término medio. No, crudo no. La otra vez me los enviaron crudo. ¿Duro? No, duro no. ¿Revoltillo? ¿Tú vas a pedir revoltillo? No, los míos son huevos normales. Huevos con salchicha, con jamón. Ay, Dios mío, pero luego... Sí, y puede ser cebollita, pimientito, de esas cositas. Sí, claro. O sea, añádelo. Bueno, miren... Los que viven en el campo, yo no sé si tú te acuerdas cuando eras pequeña, uno iba afuera a buscar recao, orégano. A ti no te... Dios mío, pero que... Y eso, mira, uno hacía el desayuno con eso, los huevos en revoltillo, con recao. Ay, Dios mío, Cristo amado. Mira, el olor lo tengo aquí en la nariz, mira, aquí lo tengo. Pero qué rico era eso, Dios mío. Hierbabuena, ¿a ti te gustaba hierbabuena para el té? Sí. A mí me gustaba la menta. Yo tenía un perrito que se llamaba Guillermo. Y entonces Guillermo, yo tenía uno huerto en plástico, en el piso. Entonces, pues Guillermo le encantaba salir afuera, pero no le salía afuera, o sea, en el patio, a hacer sus necesidades. No. ¿Sabes lo que hacía? Iba a la mata de menta y se comía la mata de menta. Estaba allí un buen rato. Claro, tenía esa boca, pero espectacular, ¿oíste? Pero era tan gracioso porque él iba rapidito a su matita de menta. Que siempre estaba bien grande porque siempre el huerto lo trataba bien. Pero iba a su matita, tenía su matita de menta para él. Qué curioso, ¿verdad? Bueno, a las 6:18 de la mañana, la influencer puertorriqueña Fabiola Velandia relató el angustiante momento que vivió este lunes durante el potente terremoto que sacudió Colombia mientras se encontraba junto a su familia en Medellín. Velandia, quien cuenta con más de 28 mil seguidores en Instagram, compartió un vídeo horas después del terremoto en el que narró cómo tuvo que evacuar apresuradamente el edificio donde se hospedaba. El susto más grande de mi vida, sentí que ese temblor duró un montón y que nunca se terminaban las escaleras, se escribió en la publicación. La boricua explicó que se encontraba en el octavo piso y estaba a punto de cambiarle el pañal a su hija, Alejandra, cuando comenzó a sentir el movimiento. Yo iba a cambiarle el pamper a Alejandra, abrí el pañal de Alejandra y comenzó a temblar. Yo no me había dado cuenta. Mi mamá empezó a decir, espérate, estás temblando. Mi mamá estaba bañándose. Cada vez la intensidad del temblor era más y más, relató. Ante el aumento en la intensidad, la familia salió del lugar con apenas lo que tenía puesto. Imagínese usted con lo que habíamos nosotros estado leyendo y consumiendo en cuanto a noticias del país vecino Venezuela con el desmadre que pasó, con dos terremotos que acabó con casi 8.000 personas y ha dejado un desastre en ese país que es increíble. Pues, qué clase de susto. ¿Qué usted hubiese hecho? ¿Usted hubiese salido SNU si estaba con ese terremoto? Yo tengo que decir que yo sí. Yo no. Si yo me cojo un terremoto como eso, usted sale con un terremoto 7.2 y 7.4 y 5, SNU salgo yo, si me estoy bañando. Bueno, un día se me cayó el perrito anciano en mi casa, en el área de atrás de la casa, en un estanque. ¿Sabe lo que yo hice? Yo estaba bañándome. Cuando yo escuché eso, salí así mismo, como Dios me trajo al mundo. Imagínese usted si es por la vida de uno. Lo que voy a arrancar la cortina. Pero y después si yo hago eso, después tengo que comprarme una cortina nueva. La hora 6:20 en el 7:40 de la mañana. 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
2: Gracias por continuar con nosotros aquí en WIAC 740 de la mañana. Estamos cubriendo a Puerto Rico de punta a punta con el acontecer noticioso. Gracias por su sintonía, gracias por estar con nosotros. Siempre para mí es un placer estar en el 740. Los integrantes del Comité de Sequía, creado hace unas semanas por la gobernadora Jennifer González Colón, llegaron el lunes hasta el Palacio de Santa Catalina para discutir el plan de racionamiento e implementado en sectores de 7 municipios, impactando a unos 180 mil abonados y que entran en su cuarto día de implementación. Convoqué al Comité de Sequía para discutir los trabajos relacionados con las interrupciones programadas del servicio de agua potable para los abonados que suplen de la represa Carraízo y evaluar el estado de los demás embalses, estableció González Colón en un video publicado en sus redes sociales. En las imágenes colgadas se aprecia a la gobernadora junto a la recién nombrada secretaria de la Gobernación, Norma Burgos, junto a otro jefe de agencia como el presidente ejecutivo de la Autoridad de Acueductos y Alcantarillados, Luis González Delgado, el secretario de Energía José Colón, la secretaria de Estado Rosacheli Rivera Santana, entre otros que llegaron al encuentro citado para las 9:30 de la mañana de ayer. A la reunión llegó además el SAR del Agua, que es el ingeniero Carlos Pesquera, quien antes de entrar al encuentro que entiende que el superacueducto se encuentra trabajando a su máxima capacidad, a la vez que reaccionó a las críticas lanzadas contra la AAA relacionado a la falta de presión, o más bien de precisión de la agencia sobre las horas en las que los abonados de la zona 1 y 2 recibirán el suministro. Porque es que dicen que es a las 6 de la mañana. ¿Y sabe lo que pasa? Que cuando empiezan a abrir a las 6 de la mañana la tubería, pues se tarda y no es a las 6 de la mañana nada. Hay algunas comunidades que comenzarán a las 6:15, otras a las 6:30, otras a las 7, a las 8, dependiendo la... Porque esa tubería, usted no puede prenderla de cantazo. Tiene que empezar a abrirla poco a poco para que no el efecto de presión no provoque la rotura. ¿Usted sabía eso, Lou? Entonces, poco a poco van abriendo válvula 1, válvula 2, válvula 3A, 3B, 3C, 4, así sucesivamente, para que entonces funcione. Y eso es una cosa muchas veces manual. Manual. Hay unas técnicas que se utilizan para eso, porque recuerde también que cuando se vacía una tubería queda aire y el aire hay que ir sacándolo poco a poco para evitar pues que tengamos algún problema en la tubería porque podría explotar por la presión y eso pasa muchísimo. Así, mira, un dato bien importante así mismo es que pasa en Estados Unidos cuando hay la congelación de tubería, que cuando comienzan ese proceso esas tuberías explotan. Claro, allá es por la nieve y por el frío. Se utilizan allá técnicas de calentar los tubos no nos metamos en ese asunto porque gracias a Dios aquí no se nos congela las tuberías. La hora C25 en el 740.
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5: Presidente, ¿cómo va la Cámara de Representantes? Leyes que han actualizado y cosas que han hecho para la gente de Puerto Rico. ¿Qué me puedes decir sobre eso?
6: Estamos ahora mismo trabajando una reforma contributiva total que va a beneficiar y le va a dejar más dinero en el bolsillo a las personas.
5: El Partido Nuevo Progresista dice que Elena terminó, dicen eso. ¿Qué cree el comisionado residente de Washington?
7: Yo creo que Elena es la única opción que tiene el pueblo de Puerto Rico disponible, porque para apoyar la estabilidad necesita 60 votos en el Senado.
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1: Gracias por continuar con nosotros, la hora 6:28 en WIAC 740 en la mañana.
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1: A esta hora de la mañana nos conectamos con Cano Negrón, de La Ley Deportiva, programa que se transmite de lunes a viernes a las 10 de la mañana por WIAC y toda su cadena. Cano, buenos días.
2: Saludos, José, buenos días para ti, para la chispa de la radio, y saludos a los fanáticos del programa.
1: Bueno, Cano, entiendo que ayer no hubo encuentro del BCN, ¿cierto?
2: Cierto, y hoy tampoco. La serie continúa mañana miércoles, cuando vayamos a visitar Aguada. Fíjate que el itinerario tiene domingo, miércoles, viernes y domingo. O sea, que una vez jueguen domingo, descansan dos días. Hoy es el tercer, ya para mañana sería el tercer día. Y entonces Aguada busca el empate. Tiene que ganar, porque caer abajo 2-0 para venir a Bayamón el viernes estaría complicada la serie. Entonces, luego del juego del miércoles, se juega viernes 14, domingo 16. Ahí están los primeros cuatro juegos. Miércoles 19 sería el quinto juego. De ser necesario un sexto juego también, sería el viernes 21 y el domingo 23. Si llega a siete juegos, ahí finaliza entonces el torneo del baloncesto superior. Por otro lado, la pelota AA, estamos a solamente tres días de la gran final. Comerío frente al equipo de Yabucoa, dos equipos que hace mucho tiempo que no ganan. Comerío, 23 años, solamente han ganado un campeonato, que fue en el 2003. Hacen 23 años que no llegan a una serie final y ahí están, buscando ese segundo campeonato. Yabucoa con otros planes. Yabucoa tiene cuatro campeonatos, ganó tres corridos, 9-4, 9-5, 9-6, y desde ese 96 no ganan. Son 30 años de espera. Hace dos años fueron sus campeones nacionales, perdieron con Florida en el 2024. El equipo de Comerío, 15-5 la regular, 3-1 la serie frente a Caguas, 4-3 frente a Cayey, 6-1 en el Carnaval y 4-2 le ganaron a Junco. Eso le da un récord de 32-12 global. El equipo de Yabucoa, 3-6-7 la regular, le ganaron a Macao 3-0, le ganaron a Patilla 4-1, 5-2 en el Carnaval, 5-2 su récord y 4-2. La serie frente a Carolina, eso le da 29-12. Si te fijas, las mismas derrotas, pero Comerío tiene tres victorias más. La serie comienza el viernes, se juega viernes y sábado. Viernes a las 8, sábado a las 7:30. Los dos juegos son en el Solá Morales, porque toda la serie se va a jugar en el Solá Morales. Viernes a las 8, sábado a las 7:30 también van a ser transmitidos por el Canal 6. Entonces, en Grandes Ligas ayer se jugaron un total de 4, 6, 8, 9, 10 partidos. Arizona le ganó a Colorado 9-0, Willy Castro de 3-1. Tampa le ganó a Oakland 10-6, Cortés de 3-0. César le ganó a Anaheim 4-1, San Luis le perdió con Filadelfia 6-5, Brian Torres con Amenete de 1-0. Caratini se fue en blanco en tres turnos en la victoria de los Twins sobre Baltimore, 9-5. Los Mets le ganaron a Atlanta 8-5, Lindor de 5-3, impulsó una. Toronto le ganó a Boston, tercera derrota corrida para Boston. Este juego fue 2-1. Giovanni Morán, el puertorriqueño, dos entradas, un hit, un ponche, no tuvo que ver con la decisión. Padres 3, Milwaukee 2. Houston le ganó a San Francisco 6-3 en 10 entradas, Cristian Vázquez de 3-0. Y los Dodgers le ganaron a Kansas City 6-5, Sugar salvó el juego, una entrada con un ponche. Se acreditó el salvamento, enhorabuena para él y para los Dodgers. Entonces, luego de los partidos, ya estamos entrando en una etapa de los últimos 45-46 juegos. La tabla de posiciones en el este, Tampa Bay 7-2-4-6, tiene una ventaja de 6 juegos de los Yankees y de 8 de Boston. La central, los Media Blanca de Chicago 6-1-5-6, 3 juegos y medio de ventaja sobre Minnesota y Detroit y 4 de los Guardianes. El oeste tiene a Houston 6-1-5-9, tiene medio juego de ventaja sobre Texas. La nacional, en el este, Atlanta 7-1-4-8. Filadelfia a 7 juegos y medio. La central, Milwaukee 7-4-5-5, 5 juegos de ventaja sobre los Cubs. Y el oeste tiene a los Dodgers con 71-4-8, tiene 7 juegos y medio de ventaja de Arizona, 8 y medio de los Padres. También ayer comenzó, José, el Baseball Kids. Esta es la serie del Caribe Baseball Kids, que la están dando a través de Guapa Deportes. Se está celebrando en Culiacán, en México. Ayer el equipo dominicano le ganó a Panamá 5-2. México le ganó por nocaut a Puerto Rico 12-0. estos juegos los pueden disfrutar a través de

0: Guapa Deporte, son cuatro franquicias porque Venezuela no pudo participar en este año. Todo el mundo conoce las razones. México, Puerto Rico, Dominicana y Panamá son los cuatro países que participan de este torneo, que ya lleva varios años participando y donde prácticamente Dominicana ha ganado esos últimos torneos. Así que Puerto Rico comenzó mal, perdió por nocaut, pero no quiere decir que esté eliminado. Todavía queda camino por recorrer. Así que a las 10 voy a estar con Pocholo Rivera. José Pocholo Rivera es el tercer bate de Comerío, el líder en bateo y el mejor pelotero que tuvimos ahora en los Juegos Centroamericanos, es la tercera base de Comerío. Y hoy va a estar hablando referente a su trayectoria y lo que él espera de esta serie final que comienza el próximo viernes. Así que, José, buen día para ti.
1: Gracias, Cano, por estar con nosotros a la hora 6:33 en WIAC 7:40 de la mañana.
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1: Buenos días, soy José Ángel Cordero y estos son los titulares más importantes para esta hora en el 7:40. Entre cubos, olla y esperanza, la odisea de sobrevivir sin agua en la sombra de Carraízo. Alcaldes coordinan plan ante posible racionamiento de agua en La Plata. Junta de Control Fiscal insiste, árbitros frenan proyectos con fondos federales. Voy a hacer todo lo humanamente posible. Norma Burgos prioriza la comunicación con la Asamblea Legislativa. Buenos días, la hora 6:34.
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1: Hola, hola, gracias por estar con nosotros, bonito día, gracias por acompañarnos, gracias por hacernos ya su favorito desde las 6 de la mañana hasta las 9 de la mañana por toda la cadena. La hora 6:34 en el 7:40.
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1: 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Bueno, a esta hora de la mañana, a más de 6 años de los terremotos, las familias de Ciénaga, en Yauco, reclaman claridad sobre el techo seguro prometido. Es que esto es inaceptable. Eso fue en el 2020, imagínese usted, y estamos en el 2026. Tengo en línea telefónica a Naida Bobonis. Ella es de portavoz de Furia. Gracias por estar con nosotros. Bienvenida.
3: Saludos, buenos días y gracias por el espacio.
1: Bueno, yo pensaría que es hasta una broma, porque han pasado 6 años desde el 2020 y todavía no ha pasado nada.
3: O sea, definitivamente una situación bien dolorosa y frustrante para los miembros de la comunidad y, ¿verdad?, desde nuestra organización básicamente lo que hemos estado haciendo es apoyándole. Nosotros somos Firmes Unidos y Resilientes con la Abogacía Furia, y lo que hacemos es acompañar este tipo de casos, ¿verdad?, donde hay una situación que hay que atender y es un poco darle ese apoyo a la comunidad cuando es tan difícil tener que navegar el proceso, ¿verdad?, gubernamental. Así que, ¿verdad?, un poco estamos ¿verdad?, haciendo este último reclamo, haciendo una solicitud de información, precisamente porque hemos tratado por todos los canales posibles de establecer, de restablecer la comunicación directa entre la comunidad y el municipio de Yauco y saber finalmente cuándo es que se va a, ¿verdad?, se van a entregar estas casas.
1: Estas casas fueron desarrolladas por el municipio, por el gobierno, fueron reconstruidas, son casas nuevas. Ponga un poco más en contexto a nivel de todo, sí, Puerto Rico, lo que pasa en Ciénaga, en Yauco.
3: Claro, pues esta comunidad es donde literalmente estuvo la falla, ¿verdad?, una de las fallas de los terremotos del 2020. Así que se hizo un estudio en ese momento y se determinó que esa comunidad no podía permanecer allí por la situación. Entonces, en el 2022 aproximadamente, ¿verdad?, se dieron varias conversaciones y el municipio estaba en la disposición de desarrollar nueva vivienda, pues porque se sabe que la comunidad se tiene que mover. Y el reclamo de la comunidad siempre ha sido moverse, ¿verdad?, en conjunto. Así que en esa línea se dieron conversaciones con el Departamento de Vivienda, con el municipio de Yauco, para hacer un traspaso de dinero y que el municipio de Yauco pudiese desarrollar estas viviendas. Van a ser 25 viviendas nuevas en lo que se conoce como el proyecto Villa Giré. Y pues la cosa es que, ¿verdad?, el dinero está desde el 2023, así que ha habido, ¿verdad?, un retraso sustancial de la construcción. Y nada, al final sabemos que cosas pasan, sabemos que, ¿verdad? Pues porque todo Puerto Rico se está reconstruyendo, ha habido un asunto de que falta de contratistas, los materiales aumentan, reconocemos eso. Pero a la vez es como que ha habido varias promesas de que las casas van a ser entregadas a ciertas fechas, siendo la última literalmente en diciembre del año pasado. Así que imagínese usted cuando de momento llegó diciembre y las casas no fueron, ya llegó diciembre, llegó la Navidad, y las casas no fueron entregadas. Así que en este punto, que estamos ya en agosto, estamos en medio de temporada de huracanes, están pasando unos terremotos, ¿verdad?, en América Latina, que están, ¿verdad?, trayendo una preocupación de qué pasa si eso nos pasa aquí.
1: Claro, pues tenemos claro, una comunidad volvemos a que, activar los recuerdos de lo sucedido,
3: claro,
1: y lo elevamos catastróficamente, claro, como lo que hemos visto, por ejemplo, en Venezuela.
3: Claro, que los números son, o sea, miles y miles y miles de personas que ¿verdad?, lamentablemente han fallecido. Así que, ¿verdad?, la cosa es que aquí hay una solución, aquí los fondos están, y lo que no entendemos es por qué ha tardado tanto. Entonces, ¿verdad?, hubo un reportaje, creo que fue hace una semana, donde pues descubrimos que es que Acueducto dice que falta algo, entonces Luma dice que falta otra cosa, el municipio dice que falta otra cosa, y al final no estamos 100% seguros qué es lo que está pasando. Y eso es literalmente lo que necesitamos. Lo que necesitamos es un espacio con el alcalde de Yauco para poder tener una conversación directa, claro, con los residentes,
1: pero,
3: y saber
1: pero
3: para cuándo podemos.
1: Claro, ajá, pero las casas ya están construidas, son casas que están listas para entregar, que solamente lo que falta es una permisología. ¿Cuál es el estatus de las casas?
3: Pues hay unas casas, o sea, hay unas que sí ya están básicamente bastante construidas, pero hay unos asuntos de que faltaba el acceso a una rampa, o sea, como que construyeron la casa, pero no había rampa para entrar en las casas. O sea, hay unos asuntos que todavía faltan en las propiedades. También
1: unos detalles para cumplir con las leyes que tienen que ver con accesibilidad, y me imagino entonces cuando usted habla de la AAA, si es que tiene el permiso o no para la conexión del agua potable, sí, y me imagino que en el sanitario también, que creo que se llama cometida, que eso cuesta un montón de dinero. Ajá. También.
3: No es eso, o sea, sí, pero también es que de momento parece que había que hacer unas, ¿verdad? Porque yo no sé,
1: consulta.
3: No soy ingeniera, pero unas consultas, había que hacer algo en las casas, como, ¿verdad? Dios mío, instalar unas cosas que no han sido instaladas, entonces por eso el acueducto dice que todavía falta algo, así que esto significa que no estamos...
1: Sí, es la famosa inspección que se supone que tenga el desagüe,
3: quienes están desarrollando el proyecto, que en este caso es el municipio.
1: Claro,
3: exacto.
1: Claro, también los respiraderos, claro, y se supone que tenga unos registros, etcétera, etcétera. Así que, bueno, exacto. ¿Y el alcalde? ¿Qué dice el alcalde? ¿No se reúne con ustedes desde el año pasado?
3: Pues, con la comunidad. O sea, nosotras como ¿verdad?, la organización que acompaña a la comunidad, hemos tenido acceso a los abogados. Pero con la comunidad, que es lo que, ¿verdad?, la comunidad necesita, y es porque, ¿verdad?, llevan tanto y tanto tiempo escuchando y esperando pacientemente, diría yo, que sí que no ha habido una reunión comunitaria con él desde el año pasado. Y ya, mano, estamos en agosto.
1: ¿Pero hay alguna explicación que él no quiera reunirse con ellos? Sencillamente no hay ninguna explicación.
3: Al momento... nosotras enviamos, ¿verdad?, se ha dicho de boca, pero también enviamos una comunicación más formal en junio, y de momento es como que pues habían unos viajes pasando, como que si uno no estaba disponible, el otro entonces después no estaba disponible la próxima semana, así que hubo un asunto que aparentemente en el verano fue bien complicado, pero al día de hoy, que ya empezó, ¿verdad?, ya estamos casi a mitad de agosto, no ha habido, ¿verdad?, esa fecha, esa recalendarización para esa reunión, y nada, nuevamente, es la cosa de que estamos viendo lo que está pasando en otros, ¿verdad?, en otros países cercanos,
1: sí, pero
3: a
1: lo que pasa es que el alcalde de Yauco no es el presidente de Estados Unidos, que tiene su agenda muy cargada. Me imagino que es un poco fácil abrir la agenda del alcalde de Yauco y entonces ver dónde está disponible y empezar a cuadrar con la comunidad cuál día se puede. O sea, problema para hacer eso. O sea, que esa excusa yo no me la compro de, imagínense ustedes, de octubre de 2025, ya mismo llegamos a octubre del 2026, un año más ha pasado y no pasa nada.
3: Pues yo, ¿verdad? No quiero especular, pero definitivamente entiendo lo que está diciendo y esperaría que, ¿verdad?, lo más pronto posible, sea próxima semana o la otra, ya tengamos ese espacio, porque definitivamente la comunidad está frustrada, está dolida. Ha sido muy, muy, muy paciente y son unas personas tan maravillosas. O sea, esa gente la ha pasado tan mal y sin embargo siguen esperanzados en que este proyecto va a correr y que van a tener sus casas finalmente. Así que lo único que necesitamos en este momento es certeza de cuándo esas casas van a ser entregadas. Como le estaba mencionando, hubo un reportaje que salió hace algunas semanas y literalmente lo que decían era que aparentemente ahora en agosto iba a ser entregada. Así que lo que queremos es esa certeza para que la gente también pueda irse claro. preparando, porque eso significa que tienen que empezar a hacer traspasos de luz, traspasos de agua.
1: Y todo el proceso. Le pregunto, ¿estas nuevas casas están exactamente en la misma comunidad, en la misma zona?
3: No.
1: ¿Se movieron?
3: No, están más cerca del... más cerca de Yauco Plaza, creo que es que se Perfecto. Llama esa área. Todo está un poquito más para el centro del pueblo.
1: Claro, y bueno, era un proceso de moverlos del lugar donde estaban a un lugar más seguro.
3: Más seguro. Okay. No, y lo que le iba a decir, o sea, cuando le digo que han sido pacientes, es que literalmente han muerto dos personas ya en el proceso esperando por esas casas.
1: Imagínese usted la paciencia que han tenido.
3: Sí, okay. siendo, ¿verdad?, adultos mayores, muchos de ellos, así que nada, ¿verdad? Sin entrar en mucho, si tiene, ¿cuánto tiempo puede tener? La realidad es que esperaría que para esto, que es tan importante, lo pueda tener. Y nosotros, esperamos que entonces claro. ahora en agosto claro, se dé ese espacio.
1: Claro, y nosotros hablando de esos terremotos que sucedieron en el 2020 y el terremoto que sucedió uh-huh. ayer en Colombia, se murieron 132 personas, 483 heridos. Y usted sabe los miles que de los casos que se dieron en Venezuela. Mire, yo le voy a confesar algo, Naida. A mí me preocupan uh-huh. muchísimo los terremotos en Puerto Rico. No porque mi uh-huh. casa o no de alguna manera aguante un terremoto, porque posiblemente
3: Feliz
1: sí.
3: Teja.
1: Pero yo le voy a decir una cosa, Naida. Hay un montón de casas, pero yo diría miles de casas en los campos en Puerto Rico montados en zanco. Que usted ve esas columnas gigantes, largas, larguitas, y entonces finita. Y esas casas se van a ir. O sea, si yo estoy cubriendo en el sentido de cubriendo noticiosamente el momento que suceda un terremoto uh-huh. de grandes magnitudes en Puerto Rico, lo que voy a estar narrando son cientos y cientos de personas muertas o personas muertas, las casas derrumbadas, porque eso se va barranco uh-huh. abajo, eso ni quien lo aguante. Bueno, pero nada, esperemos que no ocurra. Gracias por estar con nosotros, Naida Bobonis. ¿Dónde salió ese apellido?
3: Muchísimas Bobonis? Gracias. Ay, mire, yo no sé. Aparentemente del sur de Italia hace 500 años atrás, pero mi familia es de Carolina, así que no.
1: Ah, bueno, va a tener que hacerse la prueba de ADN para verificar eso y verificar de dónde, imagínese usted, Bobonis, un apellido. Es la primera vez que lo escucho. De la organización Furia Inc. Gracias por estar con nosotros. La hora 6:46.
3: Gracias.
1: Sí.
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1: A regreso en el 7:40 en la mañana. Bueno, ¿qué les puedo decir? Después de ese momento de desahogo comunitario, hayan a septuagenario desaparecido en Luquillo por quien se activó alerta Silver ayer. Ya regresamos.
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1: Gracias por continuar con nosotros aquí en WIAC 740 en la mañana. Estamos cubriendo a Puerto Rico de punta a punta con el acontecer noticioso. Vamos a ver si en el día de hoy llueve un poquito más low. Hace falta. 6:48.
2: Policiaca.
1: La policía halló en buen estado a Norberto García Díaz, el hombre de 75 años. Por quien más temprano se activaba la alerta Silver tras ser reportado como desaparecido este lunes en Luquillo. El septuagenario fue localizado en la playa La Monserrate, la misma zona donde fue visto por última vez cerca del mediodía, y como parte del protocolo será trasladado a una institución hospitalaria. De acuerdo con la uniformada, García Díaz, quien es paciente de Alzheimer, se encontraba con familiares en la mencionada playa cuando desapareció. 6:48, 7:40 de la mañana.
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1: El operador de una lancha rápida que se volcó en el puerto de Nueva York durante el fin de semana, causando la muerte de una mujer de 27 años y su hija bebé, deberá comparecer el lunes ante un tribunal federal en Manhattan. Las autoridades no revelaron de inmediato el cargo o los cargos federales presentados contra Manuel Hernández, un hombre de Nueva York de 46 años que ya enfrentaba cargos estatales por poner en peligro la seguridad de otras personas de manera imprudente en relación con las muertes de Sara Sánchez y su hija Antonella García, de 5 meses. Tampoco estaba claro quién representará a Hernández ante el Tribunal Federal. Los fiscales señalaron que aunque Hernández enfrentaba cargos estatales, se esperaba que fuera procesado en la esfera federal. Nicolás Díaz, portavoz de los fiscales federales de Manhattan, informó que Hernández se encontraba bajo custodia federal y que se proporcionarían más detalles en el transcurso de la semana. 6:49, WIAC 740 en la mañana.
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1: Productor y compositor puertorriqueño Yadier Román suma un nuevo reconocimiento internacional al recibir una segunda nominación a los Dove Awards, uno de los galardones más importantes de la música cristiana a nivel mundial. La nominación corresponde a su trabajo como compositor y productor en el tema Necesito a Cristo, interpretado por la artista Karen Espinosa en la categoría Spanish Language Recorded Song of the Year. Este reconocimiento llega luego de que Román fuera nominado y ganador de un Dove Award el pasado año por su trabajo en la canción Amigo, interpretada por Karen Espinosa en la categoría Igual. Con esta nueva distinción, el puertorriqueño continúa consolidando su trayectoria dentro de la música cristiana contemporánea y reafirma su impacto como una de las voces creativas más destacadas del género. Ahora 6:50 en WIAC 740 en la mañana.
2: Salud.
1: El presidente de Estados Unidos, Donald Trump, firmó el lunes una orden ejecutiva que pide modificar las recomendaciones sobre la vacunación infantil para promover su creencia, sostenida durante mucho tiempo, de que las vacunas para niños deben administrarse por separado en distintas visitas médicas. La orden recomienda separar la vacuna contra el sarampión, las paperas y la rubeola en 3 inyecciones distintas administradas en visitas separadas, y ordena al Departamento de Salud Federal mejorar la investigación sobre las vacunas. Según una hoja informativa de la Casa Blanca publicada inicialmente por la prensa, actualmente en Estados Unidos no se ofrecen por separado vacunas infantiles contra el sarampión, las paperas y rubeola. Al hablar sobre la orden en la oficina Oval, Trump también dijo que las vacunas de los niños de un año deberían dividirse en 5 visitas diferentes, aunque no quedó claro si se refería a todas las que reciben o en algunas en específico. Así que este es el doctor Donald Trump que está gobernando Estados Unidos. La hora 6:50.
2: Economía.
1: Grupo Unido de Importadores de Automóviles, organización que representa la industria automotriz en Puerto Rico, informó que el mes de julio finalizó con un total de 8.180 unidades vendidas en Puerto Rico, en contraste con las ventas de este mismo mes del año pasado, cuando se registraron 8.052 ventas, lo que representa un aumento de 1.59%. Entre los segmentos se mostraron mayor impacto durante julio se encuentran los mini compactos y mini compactos premium, con una disminución de 82.12% en comparación con el mismo mes del pasado año, mientras el segmento minivan registró un aumento de 63.46% frente al año anterior. Las ventas del mes se distribuyeron en un 92.46% de consumo normal y un 7.4 correspondiente a flotas. 6:53 en el 7:40 en la mañana.
2: Internacionales.
1: El presidente de Estados Unidos, Donald Trump, aseguró este lunes que su país mantiene el control total sobre el estrecho de Hormuz, a pesar de que Irán tiene la vía marítima bloqueada en represalia por la guerra. Ya está abierto, miren, el único que controla el estrecho de Hormuz en este momento es la Armada de Estados Unidos, afirmó el mandatario estadounidense durante una comparecencia de prensa en el despacho Oval. Trump dijo que en ocasiones la República Islámica coloca alguna mina marina en el estrecho, pero afirmó que las Fuerzas Armadas estadounidenses han desminado el paso por completo. 6:53, 7:40 de la mañana.
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1: Entre cubos, ollas y esperanza, la odisea de sobrevivir sin agua en la sombra de Carraízo. Ya rezamos.
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1: Gracias por continuar con nosotros en WIAC 740 en la mañana. El presidente de la AAA, Luis González, ofrecía datos durante el día de ayer, el encuentro que tuvo con la gobernadora sobre el informe de sequía. Escuchemos.
5: Vemos, como pueden observar aquí, los niveles de los embalses, según se reportan hoy a las 5 de la mañana, el embalse de Carraízo, con una medición de 37.48 metros, La Plata con una medición de 46.29 en nivel de observación, el embalse de Sidra con un nivel de 400.12 metros en ajustes, Toa Baca en 147.53 en seguridad, Río Blanco en 25.41 metros en nivel de observación, y el embalse de Fajardo, que es otro de los embalses que maneja la Autoridad de Acueductos y Alcantarillados, en 47.42 metros. En el caso de Fajardo, con las mismas lluvias que estuvo indicando el meteorólogo, pues en vez de tener un patrón de baja, ahí tuvimos una ganancia de un centímetro. Importante mencionar de esta gráfica que en el caso particular de Carraízo, de una pérdida diaria de cerca de 9 centímetros que habíamos experimentado, básicamente casi la mitad se está observando ahora mismo en términos de pérdida de nivel, lo cual es beneficioso porque lo que estamos buscando es extender lo que es el abasto de agua cruda, con la esperanza, ¿verdad?, como está indicando Ernesto, que con este cambio en el patrón climatológico tengamos eventos de lluvia que finalmente pues vengan a llenar nuestros embalses. Ahí básicamente estamos, pueden ver de manera tabulada lo que eran las pérdidas en los pasados días en términos de nivel y como pueden observar, de agosto 7 en adelante, en conjunto de lo que son, ¿verdad?, los eventos de lluvia y las dinámicas de control en términos de la extracción, hemos logrado mantener en control lo que son los niveles de nuestros, en este caso, de los niveles de Carraízo. En La Plata nos mantenemos una pérdida próxima de entre 8 o 9 centímetros, y en Sidra nos mantenemos entre los que es 1 o 2 centímetros en términos de lo que es la pérdida de nivel. Hoy nos encontramos trabajando en lo que es la zona 2 del plan de interrupciones programadas, que está en proceso de recuperación. Estamos ahora mismo enfocados en poder dotar del servicio de agua a los puntos más altos de la red. Siempre como cuando comenzamos este proceso de recuperación, las áreas más cercanas a la planta y de elevaciones bajas son las primeras que reciben el servicio de agua potable, y según vamos elevando niveles de caudal y de presiones, las estaciones de bombeo que tiran el agua hacia los puntos más lejanos y más altos comienzan a entrar en operación, y de esa manera nuestra gente comienza a tener el servicio de agua potable. Hacemos esta salvedad porque, contrario a lo que se puede esperar o se puede pensar, el sistema de acueducto no es un sistema que se recupera de manera automática, sistema que se recupera de manera paulatina. La función de los empleados de la autoridad es hacer todas las operaciones para que esto sea en menor tiempo posible, que podamos ganar lo que son las presiones y los caudales necesarios para que los bombeos, particularmente para esos puntos más lejanos en la red, puedan tener el servicio de agua a la brevedad posible.
1: Bueno, parte de lo que dijo el presidente de la AAA, lo que yo les puedo decir ahora en el informe de las 5 de la mañana de hoy martes, el embalse Guineo aumentó un centímetro, el embalse Guayo aumentó 4 centímetros, Loco aumentó 28 centímetros, Caunillas aumentó un centímetro. En el caso de Matrullas y Garza se quedó exactamente igual. Todos los demás redujeron. Empezamos con Cerrillo, bajó 5 centímetros. Guajataca bajó 2. Dos Bocas bajó 8. Luqueti bajó 15 centímetros. Guayabal bajó 2 centímetros. Patillas bajó 4 centímetros, Carite bajó 1 centímetro, Fajardo bajó 5 centímetros, Río Blanco bajó 8 centímetros, Tuabaca bajó 2 centímetros, Sidra bajó 2 centímetros, La Plata bajó 9 centímetros y Carraízo bajó 5 centímetros. En el caso de Carraízo estamos, miren, yo les voy a decir una cosa, estamos bien, pero bien pegados. Yo les voy a decir, Si es bajando 5 centímetros, pero saben que el promedio habían sido 8 o 9. Vamos a ponerlo a 5 centímetros. Tenemos 37.43 menos 5 centímetros. 1, 2, 3, 4, 5, 6, 7, 8 días de agua. 8. Si es que nos mantenemos igual, 8. Para caer en control, cuando estemos en control, eso significa que los periodos de racionamiento de agua van a ser más dramáticos, más largos. Y si llegamos al número 30, estamos en 37.43, si llegamos a 30, miren, se acabó el embalse, fuera de servicio. De ahí no se puede sacar nada de agua. Y no se puede sacar agua porque no se puede succionar. Ese es el problema que nosotros tenemos hoy día. La situación está bien, pero bien, bien, bien, bien complicada. Y hay personas que no están entendiendo este asunto. Yo los dejo ahí para que hagamos los ajustes pertinentes. Miren, si se tienen que bañar una vez al día, bañense una vez, no se bañe 3 o 4. O haga como, bueno, la gente se está bañando un día sí, un día no. Mira cómo Lou me mira, bien seria. Si no hay agua, no hay agua, ¿verdad? La hora 7 en punto en el 7:40 en la mañana.
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1: A esta hora de la mañana nos vamos con Lou Rodríguez. Buenos días.
6: Muy buenos días, El Madrugador lo sabe, 7:40 de la mañana, te mantiene informado, informe del tránsito. Tráfico en caravana en la 22 Este en Vega Alta, en la 5 Norte en Bayamón. Tráfico pesado en la carretera Juan Chichi Rodríguez en Vega Alta, también tráfico pesado en la 167 Norte en Bayamón, en la avenida Pastora Wanda Rolón en Bayamón, también en la 165 Este en Guaynabo, en Expreso Román Valdoriotti de Castro Oeste en Carolina, en avenida 65 de Infantería Oeste en San Juan, en la 181 en Trujillo Alto, tapón en la 52 Norte en San Juan, en la 30 Oeste en Gurabo, en la número 1 en Ponce y en la 14 en Juanadía. Accidente grave se reporta en la número 2 Oeste. También se reporta otro accidente en la 17 Oeste. Accidente menor en la avenida Aeropuerto. Y dos accidentes se reportan en la 52 Norte. Soy Los Rodríguez. Este fue el informe del tránsito en 7:40 de la mañana con José Ángel Cordero. Hora 7:13 de la mañana.
1: A esta hora iniciamos una hora completa de información.
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1: Buenos días, soy José Ángel Cordero y estos son los titulares más importantes para esta hora en WIAC 740 de la mañana, arropando a todo Puerto Rico. Entre cubos, ollas y esperanza, la odisea de sobrevivir sin agua en la sombra de Carraízo. Alcaldes coordinan plan ante posible racionamiento de agua del embalse La Plata. Junta de Control Fiscal insiste, arbitrios frenan proyectos con fondos federales. Voy a hacer todo lo humanamente posible. Norma Burgos prioriza la comunicación con la Asamblea Legislativa. Alcaldes de 10 municipios apoyan la designación de ex senadora. Buenos días, la hora 7:04 en toda la isla.
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1: Hola, hola, gracias por estar con nosotros. Siempre es un placer conversar con ustedes en WIAC 740 de la mañana. Estamos cubriendo a Puerto Rico de punta a punta con el acontecer noticioso. Recuerda que siempre transmitimos de lunes a viernes de 6 a 9 de la mañana. Amigos, escasos minutos del embalse Carraízo, el mismo que por décadas ha abastecido de agua cientos de miles de abonados en la zona metropolitana. Teresa Vázquez Cárdenas vive una paradoja. Mientras la represa permanece a pocos minutos de su hogar, o sea, a pocos pasos, ubicado en la comunidad El Pueblito, abrir la llave de su casa se ha convertido en un acto inútil. Desde el pasado sábado no cae una gota. Lo que sí abunda dentro de su residencia son los recipientes, cubos, ollas, envases plásticos, candungos y palanganas ocupan espacio en la cocina, el baño, la sala y los pasillos. Cada uno guarda una pequeña reserva de agua que Teresa protege como si fuera un tesoro, porque de ella depende todo: cocinar, limpiar, bajar el inodoro, bañarse y sobre todo atender a la persona que más ama. Al final del pasillo, desde una habitación, la observa su madre, una mujer incapacitada que en varias ocasiones llama a Teresa para pedir ayuda. Ella interrumpe la conversación, responde con paciencia y regresa con la misma serenidad con la que ha enfrentado los últimos 8 días. No hay que preguntarle desde cuándo vive sin agua. Lo que realmente pesa es cómo ha aprendido a sobrevivir sin ella. Miren, hay muchas personas que normalmente tienen en su casa, pues mira, 1, 2, 3 cisternas de agua. Y pues miren, eso no, siguen consumiendo agua como si no pasara nada, porque como la cisterna se llena. Pero hay otras personas que por por lo costosas que son las cisternas, o sencillamente porque no pueden donde están, o por X o Y razón, no le importa usted cuál sea, no tienen agua. Y usted ve viejitos tratando de cargar baldes llenos de agua en los oasis, y eso da pena. Porque usted sabe, si usted no se ha dado cuenta, pesa, el agua pesa. Y cargar agua a cierta edad, pues un poco más complicado. No es lo mismo cuando yo tenía 20 años que ahora que tengo más. No, claro, porque uno pues tenía más fuerza, o sencillamente no, uno no ha practicado el arte de las pesas, por ende, pues uno no tiene la fuerza. No tiene la fuerza. Dice lo que ya que carga tres baldes. Bueno, ¿qué te puedo decir? Lo es She-Hulk. La cosa es que, miren, es una necesidad apremiante el servicio de agua potable. ¿Qué usted hace en su casa? Me puede llamar al 787-798-1740. Usted está en el racionamiento de agua en la zona metropolitana. Usted no tiene agua. Le va y le viene. ¿Qué usted hace? 787-798-1740. ¿Qué usted hace? Estoy para hablar. Le quiero hablar con la gente. Miren. No está cayendo agua, así que agua de lluvia acumular no es una opción porque no hay agua. Vamos a partir de ahí. Así que no me vengan a decir que acumulan agua de lluvia porque no puede haber agua de lluvia porque no hay lluvia. ¿Que cuál es el truco? 787-798-1740. Es el teléfono. ¿Está funcionando el teléfono? Porque yo no veo... Vamos a llamar a ver si es verdad que ese teléfono está funcionando, porque... Espérate, 798, vamos a ver, 1740. Chécate si está sonando. ¿Está sonando la llamada? Está sonando, ¿verdad? ¿Está sonando? Ahora sí, ¿verdad? Ah, perfecto. Ya está funcionando el teléfono. 787-798-1740. ¿Qué usted hace en su casa si usted no tiene agua potable? ¿Usted compra agua? Bueno, pues usted puede comprar agua tal vez para beber, tal vez para cocinar, pero usted no va a comprar galones de agua para bañarse, porque esos van a ser los baños más caros. ¿Usted sabe cuánto? Entonces el problema no es ese, el problema es que depende de la calidad del agua. Porque hay agua regular, ahora hay agua purificada, filtrada y ahora alcalina, agua. Pero mira lo que ella hay que comprar, agua destilada para bañarse. El servicio de agua es una necesidad apremiante. Y hay personas que no tienen agua en su casa. Y si lo quiere complicar más, no tienen electricidad tampoco. Personas de edad avanzada, en camadas, personas que viven en asilos, personas que viven en lugares donde pues hay otros viejitos también, enfermos. Y eso, yo les tengo que decir una cosa, a mí se me cae la cara de vergüenza cómo nosotros no hemos construido sistemas resilientes. Entonces, el problema que nosotros tenemos es que se nos ha olvidado que el servicio de agua potable debería ser un elemento básico. Y todo el agua que se pierde o todo el agua que se roba en algunos sectores. Bueno, a lo mejor es que yo me estoy poniendo un poco más anciano. No es lo mismo que cuando uno tenía 18, 20 años, que no le importaba nada. Pero ahora, uno cuando va adquiriendo una cierta edad, se va adaptando a unos cambios ante la sociedad y va reorganizando sus pensamientos. Eso está ahí. Y bueno, ya veremos a ver qué pasa. A la hora 7:11 en el 7:40 de la mañana.
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1: A esta hora de la mañana hacemos conexión con la senadora del Partido Independentista Puertorriqueño, María de Lourdes Santiago. Gracias por estar con nosotros. Bienvenida.
8: Muy buenos días a ti y a todas las personas que nos están escuchando.
1: Senadora, ¿usted se ha visto afectada por el racionamiento de agua o ha sido uno de los agraciados como yo que hasta el momento tenemos agua?
8: Estoy todavía con agua, afortunadamente. No sabremos por cuánto tiempo, pero aún no se me ha ido el agua.
1: Hay muchísimas personas que de cierta manera pues han tenido ese problema y a veces uno, viviendo en una burbuja porque uno tiene agua, tiene electricidad, pero yo he tratado de alguna manera también hacer poner el granito de arena. Cuando estoy bañándome, pues tratar de apagar el grifo cuando estoy enjabonándome, por ejemplo, cuando estoy lavándome los dientes, tratar de usar poca agua. Pero es un proceso, de alguna manera, de ser un poco empático con las personas que hoy no tienen servicio de agua potable, que son muchísimas, y otros que nunca tienen agua, no importa si hay sequía o no.
8: Y yo creo que ya no es posible sustraerse a esa situación. Quien tiene agua en su casa probablemente no tiene agua en el trabajo o en casa de familiares o en negocios que frecuenta. Ya es un tema tan extendido, tan presente, y aunque ciertamente es importante esa actitud de civismo, de ser prudente en el uso del agua, hay que recordar también que aquí hay unos asuntos que venimos arrastrando como país desde hace mucho tiempo, y que si no es ahora el momento de reflexionar sobre eso, ¿para cuándo se va a dejar? Hay un problema de gerencia que es evidente, la incapacidad de las personas que hoy están al mando de la AAA la ha podido comprobar Puerto Rico completo. Pero también hay unos asuntos que no se resuelven únicamente con el cambio del elenco. Aquí hay unos temas de infraestructura en abandono. Mira lo que pasó con la rotura del supertubo. Es que a nadie se le había ocurrido que una infraestructura de 30 años necesitaba un mínimo de supervisión, de cuidado, de mantenimiento. Tú hablabas antes de comenzar nuestra conversación del tema de los salideros. Se estima que el 60% del agua que se procesa, lo que quiere decir que hay un gasto, por ejemplo, de químicos, que es uno de los gastos principales de la AAA, de energía, de recursos humanos, esa agua se pierde, el 10% por problemas de facturación y el resto a través de salideros. Son unos datos escandalosos que se han mantenido en exactamente el mismo nivel por un cuarto de siglo. Si se pudiera decir, bueno, pues que antes se perdía la mitad y ahora vamos por el 30%, pero seguimos con los mismos números, quizás con una pérdida mayor que la que se registraba hace dos décadas.
1: Y eso que usted señala es preocupante, porque no hemos visto, con todo el dinero que tenemos, con todos los recursos que vamos de alguna manera adquiriendo y con tantos profesionales que tienen un título que nos pueden ayudar a ser mejor en este proceso de mantenimiento, no hemos reducido absolutamente nada. Miren, yo le decía al presidente de la AAA, Luis González, que yo tengo conocimiento de lugares donde la factura de agua llega en cero, o sea, consumo cero. Cero, cero, varias facturas, estoy hablando de varias facturas, de varias personas, cero, lleva un año en cero, cero, cero, cero. Y entonces, entonces consumen agua normalmente. Y entonces yo digo, bueno, ahí tiene que haber un problema básico. Yo no soy experto en nada de eso, pero ahí tiene que haber un proceso, o que no están leyendo el contador, o el contador está dañado. ¿Eso a alguien se le puede ocurrir en la AAA?
8: Es que eso aparece en el plan fiscal de la AAA. De hecho, como parte del acuerdo de fiducia que existe entre la AAA y el Banco Popular, por virtud de una deuda considerable de la AAA, todos los años se produce un informe de una compañía externa, de Arcadis, y consistentemente se señala en el informe la necesidad de actualizar los sistemas de medición, de combatir el problema de los salideros. Hay gente que lleva reportando el mismo salidero por agua por años y no aparece una brigada que lo atienda. Pero aún en este momento de crisis, nos tiene que espantar la actitud de ojos que no ven, corazón que no siente. Ayer el periódico reportaba que ya con el razonamiento tan pobremente implementado, porque hay gente que se suponía que tuviera agua y no tenía, las zonas mal identificadas, etcétera. Aún en esta situación absolutamente crítica, no se ha convocado al comité de expertos que se supone, al comité científico, que debe servir para auxiliar al gobierno en la toma de decisiones. Mira qué curioso, las entidades que sí se han convocado como parte del ejercicio del Comité para el Manejo de la Sequía son aquellas que representan al gobierno, pero las que representan a la academia, a la comunidad, esa gente no ha sido convocada porque tienen cosas que decir que son incómodas para el gobierno, recordatorios de su inacción. Entonces, esa arrogancia va por encima del reconocimiento de la necesidad de cambiar la manera en que ha estado operando la AAA. Estamos hablando de un derecho humano, estamos hablando de una situación angustiosa que, como tú también mencionabas, hoy estamos todo el mundo muy pendiente de lo que ocurre porque ha llegado a la zona metropolitana y eso tiene unas implicaciones sobre mayor población, sobre mayor actividad económica, pero este es el todos los días de muchas comunidades alrededor de Puerto Rico.
1: Yo recuerdo hace unos cuantos años cuando una aspirante a llenar una vacante dejada por una expulsión de un representante del PNP, le preguntaban en televisión que cuáles eran los planes que tenía para si llegaba a la legislatura. Claro, no supo expresar lo que era que afectaba a su comunidad, porque decía que venía a trabajar con el agua, con el problema del agua. Claro, la persona que la entrevistaba desconocía posiblemente que este servicio tan básico, que es el agua potable, en muchas comunidades está ausente. No hay agua, viven sin agua normalmente y es cuando llega un poquito, pero ahora que tenemos un racionamiento de agua, ahora que la zona metropolitana ha confrontado problemas, se convierte en el gran titular de los medios de comunicación cuando hay montones de comunidades en el país. Por ejemplo, en ese caso que era de la zona oeste, Isabela, Quebradillas, esa área de allá del oeste de Puerto Rico, pues evidentemente pues se desconocía el detalle hasta ahora.
8: Y hay que plantearnos, estamos aquí porque se han tomado malas decisiones o porque se ha optado por no actuar, por no hacer absolutamente nada. Ahí están, por ejemplo, las recomendaciones del Plan para la Mitigación, Adaptación y Resiliencia ante el Cambio Climático, con unas propuestas muy específicas, por un lado, para el ahorro de agua y por otro, para atender los problemas estructurales, como es la necesidad de un dragado continuo en nuestros embalses, la necesidad de revisar toda esa infraestructura. Nada de eso se está haciendo. Y esto solamente se va a poner peor. Entonces, vemos como hay algunos asuntos ante la consideración del gobierno que operan como si fuera un universo paralelo. Hay que hablar, cuando hablamos del tema del agua, de la controversia de esencia. No hay agua, y lo ha dicho todo el mundo, no es que lo digan las comunidades, no es que lo diga la oposición política, es que la AAA en la comisión total, en la que le interrogó el senador Adrián González al presidente ejecutivo de la AAA, ese señor lo dijo con todas sus letras, ni de la planta Betances, ni del Valle de Laja, digo, a menos que pretendan dejar sin agua a los agricultores del Valle de Laja, ni hay suficiente precipitación, no llueve lo bastante como para recargar los acuíferos de los que ellos dicen que van a poder extraer agua a través de unos pozos que alegadamente han identificado. No hay forma de proveer los casi 4 millones de galones de agua que necesita cada día esencia para regar sus campos de golf, para que opere su centro comercial. Pero tampoco en San Juan la hay para muchos proyectos de infraestructura en sitios como Condado, donde hace años que se está advirtiendo que la infraestructura de acueductos y de alcantarillado está al punto del colapso.
1: Claro, pero seguimos construyendo, seguimos otorgando permisos a donde no se puede construir, donde no se puede desarrollar el proyecto, y entonces el pobre que vive en una casita tal vez sin el dinero suficiente para hacer grandes cambios, pues a ese se le hace la vida imposible posiblemente conectar hasta un servicio sanitario de agua y depende de un pozo porque no hay manera de conectarse por lo que, pero usted sabe el dinero que hay que pagar ahora para conectarse a la AAA. sobre $5,000 para conectar el servicio sanitario, igual para conectar el agua. ¿Quién puede pagar eso?
8: Y donde esté disponible. Y ahora mismo nos han informado de que ciertas comunidades en Coupey que se han estado supliendo agua de un pozo, pues ya están siendo objeto de señalamientos y probablemente de multa. Este debe ser un momento de orientación, no de castigo, reconociendo las dificultades que puede tener el sustraer agua de pozos que necesita naturalmente la infraestructura mínima, asesoramiento científico, pero son muchas las comunidades que están en esta situación absolutamente desesperada y tiene que existir ese nivel superior en este momento de empatía y de consideración por parte del Estado.
1: Pero el gobierno tiene la solución, incluso cuando la gobernadora Jennifer González ganó las elecciones, hablaba de poco más de, creo que eran 8,000 los resumés de personas que estaban interesadas en ayudarle a su administración. Y uno de ellos, pues una persona nueva, Norma Burgo, llega a la Secretaría de la Gobernación. Su reacción.
8: Nuevecita. En el gabinete de la gobernadora es donde único el gobierno está cumpliendo las metas establecidas por ley para el reciclaje. Está en un porciento altísimo. Mira, yo creo que en esta determinación hay mucho del deseo de seguir extendiendo al campo de los servicios gubernamentales la pugna que existe al interior del Partido Nuevo Progresista. No es un secreto el enorme antagonismo que ha existido entre la nueva secretaria de la Gobernación y el presidente del Senado, y ya hoy vimos el emplazamiento que le ha hecho él a ella de que llegue a su oficina a una hora. No lo que uno llamaría una actitud de conciliación, ¿verdad? Entonces, ciertamente se trata de una persona con experiencia, la nueva secretaria de la Gobernación, una persona con una gran capacidad de trabajo, pero ha utilizado esas capacidades de una manera que le ha hecho mucho daño al país. En el caso de la Comisión Estatal de Elecciones, cuando ella era la comisionada del PNP, yo era la comisionada electoral del Partido Independentista Puertorriqueño y llegamos hasta el tribunal para hacer valer las capacidades investigativas de la comisión en cuanto a los vagones de ayuda que estaba destinada a las víctimas del huracán María que habían aparecido en terrenos de la comisión y que nadie podía identificar cuál había sido el trámite por el cual que no se había seguido para distribuir esa ayuda. Esa pelea la dimos frente a frente en la Comisión Estatal de Elecciones y esta persona, pues, del lado de la opacidad, negando el acceso a la información, al extremo de que eventualmente cuando se aprobó una nueva ley electoral de manera muy específica se interfirió con esas facultades, se eliminaron esas facultades investigativas de la Comisión Estatal de Elecciones.
1: Bueno, el problema está en el que pareciera que la gobernadora Jennifer González políticamente quiere seguir peleando con Tomás Rivera Chat, porque sabemos que entre Tomás Rivera Chat y Norma Burgos en algunos momentos hubo, de cierta manera, unos ataques bastante fuertes y agresivos. También hay que recordar que Norma Burgos también incluso estuvo peleándose con Leo Díaz, que aunque Leo ahora está también peleándose con la gobernadora, pues fue presidente del Partido Nuevo Progresista. Así que hay una tirantez ahí en el PNP que normalmente eso va a afectar la ejecutoria de gobierno.
8: Tristemente, como suele ocurrir en estas cosas, sí se van a poner de acuerdo para lo peor. Te lo digo porque bajo la presidencia de la Junta de Planificación de Norma Burgos, comenzó esta ola de aprobación de proyectos tremendamente perjudiciales. Estamos a punto de comenzar, el lunes que viene empieza la próxima sesión ordinaria, donde uno de los temas principales va a ser el sustitutivo, el proyecto en el que se van a combinar las propuestas de permiso del presidente del Senado y de la gobernadora. Malas, malísimas, terribles para el país. Y me temo que para esa faena ahí sí se acaban las diferencias, ahí responden todos exactamente a los mismos intereses y si el proyecto termina siendo lo que hemos visto hasta ahora del borrador de sustitutivo, estamos ante un momento muy terrible, muy oscuro en la historia de la planificación del país con la concesión prácticamente indiscriminada de permisos de construcción en áreas que deberían ser protegidas, con una laxitud tremenda en los procedimientos, con el privilegio a la intención individual de lucro por encima del bienestar común y de la conservación de la integridad de nuestro territorio. Todas esas animosidades que existen, que el país la ha visto y que se manifestarán de distintas maneras, esa gente es capaz de dejarlas atrás si es para hacer daño.
1: Bueno, seguiremos pendiente. Gracias, como siempre, conversar con nosotros esta mañana en el 740.
8: Muchas gracias a ustedes. Buen día a todos y todas.
1: Escuchaban ustedes a la senadora del Partido Independentista Puertorriqueño, portavoz de esa delegación en la Cámara Alta, María de Lourdes Santiago. La hora 7:27.
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1: A regreso de la pausa, alcaldes coordinan plan ante posible racionamiento.

0: habla la licenciada Coralis Díaz San Pedro para dejarles saber que la albacea tiene las facultades que podrían llamarse secundarias o instrumentales, las cuales son necesarias para el ejercicio de las otorgadas por el testador o para su utilización normal. La jurisprudencia ha establecido que cuando los albaceas tienen la facultad para vender bienes inmuebles, no es necesaria la intervención de los herederos, siempre que sean voluntarios.
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5: Gracias por continuar con nosotros aquí en WIAC 740 en la mañana, cubriendo todo Puerto Rico. Los alcaldes de los municipios que reciben servicio de agua potable parcial o totalmente del embalse La Plata sostuvieron una reunión con el presidente ejecutivo de la Autoridad de Acueductos y Alcantarillados, Luis Reinaldo González Delgado, para coordinar medidas ante la posibilidad de un racionamiento. Durante el encuentro, discutieron un plan estratégico y la logística necesaria para atender las necesidades de los ciudadanos en caso de que se implemente un plan de interrupciones programadas en las zonas abastecidas por el embalse. La AAA informó este lunes que 13 embalses registraron una disminución en sus niveles de agua durante las últimas 24 horas, mientras que solo 4 experimentaron un aumento. Según la entidad gubernamental, el embalse Loco en Yauco registró la mayor reducción, con 38 centímetros. La hora 7:29, 7:40 de la mañana.
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5: Al regreso en el 7:40 de la mañana, el informe más completo de los deportes. Ya rezamos.
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5: 7:32 en el 7:40 de la mañana.
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5: A esta hora de la mañana, ¿qué tal si nos conectamos con Cano Negrón de la Ley Deportiva? Programa que se transmite lunes a viernes a las 10 de la mañana por WIAC y toda su cadena. Cano, ¿qué está pasando en el mundo de los deportes? Aunque ayer creo que no hubo BCN y hoy tampoco.
9: Cierto, y hoy tampoco. La serie continúa mañana miércoles, cuando vayamos a visitar Aguada. Fíjate que el itinerario tiene domingo, miércoles, viernes y domingo. O sea, que una vez jueguen domingo, descansan dos días. Hoy es el tercer, ya para mañana sería el tercer día. Y entonces Aguada busca el empate. Tiene que ganar, porque caer abajo 2-0 para venir a Bayamón el viernes estaría complicada la serie. Entonces, luego del juego del miércoles se juega

0: Viernes 14, domingo 16. Ahí están los primeros cuatro juegos. Miércoles 19 sería el quinto juego. De ser necesario, un sexto juego también sería el viernes 21 y el domingo 23. Si llega a siete juegos, ahí finaliza entonces el torneo del baloncesto superior. Por otro lado, la pelota AA, estamos a solamente tres días de la gran final. Comerío frente al equipo de Yabucoa, dos equipos que hace mucho tiempo que no ganan. Comerío, 23 años. Solamente han ganado un campeonato, que fue en el 2003. Hacen 23 años que no llegan a una serie final y ahí están, buscando ese segundo campeonato. Yabucoa con otros planes. Yabucoa tiene cuatro campeonatos, ganó tres corridos, 9-4, 9-5, 9-6, y desde ese 96 no ganan. Son 30 años de espera. Hace dos años fueron sus campeones nacionales, perdieron con Florida en el 2024. El equipo de Comerío, 15-5 la regular, 3-1 la serie frente a Caguas, 4-3 frente a Cayey, 6-1 en el Carnaval y 4-2 le ganaron a Junco. Eso le da un récord de 32-12 global. El equipo de Yabucoa, 13-7 la regular, le ganaron a Macao 3-0, le ganaron a Patilla 4-1, 5-2 en el Carnaval, 5-2 su récord y 4-2 la serie frente a Carolina. Eso le da 29-12. Si te fijas, las mismas derrotas, pero Comerío tiene tres victorias más. La serie comienza el viernes, se juega viernes y sábado, viernes a las 8, sábado a las 7:30. Los dos juegos son en el Sola Morales, porque toda la serie se va a jugar en el Sola Morales, viernes a las 8, sábado a las 7:30, también van a ser transmitidos por el Canal 6. Entonces, en Grandes Ligas ayer se jugaron un total de 4, 6, 8, 9, 10 partidos. Arizona le ganó a Colorado 9-0, Willy Castro de 3-1, Tampa le ganó a Oakland 10-6, Cortés de 3-0, César le ganó a Anaheim 4-1, San Luis le perdió con Filadelfia 6-5, Brian Torres con Amenete de 1-0. Caratini se fue en blanco en tres turnos en la victoria de los Twins sobre Baltimore, 9-5. Los Mets le ganaron a Atlanta 8-5, Lindor de 5-3, impulsó una. Toronto le ganó a Boston, tercera derrota corrida para Boston. Este juego fue 2-1. Giovanni Morán, el puertorriqueño, dos entradas, un hit, un ponche, no tuvo que ver con la decisión. Padres 3, Milwaukee 2. Houston le ganó a San Francisco 6-3 en 10 entradas, Cristian Vázquez de 3-0, y los Dodgers le ganaron a Kansas City 6-5, Sugar salvó el juego, una entrada con un ponche, se acreditó el salvamento, enhorabuena para él y para los Dodgers. Entonces, luego de los partidos, ya estamos entrando en una etapa de los últimos 45-46 juegos. La tabla de posiciones en el este, Tampa Bay 7-2-4-6, tiene una ventaja de 6 juegos de los Yankees y de 8 de Boston. La central, los Media Blanca de Chicago, 6-1-5-6, 3 juegos y medio de ventaja sobre Minnesota y Detroit y 4 de los Guardianes. El oeste tiene a Houston, 6-1-5-9, tiene medio juego de ventaja sobre Texas. La nacional, en el este, Atlanta, 7-1-4-8, Filadelfia a 7 juegos y medio. La central, Milwaukee, 7-4-5-5, 5 juegos de ventaja sobre los Cubs. Y el oeste tiene a los Dodgers con 71-4-8, tiene 7 juegos y medio de ventaja de Arizona, 8 y medio de los Padres. También ayer comenzó, José, el Baseball Kit, esta es la serie del Caribe Baseball Kit, que la están dando a través de Guapa Deportes, se está celebrando en Culiacán, en México. Ayer el equipo dominicano le ganó a Panamá 5-2, México le ganó por nocaut a Puerto Rico 12-0. Estos juegos los pueden disfrutar a través de Guapa Deportes, son cuatro franquicias porque Venezuela no pudo participar en este año. Todo el mundo conoce las razones. México, Puerto Rico, Dominicana y Panamá son los cuatro países que participan de este torneo, que ya lleva varios años participando y donde prácticamente Dominicana ha ganado esos últimos torneos. Así que Puerto Rico comenzó mal, perdió por nocaut, pero no quiere decir que esté eliminado. Todavía queda camino por recorrer. Así que a las 10 voy a estar con Pocholo Rivera. José Pocholo Rivera es el tercer bate de Comerío, el líder en bateo y el mejor pelotero que tuvimos ahora en los Juegos Centroamericanos, es la tercera base de Comerío. Y hoy va a estar hablando referente a su trayectoria y lo que él espera de esta serie final que comienza el próximo viernes. Así que, José, buen día para ti.
1: Gracias, Cano, por la información. La hora 7:37 en el 7:40 en la mañana.
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1: Buenos días, soy José Ángel Cordero y estos son los titulares. No tolero la corrupción, Norma Burgos apuesta por fortalecer la administración pública. Genera PR propone desarrollar plantas desalinizadoras. Familias de Yauco exigen respuestas sobre la entrega de nuevas viviendas. Junta de Control Fiscal insiste en arbitrios. Estos frenan proyectos con fondos federales. Buenos días, la hora 7:38 en el 7:40 de la mañana.
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1: Hola, hola, gracias por estar con nosotros. Bienvenidos a WIAC 7:40 de la mañana, cubriendo a toda la isla.
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1: Bueno, en el mundo hay personas que están falleciendo y la causa de la muerte es calor extremo. En el caso de Puerto Rico, aunque algunos médicos me han dicho que hay personas que están falleciendo sobre el calor extremo que estamos teniendo, no hay ni un solo caso reportado oficialmente. No hay esa causa de muerte, o por lo menos en los informes que se presentan. Tengo en línea telefónica a la senadora del Partido Popular Democrático, Ada Álvarez Conde. Gracias por estar con nosotros. Bienvenida.
3: Gracias, un placer saludarte y a todos los que escuchan.
1: Bueno, usted radicó, si no me equivoco, ayer una resolución para que el calor extremo pueda ser reconocido y consignado como causal de muerte en la certificación que se otorga en el certificado de defunción.
3: Así es, definitivamente. Quiero aclarar, ¿verdad?, la diferencia de un proyecto versus una resolución conjunta. Un proyecto hace una nueva ley o deroga una o la enmienda, pero la resolución conjunta lo que hace es ordena a una agencia. Así que yo hago una resolución conjunta, que es la 200, para ordenar al Departamento de Salud, que saben que ahí está también, ¿verdad?, el registro demográfico, que cuando expida un certificado de función ponga el causal de muerte el calor. Y ahora voy a hablar, ¿verdad?, como por ejemplo una persona que ha sido operada de corazón. No es lo mismo, ¿verdad?, que el extremo calor puede dar asfixia, ¿verdad?, problemas de respiración, problemas cardíacos. No es lo mismo que me digan, qué sé yo, infarto, a que sea un infarto, ¿verdad?, o un ataque de lo que llaman un heat stroke, por el calor. Y por eso puse eso ahí, ¿verdad?, o hago la propuesta para que se empiece a levantar la data. Tan reciente como estas semanas en Francia han estado anunciando, y en otros lugares tenemos 1,000 muertes más del calor que el año pasado, etcétera. Nosotros no estamos contando eso, y por eso lo propongo, porque es una realidad.
1: ¿Debido a qué? Esa causal no estaba puesta ahí como parte de los certificados de función.
3: Bueno, yo pienso que genuinamente temas de ambiente y ese tipo de cosas, ¿verdad?, como lo hemos visto con algo tan sencillo o tan complejo como el plan de cambio climático, que tenía 20,000, tiene muchísimas recomendaciones, no se habían atendido, inclusive esta idea, y se lo reconozco, fue de Carl Söderberg, que nos encontramos hablando del tema de la sequía y del ambiente y el cambio climático, y me dijo, aquí no la estamos contando. Encontré que salud tenía algo de junio de que iban a explorar este tema, ¿verdad?, como una orden de explorar el tema del calor, pero no está en el certificado de función, no hay algo que lo esté contabilizando.
1: Pero los médicos, claro. Sí, pero los médicos pueden de alguna manera determinar que esta persona falleció a causa del calor extremo, incluso si pasan a ciencia forense, me imagino que ellos tendrán también, en el caso de que llegue un cuerpo de esa manera allí, tendrán el expertise para decidir determinar que es por el calor o una muerte.
3: Pero por eso digo que de nada sirve que, ¿verdad?, con mucho respeto a los doctores, que tú digas, yo creo que esto fue calor, pero en la data no se esté levantando, porque tienen la capacidad, por razones obvias, ¿verdad?, porque son expertos, pero también que en el certificado de función, como dije, no es lo mismo que diga infarto a que sea un infarto provocado, ¿verdad?, por el calor. Y yo creo que ese detalle de dejarlo claro, ¿verdad?, y no dudo que ahora mismo hayan personas que de repente estén teniendo problemas cardíacos y no saben identificar qué es lo que llaman un heat stroke, y estamos pensando que, ay, bendito, se puso malo. Y no se puso malo, ¿verdad? El calor lo puso malo. Y yo creo que hay que contar esto para poder hacer mejor política pública, para hacer propuestas, ¿verdad? Por ejemplo, centros de enfriamiento, oasis, el tema de que no haya agua es un problema, ¿verdad?, en muchos casos, porque tienes que estar hidratado. Piensa en algo tan sencillo como el FIFA, ¿verdad?, que fue hace poco, que habían unos breaks de hidratación. por el tema de cómo combatir el calor que había. O sea, son detalles de que sabiendo lo que está pasando, podemos atender.
1: Sí, nos hemos ajustado a nivel internacional, pero a nivel local no. Mira, senadora, yo hace como 2 semanas visité a un familiar que tiene una casa de madera y zinc. Y yo entré a la casa y por poco yo me muero, porque uno no está acostumbrado a vivir en una casa con tanto calor. Claro, esa persona está acostumbrada, sí, porque toda su vida ha vivido en una casa de zinc, pero hay un montón de personas que viven en casitas de madera y zinc, o cemento y techo de zinc, que yo no sé cómo lo logran en este verano.
3: Yo le puedo decir, ¿verdad?, con mucho respeto, que ayer yo pensaba que me iba a dar un patatú. O sea, lo tengo que decir. No vivo en una casa de madera, vivo en un sitio de cemento, lamentablemente bastante concreto ahí, ¿verdad?, un edificio viejo y sin aire. Así que, y yo ayer, yo misma lo acabo de escribir en mis redes personales, yo dije, yo hablando de esto, y ayer ha sido el tercer día, pero sobre todo el peor, que el sofocón era insoportable, ¿verdad? Y de la misma manera en que, ¿verdad? Yo tuve que salir al carro a las 12 de la noche, yo estaba en mi carro cogiendo con el carro prendido el aire un rato para poder bregar con el calor extremo. Y hablamos de mi caso, que estoy en San Juan, que he tenido mis días sin agua, que es peor. Así que esa combinación del calor que tiene la gente en cualquier casita, porque puede ser un caso como el mío que no hay aire, quizás hay otras personas que lo tienen, pero como quiera está caliente, y por más que usted esté acostumbrado hace tiempo a ese calentón, el clima se ha puesto más caliente.
1: Sí, está más caliente. Sí, yo viví en cerca del 2000. Yo viví en cerca del 2003-2004 en Levittown, en un apartamento, y no tenía condiciones de aire, y eso, y tampoco, incluso lo que tenía de ventana era una sola ventana, y aquello era, sí, pero Dios mío, señor, ya uno no se acostumbra. Sí. O sea, esas construcciones que normalmente pues se han dado en el transcurso de los años, pues tenemos que volver a ser ecoamigables, en el sentido de tratar de buscar el viento, que el viento refresque la casa. Claro. Porque hay unas casas bien antiguas que no tienen ningún tipo de problema. Son las casas, claro, posiblemente un poco más modernas, sí, cerradas.
3: La casa de mi mamá fue construida en Santurce en 1916, es la antigua, y una de las cosas que yo recuerdo es que son dos pisos y el techo era más o menos 12, 14 pies. Y usted veía que tenía unas ventanitas bien altas, y es porque, ¿verdad?, trabajaba con la circulación del aire. Y yo creo que son detalles, ¿verdad?, que hay que proponer. Yo hice una propuesta y le dieron negativo para habilitar las escuelas, por ejemplo, que fueran un plan, que yo creo que lo habíamos hablado con usted mismo, hablé, ¿verdad?, de si poner árboles, cosas que se pudieran hacer para enfriar el plantel, y que la respuesta no solamente fuera pues con aires y ya, cuando la energía, ¿verdad?, o el consumo hace que podría cargarse. Inclusive algo tan sencillo como la flexibilidad de los uniformes y qué ropa te pones, tener disponible agua para tomar. Antes yo veía muchas fuentes, yo sueño, estoy yendo mucho, cuando veo un aeropuerto, Estados Unidos, lo que sea, estoy viendo un montón de recargadores de botellas reusables,
1: sí,
3: en vez de las fuentes, y yo amo eso. Yo creo que si yo pudiera dejar un legado fuera de todas las cosas que quiero para transformar a Puerto Rico, sería que eso simplemente, porque algo como llevar tu botellita reusable, que lo he visto por ahí, y que la recargues, y ahí tienes menos plástico y tienes garantía de hidratación, que es algo que en el caso de Puerto Rico, con este clima, tenemos que tener, y es una manera de combatir estos heat strokes o estos infartos, ¿verdad?, provocados por el calor. Y yo creo que hay que hablar de eso. Aquí hay mucho paciente cardíaco, hay demasiados adultos mayores, además de los niños, y no estamos hablando de esos adultos mayores que están solos, que no tienen quizás ventilación correcta, y aún si tuvieran aire, ¿verdad?, y estuvieran encerraditos allí, que la luz le debe venir súper cara, garantías de que estén tomando su agua y todo, y que esto no le esté afectando. Es muy importante este tema, sí, y por eso creo que se debe contar.
1: Bueno, yo hace ya como 3 años dejé los refrescos, no bebo nada de refresco, entonces ando con mi botella de agua todo el tiempo. Y de cierta manera, aunque no bebo mucha agua, sí he sido consciente de que puedo rellenar mi botella de agua en la fuente del canal o aquí en la fuente de la estación de radio, porque es la única manera, de nosotros de alguna manera ser un poco mejor con el ambiente, estar botando, porque hay mucha gente que bota botella,
3: claro.
1: o se bebe la mitad de la botella y la bota, imagínese usted. Bueno, senadora, gracias por estar con nosotros. Sobre este tema seguiremos hablando porque esto no acaba.
3: Sí que se extiende y nada, tenemos mucho que hacer, pero yo espero que lo acojan y lo piensen, ¿verdad? Y como dije, vamos a tener que seguir adaptándonos a la realidad climática y atenderlo, y el que no crea en el ambiente, pues considere todo lo que esté pasando, sin contar los desastres naturales, que, ¿verdad?, mostramos nuestra solidaridad con Colombia, como fue Venezuela, y ¿verdad?, y orar mucho para que no nos toque otro desastre de esa magnitud que no controlamos.
1: Escuchaban ustedes a la senadora del Partido Popular Democrático, Ada Álvarez Conde. La hora 7:48, 7:40 de la mañana.
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1: Al regreso, no tolero la corrupción. Eso dice Norma Burgos, ya rezamos.
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1: Gracias por continuar con nosotros. Yo no tolero la incompetencia, yo no tolero la irresponsabilidad, yo no tolero la mediocridad, yo no tolero la corrupción, sentenció la recién nombrada secretaria de la Gobernación, Norma Burgos, al anticipar el rigor con el que asegura asumirá su nueva encomienda al frente del gabinete. La ex senadora y ex secretaria de Estado regresa al servicio público tras haber estado 7 años retirada y con prioridades centradas en fortalecer la administración pública, mejorar la comunicación y promover una mayor transparencia. En momentos en que asume las riendas del gabinete tras la salida de Francisco Domínguez Fernández, en medio de cuestionamientos e investigaciones que sacudieron el círculo cercano de la gobernadora Jennifer González Colón. La hora 7:51 en WIAC 7:40 en la mañana.
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1: Al regreso en el 7:40 de la mañana, recuerdan a Trippi, motorista de 22 años que perdió la vida tras choque en Corozal. Ya regresamos.
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1: Gracias por continuar con nosotros aquí en WIAC 740 en la mañana. Estamos cubriendo a todo Puerto Rico. La muerte de Alexis Pérez Rodríguez, un joven motorista de 22 años, conocido entre sus allegados como Tripi, provocó múltiples mensajes de dolor y despedida en las redes sociales. Pérez Rodríguez perdió la vida tras un choque entre la motora que conducía y una guagua en el kilómetro 19.4 de la carretera PR-150 en Corozal. Conocido en Instagram como Tripi, el jefe de los enanos, Pérez Rodríguez compartía constantemente contenido relacionado con su afición por las motoras, incluyendo vídeos en los que realizaba Willy, o el famoso Willeo. Tras conocerse su muerte, amigos y allegados comenzaron a compartir fotografías, vídeos y mensajes en los que recordaron al joven y expresaron su incredulidad ante su repentina partida. La hora 7:54 en WIAC 740 de la mañana.
2: Policiacas.
1: Un conductor de un camión cisterna denunció a través de un video difundido en redes sociales que una persona presuntamente abrió la válvula del tanque y dejó escapar el agua que transportaba mientras él se había alejado del vehículo para atender un desperfecto con una goma. En las imágenes, el hombre relata que el camión sufrió un incidente en la carretera luego de que se saliera una de las gomas, situación que le obligó a detenerse y salir a buscarla. Tengo el tanque cargado y eso, y se me sale una goma. Voy a resolver y viene un gracioso y abrió la pluma. Mira, vaciaron el tanque, expresó mientras mostraba el camión y la válvula. Según su relato, cuando regresó al vehículo, encontró la llave abierta y el tanque vacío. Un tanque lleno, mira, se paró un hijo, un HP, y le abrió la pluma al tanque y vació el mismo. Dijo, a la verdad que la persona debe meter la presa, ¿viste? Porque una bromita como esa es una bromita demasiado pesada. Acabó con el agua que posiblemente iban a llevar a comunidades donde realmente se necesitaba. 7:55 en WIAC 740 en la mañana.
2: 40 en los tribunales.
1: El juez federal Francisco Bezosa ordenó a la Fiscalía y a la Oficina de Probatoria responder en o antes del 18 de agosto a la solicitud de reconsideración presentada por el productor Rafael Antonio Pina Nieves para que se le permita terminar anticipadamente su periodo de libertad supervisada. La orden representa el más reciente desarrollo en el intento de Pina por concluir antes de tiempo los 3 años de supervisión impuestos como parte de su sentencia por posesión ilegal de armas de fuego. La hora 7:56, 7:40 en la mañana.
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1: Una onda tropical aumentará la actividad de aguaceros y tornadas este martes sobre Puerto Rico y las Islas Vírgenes estadounidenses, según el Servicio Nacional de Meteorología en San Juan. La principal preocupación será la posibilidad de inundaciones con un nivel de riesgo elevado para este martes, particularmente en sectores del oeste y noroeste de Puerto Rico. Una onda tropical traerá mejores probabilidades de aguaceros y tronadas a Puerto Rico para hoy, indicaba el Servicio Nacional de Meteorología durante la mañana en su pronóstico. La agencia anticipó acumulaciones de agua en zonas urbanas y cuerpos de aguas pequeños, además de la posibilidad de episodios aislados de inundaciones. Así que mucha, mucha precaución. Por otro lado, el Centro Nacional de Huracanes mantiene bajo observación 3 disturbios de la cuenca del Atlántico. 2 presentan una probabilidad baja de desarrollo del 10% y otro aumentó a 70% la probabilidad de desarrollo ciclónico. Su llegada a la zona del Caribe, más o menos para Puerto Rico, la próxima semana, entre martes y miércoles. La hora 7:57 en WIAC 740 de la mañana.
2: Economía.
1: La empresa de medios del presidente Donald Trump registró pérdidas millonarias en el segundo trimestre y anunció planes para abandonar nuevas líneas de negocio y volver a centrarse en servir como un foro en el que los usuarios puedan publicar sus opiniones. Trump Media, la empresa detrás de la plataforma Truth Social, informó el lunes que perdió 238 millones de dólares durante los tres meses que finalizaron en junio, mientras incursionaba en negocios ajenos a los medios de comunicación, incluido las criptomonedas. La cifra fue más de 10 veces superior a las pérdidas registradas un año antes. La pérdida por acción aumentó de 0.8 a 0.86 centavos. Ahora 7.58 en el 7.40 en la mañana.
2: Internacional.
1: El presidente Donald Trump extendió el lunes por 90 días adicionales una extensión para que buques extranjeros transporten mercancías, incluidos petróleo, fertilizantes y otros productos de combustibles fósiles entre puertos de Estados Unidos. Eso se llama exención. El mandatario estadounidense eximió por primera vez la ley Jones el 17 de marzo para facilitar el transporte del petróleo a combustibles refinados entre puertos, reduciendo las presiones sobre los precios tras el inicio de la guerra con Irán. 7.59 en el 7.40.
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1: A esta hora de la mañana, ¿qué tal si hay tapón o no hay tapón o hay accidente de tránsito? Suelta el celular. Adelante, Lou.
8: 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Informe de el tránsito. Accidentes se reportan en la 22 Este, en la número 2 Este, también en la avenida Franklin de Roosevelt Este. Accidente también se reporta en la 18 Norte, el carril expreso, en la avenida también 65 de Infantería Este, con la avenida 65 Infantería Oeste. También se reporta accidente en la 8 Norte. Accidente en expreso Román Valdorotti de Castro Sur. Accidente se reporta, oye, también en la misma vía, pero en el oeste. Tráfico en caravana, 693 Norte en Dorado, 5 Norte en Bayamón, 30 Oeste en Juncos. Tráfico pesado en la 828 en Toalta, en la 861 en Toalta. Bastante tráfico pesado en la 22 en Bayamón, en la avenida Lomas Verde Este en Guaynabo, en la 165 Este en Guaynabo, en el expreso John F. Kennedy Norte en San Juan, en la 30 Oeste en Humacao, en la 14 en Calley, 1 en Ponce, 2 Norte en Mayagüez, Aguadilla y esa zona. Bueno, prácticamente te digo que a esta hora el tráfico está tapón, tapón, imposible. Inundación en el carril expreso PR52. Soy Lor Rodríguez, este fue el informe del tránsito en 7:40 de la mañana con José Ángel Cordero.
1: La patria no se hace hablando, la patria se hace trabajando. Una cita de Pedro Rosselló que presenta Tomás Rivera Chat. En punto a las 8, me despido de Wisa Radio. Ellos tienen programación local, Wisa, tus mañanas con Baby Tavares y su equipo de trabajo. Adelante, compañeros. En el 7:40 y 9:30 iniciamos una hora completa de información.
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1: Buenos días, soy José Ángel Cordero y estos son los titulares. Alcaldes de 10 municipios apoyan designación de Norma Burgos. Genera PR propone desarrollar plantas desalinizadoras. Familias de Yauco exigen respuestas sobre la entrega de nuevas viviendas. Junta de Control Fiscal insiste, arbitrio frenan proyectos con fondos federales. Suani Eni Vargas anuncia aspiración a la Junta de Gobierno de La Pava. Buenos días, la hora 8:02 en todo Puerto Rico.
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1: Hola, hola, gracias por estar con nosotros, bienvenidos. Ay, oye, se ha perdido hoy 2 horas completas de información, si acaba de sintonizarnos. Hasta Lou mandó a buscar el desayuno, que usted sabe que ella lo hace una vez cada 2 meses. Vamos a ver si llega antes de las 9 de la mañana. Les contaré. Alcaldes de 10 municipios respaldaron este lunes la designación de Norma Burgos como secretaria de la Gobernación y destacaron su experiencia en el servicio público como una herramienta para fortalecer la coordinación entre la fortaleza, los municipios y las distintas agencias gubernamentales y también la legislatura. Los alcaldes de Vega Alta, Cabo Rojo, Orocovis, Corozal, Guaynabo, Fajardo, Gurabo, San Germán, Naranjito y Tua Baja coincidieron en que la trayectoria de Burgos y su conocimiento sobre el funcionamiento del gobierno podrían facilitar la atención de las necesidades particulares de los municipios. Los alcaldes señalaron que muchas de las situaciones que enfrentan en su pueblo requieren la intervención simultánea de diferentes agencias y departamentos, por lo que respaldaron la necesidad de mantener comunicación directa con el equipo de trabajo de la gobernadora de Puerto Rico, Jennifer González. La hora 6:03 en WIAC 740 en la mañana. Miren lo que dice Genera Low, apunta a esto que te conviene. En momentos en que más de 180 mil hogares han visto racionado su servicio de agua potable a consecuencia de la sequía que atraviesa Puerto Rico, Genera PR se propone desarrollar plantas de desalinización por medio de osmosis inversa para minimizar el consumo de sus centrales eléctricas, que en algunos casos ronda los 22 millones de galones mensuales. A esos fines, el vicepresidente de Asuntos Públicos y Gubernamentales de la empresa, Iván Báez, confirmó que Genera sometió ante la consideración del negociado de energía de Puerto Rico una moción a los fines de utilizar dinero de los programas federales de mitigación de riesgos provenientes de la agencia para el manejo de emergencias, FEMA por sus siglas en inglés, para el desarrollo de este tipo de planta en las centrales de Palo Seco y San Juan. Palo Seco es en Tua Baja. Con la desalinización, lo que buscamos es, en primer lugar, tener esa independencia de la Autoridad de Acueductos y Alcantarillados, en especial en el caso de las plantas que ubican en el norte de la isla, de manera que nuestras instalaciones puedan tener su propia agua, ya que son termoeléctricas y producen con muchísimo calor diariamente. ¿Escucharon eso? Miren, esta es una buena noticia. En vez de consumir el agua potable nuestra, la de la AAA, que ellos mismos saquen agua del mar, le sacan el mineral, usan el agua, me imagino que podrán vender sal, ¿verdad? No sé, ¿qué uno hace? Vamos a buscarlo. Ustedes saben que esto hay que buscarlo todo en YouTube. Vamos a ver. Sí, estamos en vivo, son las 8:05. Vamos a poner qué se hace con sal de las plantas. Vamos a ver. De desalinización. Vamos a ver qué nos dice aquí el internet. Dice el sobrante de sal de las plantas desalinizadoras se mezcla con agua y forma un líquido muy denso llamado salmuera. La mayor parte de esta salmuera se devuelve al mar a través de tuberías especiales con difusores que la dispersan para evitar daños ecológicos. ¿Qué pasa con la salmuera? Se diluye con el agua del océano para reducir su impacto ambiental. Se usan boquillas especiales bajo el agua para que la sal no se acumule en el fondo marino. A veces la salmuera se procesa para recuperar sales y minerales útiles, aunque esto es menos común. Miren, yo pensé que se podía sacar sal para vender. Mira, no. Problemas ambientales, porque recuerden que todo tiene problema ambiental. Miren esto. Alta salinidad. La salmuera tiene el doble de concentración de sal que el agua normal del agua. Riesgo local. Si no se dispersa bien, puede dañar a los animales y plantas del fondo marino cercano. Miren, no es tan fácil como pensaríamos, porque de nada vale tú extraer sal, separar el sal del agua y que usted, ¿qué va a hacer después? ¿Zumbarlo al mar de nuevo? Pues parece que crea problemas ambientales también. Dice, la demanda mundial de agua potable aumenta al tiempo que cambio climático pone en peligro su suministro. Estos cambios están impulsando el auge de la desalinización, el proceso de extracción de sal y otros minerales del agua salobre o marina. Antes, la desalinización era una operación de alto consumo energético basado en la evaporación. Ahora la osmosis inversa ofrece un método más eficaz para extraer de forma selectiva agua dulce del agua salada. En cualquier caso, la salmuera residual, el agua extremadamente salada que queda, sigue siendo un problema para los operadores de las plantas. Miren esto, todo un problema. Si una planta desalinizadora está junto al mar, que eso es lo que pasa en San Juan y pasa en Palo Seco, la salmuera puede verterse de forma relativamente segura en el océano, un efecto mínimo en la flora y fauna local. A veces, como en el caso de la planta de Barcelona, la salmuera puede diluirse con agua procedente de depuradoras, lo que reduce el impacto ecológico. De esa forma, se minimiza mucho el impacto. Las plantas interiores que refinan agua salobre o no pueden simplemente devolver salmuera, si concentra sales dentro de un acuífero, eso sí que es bien preocupante, señalaron científicos. Recuperar elementos de la salmuera podría reducir el impacto ecológico. Vamos a preguntar aquí qué nosotros podemos hacer con la salmuera. Vamos a ver. ¿Qué podemos? Estamos aprendiendo. Vamos a ver. Porque usted sabe que se puede, vamos a poner aquí si se puede consumir. Vamos a ver. Dice que sí se puede consumir, pero no directamente como si fuera una bebida, ya que es una mezcla de agua con una cantidad muy alta de sal. Se emplea principalmente como ingrediente culinario para marinar carne antes de un asado, conservar alimentos o dar sabor. Se puede utilizar para marinar carnes y ave, y eso se logra sumergiendo pollo, cerdo o res en la salmuera para tus asados, ablanda las fibras y mejora la jugosidad. También sirve para conservar vegetales como pepinillos, chiles o cebollas por más tiempo. Reutilizar la salmuera sobrante como la de aceitunas o pepinillos en pequeñas cantidades para sopa, guiso o aderezos aporta un toque salado y de profundidad. Pero beberla sola o en grandes cantidades es dañino para la presión arterial y la salud general porque tiene un exceso de sodio. Si la salmuera estuvo en contacto con carne cruda durante horas, debe desecharse por seguridad bacteriana y nunca reutilizarse sin servir o cocinar antes. Bueno, ya Genera dice que va a hacer eso. Pidió permiso. Ahora vamos a ver empresas locales qué vamos a hacer con la salmuera. Me imagino que hay empresas que tienen que ver con adobo, pues tendrán que hacer sus ajustes pertinentes porque vamos a generar eso, si no lo vamos a perder nuevamente. Bueno, ya ustedes escucharon y aprendimos un poco sobre la desalinización, el producto que sale que es salmuera y qué podemos hacer con salmuera. 8:11 en WIAC 7:40 en la mañana. La imposición de tasas municipales más altas de arbitrios de construcción para proyectos financiados con fondos gubernamentales en 22 municipios en Puerto Rico podría estar retrasando y encareciendo la reconstrucción necesaria tras desastres naturales. Así lo reveló una carta de la Junta de Control Fiscal dirigida al comisionado residente Pablo Hernández, donde se expone que en 15 de estos municipios aplican hasta un 10%, el doble o más de la tasa general que se cobra en proyectos privados. Entre las localidades con esta práctica se encuentran Adjuntas, Añasco, Cabo Rojo, Camuy y Ciales, entre otras. La Junta de Control Fiscal señaló que esta tendencia aumentó desde el pasado huracán María de 2017, cuando comenzaron a llegar fondos federales sustanciales para la recuperación, y desde entonces 20 de las 22 jurisdicciones adoptaron tasas diferenciadas. Fíjense, yo pensaría que proyectos que tienen que ver con fondos gubernamentales no pagarían, no deberían pagar contribuciones como arbitros de construcción, pienso yo, ¿verdad? Yo soy un neófito en esto, así que estamos aprendiendo todos los días. La hora 8:12 en el 7:40 de la mañana.
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1: A esta hora de la mañana tengo en línea telefónica al representante Roberto López del PNP. Gracias por estar con nosotros. Bienvenido.
11: Gracias, buenos días, Cordero, a todos los que nos escuchan por 740 AM.
1: Bueno, representante, al parecer esto del agua potable nos tiene a todos como pendiendo de un hilo. No sabemos cuándo nos tocará, porque los embalses están bajando, pero a niveles dramáticos. En algunos lo que les faltan son unos cuantos días para entrar en un ajuste operacional un poco más complicado de lo que hubiésemos pensado. Pero en caso de lo que tenemos racionamiento de agua, ahora se está hablando que van a incluir o que quieren incluir la zona de Gurabo. Explíquenos un poco sobre esto.
11: Bueno, ya la zona de Gurabo, parte de la zona de Gurabo ya está incluida en este plan de racionamiento, de ajustes operacionales, como dicen. Pero es una parte bien pequeña, es una parte de las montañas altas de Gurabo que colindan con la área metropolitana de Trujillo Alto y San Juan, la área de Quebrada Infierno, que es Santa Rita, Masas. Ellos están en el plan de ahorrismo de racionamiento, una parte está en la zona 1 y una parte está en la zona 2, porque ellos se suplen de Carraízo. Las otras partes de Gurabo, pues se suplen de otras áreas, por ejemplo, desde el Supertubo, entre otras.
1: Entonces, lo que se quiere ahora es añadir más territorio de Gurabo.
11: No. Aparece solamente está esa área. Hasta ahora yo he estado en conversaciones con las personas de los directores de acueductos y no se contempla que otras partes de Gurabo en este momento. Claro, como usted estaba mencionando, pues hay una falta, no está lloviendo, hay una sequía y los embalses pues siguen bajando. Por eso es que se le llama la prudencia a las personas.
1: Siguen bajando y esto es drástico. Representante, por ejemplo, a esta hora de la mañana, en el último informe que ofrece la AAA, por ejemplo, en el Carraízo bajó 5 centímetros, allá él bajó 8. Si seguimos más o menos entre 5 a 9 centímetros por día, en el caso de Carraízo, pues estamos hablando que lo que queda de agua son como 8 días. Y posteriormente estaría en la fase de control, que ya usted sabe que eso es como 72 horas sin agua, 12 aguas con agua y así sucesivamente. Esto es un desastre. En el caso de Gurabo, todo toda la zona de Gurabo es por Carraízo o tienen otro embalse o otra fuente de agua.
11: Sí, como le mencioné, casi todo Gurabo es con otros embalses, por ejemplo el Supertubo. La parte que se está siendo afectada es la parte de la montaña que colinda con Trujillo Alto y San Juan, que son los que se suplen, correcto.
1: Pero ya usted sabe que ayer estaban hablando sobre el Supertubo y también comenzará de cierta manera a ver una reducción en los galones de agua que viene de allá del norte, que también eso será otro problema más.
11: Sí, lo estamos viendo en todas partes, por eso es que estoy tirado a la calle del día número 1, siempre estoy en la calle. Ahora, claro, en estas áreas estoy doble, estamos inclusive repartiendo agua, verificando quiénes son las personas, y estamos llevando el mensaje de que tienen que saber conservar el agua, porque, por ejemplo, tú la tienes por 48 horas, pues tú coges lo que necesitas. Si uno le explica a las personas cómo consumir el agua más eficientemente, pues hacemos que esto, pues se puede extender la vida útil si no llueve. ¿Qué es lo otro que ocurre? Al tirarse uno a la calle, pues también uno se entera de estos salideros que hay, estás por aquí o por allá, y se lo notifica a la autoridad de estar alcantarillados para que puedan hacer el trabajo y no se siga perdiendo el agua, que eso es uno de los problemas grandes que tenemos aquí en Puerto Rico, que el 60% del agua pues se pierde.
1: O no se cobra, porque muchas veces esos contadores de la AAA están dañados y no los cambian.
11: Sí, por eso fue que yo presenté un proyecto, que lo presenté ayer, que es el 1345, que tiene que ver con todo esto. De qué manera, hay muchas leyes en Puerto Rico y están segmentadas que tienen que ver con todo lo que es el agua, y pues yo estoy tratando de hacer que los mandatos sean específicos, por ejemplo, cómo está la planificación, cómo es la seguridad, la resiliencia, que vamos a ver cómo se hace la preservación del agua, y ponerle ciertas obligaciones a acueducto de alcantarillado y en este caso también al Departamento de Recursos Naturales para que todas esas leyes, todos esos mandatos que se le dieron en un momento, pues sean específicos. Mira, no solamente que le digan, usted van a estar trabajando con las aguas tratadas, las aguas usadas. Pues en este momento, no sé si mucha gente sabe que muchas aguas usadas, después que se tratan, en vez de utilizarse, muchas de ellas pues se tiran al mar y se pierde. Pues cosas como esa. Hay una ley que tiene que ver con cosecha del agua, para que aquí las residencias, los comercios, puedan capturar esa agua de lluvia. Esa ley se hizo. Pero ¿qué se ha hecho hasta ahora? Pues esta ley que estamos presentando pues es como una recopilación de todas esas leyes y le da algo más específico a recursos, en este caso a autoridad de acueducto y alcantarillado, para que nos digan entonces cómo van a estar haciendo esto y darle específicamente las auditorías, las obligaciones, nos den las metas, para que nos digan cómo van a reducir todo esto de esta agua que se está perdiendo, para que en un futuro esto no vuelva a ocurrir.
1: Claro, y usted ha dicho algo que a mí me llama mucho la atención, porque hablamos de racionamiento de agua y todo el mundo ahora está o comprando cisternas o arreglando sus cisternas para tener agua, y entonces siguen gastando agua como, bueno, sin ningún tipo de problema. Gastan agua, gastan la cisterna, en vez de tener la conciencia de que no es que yo voy a tener agua porque la cisterna me va a llenar cuando regrese el agua. Es que deberíamos consumir menos. Por ejemplo, cuando vamos al baño, tal vez haciendo el número uno, pues vamos a aguantarlo para un paso más, para que sean dos veces. Por ejemplo, cuando vamos a lavarnos la boca, pues entonces mojar el cepillo, cerrar la llave, lavarse la boca y enjuagarse. Y así sucesivamente cuando estamos bañando. Representante, cuando nos estamos enjabonando, cuando nos estamos jabonando la cabeza y todo, lavando la cabeza, no hay que tener no tenemos que tener un spa en la bañera.
11: Correcto. Cordero, me estoy riendo porque todo eso yo lo hago ahora y son cosas que le pregunto a las personas que me conocen. Pues yo paso esa información. Por ejemplo, tú estás en una casa y en la casa es una familia completa, pues todo el mundo llega, por ejemplo, y todo el mundo está peleando por ir al baño. Mira, fuiste al baño primero, como usted dice, fuiste el número uno, pero no floches en no solamente en este momento. O sea, siempre uno debe tener un poquito más de conciencia del agua, porque el problema del agua no solamente aquí en Puerto Rico, y sabemos que a nivel mundial, pues ahora mismo en los estados, la represa más grande, la Hoover Dam, está a punto de ya mismo estar en estado completamente crítico, que tampoco el agua va a pasar, no va a funcionar. Así que esto es algo que está ocurriendo y tenemos que crear conciencia, aparte de ser más eficientes en la administración, la conservación, las autoridades gubernamentales. Así que esto es un trabajo de todos, como siempre digo yo.
1: Bueno, cambiando un poco de tema, representante, si yo no me equivoco, usted es el autor de un proyecto que tenía que ver con el salario mínimo. ¿Qué ha pasado con eso?
11: Es el proyecto 1115, no tiene que ver específicamente con el salario mínimo, es que el título...
1: Sí, es de la comisión, es la comisión del salario mínimo.
11: Es la comisión. Sí. Pues eso se aprobó en la Cámara, pasó al Senado, lo tiene mi compañero el senador Luis Daniel, él va a estar trabajando, yo le di total deferencia al Senado que trabaje, ya nos comunicamos, yo le ofrecí toda la información que tenía, me la solicitó, él va a estar haciendo lo propio, y en algún momento van a estar presentando... su opinión,
1: evaluando el proyecto para ver si visto bueno o no, por lo menos
11: en
1: la comisión.
11: En este momento ya está en el Senado, como le dije, se aprobó en la Cámara, toda la información la tiene, yo sé que ellos van a buscar la información adicional, pero yo hice un trabajo bastante extenso y profundo y escuchamos y cogimos opiniones de todos los grupos que te puedes imaginar, e inclusive personas que yo nunca pensé que se iban a involucrar en este proceso para darnos su opinión. Así que entiendo que él va a tener las herramientas necesarias para tomar juicio y yo espero que sea favorable. Entiendo que es un buen proyecto para nosotros aquí, para la gente en Puerto Rico, para entonces poder hacer justicia salarial a todos estos empleados que no se la ha hecho todavía.
1: Bueno, tenemos una nueva secretaria de la Gobernación, Norma Burgos. Es parte, me imagino yo, que de los 8,000 resumés que recibió la gobernadora Jennifer González. ¿Cuál es su expresión?
11: Yo conozco a Norma Burgos muy bien. Es una profesional, planificadora. Ya ha corrido tantas bases que yo digo que esto es algo bueno en el sentido de que traes una persona que tiene experiencia. Malo hubiera sido que pues yo siempre la gente va a haber alguien que va a criticar. Yo entiendo que Norma sabe lo que tiene que hacer porque ha estado ahí anteriormente, ha jugado este juego, y en este momento lo que hace falta son personas que te digan las cosas como son. A lo mejor no te va a gustar como te lo dicen, pero te van a decir las cosas, y la Norma que yo conozco es la Norma que te dice, estudia, llama a un grupo de gente, toma una decisión y dice, esto es lo que se va a hacer y esta es la ruta y ahí la vamos a seguir. Así que yo entiendo que es un buen pick, una buena selección.
1: Bueno, seguiremos pendientes. Gracias por estar con nosotros esta mañana. Bonito día.
11: Bendiciones a todos. Cuídense.
1: Bueno, y aquí me dice el representante, mi colega, que antes se bañaba tres veces y que ahora una vez al día. Imagínese usted. Así con el racionamiento de agua. Representante Roberto López hablando con nosotros en la mañana. Es que, miren, hay que cogerse la broma también, porque es que no hay de otra. Miren, por ejemplo, mi compañera Omari, que llevaba 11 días sin agua, corrido, por problemas que tiene. Entonces usted la ve con unos candungos de agua. Es que es gracioso, con unos candungos de agua, un montón de botellas llenándoles en el, dinero así. Me tengo que reír porque es que, ¿qué voy a hacer? ¿Llorar? No, es una vergüenza que este país esté así. Una vergüenza que no tengamos de alguna manera un sistema sólido. Aquí llueve prácticamente todos los días. Claro, ahora tenemos esta sequía, pero con todo ese chorro de embalses que tenemos, deberíamos estar mejor, en mejor circunstancia, evidentemente. Evidentemente. Pero no lo estamos. Bueno, vamos a ver. Vamos a ver qué pasa. 8:23, 7:40 de la mañana.
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1: Familia de Yauco exige respuestas sobre la entrega de nuevas viviendas. Ya regresamos.
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1: Gracias por continuar con nosotros aquí en WIAC740 en la mañana, cubriendo a todo Puerto Rico. La portavoz de Furia Inc., Naida Bobonis, abordó la situación de decenas de familias de la comunidad de Ciénaga en Yauco, quienes continúan a la espera de información certera sobre la fecha de entrega de las primeras 15 viviendas desarrolladas por el municipio para atender su necesidad de vivienda. Boboni destacó la preocupación de estas familias, quienes tras los terremotos ocurridos a inicio del 2020 fueron notificadas de que residían en una zona de riesgo y ahora exigen respuestas y mayor claridad por parte del ayuntamiento sobre cuándo podrán recibir sus nuevos hogares. Así lo dijo aquí en el 740.
18: Pues esta comunidad es donde literalmente estuvo la falla, ¿verdad? Una de las fallas de los terremotos del 2020. Así que se hizo un estudio en ese momento y se determinó que esa comunidad no podía permanecer allí por la situación. Entonces, en el 2022 aproximadamente, se dieron varias conversaciones y el municipio estaba en la disposición de desarrollar nueva vivienda, pues porque se sabe que la comunidad se tiene que mover. Y el reclamo de la comunidad siempre ha sido moverse, ¿verdad?, en conjunto. Así que en esa línea se dieron conversaciones con el Departamento de Vivienda, con el municipio de Yauco, para hacer un traspaso de dinero y que el municipio de Yauco pudiese desarrollar estas viviendas. Van a ser 25 viviendas nuevas en lo que se conoce como el proyecto Villa Yiré. Y pues la cosa es que, ¿verdad?, el dinero está desde el 2023, así que ha habido, ¿verdad?, un retraso sustancial de la construcción. Y nada, al final sabemos que cosas pasan, sabemos que, ¿verdad?, pues porque todo Puerto Rico se está reconstruyendo, ha habido un asunto de que falta de contratistas, los materiales aumentan, reconocemos eso. Pero a la vez es como que ha habido varias promesas de que las casas van a ser entregadas a ciertas fechas, siendo la última literalmente en diciembre del año pasado. Así que imagínese usted cuando de momento llegó diciembre y las casas no fueron, ya llegó diciembre, llegó la Navidad, y las casas no fueron entregadas. Así que en este punto, que estamos ya en agosto, estamos en medio de temporada de huracanes, están pasando unos terremotos, ¿verdad?, en América Latina, que están, ¿verdad?, trayendo una preocupación de qué pasa si eso nos pasa aquí.
1: La hora 8:27. La representante por acumulación del Partido Popular Democrático, Suanit Enid Vargas Laureano, anunció su aspiración a ocupar un puesto como delegada por acumulación en la Junta de Gobierno de la colectividad. Vargas Laureano estuvo acompañada por los representantes Héctor Ferrer y Connie Varela, así como por un grupo de populares durante el anuncio de su candidatura. Aspiro a la Junta de Gobierno para aportar mi energía, experiencia y mi compromiso al proceso de refundación de nuestro partido junto al presidente Pablo José Hernández y a todos los populares que creemos en el futuro del Partido Popular Democrático. 827 en el 740.
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1: A regreso en el 740 de la mañana, el informe más completo de los deportes. Ya regresamos.
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1: A esta hora de la mañana tenemos a 2,456 abonados sin servicio de energía eléctrica en Arecibo, en la región, 829 en la región de Bayamón, 166 en la de Cagua, 305 en la de Carolina, 2,966 en la de Mayagüez, 836 en la de Ponce y 770 en la de San Juan, para un total de 8,328. La hora 8:29 en el 740.
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1: A esta hora de la mañana nos conectamos con Cano Negrón de La Ley Deportiva, programa que se transmite lunes a viernes a las 10 de la mañana por el 740. Cano, cuéntame qué está pasando en el mundo de los deportes. Ayer no hubo baloncesto.
2: Cierto, y hoy tampoco. La serie continúa mañana miércoles, cuando vayamos a visitar Aguada. Fíjate que el itinerario tiene domingo, miércoles, viernes y domingo. O sea, que una vez jueguen domingo, descansan dos días. Hoy es el tercer, ya para mañana sería el tercer día. Y entonces Aguada busca el empate. Tiene que ganar, porque caer abajo 2-0 para venir a Bayamón el viernes estaría complicada la serie. Entonces, luego del juego del miércoles, se juega viernes 14, domingo 16. Ahí están los primeros cuatro juegos. Miércoles 19 sería el quinto juego. De ser necesario, un sexto juego también sería el viernes 21 y el domingo 23. Si llega a siete juegos, ahí finaliza entonces el torneo del baloncesto superior. Por otro lado, la pelota AA, estamos a solamente tres días de la gran final. Comerío frente al equipo de Yabucoa, dos equipos que hace mucho tiempo que no ganan. Comerío, 23 años, solamente han ganado un campeonato, que fue en el 2003. Hacen 23 años que no llegan a una serie final y ahí están, buscando ese segundo campeonato. Yabucoa con otros planes. Yabucoa tiene cuatro campeonatos, ganó tres corridos, 9-4, 9-5, 9-6, y desde ese 96 no ganan. Son 30 años de espera. Hace dos años fueron subcampeones nacionales, perdieron con Florida en el 2024. El equipo de Comerío, 15-5 la regular, 3-1 la serie frente a Caguas, 4-3 frente a Cayey, 6-1 en el Carnaval y 4-2 le ganaron a Junco. Eso le da un récord de 32-12 global. El equipo de Yabucoa, 13-7 la regular, le ganaron a Macao 3-0, le ganaron a Patilla 4-1, 5-2 en el Carnaval, 5-2 su récord y 4-2 la serie frente a Carolina. Eso le da 29-12. Si te fijas, las mismas derrotas, pero Comerío tiene tres victorias más. La serie comienza el viernes, se juega viernes y sábado, viernes a las 8, sábado a las 7:30. Los dos juegos son en el Solá Morales, porque toda la serie se va a jugar en el Solá Morales. Viernes a las 8, sábado a las 7:30 también van a ser transmitidos por el Canal 6. Entonces, en Grandes Ligas ayer se jugaron un total de 4, 6, 8, 9, 10 partidos. Arizona le ganó a Colorado 9-0, Willy Castro de 3-1, Tampa le ganó a Oakland 10-6, Cortés de 3-0, César le ganó a Anaheim 4-1, San Luis le perdió con Filadelfia 6-5, Brian Torres con Amenete de 1-0. Caratini se fue en blanco en tres turnos en la victoria de los Twins sobre Baltimore, 9-5. Los Mets le ganaron a Atlanta 8-5, Lindor de 5-3, impulsó una. Toronto le ganó a Boston, tercera derrota corrida para Boston. Este juego fue 2-1. Giovanni Morán, el puertorriqueño, dos entradas, un hit, un ponche, no tuvo que ver con la decisión. Padres 3, Milwaukee 2. Houston le ganó a San Francisco 6-3 en 10 entradas, Cristian Vázquez de 3-0, y los Dodgers le ganaron a Kansas City 6-5, Sugar salvó el juego, una entrada con un ponche, se acreditó el salvamento, enhorabuena para él y para los Dodgers. Entonces, luego de los partidos, ya estamos entrando en una etapa de los últimos 45-46 juegos. La tabla de posiciones en el este: Tampa Bay 7-2-4-6, tiene una ventaja de 6 juegos de los Yankees y de 8 de Boston. La central: los Media Blanca de Chicago 6-1-5-6, 3 juegos y medio de ventaja sobre Minnesota y Detroit y 4 de los Guardianes. El oeste tiene a Houston 6-1-5-9, tiene medio juego de ventaja sobre Texas. La nacional: en el este, Atlanta 7-1-4-8, Filadelfia a 7 juegos y medio. La central: Milwaukee 7-4-5-5, 5 juegos de ventaja sobre los Cubs. Y el oeste tiene a los Dodgers con 71-4-8, tiene 7 juegos y medio de ventaja de Arizona, 8 y medio de los Padres. También ayer comenzó, José, el Baseball Kit. Esta es la serie del Caribe Baseball Kit, que la están dando a través de Guapa Deportes. Se está celebrando en Culiacán, en México. Ayer el equipo dominicano le ganó a Panamá 5-2. México le ganó por nocaut a Puerto Rico 12-0. Estos juegos los pueden disfrutar a través de Guapa Deportes.

0: son cuatro franquicias porque Venezuela no pudo participar en este año. Todo el mundo conoce las razones. México, Puerto Rico, Dominicana y Panamá son los cuatro países que participan de este torneo, que ya lleva varios años participando y donde prácticamente Dominicana ha ganado esos últimos torneos. Así que Puerto Rico comenzó mal, perdió por nocaut, pero no quiere decir que esté eliminado. Todavía queda camino por recorrer. Así que a las 10 voy a estar con Pocholo Rivera. José Pocholo Rivera es el tercer bate de Comerío, el líder en bateo y el mejor pelotero que tuvimos ahora en los Juegos Centroamericanos, es la tercera base de Comerío. Y hoy va a estar hablando referente a su trayectoria y lo que él espera de esta serie final que comienza el próximo viernes. Así que, José, buen día para ti.
1: Gracias, Cano, por la información. La hora 8:34 en el 7:40 de la mañana.
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1: Buenos días, soy José Ángel Cordero y estos son los titulares más importantes para esta hora en WIAC 740 de la mañana, cubriendo a Puerto Rico de punta a punta. Voy a hacer todo lo humanamente posible. Norma Burgos prioriza la comunicación con la Asamblea Legislativa. Miguel Romero respalda llegada de Norma Burgos a la Secretaría de la Gobernación. Populares catalogan la designación como reciclaje político. Juan Dalmau tilda nombramiento como bancarrota política. Genera PR, tenemos que trabajar con lo que tenemos, insisten. Educación refuerza medidas en escuelas ante imprecisiones en los ciclos de racionamiento. Buenos días, la hora 8:35 en el 7:40.
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1: Hola, hola, gracias por estar con nosotros. Bienvenidos a WIAC 740 en la mañana. Estamos cubriendo a toda la isla de punta a punta con el acontecer noticioso. La entrante secretaria de la Gobernación, Norma Burgos, aseguró que una de sus prioridades al frente de la coordinación entre las agencias será fortalecer la comunicación entre la rama ejecutiva y la Asamblea Legislativa. Durante una mesa redonda celebrada en la Fortaleza, Burgos Andújar reconoció que durante los pasados meses han existido discrepancias entre ambos organismos, aunque aseguró que el debate forma parte del proceso democrático. Durante los pasados meses, el presidente del Senado y la gobernadora Jennifer González Colón han protagonizado choques por el poder político, críticas mutuas sobre el manejo administrativo y nombramientos, aunque Burgos Andújar reconoció que la entrada no asegura que no habrá debates entre ambas ramas, indicó que coordinará una reunión con los presidentes de la Cámara y del Senado. 8:37, el alcalde de San Juan, Miguel Romero, respaldó este lunes la llegada de Norma Burgos, al destacar la experiencia que acumula en distintas posiciones dentro del servicio público. Romero aseguró que ve de manera positiva que Burgos ocupe el cargo y sostuvo que su trayectoria puede aportar a la administración de la gobernadora Jennifer González. El Ejecutivo Municipal recordó que Burgos formó parte de la administración del exgobernador Pedro Rosselló y resaltó su experiencia como planificadora y secretaria de Estado, así como su paso por el Senado. 8:37. El Partido Popular Democrático arremetió este lunes contra la designación de Norma Burgos como secretaria de la Gobernación, al catalogar la selección como un reciclaje de figuras del PNP y cuestionar que la gobernadora Jennifer González recurriera a una exfuncionaria que se encontraba ya retirada. El portavoz de la Delegación Popular en el Senado, Luis Javier Hernández, sostuvo que el nombramiento vuelve a poner en entredicho las expresiones de González sobre los miles de resumés que había recibido de personas interesadas en formar parte de su administración. 8:38, el ex candidato a la gobernación por el Partido Independentista Puertorriqueño, Juan Dalmau, arremetió este lunes contra la designación de Norma Burgos como secretaria de la gobernación y aseguró que la decisión evidencia lo que describió como la bancarrota política de la administración de Jennifer González Colón. La gobernadora acaba de declarar la bancarrota política de su administración, sostuvo Dalmau en declaraciones escritas. El también ex senador cuestionó que la mandataria recurriera a Burgos para ocupar uno de los principales puestos de la Fortaleza, pese a haber asegurado anteriormente que contaba con miles de personas interesadas y capacitadas para integrar su gobierno. 8:38 en WIAC 740 en la mañana, cubriendo a todo Puerto Rico de punta a punta.
2: Economía.
1: Sabemos que la situación por la cual están atravesando muchos sectores de nuestra economía e hicimos los ajustes necesarios para poder ayudar a los pequeños y medianos empresarios más de lo proyectado inicialmente. Aumentamos de $5,000 a $10,000 el incentivo económico disponible, el cual ayudará a paliar la situación por los gastos incurridos ante la falta de agua potable. También estamos visitando los municipios afectados para ayudarlos a solicitar incentivos rápidamente, dijo el secretario del Departamento de Desarrollo Económico y Comercio. La autorización de la orden administrativa también amplió el programa de recuperación económica de negocios con ventas anuales de hasta $1,000,000. El límite anterior era de $350,000. La hora 8:39 en el 7:40.
2: Internacionales.
1: El Tribunal Supremo ruso impidió este lunes a la oposición pacifista participar en las elecciones legislativas de septiembre al excluir al único partido opositor legal en ese país, Yabloko, contrario a la guerra en Ucrania. Lo más importante es que la gente deje de matarse, aseguró Nikolai Rybakov, líder del partido, al término de la vista judicial en el centro de Moscú. La formación liberal, que había presentado una lista de unos 400 candidatos, aboga por el cese de los combates al inicio de negociaciones de paz y la liberación de los más de 1,750 presos políticos. El terremoto de magnitud 7.4 con epicentro en el noroeste de Colombia dejó el lunes al menos cientos de muertos y heridos. En el último boletín que se ofreciera durante horas de la mañana, se nos indicaba que la cantidad de muertos pues ya superaba de cierta manera los 200. En un mensaje televisado, el presidente Abelardo de la Espriella anunció la declaratoria para las próximas horas, lo que permitirá trasladar recursos con mayor agilidad a las zonas afectadas. 8:41 en WAC 7:40 en la mañana.
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1: Tal parece que será un poco difícil la relación entre la secretaria de la Gobernación y el presidente del Senado. Para algunos, para otros parece que habrá paz.
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1: Gracias por continuar con nosotros. La gobernadora Jennifer González Colón respaldó este martes la reunión que sostendrán la recién nombrada secretaria de la Gobernación Norma Burgos y el presidente del Senado Tomás Rivera Chats, pese a las graves diferencias que ambos protagonizaron en el pasado. Nada puede ser eterno y ninguna diferencia tampoco. Veo con buenos ojos la reunión de la secretaria de la Gobernación con el presidente del Senado hoy, expresó la mandataria mediante sus redes sociales. González Colón aprovechó el acercamiento para reafirmar su selección de Burgos para dirigir el gabinete y destacó las cualidades que entiende serán necesarias para fortalecer la coordinación entre el Ejecutivo y otros componentes gubernamentales. Me parece oportuna y qué bueno que no me equivoqué al seleccionar a Norma. La hora 8:44. La senadora del Partido Independentista Puertorriqueño, María de Lourdes Santiago, abordó la situación de la falta de agua potable en distintas zonas de la isla y cuestionó el desempeño de la gerencia de la AAA. La legisladora reconoció que existen problemas estructurales que requieren soluciones a largo plazo, pero señaló también hay situaciones que podrían atenderse con mayor prontitud y que a su juicio no se están trabajando adecuadamente, como los salideros y otras deficiencias en el sistema. Escuchemos.
4: Y yo creo que ya no es posible sustraerse a esa situación. Quien tiene agua en su casa probablemente no tiene agua en el trabajo o en casa de familiares o en negocios que frecuenta. Ya es un tema tan extendido, tan presente, y aunque ciertamente es importante esa actitud de civismo, de ser prudente en el uso del agua, hay que recordar también que aquí hay unos asuntos que venimos arrastrando como país desde hace mucho tiempo, y que si no es ahora el momento de reflexionar sobre eso, ¿para cuándo se va a dejar? Hay un problema de gerencia que es evidente, la incapacidad de las personas que hoy están al mando de la AAA la ha podido comprobar Puerto Rico completo. Pero también hay unos asuntos que no se resuelven únicamente con el cambio del elenco. Aquí hay unos temas de infraestructura en abandono. Mira lo que pasó con la rotura del supertubo, es que a nadie se le había ocurrido que una infraestructura de 30 años necesitaba un mínimo de supervisión, de cuidado, de mantenimiento. Tú hablabas antes de comenzar nuestra conversación del tema de los salideros. Se estima que el 60% del agua que se procesa, lo que quiere decir que hay un gasto, por ejemplo, de químicos, que es uno de los gastos principales de la AAA, de energía, de recursos humanos, esa agua se pierde el 10% por problemas de facturación y el resto a través de salideros. Son unos datos escandalosos que se han mantenido en exactamente el mismo nivel por un cuarto de siglo. Si se pudiera decir, bueno, pues que antes se perdía la mitad y ahora vamos por el 30%, pero seguimos con los mismos números, quizás con una pérdida mayor que la que se registraba hace dos décadas.
1: La hora 8:46 en WAC740 de la mañana, cubriendo a todo Puerto Rico de punta a punta. La senadora por el Partido Popular Democrático, Ada Álvarez Conde, abordó el impacto de las altas temperaturas en Puerto Rico y señaló que en la isla no existen estadísticas precisas sobre las muertes relacionadas al calor. La legisladora destacó que contar con estos datos es sumamente importante para conocer la magnitud del problema y desarrollar estrategias adecuadas para proteger a la población ante las altas temperaturas.
5: Bueno, yo pienso que genuinamente temas de ambiente y ese tipo de cosas, ¿verdad? Como lo hemos visto con algo tan sencillo o tan complejo como el plan de cambio climático que tenía 20.000, tiene muchísimas recomendaciones, no se habían atendido, inclusive esta idea, y se lo reconozco, fue de Carl Söderberg, que nos encontramos hablando del tema de la sequía y del ambiente y del cambio climático, y me dijo, aquí no la estamos contando. Encontré que Salud tenía algo de junio de que iban a explorar este tema, ¿verdad?, como una orden de explorar el tema del calor, pero no está en el certificado de función, no hay algo que lo esté contabilizando.
1: Así pero que pero los médicos, los médicos, a eso, claro. Tenemos, sí, pero los médicos pueden de alguna manera determinar que esta persona falleció a causa sí. del calor extremo, incluso si pasan claro. a ciencia forense, me imagino que ellos tendrán también, en el caso de que claro. llegue un cuerpo de esa manera allí, tendrán el expertise para decidir determinar que es por el calor o una muerte.
5: Pero por eso digo que de nada sirve que, ¿verdad?, con mucho respeto a los doctores, que tú digas, yo creo que esto fue calor, pero en la data no se esté levantando, porque tienen la capacidad, por razones obvias, ¿verdad?, porque son expertos, pero también que el certificado de función, como dije, no es lo mismo que diga infarto a que sea un infarto provocado, ¿verdad?, por el calor, y yo creo que ese detalle de dejarlo claro, ¿verdad?, y no dudo que ahora mismo hayan personas que de repente estén teniendo problemas cardíacos y no saben identificar qué es lo que llaman un heat stroke, y estamos pensando que, ay, bendito, se puso malo. Y no se puso malo, ¿verdad? El calor lo puso malo. Y yo creo que hay que contar esto para poder hacer mejor política pública, para hacer propuestas, ¿verdad? Por ejemplo, centros de enfriamiento, oasis, el tema de que no haya agua es un problema, ¿verdad? En muchos casos, porque tienes que estar hidratado. Piensa en algo tan sencillo como el FIFA, ¿verdad? Que fue hace poco, que habían unos breaks de hidratación por el tema de cómo combatir el calor que había.
1: La hora 8:50 en el 7:40 en la mañana.
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1: Al regreso en el 7:40 de la mañana, Genera PR dice, tenemos que trabajar con lo que tenemos, con lo que hay. Ya regresamos.
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1: Gracias por continuar con nosotros aquí en WIAC 740 en la mañana. Estamos cubriendo a todo Puerto Rico. Amigos, la sequía que tenemos es preocupante, Low. Míralo, está bebiendo con una botellita de agua, pero normalmente se bebe unas botellitas de agua exótica, bien bonita. Tiene una botellita que parece que ha pasado malas noches y malos días, pues está toda estrujada, pero ahí la tiene, por lo menos. Bueno, Low, el Centro Nacional de Huracanes mantiene bajo vigilancia un disturbio en el Atlántico que mantiene un 70% de probabilidad de desarrollo ciclónico y que podría convertirse en una depresión tropical durante la segunda mitad de esta semana. En su boletín de las 8 de la mañana de este martes, el centro indicó que el área baja presión se encontraba a unas 500 millas al suroeste de las islas de Cabo Verde y mantenía limitada su actividad de aguaceros y tormentas eléctricas. Sin embargo, las condiciones ambientales podrían tornarse más favorables para su desarrollo durante los próximos dos días. El sistema tiene además un 30% de probabilidad de formación ciclónica en las próximas 48 horas. De acuerdo con el pronóstico, el disturbio continúa moviéndose hacia el oeste u oeste-noroeste a través del Atlántico Tropical Central. La meteoróloga María Novoa del Servicio Nacional de Meteorología explicó que este sistema podría encontrar un ambiente considerablemente más favorable que otra onda tropical que también era vigilada en días recientes. Ellos esperan que ya pudiera convertirse en una depresión tropical para finales de esta semana laboral, hacia el fin de semana más o menos. No obstante, enfatizó que por el momento no se anticipa un impacto directo sobre Puerto Rico. Según la tendencia de los modelos guía, el sistema deberá desplazarse al noreste de la isla si se mantiene la trayectoria proyectada. Hasta el momento la tendencia es que pase más al noreste de nosotros, no necesariamente sobre nosotros. Aún así, la meteoróloga señaló que todavía existe considerable incertidumbre sobre la evolución del disturbio y sus posibles efectos en la región, particularmente porque todavía falta cerca de una semana para que se acerque a Puerto Rico. Entre los escenarios que se mantienen sobre la mesa figura que la humedad asociada al sistema pueda favorecer un aumento en la actividad de lluvia sobre la isla alrededor de 18 o el 19 de agosto, algo que sería particularmente relevante ante las condiciones secas que enfrenta Puerto Rico. La meteoróloga recalcó, sin embargo, que todavía es prematuro precisar cuánto podría llover o incluso determinar si esa humedad alcanzará directamente a Puerto Rico, pues dependerá de cómo evolucione y se desplace el sistema durante los próximos días. Mientras tanto, la otra onda tropical que se mantenía bajo observación perdió su potencial de desarrollo ciclónico. Novoa indicó que el sistema, que anteriormente mantenía un 10% de probabilidad de formación, tanto en 48 horas como durante los próximos 7 días, ahora presenta un 0% de probabilidad de desarrollo ciclónico. La hora 8:54. El vicepresidente de Asuntos Públicos y Gubernamentales de Genera PR, Iván Báez, aseguró que la potencial revocación de parte de la Junta de Control Fiscal a la aprobación del contrato de generación temporal no afectará las reparaciones y otros trabajos que se llevarán a cabo durante los próximos meses en las centrales eléctricas que operan bajo el modelo de alianzas público-privadas. Estamos trabajando con las dos manos para mantener nuestras unidades y seguiremos operando dentro de las circunstancias que existen. Si no hay generación temporera, tenemos que trabajar con lo que tenemos, expresó el portavoz al destacar que su empresa suple cerca del 60% de la electricidad que se consume diariamente. 8:55. Brigadas adicionales de mantenimiento y la asignación de personal para agregar rutas de acarreo de agua son parte de los mecanismos que el secretario de Educación, Elise Ramos, implementó en las escuelas bajo el programa de racionamiento a sectores que se suplen del embalse Carraízo debido a la implementación en la llegada del servicio de la AAA. Según el Departamento de Educación, en los sectores de los 7 municipios afectados ubican unas 197 escuelas. En algunas de ellas es que se han puesto en vigor estos planes de trabajo. 8:55. El presidente de la Cámara de Comercio, Che Julio Aparicio, reclamó el lunes a la autoridad de acueductos y alcantarillados que conceda créditos en las facturas durante el racionamiento, descarte nuevos ajustes y publique un plan mediante se pueda medir para estabilizar el servicio. Los reclamos fueron presentados mediante una carta al presidente ejecutivo de la AAA, Luis Reinaldo González Delgado, en la que la organización advirtió sobre las pérdidas que provocan las interrupciones, averías y racionamientos en comercios e industrias. La hora 8:56. El director ejecutivo de la Oficina de Gerencia y Presupuesto, Orlando Rivera, admitió que el gobierno asumió los riesgos de implementar el sistema financiero unificado ERP el pasado 1 de julio, a pesar de que poco más de la mitad de los 8,000 empleados que deben interactuar con su módulo financiero aún no han sido adiestrados. En los pasados días, el secretario del Departamento de Educación, Alicia Ramos, adjudicaba que los retrasos en los pagos a 85 compañías de transportistas escolares a problemas con la interfaz del famoso ERP que anunció la gobernadora, al tiempo que el director de la Comisión de Derechos Civiles, Ebel Padilla Ruiz, catalogó la plataforma de desarticulada, improvisada, disfuncional e inoperante. 8:57. El director ejecutivo del Centro de Recaudación de Ingresos Municipales, CRIM, Javier García Cintrón, junto a personal especializado en la oficina central y de la región de Bayamón, atendió a decenas de ciudadanos de Comerío como parte de la iniciativa CRIM en su municipio. La jornada se llevó a cabo en la Casa de la Cultura Cacique Comerío, donde también ubica la Oficina de Arte y Cultura de ese ayuntamiento. 8:57. Representantes de recursos humanos de varias empresas de televisión, radio y prensa de Puerto Rico participaron en el primer Junte de Medios, una iniciativa dirigida a fomentar el intercambio de experiencias y prácticas relacionadas en el entorno laboral de la industria. El encuentro, impulsado por Guapa Media, reunió a profesionales del sector para discutir los principales retos y oportunidades que enfrentan los medios de comunicación en materia de recursos humanos. En el encuentro participaron Silvia Valentín de Guapa Media, Sonia England de Telemundo, Leslie Berríos de Tele11, María Soledad López de GFR Media, Zulma Morales de Vision News Media, Arlene Ron de El Vocero y el consultor Alvin Ríos junto al equipo de socios. 8:58 en WIAC 740 en la mañana.
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1: A esta hora de la mañana, ¿cómo está el tránsito? Esta mañana hubo bastantes accidentes de tránsito. suelten el celular, escuchen acá con nosotros. Vamos con Lou Rodríguez. Lou.
8: El madrugador lo sabe, 7:40 de la mañana te mantiene informado. Informe del tránsito. Tráfico en caravana en la 5 Norte en Bayamón, en la 165 Este en Guaynabo, en la 52 Norte en Cagua. Tráfico pesado en la 1 Norte en San Juan, en la 22 Este en Bayamón, en Expreso Román, Valdoriotti de Castro Oeste en Carolina, en la 8 Oeste en San Juan, en la 30 Oeste en Gurabo, en la 14 en Calley, 111 en Moca, en la 125 Avenida Emérito Estrada Rivera en San Sebastián. Accidentes se reportan en la 22 Este, también en la 1 Norte y en la 1 Sur, también en el carril expreso 52 salida 1. Accidente grave en la 52 Norte. Accidente también se reporta en la avenida Luis Muñoz Rivera Norte. Bueno, este fue el informe del tránsito. Soy Luis Rodríguez en 7:40 de la mañana con José Ángel Cordero, 8:59.
1: A esta hora de la mañana nos despedimos hasta mañana cuando regresemos nuevamente con más del 7:40 de la mañana, arropando todo Puerto Rico. Tengan excelente día.
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10: Desastres en Colombia y Venezuela mientras Puerto Rico se prepara para la sequía. Bienvenidos a su programa En Blanco y Negro con Sandra para hoy martes 11 de junio de 2026. Les saluda Sandra Rodríguez Coto. Vamos a hablar del terremoto en Colombia que deja al menos hasta esta hora 132 muertos, 570 heridos y graves daños en viviendas y aeropuertos. Además, hay una alerta por el aumento de actividad de un volcán. Estados Unidos enviará 15.5 millones a Colombia tras el terremoto. Ascienden a 6.301 la cifra de muertos por el doble terremoto del pasado 24 de junio en Venezuela. Acá en Puerto Rico se preparan los alcaldes que se suplen del embalse La Plata para un posible racionamiento. Departamento de Recursos Naturales y Ambientales va tras los pozos ilegales. Departamento de Educación establece plan ante racionamiento. Los que fueron del Super PAC ahora reclaman alivios en su factura ante el racionamiento de agua. Departamento de Educación establece también los planes. De gira Norma Burgos por los medios corporativos. Se necesitan al menos 15 pulgadas de lluvia en la cuenca de Carraízo. Comercios reclaman alivios en sus facturas y Donald Trump emprendió un vuelo secreto desde Turquía en medio de la amenaza iraní. Mis amigos, vamos a hablar de esto y otros temas en la edición de hoy de En Blanco y Negro con Sandra. Esto es un programa independiente, sindicalizado. Esto significa que se produce de manera independiente, pero este programa se transmite de manera sindicalizada, es decir, por una serie de emisoras que son las más fuertes en sus respectivas regiones y por todas sus plataformas digitales. ¿Cuáles son estas emisoras? Bueno, comienzo con la cadena WIAC, que son tres: WIAC 930 AM en Cabo Rojo y Mayagüez, WISA 1390 AM desde Isabela, WIAC 740 en la zona metropolitana. También nos sintonizan por X61, que son dos: 610 AM, 94.3 FM, Patillas y todo el sureste del país. Nos sintonizan también por PAB, que son dos emisoras: WPAB 550 AM Ponce, Eco 93.1 FM desde San Juan para todo Puerto Rico. Nos sintonizan también por WLRP 1460 AM, Radio Raíces, La Voz del Pepino en San Sebastián, por WOQI 1020 AM, Radio Casa Pueblo desde Adjuntas, y por MundoLatinoPR.com, la emisora web de música tropical y comentario. Y una vez sale del aire, este programa queda grabado y está disponible en los formatos de podcast. Así que vamos de lleno con los temas para el día de hoy.
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1: Mis amigos, les doy la más cordial bienvenida a este su programa En Blanco y Negro con Sandra. Espero que estén todos muy bien y gracias por la sintonía y el apoyo que siempre nos brindan. Hoy vamos a hablar de varios temas de lo que ha estado aconteciendo en Puerto Rico y en el mundo en las últimas horas, pero tengo que comenzar desgraciadamente con una noticia bien negativa de lo que ha estado ocurriendo en las últimas horas con ese terrible terremoto que ocurrió en el país suramericano, en Colombia, que viene prácticamente después de unas semanas que ocurrió otros terremotos muy fuertes en el área de Venezuela. Toda esa placa tectónica se han visto afectadas. El terremoto de ayer se sintió desde Colombia hasta Venezuela, hasta Panamá, tan lejos como Panamá sintieron el estruendo y el movimiento telúrico, que fue realmente terrible. Y todo esto nos tiene que poner a analizar a nosotros dónde estamos en Puerto Rico. Pero quiero ponerlo en contexto, ¿verdad? Porque aunque ayer estuvimos muy atentos a todo lo que estaba aconteciendo en horas de la tarde, ¿qué ha pasado desde entonces? Bueno, hasta esta hora, la información que ha trascendido es que hay más de 130 muertos oficiales en Colombia, sobre 570 heridos, muchas casas, muchos edificios y carreteras dañadas, así como varios aeropuertos que han sido dañados también y han tenido que cerrar. Las dramáticas cifras que deja hasta ahora el terremoto en Colombia son devastadoras. Las labores de rescate se han intensificado en las zonas afectadas y el gobierno despliega recursos de emergencia. Esto tiene que ver con un momento en que la población enfrenta unos riesgos muy fuertes de desórdenes civiles y pérdidas millonarias. Precisamente en un momento cuando esta semana era que para todos los efectos entraba a asumir el puesto el nuevo presidente, un presidente de derechas que entró de la Espriella, que entró, ¿verdad?, ganó las elecciones pasadas, y ha habido mucha controversia con esa elección porque el saliente presidente, que era de izquierdas, Petro, dijo que habían traqueteado con las elecciones y que habían utilizado hackers y todo este sistema que tienen los Estados Unidos y el ejército de Israel para clonar y para hacer falsificación. Eso fue lo que él dijo, ¿verdad? Dentro de esa denuncia hay unos pleitos que se han abierto a nivel judicial, pero es en medio de esa controversia que entra este presidente de derecha y de momento se topa con esta terrible noticia en el día de ayer. De hecho, de Puerto Rico hay muchos puertorriqueños en Colombia, y también la alcaldesa de Ponce iba en un viaje que se detuvieron, estaban en Panamá, gracias a Dios no habían llegado a Colombia en ese momento. Yo les tengo que decir que en lo que respecta a lo que está pasando en Colombia, a mí me tiene bien preocupada porque tengo muchas amistades por allá, incluyendo a mi mejor amiga de la universidad de todos los tiempos, Leila Hamad, que está en uno de los lugares donde fue más afectado, que es el sector de Pereira, ¿verdad? Y no he podido tener contacto con ella, y eso, pues, yo me uno a la desesperación que tienen muchos familiares colombianos aquí y amistades que tienen gente en Colombia. Cuando uno no logra comunicarse, no logra saber si están bien, es una agonía muy fuerte. Hasta ahora, este terremoto de magnitud 7.4 que se registró ayer en hora de la tarde deja este balance, por lo menos hasta esta hora, de 132 muertos y 570 heridos, que ya se sabe que va a aumentar. Y hoy por la tarde, cuando este programa se transmita en PAB a las 3 de la tarde, posiblemente se duplique, se aumente esta cantidad de muertos, por desgracia. Los organismos de socorro se mantienen en búsqueda de sobrevivientes y removiendo escombros en las zonas más golpeadas. Este fue el informe que presentó el presidente recién electo de la Espriella, Abelardo de la Espriella. El sismo causó graves daños en viviendas, edificios, hospitales, escuelas, carreteras y aeropuertos. Con la declaración de desastre nacional, el gobierno activó un puesto de mando unificado desde la Unidad Nacional de Gestión de Riesgos de Desastre y desplazó ministros y equipos de emergencia a todas las zonas impactadas desde Bogotá y desde Antioquia, como ellos le llaman, que es otra de las regiones principales. Los más afectados están en lo que ellos le llaman departamento, las regiones del área occidente y central del país, como el Valle del Cauca, Caldas, Chocó y Risaralda, donde continúan las labores de búsqueda entre las estructuras derrumbadas. El presidente de la República confirmó que ya se habían dispuesto los recursos económicos para esa zona y que se estableció un toque de queda con un refuerzo de rescate desde la zona de Cali, porque para evitar que hayan saqueos en varias zonas de la capital, donde ya se habían registrado en horas de la tarde de ayer varios saqueos también, porque la gente, usted sabe que aprovecha cuando hay estas cosas, pues se tiran a buscar dónde robar y cómo llevarse cosas. Hay una desesperación, yo creo que los nervios también tiene que ver con esto. Se están anticipando más de 100 rescatistas. Ya habían llegado rescatistas de El Salvador, que fue el primer país. Irónicamente, Bukele fue lo mismo que hizo en Venezuela. Y esto hay que aplaudírselo, ¿verdad? De la misma manera que yo critico a Bukele porque es un presidente totalitario, el que está en Nicaragua y perseguidor de la prensa. sí tengo, y violador de los derechos humanos, porque esa es la realidad, tengo que admitir que ha sido el primero que mandó ayuda, o uno de los primeros países que mandó ayuda a Venezuela, y lo mismo está haciendo aquí en Colombia, y me parece interesante. Los Estados Unidos de Norteamérica, lo primero que anunciaron fue que iban a enviar sobre 15.5 millones de dólares a Colombia tras este terremoto para apoyar en los temas de establecimiento de refugios y alimentos. Esto lo dio a conocer el Departamento de Estado Marcos Rubio, que es el que va a estar liderando este operativo de parte de los Estados Unidos. Y también el Banco de Desarrollo de América Latina y el Caribe anunció que van a donar $500,000 de primera instancia para apoyar. Además de Estados Unidos y de El Salvador, ya habían estado llegando ayudas de países como Ecuador, Perú, el mismo Venezuela, Panamá, México, Brasil, Chile, España, Francia, entre muchos otros. Esto se da en un momento donde ya se sabe que hay una alerta por las réplicas que han seguido surgiendo en las últimas horas, y la gente está bien preocupada, sobre todo en las zonas del Chocó y las ciudades como Pereira y Cali. Pereira es donde están mis amistades, que no logro contactarlos, así que usted sabe el ánimo que me siento y la angustia que uno siente cuando uno tiene seres queridos por allá, que uno no sabe, todas esas familias que yo quiero, mi mejor amiga de la universidad y su esposo, Danilo, y mi ahijada, Sara, que tampoco sé de ellos, así que no sé cómo están. Pero la realidad es que espero que estén bien. El gobierno declaró estado de desastre nacional y movilizó recursos y personal militar a todas estas zonas afectadas. Y esto yo lo quiero traer en un contexto, porque fíjense que nosotros venimos arrastrando una situación de una emergencia terrible en Venezuela, donde precisamente la semana pasada regresaron un grupo de médicos de allá, de Puerto Rico, que estaban en Venezuela en el segundo viaje del doctor Mellado y otros, Zoilo López Nieves y otros médicos muy apreciados como Zoilo, que es mi amigo hace muchos años, y otros voluntarios que estaban ayudando en Venezuela, que se tardaron mucho porque el gobierno de aquí no los dejaba salir para ayudar. Y sin embargo, también tengo que destacar que la gente de Cáritas, la organización de la Iglesia Católica, ha estado apoyando grandemente en el caso de Venezuela. Claro, Venezuela es una situación distinta, aunque la construcción en Venezuela y en Colombia es bastante parecida. Pues los últimos años en Venezuela, con los gobiernos chavistas, pues hay unas alegaciones, ¿verdad?, de que la construcción no es sólida, y la devastación en una región de Venezuela, como fueron dos terremotos corridos y han habido una serie de réplicas, los dos terremotos eran de más de 7 grados, pues la situación en Venezuela ha sido mucho más amplia, y todavía no se sabe la cantidad de cuerpos que hay que se puedan encontrar bajo los escombros. Pero en Colombia, por lo menos hasta ahora, ha estado contenido. Veremos a ver qué pasa en las próximas horas. Lo que sí me llama la atención es que hubo un volcán en el área de Colombia que se activó también bastante cerca, y no se sabe si tiene que ver una cosa con la otra, pero estaba provocando unas emisiones, así que la gente está muy atenta. Así que la noticia hoy es lo que está ocurriendo en esa zona de Colombia, y me trae al contexto de lo de Venezuela. Quiero mencionarles también que al día de hoy, en el caso de Venezuela, la cantidad de muertos asciende a 6.301. Esta es la cifra de los muertos por el doble terremoto del pasado 24 de junio, porque se han sumado sobre 176 nuevos fallecidos, según el reporte que dio el gobierno venezolano. El balance oficial reportó 73.356 personas atendidas en hospitales, 53.314 viviendas inspeccionadas y 9.567 que fueron inspeccionadas, las viviendas y edificaciones que ya están consideradas de alto riesgo, que hay que demoler. Esto es en Venezuela. Así que el número de fallecidos pues sigue sumando, sigue creciendo, y pues vamos a ver qué va a pasar ahí en el total de lo que está pasando en ese país suramericano. El Banco Mundial le había calculado en 19.600 millones de dólares los daños físicos directos causados por los dos terremotos, y advirtió que en Venezuela la reconstrucción va a ser lenta, que podría afectar toda la recuperación económica de esa nación durante la próxima década. Y esto es importante que nosotros lo tengamos en perspectiva, porque cuando es un tema de esa magnitud, ¿verdad?, una destrucción tan grande, ¿cómo se repara?, ¿cómo se levanta el país?, ¿verdad? Tiene que haber un ánimo y una fortaleza y una consistencia de los gobiernos por años. Pero recuerden que en Venezuela ha habido una crisis económica grande. Estados Unidos invadió, aunque no es una invasión oficial, pero sí se extrajeron al expresidente. Todavía no ha habido unas elecciones en Venezuela. Y no, yo no vislumbro que se dé una recuperación económica rápida, a pesar de Venezuela ser un país de tanta riqueza a nivel, ¿verdad?, de riqueza natural por el petróleo y otros productos que ellos hacen. En el caso de Colombia, que es un país que había tenido un crecimiento económico dramático en los últimos 20 años, donde se ha aguantado un poco el tema del narcotráfico, ¿verdad? Se ha controlado y Colombia se ha convertido en una potencia regional importantísima en aspectos no solamente de la cultura. De hecho, le ha quitado a Puerto Rico mucho del tema de la salsa, por ejemplo, de la música, el reggaetón también. Pero más allá de eso, el desarrollo económico de negocios relacionados al mercadeo, relacionados a la cibernética, es muy fuerte en Colombia y el turismo había crecido dramáticamente. ¿Qué impacto va a tener estos terremotos de Colombia? Pues eso está por verse todavía, pero definitivamente va a tener un impacto en el desarrollo económico. Y este cálculo, pues uno tiene que empezar a mirarlo de cuánto va a tomarle a esos dos países la recuperación en los inmuebles, en la recuperación para poder echar hacia adelante y cómo se superan esos retos. Yo lo pongo en contexto, mis amigos, con lo que vivimos aquí en Puerto Rico en los terremotos del año 2020. Obviamente la gente recuerda también los huracanes Irma, que dejó una devastación muy enorme en pueblos de la costa este del país, y luego aquel monstruo que se llamó el huracán María. Así que recuerden que Puerto Rico ha tenido una macacoa un poquito fuerte por muchos años con esos huracanes y después los terremotos del año 2020, que fue entre diciembre del 2019 y principio del 2020. Unos terremotos que afectaron primordialmente municipios del sur como Guánica, Guayanilla, Yauco, Ponce, Peñuelas y Lajas. Un enjambre sísmico porque en esa zona hay una falla y otras estructuras submarinas, ¿verdad? Que la gente pues tiene mucha preocupación. El terremoto fuerte que se sintió aquí en el 2020 fue el 6 de enero, el Día de los Reyes, y fue un terremoto 5.8 que fue lo que destruyó aquella famosa formación natural en Punta Ventana de Guayanilla y dañó varias estructuras. Y después el 7 de enero, que fue el evento principal, el terremoto 6.4, que fue a las 4:30 de la mañana, que fue el más devastador en el área sur, que se sintió en casi todo Puerto Rico, ¿verdad? Pero fue más fuerte en esos pueblos del sur y algunos de la montaña. ¿Verdad? Aunque no hay unas víctimas directas, siempre se habla de que al menos hubo 3 muertos directos o indirectos por las situaciones cardíacas después de los terremotos en Puerto Rico. Hubo un apagón masivo en toda la isla por el colapso de la generadora Costa Sur de Peñuelas y hubo un colapso total o parcial de cientos de viviendas, muchas de las casas que estaban sobre pilotes, sobre pilares, ¿verdad? Unas iglesias emblemáticas que quedaron destruidas como la de Guayanilla, escuelas públicas, que ustedes saben toda la destrucción que hubo, edificios históricos como pasó en el Museo de la Masacre de Ponce, que todavía están, yo no sé si ya lo abrieron o están por reabrirlo, ¿verdad? Pero estaban restaurándolo. Y miles de ciudadanos que pasaron meses durmiendo en campamentos, en canchas de té, en canchas de baloncesto o en parques de pelota, o durmiendo en sus carros esas primeras noches después de aquellos terremotos tan terribles. Yo pienso también en el convento de las hermanas allí en el área de Yauco, que quedó bastante destruido. Tenía unas estructuras históricas antiguas también que quedaron devastadas. ¿Qué ha pasado desde entonces en nuestra experiencia en Puerto Rico? Bueno, la reconstrucción ha sido extremadamente lenta y burocrática. Recuerden que después de esto, la pandemia del COVID-19, pues también veníamos arrastrando esta situación. Los retrasos y la asignación de desembolso de fondos por parte de FEMA, que FEMA bajo Donald Trump arrastró los pies. Y esto hizo que se hiciera más difícil el proceso de recuperación. El Core Tree aquí en Puerto Rico y los gobiernos también han arrastrado los pies en la repartición de esos fondos. Hubo un impacto muy directo en las escuelas, decenas de escuelas quedaron inhabilitadas. Se hicieron unos módulos temporales, se impuso el sistema de interlocking en las escuelas. ¿Ustedes recuerdan aquellos interlocking que eran en las escuelas que estaban bien? Pues ponían nenes en dos horarios distintos y metieron a muchos niños en vagones también en algunas escuelas del área sur. Y entonces en municipios como Ponce ha tenido que venir entidades privadas o, por ejemplo, la Escuela de Arquitectura y las mismas comunidades y organizaciones cívicas a tratar de restaurar el patrimonio histórico, porque el Instituto de Cultura, mira, le han quitado los fondos, la gente, el gobierno no los quiere ayudar y realmente la reestructuración no ha estado como uno se hubiera esperado, ¿verdad? De hecho, partes del Expreso, las Américas, el Expreso 52 también quedaron afectados después de aquellos terremotos y todavía es la hora que siguen reconstruyendo aquello allí. La mitigación y los códigos de construcción pues también han sido temas que han entrado en discusión en Puerto Rico. Así que, y eso que yo estoy poniendo esto en perspectiva, mis amigos, para que recordemos lo que pasó aquí después de estos terremotos, que no fueron jamás de la magnitud de lo que se sintió en Venezuela o en Colombia en el día de ayer. Imagínense si aquí llega un terremoto de la magnitud de lo que pasó en estos países suramericanos. Yo no sé si nosotros lograríamos recuperarnos con la lentitud de los gobiernos y la corrupción que hay. Añádale a eso la actitud del gobierno de los Estados Unidos por la desconfianza que ha habido en Puerto Rico por los malos manejos de los fondos, por ejemplo, en el caso después del paso del huracán María. Pero ciertamente Puerto Rico no está ajeno a todas esas tragedias porque la hemos vivido muy de cerca. Recuerden que, vuelvo y digo, los huracanes, el verano del 2019, la pandemia, los terremotos, o sea, han sido muchas las sequías que ha habido y ahora mismo estamos en una sequía y que vamos a hablar de eso en breve, ¿verdad? El racionamiento de agua y todo el impacto que esto, lo que esto arrastra en nuestra economía y en nuestro entorno, nuestra forma de ser y nuestra vida es muy fuerte. Pero poniendo un poco de perspectiva, tenemos que reconocer que estos son cosas de eventos de la naturaleza que, por ejemplo, en el caso de Puerto Rico, vivimos entre el límite de unas placas tectónicas, la placa de Norteamérica y la placa del Caribe, que hace propenso para que en esta región del mundo haya actividad sísmica constante. Y uno siempre tiene que recordar los terremotos más fuertes que han ocurrido a través de la historia. Aquí en la historia dicen que en el año 1787, un 2 de mayo, hubo un terremoto que hasta ahora es el más fuerte que se ha documentado en la historia de Puerto Rico. Fue el año 2 de mayo del 1787 bajo la corona española, que era de magnitud aproximadamente de 8 puntos y que provocó la caída de estructuras en Arecibo, San Juan y daños en las fortificaciones como el Morro y en San Cristóbal. El 18 de noviembre del 1867 se reportó un terremoto 7.3 provocó severos daños y provocó un tsunami también con olas de hasta 5 metros que afectó principalmente pueblos como Arroyo y también afectó las Islas Vírgenes de aquí cercanas a nosotros. El 11 de octubre del 1918, que ya eso era bajo la bandera americana, hubo un terremoto de 7.3 en el pasaje de La Mona, llamado el terremoto de San Fermín, que causó más de 100 muertos, colapsos en Aguadilla y Mayagüez y provocó un tsunami destructivo. Es el área del seco, que le llaman el seco en Mayagüez porque se llevó el mar, se fue de allí, ¿verdad? Hubo otro terremoto en el 28 de julio, en el 1943, fue 7.5 grados, que se sintió bien fuerte en todo Puerto Rico, aunque no causó unos daños de gran escala, pero fue 7.5. El 4 de agosto del 1946 hubo un terremoto de 7.8 grados en la República Dominicana, que el epicentro estuvo por allá, pero generó un tsunami de menor escala en la costa oeste, provocó daños menores. El 7 de enero, que fue el más reciente del 2020, pues hubo ese terremoto de 6.4 en Guayanilla y Yauco y provocó un enjambre sísmico en el sur, afectando severamente la infraestructura, la red eléctrica y la vivienda en la región. Obviamente han habido otros terremotos recientes. En los últimos años se han sentido en Jamaica y Cuba. El terremoto terrible que hubo en Haití que derrumbó el edificio de gobierno y varios terremotos que han habido en la República Dominicana también en los últimos años. Así que yo menciono todo esto porque no es que no le perdamos el miedo ni le tengamos respeto, pero tenemos que entender que son ciclos naturales. La naturaleza es así. Hay que prepararse. Usted sabe lo que tiene que hacer, tener una mochila con lo que usted necesite allí. Es lo mismo cuando viene un huracán, ¿verdad? Una mochila de emergencia, eso siempre es importante. Revise cuáles son las zonas de escape, dónde protegerse en una casa. Toda esa información está disponible si usted tiene niños menores también sobre todo esto y trabaje como voluntario en sus comunidades si es que eso en algún momento va a suceder. En los próximos días vamos a estar viendo movilización de ayuda desde Puerto Rico hasta Colombia y esperemos que también se movilicen de aquí equipos de médicos y profesionales que puedan ayudar en esa emergencia que está pasando el país suramericano, tal y como han hecho en Venezuela también. Cuando regrese de la pausa, voy a hablar de lo que está pasando en Puerto Rico. Fíjense que quería dedicarle este tiempito a Colombia y a Venezuela y ponerlo en el contexto, porque no nos podemos abstraer de esa realidad que nos puede tocar en algún momento. Ya nos tocó recientemente algo y fue suavecito. Imagínense si llega a ser esa magnitud. Tengo que hacer ahora una pausa, ¿verdad? Si llega a ser la misma magnitud del de Colombia, me refiero yo. Vamos a hacer ahora una pausa. Cuando regrese, voy a hablar de lo que está pasando aquí, que es el terremoto de la corrupción y del mal gobierno. Así que regresamos enseguida.
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1: Mis amigos, regresamos en Blanco y Negro con Sandra. Bueno, vamos a hablar de lo que ha estado aconteciendo en las últimas horas, que nos está afectando prácticamente a casi todos en la zona metropolitana de una manera u otra, unos más que otros, señores, y es el racionamiento, ¿verdad? Tanta gente que la está pasando muy mal. Tengo que mencionar que han habido unas protestas muy fuertes y unas quejas grandes, ha salido incluso hasta por la televisión, los residentes de condominios, sobre todo en la zona turística de Isla Verde y de Carolina, también algunos en el área del condado que han estado denunciando el desastre que hay, las carreteras llenas de agua porque la tubería está rota y usted para llegar para su casa tiene que pasar por un charco y uno no entiende cómo. Entonces, para subir al condominio no hay agua, tienen que invertir en el pago de cisterna. Y entonces, encima de eso, Acueductos le cobra dos veces. Están pagando dos veces por el costo de agua. Y esto pues me trae nuevamente a lo que había reclamado la colectiva feminista en construcción, que dijimos ayer aquí, que tiene que haber una moratoria en el cobro de la autoridad de Acueductos y Alcantarillado, porque la gente no puede pagarlo. ¿Cómo tú vas a estar gastando en agua y a la misma vez pagando la factura? Es terrible. Bueno, mientras eso sucede, que es en la zona que los pueblos que se suplen de Carraízo, ya los municipios que se suplen del embalse de la Plata, está hasta en un posible racionamiento, ya se están preparando. Los alcaldes ayer tuvieron una reunión importantísima porque entienden que es inevitable que venga un racionamiento a los que se sirven de La Plata y de otras regiones. Hubo una reunión en el municipio de Bayamón y estuvieron allí bastante alcaldes reunidos y hay una preocupación bien grande porque los embalses siguen bajando, ¿verdad? Los tres embalses registraron una disminución en los niveles de agua en las últimas 24 horas, dijo la Autoridad de Acueductos y Alcantarillados. Para que usted tenga una idea, el embalse Loco en Yauco fue en la baja más grande de casi 38 centímetros. En Carraízo, en Trujillo Alto, pues la merma fue de 5 centímetros. El nivel del lago de Sidra también bajo ajustes, bajo un centímetro, ¿verdad? Otros embalses que tuvieron disminuciones significativas fue el de La Plata, como mencioné, que está en Comerío, Toa Baca en Villalba, Río Blanco en Naguabo, Carite en Guayama y el de Patillas que bajó también. Guayabal en Juana Díaz, Luqueti en Yauco, Dos Bocas en Arecibo, que también tuvo una reducción significativa, Guajataca que está en Quebradillas y Cerrillos en Ponce. Algunos embalses registraron aumentos increíblemente. Fajardo subió 0.01, Guayo en Lares aumentó 0.03, Garzas en Adjunta 0.01 y Caonillas en Utuado también subió. Pero los embalses de Guineo y Matrulla en Orocovis no registraron cambios. Lo que sí es importante es que el monitor de sequía de los Estados Unidos dijo que por lo menos hay 11 municipios de la región sur de Puerto Rico que están bajo condiciones de sequía extrema. Y obviamente casi el 10% de la población puertorriqueña está bajo esa categoría. Los municipios más afectados de esa sequía extrema, pues Cabo Rojo, Laja, Guánica, Yauco, Guayanilla, Peñuelas, Ponce, Juana Díaz, Santa Isabel, Cuamo y Salinas, que son casi todos los de la zona sur, ¿verdad? También hay una sequía extrema. La sequía severa y sequía moderada también se extiende en todo el país. O sea, todo Puerto Rico está bajo estas condiciones, así que no podemos estar botando agua, es la realidad. Están diciendo que se necesitan por lo menos 15 pulgadas de lluvia para que entren en la cuenca de Carraízo para ver si eso se abastece y se merma un poquito la cuestión del racionamiento. Nosotros ya mismo, ¿verdad? Estamos casi a mitad de agosto. En septiembre dicen que siempre viene más lluvia. Vamos a ver si eso se da, pero la realidad es que el panorama luce muy malo y la gente está desesperada.

se les pague unos alivios en las facturas del racionamiento. Esto lo dijo la Cámara de Comercio. Esto me llama la atención porque lo dice Che Julio Aparicio, que es el presidente, ¿verdad? A quien he dicho que conozco muy bien, a él y a su hermana, que es mi amiga, hace años. Pero es interesante porque estos eran los mismos comerciantes que impulsaban el Super PAC y creían en una fe ciega en la gobernadora cuando era candidata a la gobernación, y ahora no se atreven a criticarla directamente, pero sí están pidiendo que les den unos alivios en su factura. Pero más que a los comercios, ¿dónde están los alivios para los consumidores puertorriqueños? Ahí tiene que haber también ahí. Mientras tanto, el Departamento de Recursos Naturales y Ambientales y el secretario Waldemar Quiles está anunciando que en medio de esta crisis de la sequía, el departamento va a ir detrás de identificar los múltiples pozos ilegales que se han estado hincando en Puerto Rico, sobre todo en la zona sur. Mira, si aquí todo el mundo sabe que hay incamposo, váyase por todas esas islas, todos esos casas y terrenos que están construidos cerca de las costas también. Eso pasa mucho en Puerto Rico, hay que investigarlo. Y ese problema de los pozos hincados ilegales, pues también no se sabe cuánto es el agua que se extrae, y esto afecta a los acuíferos, particularmente del sur de Puerto Rico. Así que, por ejemplo, uno de los niveles de acuíferos más afectados, que está en nivel crítico, es el de Salinas, precisamente por eso. Así que vamos a ver qué pasa en torno a esta situación. El Departamento de Educación, que empezaron las clases esta semana, reforzó las medidas de preparación ante el racionamiento de las escuelas. Todavía no hay una, como no hay una, no hay una precisión de qué día o cuáles áreas van a estar bajo racionamiento, pues todavía el departamento está ajustando lo que va a hacer en las distintas regiones de las escuelas, ¿verdad? Recuerde que hay 7 municipios afectados por lo que está pasando ahora en Carraízo, que son alrededor de 180 mil afectados, abonados de acueducto, y están hablando de 197 escuelas en esa zona. Cupey, Canóvanas, etcétera. Pero ¿dónde están los otros municipios? Pues esa imprecisión afecta lo que vaya a estar pasando a nivel de las ejecuciones, lo que vaya a tomar el Departamento de Educación. Y mientras todo esto sucede, pues obviamente el tema de ayer fue lo que discutimos allí, que aquí en este programa, que surgió ayer en horas de la mañana, cuando el periódico El Vocero saca la historia exclusiva de una entrevista donde le confirman que la secretaria de la Gobernación va a ser Norma Burgos, que estuvo ayer en un media tour en los medios corporativos que son afines a lo que dice el gobierno, dándole entrevista a esos medios. Y ella pues expresó que pues ella no dice que no tenía relación, ¿verdad? Que conocía al ex secretario de la Gobernación Domenech, pero que no eran amigos, pero que si ella quiere sentarse como ¿verdad? Unir y establecer diálogo con los presidentes tanto de la Cámara como del Senado, particularmente el Senado, que ustedes saben que Rivera Chatz y Jennifer González están enfrentados, pues eso dice ella, y que va a estar dice que ella no quiere, que su trayectoria ha sido de una política y una funcionaria con honestidad, que no ha tenido señalamientos alguno y que ella pues no se va a prestar para la corrupción, que va a ser muy seria y que va a enderezar el barco, ¿verdad? Veremos a ver sobre la marcha, porque Norma Burgos viene de unos gobiernos que ya no están. Recuerden que las administraciones de gobierno usted podrá criticar a Pedro Rosselló González o podrá criticar a Luis Fortuño, que provocó la Ley 7, por darle dos ejemplos, podrá criticarlo, y los dos, Pedro Rosselló tuvo más de 40 corruptos, que le llamaban los 40 ladrones. ¿Ustedes se acuerdan de aquel mote que le pusieron a los funcionarios corruptos, incluyendo el secretario de Educación, entre otros, ¿verdad? Sus ayudantes, todos sus ayudantes. Y en el caso de Luis Fortuño, que fue la época de la Ley 7 y todos los recortes que hizo el gobernador en aquel momento, a pesar de las emisiones de bonos que hicieron también, que nos endeudaron. En todos esos procesos, con las críticas que usted puede haberle tenido a ambos o que yo le puedo tener, no se puede tapar el cielo con la mano y no se puede negar que había una mayor organización, por decirlo así, gubernamental, de la estructura, de la ejecución del gobierno, la implementación de los planes. Había gente con experiencia, había gente que sabía lo que tenía entre manos, había gente que estaba manejando bien el gobierno, y el gobierno corría, los gobiernos pasaban a pesar de las crisis económicas. En este gobierno, en esta administración de Jennifer González, no podemos decir lo mismo, porque la administración de Jennifer González se ha caracterizado por un micromanagement, que tenemos que decir que ese micromanagement era lo que tenía implementado Domenech, que no se le criticaba de la misma manera como, por ejemplo, cuando estaba Sila Calderón en el poder, que Sila Calderón quería tener el control de ella, le hablaban a ella, es mujer, es un micromanager, y no permite, y todo es más lento porque ella es la que quiere meter la mano en todo. Lo mismo hacía
Domenech,

0: pero no, fíjense que las críticas no eran por él ser el varón, era por su rol como anterior cabildero. En el caso de Sila Calderón, la criticaban por ser mujer. Pero compare esos dos esas dos administraciones, Sila Calderón y lo de Domenech, con lo que hacía Pedro Rosselló y Pedro Piel y Luis Fortuño. En el caso de Rosselló y Fortuño, los gobiernos corrían. Era otra manera de ejecutar la cosa pública, donde Norma Burgos fue parte de ese equipo de trabajo. Había un sinnúmero de gente y se movían los proyectos. Había una mejor situación económica en términos generales comparado a la crisis que viene arrastrándose ahora en Puerto Rico. Y a eso usted le compara la situación de Jennifer González, que no ha podido coaligar un gobierno que le sea efectivo, que ha tenido más de 17 nombramientos fallidos del resumen, de la caja esa de resumen que tenía 8.000 resumen. Mire, no es lo mismo. Y en este momento, Norma Burgos, con toda su experiencia que ha tenido, no la estoy descartando, que quede claro, es una mujer de mucha experiencia en el gobierno, no creo que ejecute de la misma manera. Y está encontrándose un país distinto, el gobierno distinto. Así que veremos a ver sobre la marcha si tiene éxito. Uno siempre le desea que tenga éxito, porque el éxito que tenga cualquier funcionario político o gubernamental es un éxito que tiene el país. Y Puerto Rico ciertamente necesita que la situación económica y todo mejore, porque estamos bien fastidiados. Ojalá que le vaya bien a Norma Burgos, pero creo que es muy cuesta arriba. La experiencia de ella fue hace 20 años, hace 15 años, no es el mismo Puerto Rico de ahora. Y pues creo que va a tener unos grandes retos en torno a esto. Una de las cosas que yo creo que va a tener que trabajar directamente es el problema que tiene Puerto Rico con los estas compañías privatizadoras como Luma y como Genera. De hecho, Genera está ahora hoy en una campaña de promoción diciendo que, proponiendo que hayan, que se desarrollen plantas desalinizadoras. Mire, esto ya se ha hablado en el pasado, aquí en Puerto Rico había, pero hoy en día es muy costoso. Y si la quieren tener, perfecto, que la tengan ellos, pero que no le pasen la factura al pueblo, porque esa factura la van a pasar y la vamos a terminar pagando nosotros. Así que no llenen páginas de periódicos hablando baba que no van, de cosas que no van a hacer. Ejecuten, implementen y echen hacia adelante y bajen el costo energético, que es lo que Puerto Rico está necesitando. Y veremos a ver si Norma Burgos ayuda para que se baje un poco ese nivel del costo energético. Amigos, tengo que hacer una pausa. Regresamos enseguida.
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0: Y regresamos en Blanco y Negro con Sandra. Bueno, vamos a hablar de varias cosas que están ocurriendo a nivel internacional que me parecen importantes, pero antes de hablar de eso, quiero traer dos temas para ver qué ustedes opinan al respecto y me dejan saber en sus comentarios, me escriben a través de las redes sociales o en el correo electrónico en blancoynegroconsandra@gmail.com. Y yo lo que quiero plantear es lo siguiente. ¿No considera usted que es un abuso del gobierno de Puerto Rico que tras de que la enorme cantidad, digamos que casi toda la población puertorriqueña estamos fastidiados por estas condiciones de sequía y mucha gente está bajo ¿verdad? El racionamiento de agua, no tienen agua, aunque les prometían que iban a tener y no las tienen, que encima de eso estamos aguantando unos pagos enormes por el servicio de agua y unos pagos horribles por el servicio eléctrico, y que en muchos sitios está inconsistente porque están ayer reventándose los como siquitraques los postes de luz allí y todas esas cosas eléctricas que se siguen quemando, y la situación en el sistema de Luma Energy y de Genera está muy mala porque siguen cobrando carísimo y en muchos lugares no hay servicio. ¿Por qué el énfasis es únicamente en esas dos dependencias, lo que es energía y agua? Y por ende, pues se trata, hablan de lo que queda de energía eléctrica, lo que queda de acueducto y estas compañías privatizadoras. Pero ¿por qué no se tocan a las compañías de telecomunicaciones? Y miren, en Puerto Rico el sistema de servicio de telecomunicaciones ha mejorado después del huracán María, se invirtieron miles de millones de dólares en levantar la red, yo lo reconozco. Pero contra, qué mal está el servicio y qué mal está el sistema de cable TV de internet. Y se va todos los días y nadie dice nada y no se reporta porque los medios de comunicación tienen anuncios y acuerdos con estas compañías que ponen anuncios, sobre todo compañías de telefonía inalámbrica, como lo que es Claro, como lo que es AT&T, como lo que es T-Mobile. Como tiene la publicidad, nadie los quiere tocar, pero ¿dónde está el servicio al cliente? Y ahí yo tengo que añadirle una situación adicional. El gobierno de Puerto Rico ha puesto ahora cuantas alertas usted se puede imaginar, que si la alerta rosa, que si no sé qué, la alerta silver. Ayer sonaron la alerta silver porque estaba una persona, un señor de 75 años que había sido desaparecido en el área de Luquillo, y pusieron esa alerta silver y después al poco rato la desactivaron. Y yo entiendo que las alertas tienen una razón de ser. Yo no fíjense que no estoy criticándola. Lo que estoy criticando es por qué tantas en un momento donde el servicio no está disponible y donde la gente está bajo tanto acoso, porque el pueblo de Puerto Rico está pasándola mal. Entonces tú tienes que pagar más por la luz, tienes que pagar más por el agua. No te llega agua, estás en racionamiento buscando cubitos de agua para poder suplirte. Tienes que bregar con gente, adultos mayores, y ayudarlo. No tienes electricidad que sea estable. Pagas un montón por los teléfonos y la cuestión inalámbrica y la telecomunicación, y encima tienes que aguantar todas esas alertas. O sea, ¿de qué estamos hablando, señores? Es como un golpe tras golpe tras golpe a la ciudadanía, y yo de verdad tengo que criticarlo porque de esa es la forma en que lo estoy viendo. Me tiene por el techo. Me parece que está muy mal y yo creo que hay que darle un break a la gente. La gente la está pasando mal. Dele break al pueblo para que el pueblo respire. Porque de verdad que la gente la está pasando muy mal, sobre todo la clase trabajadora. Mire, y recuerde que la mayor parte de este país somos madres y padres, sobre todo madres, mujeres trabajadoras que estamos cuidando niños y cuidando adultos. Y hay mucho adulto mayor. O sea, ¿de qué estamos hablando? O sea, yo no sé, es como la sensibilidad se ha perdido en este país. Bueno, vamos a hablar de varias noticias internacionales. Quiero destacar una que me llama mucho la atención. Tiene que ver con Donald Trump. Revelan que Donald Trump salió de Turquía en un vuelo secreto por una amenaza de asesinato de Irán. La investigación que hizo el Washington Post revela que el presidente fue trasladado desde un Air Force One en un camión de servicios de catering a una aeronave militar que lo trasladó al Reino Unido tras la cumbre que hubo de la OTAN en Ankara. Una amenaza de asesinato por parte de Irán, un Air Force One como señuelo y un traslado en secreto en un camión de servicios de catering del aeropuerto de Ankara y una salida en un vuelo militar oculto a los ojos de periodistas e incluso a los de parte del personal de la Casa Blanca que habían acompañado a Donald Trump a la cumbre de la OTAN en territorio turco. Esto fue lo que revela una investigación del periódico The Washington Post sobre la misión clandestina que ocurrió el mes pasado, que parecía como un thriller, como una película, para trasladar en secreto a Donald Trump desde Turquía hasta Gran Bretaña en una aeronave militar en vez de el Air Force One, como se había informado oficialmente. Esto generó un amplio revuelo en los Estados Unidos anoche, según este artículo del New York Times. donde dice que había una amenaza creíble de asesinato iraní contra Trump, y esto motivó una operación extraordinaria el pasado 8 de julio en el aeropuerto de Ankara para movilizar al presidente Trump. Según la reconstrucción de los principales medios norteamericanos, Trump había viajado a Turquía para participar en la cumbre, y él viajó en el Boeing 747-8 que le donó la familia real de Qatar al gobierno de Estados Unidos. Recuerden que había unos cuestionamientos con esos donativos que recibieron de unos aviones, y había una preocupación que trascendió públicamente de que esta familia de Qatar y todos estos musulmanes millonarios tuviesen acceso a información de la seguridad del presidente de los Estados Unidos, pero como aceptaron ese avión Air Force One, pues estaba utilizando el Air Force One que le había regalado Qatar. El propio Trump había anunciado antes de la partida de irse para Washington que iba a hacer una escala en Gran Bretaña y que no iba a usar ese avión para volver, sino una de los aviones viejos, de las versiones originales del Air Force One, como se designa a los vehículos aéreos cuando transportan al presidente americano. El avión donde esté el presidente es el Air Force One. Si va el vicepresidente es el Air Force Two, así como le llaman. O sea que él iba en el de Qatar, pero iba a regresar en otro. Ese es el primer cuestionamiento. ¿Por qué? ¿Hubo señalamiento? ¿Hubo preocupación de que se pudiese identificar? ¿O qué pasó el nivel de amenaza real hacia Trump? Pues mire, todas esas cosas hay que verlas. Los iraníes le han salido más duro de lo que Estados Unidos planteaba. Es un hueso duro de roer. Recuerden que Irán es una civilización de más de 5.000 años, o sea, no estamos hablando de unos que llegaron antier, como los americanos. Cuando uno compara la civilización estadounidense versus Irán, son gente que lleva siglos allí, y son gente con otras culturas, que si eran buenos o malos, esos son otros 20 pesos, pero no son gente que se deja pasar el rolo. Por eso le ha salido tan duro el ataque, ¿verdad? La guerra que le declaró Estados Unidos a Irán. Trump había dicho que iba a durar un fin de semana, y miren, ya llevamos casi varios meses en esto, y miles de millones de dólares, y se ve bien, bien lejos ese fin. Así que cuando viene esta amenaza de muerte al presidente, pues uno se tiene que pensar qué está pasando allí. Y la pregunta es, ¿qué pasó? Dice que en lugar de despegar en el avión que les regalaron los de Qatar, Trump fue trasladado en un camión de servicios de catering que había sido acoplado a la bodega del avión. Luego fue llevado en carro hasta un tercer avión en el que viajó en secreto hasta el Reino Unido. Esto dijo el New York Times. Después, la investigación del Washington Post dijo que abordó un C-32A de la Fuerza Aérea Norteamericana. Esto convirtió al Air Force One en un señuelo que transportaba a los miembros de la prensa y a parte del personal de Casa Blanca. O sea, que si hubiese habido una amenaza, mataban a los periodistas y al personal de Casa Blanca, y Trump andaba en otro avión. Oigan esto, los periodistas fueron señuelos. Antes de partir de Ankara, Donald Trump había escrito en su red social Truth Social que iba a usar el Air Force One más antiguo para volar al Reino Unido por aquello de los viejos tiempos, pero finalmente eso no fue lo que ocurrió. Así es que me parece esto súper interesante que se esté dando, ¿verdad?, en este momento histórico, y nos tiene que plantear qué es lo que está pasando con el presidente Trump, que sigue recibiendo tantas amenazas de muerte. La cosa está bien difícil para el presidente de los Estados Unidos. Bueno, quiero también traer otra situación que he estado trayendo las últimas semanas. La gente que me sigue, los titulares que yo hago todas las madrugadas, sabe que yo estoy muy pendiente a todo lo que está aconteciendo en el tema de ya va para casi 4 años, un poco más de 4 años, la guerra entre Rusia y Ucrania. Y usted dirá, ay, ¿qué tiene que ver eso con Puerto Rico? Mire, esto hay que estar mirando lo que está pasando, porque el ambiente está bien tenso entre Rusia y Ucrania, y las olas de ataque se han incrementado entre ambos países. Y ahora mismo Zelensky dice que Rusia está utilizando misiles de Corea del Norte contra la Zaporizhia, que es la planta nuclear, y que han habido uno. Moscú utilizó misiles balísticos norcoreanos en este ataque contra Zaporizhia, que dejó al menos 6 muertos y 19 heridos, y que la capital de Kiev volvió a ser blanco de misiles balísticos. Eso ocurrió hace unas horas hoy. Y esto viene de un fin de semana donde Zelensky, el ucraniano, había denunciado que Rusia está utilizando hasta 50.000 soldados de Corea del Norte para apoyar a las fuerzas de Moscú en esta guerra contra Ucrania. O sea, señores, yo estoy planteándolo porque no podemos, quizás aquí no le prestamos tanta atención, la prensa no mira lo que está pasando entre Rusia y Ucrania porque lo vemos como algo bien lejos de nuestro país. Pero yo lo quiero poner en contexto que no está tan lejos nada y que eso es un flanco de polémica, ¿verdad? Recuerden que Rusia, no quer, Rusia veía como una amenaza a su territorio y a su seguridad nacional que se siguiera expandiendo la OTAN y ataca a Ucrania, que había sido un territorio de la antigua Unión Soviética. Recuerden que Rusia también tiene esta, sobre todo Vladimir Putin, tiene esta obsesión con volver a ser lo que antes era la Unión Soviética, todos esos países que eran una potencia mundial. Pero por otro lado, esto ha provocado unos daños muy fuertes y muy en el costo energético en el mundo. Esto es antes de entrar a Irán. Imagínense, ya llevamos casi 4 años, un poco más de 4 años en esta guerra. Y ahora se está metiendo muy de lleno los soldados de Corea del Norte. Y esto es muy fuerte. Son 1.4 millones de bajas militares que han muerto, gente que ha muerto en Rusia desde que empezó esta incursión, más de 1.4 millones de rusos que han muerto. Zelensky dice que el ataque masivo que recibieron, más de 120 drones y misiles en varias regiones, y está acusando a Moscú de preparar una escalada en la guerra. Y esto pues es bien preocupante porque ellos ponen fuego y están, había gente hasta en la playa y habían recibido unos ataques con drones. O sea, yo lo que les quiero plantear, mis amigos, es que no miremos esto que está pasando en Rusia y Ucrania como algo lejano a Puerto Rico, sino que estemos atentos a esa noticia, ¿verdad? Hay que mirarla porque yo creo que en cualquier momento eso va a tener una escala, por lo que yo he estado viendo las últimas semanas, y me preocupa grandemente que se estén registrando unas pérdidas tan grandes de seres humanos en esa guerra y que esté aumentando la situación. Fíjense que Zelensky estuvo en una gira la semana pasada, el anterior, se reunió en la Unión Europea, está pidiendo más municiones, está pidiendo más armas y está pidiendo apoyo de los países europeos. Y entonces el mundo estamos viviendo unos momentos muy duros de guerras tradicionales como esa que pasa entre Rusia y Ucrania, guerras híbridas, un poquito como lo que está pasando en Europa, que podemos decir que, por ejemplo, la invasión de todos esos seres humanos que llegaron al Ceuta, a España, ¿verdad?, desde Marruecos, es como una especie de guerra donde utilizan a los seres humanos como carne de cañón para hacerle una invasión a un país, ¿verdad? Eso es un tipo de guerra. Y si a eso le añadimos las situaciones de desastres naturales, pues el mundo está viviendo unos momentos muy convulsos. Es lo que quiero decir, que no podemos abstraernos de esa realidad. Y yo creo que en Puerto Rico tenemos que estar muy de cerca mirando toda esta situación. Recuerden que siempre Puerto Rico es parte de esas escaladas, por desgracia, militares, porque los puertorriqueños son militares y casi siempre son los que los mandan como carne de cañón a morir. Y los puertorriqueños siempre son los más valientes, pero los más que mueren en estas situaciones, y es bien preocupante. Por lo pronto, yo siempre les digo que estemos atentos a las noticias que pasan más allá de los Estados Unidos, más allá de las fronteras de nuestro, ¿verdad?, de nuestro imperio, el imperio que nos domina aquí Puerto Rico, que somos parte de la nación americana. Miremos lo que está pasando en Sudamérica, miremos lo que está pasando en Europa y en el mundo, porque las movidas y los cambios políticos se dan de una manera bien rápida y hay que estar mirando qué es lo que los motivó, ¿verdad?, qué es lo que hay detrás de esas guerras y de qué manera esto puede afectar a Puerto Rico desde el punto de vista de la economía y de todo lo demás, ¿verdad? Y lo más directo, que de alguna manera u otra haya un impacto en las vidas de los, sobre todo los puertorriqueños. Y yo sé que aquí en Puerto Rico van a seguir con el chisme de Norma Burgos, que si la gobernadora, que si la designación. Hoy Norma Burgos confirmó que va a estar reuniéndose con Tomás Rivera Chats para ver si logra un tratado de paz entre la gobernadora y Tomás Rivera Chávez, porque ustedes saben que están en una guerra constante. Vamos a ver si esas diferencias que tuvo la gobernadora y Rivera Chats se logran limar esas asperezas. No olvidemos que Rivera Chats y Norma Burgos tuvieron muchos problemas en el pasado también. Así que vamos a ver qué va a pasar. Eso lo confirmó esta mañana Norma Burgos y pues era de esperarse, ya lo está hablando, porque el PNP sabe lo que le va. El Partido Popular se está organizando en todas estas cosas, ¿verdad? Pero ciertamente todavía falta mucho de aquí a las elecciones. Lo que hay que resolver es el problema de la gente que está pasándola mal y que necesita que les resuelvan sus problemas. Así que eso es, yo sé que mientras eso sucede, el mundo está ocurriendo, yo pues siempre traigo noticias internacionales porque creo que es importante que no nos quedemos mirándonos en el ombligo, sino que miremos también lo que está pasando en otras partes del planeta, señores, porque lo que está pasando en el mundo nos afecta grandemente. Hay tres temas que quiero mencionarles, importantes, que tienen que ver con servicio al cliente y con productos con los que toca, ¿verdad?, ¿no?, a los que compramos los consumidores. El nivel de arsénico en el arroz que ha sido reportado en las últimas semanas, me parece que es un tema importante que le debemos prestar atención. El pago adicional por placas solares en Puerto Rico también. Y el tema de los productos que se hacen en China. Por ejemplo, usted sabe que ahora Estados Unidos prohibió que entren robots chinos a Estados Unidos, está limitando la entrada de vehículos, ya limitó los teléfonos y toda la tecnología porque tienen capacidad ¿verdad?, de espiar. Y ahora mismo hasta las aspiradoras, ustedes saben que hay como unos vacuum cleaners que son robóticos, los que vienen de China se van a prohibir en Estados Unidos, por ende en Puerto Rico. Así que esas cosas también tenemos que mirarlas porque hay un impacto en la economía, ¿verdad? Y nos afecta a nosotros como consumidores, debemos estar pendientes a esas noticias. Así que, mis amigos, lo que quería era darle un popurrí de temas de lo que está aconteciendo en Puerto Rico y en el mundo, pendiente a lo que va a estar aconteciendo en las próximas horas, pero me tengo que despedir porque no tengo tiempo para más. Yo no, sin antes, no me quiero despedir sin darle las gracias a todos ustedes por la sintonía. Gracias por mantenerse en apoyo a nuestro trabajo y nos volvemos a encontrar mañana en otra edición más de En Blanco y Negro con Sandra. Será hasta entonces.
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5: Bueno, saludos, buen día, 9:58 de la mañana en WIAC en todo Puerto Rico. Les saluda el Cano Negrón. La chispa de la radio está conmigo hoy y estará hasta que finalice el programa, y me dice que termina como a las 2 de la tarde hoy su tarea aquí en los estudios WIAC. Bueno, anoche ganaron los Dodgers. Sufrida victoria, pero victoria al fin. Volvieron a perder los Mediarrojas. Ya llevan 3 derrotas al hilo. Un juego muy bueno, 2-1 frente al equipo de Toronto. Giovanni Morán, 2 entradas con un hit, un ponche, no tuvo que ver con la decisión del partido. Yabucoa, 29-12, su total de victorias y derrotas durante el 2026. Comerío, 32-12. Ahí está los 44 partidos del equipo de Comerío y lo que tiene que ver con los 49, los 41 del equipo de Yabucoa. Estaremos hablando con Pocholo Rivera, que fue el mejor bateador que tuvo Puerto Rico en este torneo. Hubo una tercera base también de ensueño. Y nos va a hablar un poquito sobre su trayectoria en el deporte y obviamente lo que él espera de esta serie que comienza el próximo viernes. Mañana continúa la serie en el baloncesto. Bayamón visita al equipo de Aguada. Así que mire, nos vamos al ritmo de ella. Rapidito, rapidito. Regresamos en breve con Pocholo Rivera.
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0: Bien, y continuamos con la ley deportiva, agradeciendo a Lou Rodríguez, la chispa de la radio. Y ya tenemos a nuestro invitado de hoy, el metepalo por excelencia, Pocholo Rivera. Saludos, Pocholo, buen día.
1: Saludos, buen día, ¿cómo estamos?
0: Todo bien, hermano, aquí para disfrutarme esta entrevista contigo. Primeramente, Pocholo, felicitarte por el gran trabajo que has realizado durante todo el año y ahora en estos centroamericanos.
1: Gracias.
0: Tremendo trabajo. Bueno, vamos a repasar un poquito tu trayectoria de tus comienzos. ¿A qué edad comienza Pocholo a jugar béisbol?
1: A los 4 años.
0: 4 añitos. ¿Y dónde fue?
1: En Levittown, en la séptima sección en Levittown.
0: Ahí comenzó tu desarrollo. ¿Y entonces juegas juvenil allá también, en esa área?
1: Jugué juvenil en Levittown, en Toa Baja y en Río Piedra.
0: Ok, y entonces, ¿cuándo es que recibe esa llamada del draft?
1: Bueno, yo me fui para Estados Unidos como a los 13 años y terminé lo que fue mi high school, lo terminé por allá. Y entonces, de allá fue que yo ya firmé, en el 2018.
0: En el 2018, o sea, que drafteaste en Estados Unidos.
1: Sí.
0: Ok, ¿y cuál fue la organización que te firmó?
1: Los Mets de Nueva York.
0: Los Mets. ¿Cómo te fue en esa organización?
1: Gracias a Dios me fue bien. Me retiré por unas lesiones, pero me fue excelente, gracias a Dios. Batí 300 de por vida en los 4 años que estuve con ellos.
0: ¿Lo más lejos que llegaste fue a qué clasificación?
1: A la clase A fuerte.
0: Pocholo, ¿siempre te has desempeñado en tercera base?
1: No, yo siempre fui segundo y siore. Cuando firmé profesional, me pusieron a cachar, me dijeron que tenía más chance ahí en la receptoría. Y entonces cuando vieron mi guante, pues me tenían turneándome en tercera y cachando.
0: Ok, ¿y qué te gusta más?
1: Realmente tercera base.
0: Tercera base, sí,
1: ya estoy viejito, me estoy cachando.
0: Te vimos los otros días en el juego donde expulsan al receptor los celitos y tuviste que ponerte los aperos.
1: Tuve que ponerme los aperos, sí, es correcto.
0: Así es.
1: Llevaba tiempo sin hacerlo, ya llevaba como un año y algo sin ponerme los aperos. So.
0: Pero luciste bien allí.
1: Lo hice para lo poquito.
0: Oye, sí. Parecía que estaba recibiendo todos los juegos.
1: gracias.
0: Bueno, Pocholo, ¿cuándo es que entonces te llama Comerío para que firmes con ellos tu primera experiencia en la pelota doble A?
1: En el año, cuando yo me retiré, fue en el 22, ese mismo año ellos me llamaron para que jugara con ellos.
0: Okay, ellos te cogieron en el draft.
1: Ese fue mi primer año. En el draft, sí, me cogieron primer pick en el draft.
0: El primer pick. Tú eres natural de Bayamón, ¿verdad?
1: Yo soy natural de Bayamón, sí.
0: Sí, me decía José Torres, el dirigente que llegó a Comerío al único campeonato, que aunque tú eres el natural mejor de Bayamón, ellos te adoptaron en Comerío.
1: Sí, me adoptaron. Ya yo soy un hijo para Comerío, la gente de Comerío.
0: ¿Cómo te sientes desde el 2022, ahora que estás a 4 partidos de conseguir un campeonato? Esa trayectoria del 2022 hasta acá, explícame de eso en tus comienzos de la AA.
1: Bueno, nosotros siempre tuvimos buenos equipos, pero realmente en los años anteriores, incluso el año pasado, nosotros tuvimos piezas que nos hacían falta, que no pudimos conseguir, y gracias a Dios, pues este año llegaron. Fue un proceso, ¿sabes?, frustrante, porque pues, obviamente uno no quiere perder, uno lo que quiere es llevarse, ¿verdad?, de ese campeonato, seguir jugando y representar al pueblo, pero nada, ¿sabes?, se nos dio ahora y vamos con todo, ¿sabes?, vamos con todo, ganamos, ¿verdad?, pues ya nosotros somos campeones para mucha gente y yo creo que eso es lo, ¿verdad?, lo más valioso ahora mismo.
0: Yo le decía a Jaime en las transmisiones que en los turnos tuyos, cuando te tocan esos turnos grandes, que todo el mundo quiere verte como impulsador de carrera que eres, que tienes una buena disciplina, aparte de que empujas carrera y que tienes fuerza también, pues tienes buena disciplina. O sea, que mayormente el que es bateador de fuerza tiene por costumbre hacerle swing a picheo malo, pero ese no es el caso tuyo.
1: Sí. Yo sabes, yo intento buscar un lanzamiento que yo pueda hacer daño, así como tú ves que doy jonrón y traigo carrera, yo también sé darle la bola para el otro lado, sé dar mi hitcito, ¿me entiendes? Yo trato de ser un bateador completo y obviamente pues ayudar al equipo en las situaciones que hagan falta.
0: Así es. Regresando al tema de cuando estabas a nivel profesional, ¿en Puerto Rico algún equipo te drafteó?
1: No me drafteó nadie. Nadie quiso darme la oportunidad, pero este año tengo algo y esperemos que se nos dé. Pronto estarán viendo algún tipo de noticias por ahí por las redes o algo así.
0: O sea, que tienes invitación de alguno de los equipos.
1: Tengo invitación, sí, tengo invitación a varios equipos. Gracias a Dios.
0: Qué bueno. Esa es la idea porque eres completamente joven todavía. Pocholo, viendo la pelota AA, en términos de lo que ha pasado, 45 equipos, hay dos equipos que están en la final, dos equipos que son equipos que llevan muchos años, aunque son equipos sólidos, pero muchos años que no consiguen campeonato. En el caso de Comerío, van a la segunda serie final nacional en su carrera, tienen un campeonato, llevan 23 años de espera. En el caso de Yabucoa, aunque tiene 4 campeonatos, llevan 30 años de espera. ¿Qué te parece esta serie?
1: No, esta serie va a ser, ¿cómo te digo? El menos que haga errores y el mejor que piche. Nosotros tenemos buenos bateadores al igual que lanzadores, pero Yabucoa está, ¿verdad? De igual manera, no van a ser juegos abiertos, van a ser juegos que van a estar, ¿sabes? Reñidos de principio a fin. Y yo creo que eso es lo que, en eso se basa la AA, en los juegos así, ¿me entiendes? Uno le pone un poquito más de sazón, un poquito más de spice a los juegos. So, van a ser juegos, ¿sabes? Que nadie se los puede perder realmente.
0: Así es. Y jugar en el Solamolar es favorable para ambos equipos, ¿verdad?
1: Claro. Bueno, sí, es favorable. Obviamente uno hubiese querido jugar en sus parques, o sea, en sus respectivos parques, pero pues por nosotros tratar de también complacer a los fanáticos, pues entiendo que se tomó esa decisión de jugar en el Solá Morales, ¿verdad? Por el cupo de personas y eso.
0: Sí, para que no haya excusa y la gente no se pierda eso. Pocholo, cuando...
1: Exacto, sí, ¿no? Vuelvo y te digo, una final reñida, eso entiendo que nadie se la debería perder.
0: Así mismo es. Cuando la serie... Voy ahora a llegar a la serie final de la sesión, cuando ustedes caen abajo 3-0, porque uno podía pronosticar que la serie podía llegar a 7 juegos como llegó, pero lo que uno no podía pronosticar era que algún equipo se iba a ir al frente 3-0 en la serie y el que cayó abajo iba a ganar los próximos 4 juegos. ¿Cuál fue ese mensaje cuando ustedes llegan a Comerío, ese juego que la serie está 3-0? ¿Cuál fue ese mensaje en el camerino?
1: Mira, realmente que no nos quitaran, ¿sabes? Nosotros sabíamos por lo que habíamos trabajado, había muchos peloteros que querían estar en esa situación. Obviamente fue frustrante, no fue algo fácil cuando caímos abajo 3-0. Pero realmente lo que nos ayudó a nosotros fue que nosotros lo quisimos más que ellos. Ellos cuando llegaron a ese cuarto juego contra nosotros, ellos se echaron un poco para atrás. Y eso fue lo que nos dio a nosotros como el auge de ganar, ¿sabes? Esas ganas de seguir ganando por ahí para abajo.
0: Eso es importante. Oye, vamos ahora a entrar en los centroamericanos. Vienes de un torneo extraordinario. El equipo de Puerto Rico se quedó con la medalla de bronce. De hecho, la única derrota del que ganó la medalla de oro fue precisamente frente a Puerto Rico. Háblame de ese torneo, tus 409 de promedio, tus 6 impulsadas, séptimo mejor bateador del torneo. ¿Qué te pareció? ¿Qué viste en ese torneo?
1: No, el torneo estuvo demasiado de muy bueno. Obviamente el estar allí y representar a Puerto Rico, eso es algo, o sea, de un orgullo, o sea, eso te llena el corazón demasiado, o sea, y se sintió el apoyo y el cariño de las personas acá. Con más ganas uno iba a jugar en esos juegos. Obviamente el ambiente es fuerte, ¿sabes? Hay mucha gente que jugó Grandes Ligas, muchos peloteros jóvenes, ¿sabes? Dando su máximo, pero estuvo súper bueno, realmente una experiencia muy muy grata.
0: Qué bueno. Oye, y compartir con varios de los muchachos que ahora van a ser tus rivales en la serie de Yabucoa, como el caso de Kevin, el caso de Jan, el propio Igor, que es el dirigente del otro lado. ¿Cómo fue esa armonía entre ustedes?
1: Estuvo buena, realmente. Nosotros estábamos más bien en lo de que eran las medallas. Obviamente nos tirábamos nuestros comentarios, ¿sabes? en forma de relajo entre nosotros, pero siempre nos deseamos el bien, ¿sabe? Siempre fue, nadie dijo que iba a ganar, ¿sabe? Por encima del otro, siempre fue, ¿sabe? Que tengan buena serie, buena, ¿sabe? Buena final, y realmente hubo mucho respeto entre nosotros.
0: Esa es la idea. Y ahora yo me imagino que tan pronto se vean el viernes va a pasar lo mismo, claro. Ustedes quieren ganar, ellos también, pero va a haber un respeto en el terreno de juego.
1: Sí, no, claro está. Obviamente nosotros los que estuvimos con Igor y los muchachos, pues va a haber un poquito más de relajo, más de vacilón, ¿sabes? Porque obviamente estuvimos con ellos compartiendo, ¿sabes? 12 días. Pero siempre va a haber ese respeto hacia ellos.
0: ¿Cómo fue el trato para la delegación allá en Dominicana?
1: No, súper buena, ¿sabes? No nos podemos quejar. La delegación completa, obviamente cuando ganamos la medalla de bronce, mucha gente nos estuvieron aplaudiendo, y nos trataron súper, de verdad, súper bien. Para hacer mi primera experiencia, ¿sabes? No me puedo quejar, pero para nada.
0: Y yo comentaba también del hecho de que tu primera experiencia, y con esos números que pusiste, obviamente, pues ya da que pensarle que Pocholo en un próximo torneo debe estar ahí.
1: Esperemos, yo, ¿verdad? Con el torneo que tuve ahora, espero haber dado una buena impresión y me sigan llamando, o sea, llevándome para esos torneos así, si Dios lo permite.
0: Oye, Pocholo, cuando uno te ve jugando tercera base, uno cree que Pocholo es solamente un bateador y que empuja carrera y que da cuadrangulares, pero uno se equivoca porque Pocholo en tercera, si no es el mejor actualmente, y esto lo decimos con mucho respeto, debe estar ahí entre los mejores dos, tal vez tres, en la pelota doble A. ¿Cómo te preparas?
1: Realmente, mira, te soy honesto, mi preparación es en las prácticas. Yo, cuando estoy fuera de las prácticas, yo lo que me concentro es en batear, yo no me concentro en estar fildeando, pero cada vez que salgo al terreno trato de, ¿verdad?, dar mi 100%. Si fallo alguna ruleta o algo así, trato de no molestarme conmigo mismo y pues para la próxima tengo que comérmela viva.
0: Correcto. Oye, y tener un campo corto de la talla de Yadier debe ayudarte también.
1: Eso demasiado. Ese tipo, yo creo que ahora mismo es uno de los mejores señores, ¿sabes? Lo puedo decir así, feliz. Yo creo que es uno de los mejores señores ahora mismo en la liga y realmente no, ¿sabes? No me puedo quejar. Yadier nos ha traído mucha veteranía, mucha ayuda ¿verdad? En el line-up, en el terreno, y yo creo que eso es lo más que nos ha ayudado realmente.
0: No, y fíjate que eso que tú dices, cuando tú hablas del mejor, Yadier, inclusive en la pelota profesional actualmente, no hay mucho campo corto que compare con Yadier defensivamente hablando, y en Grandes Ligas él subió por su defensa, porque él no batió mucho, nunca ha sido un excelente bateador, por lo menos a ese nivel, pero su defensa fue extraordinaria, y de hecho, en ocasiones también jugaba en el left field.
1: Sí, él jugó también outfield. Sí, no, vuelvo y te digo, Yadier tiene, ¿sabes? Yadier está bendecido con esas manos que tiene y nos ha ayudado, como te dije, esa veteranía que él tiene nos ha llevado al próximo nivel, ¿sabes? A Luis Colón, que jugaba cierre de nosotros, ahora jugando segunda, ¿sabes? Lo ha ayudado demasiado. Y tú has visto, ¿sabes? Luis Fe ha hecho un excelente trabajo en segunda base, al igual que Milet, está todo el mundo. Estamos todo el mundo en la misma página, gracias a Yadier.
0: Definitivamente, sí, ¿no? El caso de Luis Colón, y si añade ofensiva como pasó en este carnaval de campeones, pues son, imagínate, es ganancia para el equipo de Comerío. Háblame, Pocholo, de tus dos estelares lanzadores, Luis Leroy y Héctor Hernández.
1: No, Sacho, eso no hay mucho que decir. La misma palabra que utilizaste, estelares. De verdad que trabajar con ellos, tú a tú, ver cómo ellos piensan en contra de los bateadores, a mí por lo menos personalmente me ha ayudado ver el pensamiento de ellos, ¿me entiendes? Porque me ha ayudado a mí a conseguir en las cosas que yo fallo en los turnos al bate. So, obviamente yo los ayudo y ellos me ayudan a mí, pero realmente trabajar con ellos ha sido demasiado muy bueno. Ya llevo 3 años, 4 años con Leroy, 3 con Héctor Hernández, y todos los días, ¿sabes? Se los agradezco. Ellos son excelentes, ¿sabes? Excelentes lanzadores y si no son de los mejores ahora mismo en la Liga de Puerto Rico.
0: Ok, y ahora te cambio la pregunta. Me voy con entonces con Cristian González y el caso de Noel Pinto, que fue compañero tuyo ahora en los centroamericanos. Sí. ¿Qué me dices de ellos dos?
1: No, buenos lanzadores. Obviamente, ahora mismo ellos van a tener no es un problema, pero ellos van a estar trabajando un poquito más, ¿sabes? Porque nosotros, a pesar de todo, nosotros no somos bateadores de hacerle swings a picheos fuera de la zona. Ellos van a tener que sudar un poquito más en contra del line-up de nosotros, ¿sabes? Y ahora mismo, gracias a Dios, están los maderos calientes, eso es lo importante.
0: Si yo te pregunto, en base a tu experiencia en estos 5 años en la AA, ¿cuál es la fortaleza de tu equipo? Si entiendes que hay alguna debilidad, ¿y cuál es la fortaleza de Yabucoa para ti? Y si entiendes que hay alguna debilidad.
1: Pero la fortaleza de nosotros es batear oportuno, ¿sabes? Cuando uno menos se lo espere, tenemos un inning de 7-8 carreras, y obviamente siempre estamos, ¿sabes? Siempre sucede algo en los juegos que nos da esa extra, ¿sabes? Esa extra milla para nosotros poder salir siempre victoriosos. Y la debilidad de nosotros es que si vamos como decimos acá, con el moco bajado, ahí es que nos, ¿sabes? Ahí es que nos chavamos nosotros, ¿sabes? Nosotros tenemos que ir de una vez a tratar de tumbarle la cabeza al otro equipo y nosotros entiendo que vamos a estar bien.
0: Y para ti,
1: Yabucoa ahora mismo, yo no puedo decir mucho, ¿sabes? Porque ellos son un equipo completo. Obviamente, si sus lanzadores no hacen su trabajo en contra de nosotros, ahí ellos tienen, ¿sabes? Tienen problemas. Pero ellos batean, fildean, ¿sabes? Son un equipo que corre también de igual manera. Tienen buenos bateadores, excelentes bateadores. Yo entiendo que su fortaleza es el line-up ahora mismo.
0: El año pasado, cuando se eliminaron contra el equipo de Camuy allí en Comerío, obviamente, después vino la Coliseba, y tú estuviste jugando con el equipo de Villalba, pero ya me dices que por lo menos para este año hay unas ofertas ahí que las estás considerando a nivel profesional. Si eso se te da, sí, ¿jugaría Coliseba hasta que empiece la profesional o cómo es la cosa?
1: Sí, jugaría Coliseba hasta que empiece la profesional. Creo que jugaría como 10 jueguitos nada más. Y después, pues, para la profesional, si Dios lo permite.
0: Qué bueno. Bueno, hermano, finalmente, agradecerte porque me hayas dado la oportunidad. Éxito ahora en la serie. Me gustaría tu exhortación a la fanaticada del béisbol, no solamente la de Comerío y Yabucoa, sino a todo Puerto Rico, para que no tienen excusa, van a un parque profesional y se cerquitita en Cagua.
1: tienen que llegar a esa serie. Vuelvo y digo, va a ser una serie épica. Una serie que va a dar de qué hablar por los próximos años. De verdad, no deberían perdérsela.
0: Definitivamente. Mira, en Cagua está Ramito en sintonía y te envía saludos.
1: Ramito, saludos, campeón.
0: Bueno, hermanito, agradecido por darme la oportunidad de tenerte y espero saludarte entonces ya el viernes allá en el Solá Morales.
1: Sí, señor. Nos vemos el viernes, si Dios lo permite.
0: Que tenga buen día.
1: Gracias, igual.
0: Bueno, ahí lo escucharon, el metepalo de los Pescadores de Plata y de la Selección Nacional, José Pocholo Rivera. Oye, interesante, ¿lo viste? Desde el 2022 comenzó su carrera con el equipo de Comerío, ya son 5 temporadas. En el 2018 comenzó con la organización de los Mets de Nueva York, tuvo 4 años, salió por una lesión, firmó, lo querían como receptor, luego lo utilizaron en tercera base. Y entonces ya en la pelota AA pues estuvo recibiendo uno de los juegos cuando su compañero José Lito Ortiz fue expulsado del juego. Pero sin duda, un muchacho, así como tú lo escuchaste ahora, con esa humildad que lo caracteriza. Así que nos vamos a la pausa. Regresamos en breve con más información de la Ley Deportiva.
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6: Bien, y continuamos con la ley deportiva. Oye, anoche se dio un caso, Low, del béisbol de Grandes Ligas, donde los Mediarrojas de Boston y los Azulejos de Toronto protagonizaron el blooper de la temporada. Una confusión en la pizarra desató un caos arbitral en el Rogers Center de Toronto, permitiendo el blooper del 2026 entre Boston y Toronto. Los Mediarrojas y los Azulejos, que protagonizaron ese error más insólito de las Grandes Ligas. Una situación que será recordada porque fallaron todos, desde la pizarra del marcador hasta los peloteros, por no estar 100% concentrados en el juego. O sea, porque está bien, la pizarra te ayuda, pero si usted está pendiente al juego y sabe lo que está pasando, esas cosas no le deben pasar. Pues mira, valga la redundancia, en la parte alta de la séptima entrada, con la pizarra marcando dos outs por error porque no habían dos outs, había hombre en tercera y en primera. Sedamer Rafaela conectó elevado de out. Creyendo que la entrada había finalizado, los corredores iniciaron su carrera hacia las bases sin la precaución reglamentaria, propiciando una doble jugada. Pese al tercer out, yo le voy a decir más, ni los coaches estaban en juego. Porque si están en juego, le gritan al jugador. Pese al tercer out en la primera base, el corredor de la antesala ya había pisado el plato antes de que se ejecutara dicha jugada, porque claro, corrió con dos outs, según él. Al tratarse de una jugada de apreciación cronológica y no de un out forzado, la anotación cobraba validez legal a menos que los defensores realizaran una apelación. La confusión mental se adueñó del terreno cuando los jugadores abandonaron el cuadro interior sin percatarse de la situación reglamentaria. Yo estaba viendo ese juego a través de la malla televisiva. Al cruzar las líneas de foul, el equipo de Toronto perdieron de forma indefinitiva el derecho a apelar, regalando una carrera insólita producto de una pifia tecnológica y un descuido imperdonable. Así que es interesante que hasta en Grandes Ligas, ese es el mejor béisbol del mundo, pero claro, son humanos, pero por eso es que yo siempre que estoy con los muchachitos míos en Notre Dame le digo, tienen que estar pendientes al juego. No me estén preguntando ni cuánto está el juego, ni qué hizo este, no. Atiende el juego, porque si atiende el juego es más difícil que esté preguntando. Pero en Grandes Ligas pasó y ese es un suceso que nadie lo va a olvidar. El equipo de Boston, que está pasando por su mejor momento, claro, ha perdido los últimos tres juegos. Juego cerrado, pero derrotas al fin. 32-8 en sus últimos 40 juegos. Si eso no es un buen récord, pues entonces, ¿cuál será un buen récord? Entonces, están trabajando bien sus lanzadores, se habían contagiado todos los bateadores, inclusive bateadores que no dan cuadrangulares. En momentos determinados estaban dando cuadrangulares también, porque cuando usted se puede contagiar de lo malo y se puede contagiar de lo bueno. En este caso, el caso de Boston, de hecho, este muchacho bello dominicano, ese es el apellido de él, que había pasado por una temporada de 1-6 como iniciador y una efectividad de 10.35, ahora, como relevista del equipo de Boston, tiene 3-0 y 0.61. A veces esas cosas pasan. Lo tuvieron que mover al bullpen porque como iniciador no estaba haciendo su trabajo. Y entonces, ese equipo no tiene a Crochet, que es uno de los mejores lanzadores del béisbol. No lo tiene, está lastimado. Ese equipo no tiene a su campo corto Trevor Story,

0: tampoco no ha podido jugar, pero todos los que han puesto a jugar, todos han hecho un gran trabajo y por eso están ahí con el tercer mejor récord de las grandes ligas. En la liga americana me refiero. Bueno, ayer los Dodgers sacaron un jueguito que tenían que sacar porque sin lugar a dudas no estaban pasando por un buen momento. Habían perdido en los últimos 9 juegos, habían ganado 1. Y ayer Escobar, a pesar de que su equipo ganó, no tuvo su mejor salida. Es humano también. Las dos salidas que ha tenido con los Dodgers no han sido las mejores. No es que lanzó mal, pero tampoco fue su mejor salida. Y me voy a explicar. Tarik Skubal lanzó 5 entradas, 4 hits, pero le marcaron 3 carreras en 5 entradas, 2 boletos y 6 ponches. Para otro lanzador que no sea él, eso es un buen trabajo, pero para él no, porque ese es el mejor. Y entonces Edwin Díaz, que había fallado en 2 relevos consecutivos, pues ayer hizo una entrada con un ponche, acreditándose el juego salvado. Entonces el equipo de Houston tuvo que jugar 10 entradas, pero finalmente le ganó a San Francisco 6-3. Cristian Vázquez se fue en blanco en 3 turnos. Houston firmó a Nelson Velázquez. Lo cogió en waiver porque lo había dejado libre el equipo de los Cardenales de San Luis. Empezó bien en la ofensiva, pero luego su promedio fue bajando y el jugador por la cual él había subido estaba lastimado, ya está ready para jugar y entonces pues había que hacerle un espacio y pagó el borico a Nelson Velázquez. Pero me alegro que Houston le haya dado la oportunidad. Ojalá y la pueda aprovechar. Los Padres le ganaron a Milwaukee 3-2. Como le dije, Toronto le ganó a Boston 2-1. Giovanni Morán relevó a Sonny Gray, que fue el que perdió. 2 entradas, 1 hit y 1 ponche. Los Mets le ganaron a Atlanta 8-5. Lindor se fue de 5-3, impulsó una. A Mil, tus Bravos de Atlanta, a pesar de que tienen un buen récord y que deben ganar su división, han perdido de los últimos 4-3. Minnesota le ganó a Baltimore 9-5. Caratini se fue en blanco en 3 turnos. Filadelfia le ganó a San Luis 6-5. Brian Torres, como emergente, se fue en blanco en 1 turno. Texas le ganó a Anaheim 4-1. Tampa Bay le ganó a Oakland 10-6. Cortés se fue de 3-0. Ya anda por 2-60. En el caso de Arizona, blanqueó a Colorado. Este equipo está jugando un gran béisbol, Arizona. Willy Castro se fue en blanco en 3 turnos. Después de estos juegos, dice Amil que se desquitan hoy. Veremos a ver. Tampa Bay 7-2-4-6. Un equipo sólido, un equipo sin estrella, pero que sale a jugar pelota dura todo el tiempo. 72-46. Los Yankees están a 6 juegos con 6-6-5-2. Boston está a 8, 6-4-5-4. Entonces Baltimore 5-7-6-2. Están alejados a 15.5 y a 16. Toronto, que fue el subcampeón, 57-6-3. Cuando tú miras las estadísticas de Vladimir y de Springer, han tirado por la borda la temporada, ¿sabes? Demasiado de floja la temporada para ellos dos y son los dos cañones grandes del equipo de Toronto. O sea, y si tus dos cañones no te producen, tú no tienes chance. Ahí está el problema. Eso es parte del problema del equipo de Toronto. Los Media Blanca de Chicago en la central, 6-1-5-6, 3.5 juegos de ventaja sobre Minnesota y sobre Detroit. Y 4 del equipo de los Guardianes, aunque esos 3 equipos juegan negativo. 5-9-6-1, 5-8-60 y 5-8-6-1. Y Kansas City, 13.5 juegos. Vamos al oeste. Houston, 6-1-5-9, pero Tesa le está ahí respirando en la nuca, 60-5-9 a medio juego. Seattle está a 4.5, jugando negativo. Oakland a 3.5 y a 15.5 el equipo de Anaheim. Ahí cualquier cosa puede suceder. Vamos a la Nacional. Los Bravos de Atlanta, 7-1-4-8. 7.5 juegos de ventaja sobre el equipo de Filadelfia, que es un equipo sólido y que ayer volvió a ganar y que ese line-up está entre los del 1 al 7, un line-up bien sólido. Los Marlins están a 11 juegos, a 2.5 los Nacionales y a 18.5 los Mets de Nueva York. En la central, Milwaukee tiene el mejor récord de todas las grandes ligas, 7-4-4-5. 5 juegos de ventaja sobre los Cubs, que juegan con 6-9-50, un buen récord. San Luis a 15, los Piratas a 16.5 y a 17 el equipo de Cincinnati. Y entonces en el oeste, los Dodgers, 7-1-4-8, a pesar de que perdieron de los últimos 9, pudieron ganar solamente un juego, pero como habían jugado tan buena pelota, miren el récord impresionante, 7-1-4-8. Arizona 6-4-5-6 a 7.5, los Padres 6-3-5-7 a 8.5 a un juego de Arizona. Y los Gigantes eliminados a 22 y a 25 Colorado. Hoy lanza Blake Snell, uno de los estelares del equipo de los Dodgers, que no había podido lanzar mucho en Grandes Ligas este año por sus lesiones, pero ya hoy estará debutando frente al equipo de Kansas City. Esta es la situación de hoy, que también hay juegos temprano hoy. Hoy hay juego bien tempranito. No hay ningún juego temprano. El juego más temprano comienza a las 6:15. A las 6:40, Detroit y los Guardianes, los Marlins y los Piratas, los Nacionales con los Cubs. Ya a las 7 de la noche, Seattle y los Yankees, Toronto vuelve con Boston. Sigue la serie entre los Bravos y los Mets, los Media Blanca y los Royals de Cincinnati, los Twins con los Orioles, los Cardenales con los Phillies, Anaheim con Texas, eso es a las 9:30, Arizona con Colorado, Oakland frente a Tampa Bay, Milwaukee frente a los Padres, los Gigantes frente a los Astros y el equipo de los Dodgers frente a Kansas City. Esos son los juegos de esta noche en el béisbol de las Grandes Ligas. Así que está interesantísimo la acción. Entonces, en el baloncesto, se juega la final mañana, el segundo juego. El primer juego fue una victoria cómodamente de Bayamón, 91-75, que estuvieron dominando todo el juego. Lo más cerca que pudo estar Aguada en algún momento fue 10 puntos de la diferencia. No juegan hoy, juegan mañana en Aguada, que debe haber casa llena también. El viernes es el tercer juego en Bayamón. El domingo es el cuarto juego en Aguada. Los juegos miércoles 19, de ser necesario, Aguada en Bayamón, viernes 21 Bayamón en Aguada y domingo 23, que sería un séptimo juego si llega ya, Aguada frente al equipo de Bayamón. Aguada, solamente un campeonato del 2019, de ese grupo le queda Holland y le queda Rigoberto Mendoza, el dirigente de aquel entonces era Carlos González, con Leo Aril su asistente. Bayamón 17 campeonatos, máximo ganador, y entonces busca conseguir su back-to-back bajo el liderato de Cristian Dalmao. Veremos a ver finalmente cómo corre esta serie. Bueno, tengo aquí las estadísticas globales de ambos equipos, de Comerío y del equipo de Yabucoa. José Ortiz, la segunda base del equipo de Comerío, 120 turnos, 29-2.42 en 36 juegos. Yadier Rivera, 166 turnos, 43-2.59 en 44 juegos con 28 anotadas. Wilson Agosto, que fue el campeón bate de Comerío en la regular, 171 turnos, 54-3.16 en 44 juegos, con 35 anotadas. Y entre Yadiel y él, ambos conectaron 3 cuadrangulares. En el caso de Wilson, 26 impulsadas. En el caso de Yadiel, 24, al igual que Ortiz. Entonces, José Rivera Torres, lo escucharon ahorita, el gran Pocholo, 43 juegos, 160 turnos, 54-3.38 de promedio, 26 anotadas. 10 dobles, 12 cuadrangulares, 45 impulsadas. Kevin Bermúdez, 116 turnos, 31 hits, 267. Comenzó la temporada con Gurabo, luego fue cambiado a Comerío. 31 partidos en total. En el caso de Kevin Millet, el veterano, 44 juegos. O sea que tanto Yadiel Wilson y Millet jugaron 44 juegos, todos los partidos. 171 turnos, 50 hits, 292 con 19 anotadas. Un total de 31 impulsadas y 7 jonrones. Una muy buena campaña a nivel global también. Entonces, del primero que le hablé fue de Joselito Ortiz. Fue el que di los números de 2.42. Colón, la segunda base, 152 turnos, 42-2.76. 27 anotadas, 43 juegos. Y un total de 24 carreras impulsadas. Pedro Crespo, 43 partidos también, 170 turnos, 47-2.76 con 36 carreras anotadas y 18 impulsadas. El otro muchacho, Kevin Ayala, 30 juegos, 89-24-270. Alex Bruno, 9 partidos solamente, de 10-2-200. Gabinito Rosario Jr., en 14 juegos, 13 turnos, 3-231. Y Nomar Díaz, que ya no está con el equipo, en 12 juegos, 44-12-273. Adrián Santana, de 2-1, 500. Steven Ortiz, de 5-1-200. Gaby Marrero, de 1-0. Entonces, cuando vamos a la ofensiva del equipo de Yabucoa, vámonos a la pausa con la chispa de la radio y regresamos entonces con la ofensiva de Yabucoa y después entonces entramos con la efectividad de ambos equipos a nivel de esos dos lanzadores, especialmente el héroe Héctor Hernández, Noel Pinto y Cristian González. Adelante, Lou Rodríguez. Le dicen, ¿sabe cómo? La chispa de la radio.
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0: Bien, y continuamos con la ley deportiva, agradeciendo a la chispa de la radio. Me trajo rapidito. Bueno, me quedan 7 minutos. Jan Hernández, 41 juegos jugados, 142 turnos, 51 hits. 359 de promedio, 7 jonrones, 32 anotadas, 28 impulsadas. Cristian Díaz, apenas 10 juegos con Yabucoa, 29-10, 3.45. Estaba en Caguas, de Caguas pasó a Sabana Grande, de Sabana Grande pasó entonces a Yabucoa. Kevin Santa, excelente jugador, 41 juegos participados, 170 turnos, 65 y 3.82, 38 anotadas. Un total de 19 impulsadas. Y entonces, Alexis Rodríguez Lebrón, 24 juegos, 51-8-1-5-7. Edwin Gómez, 39 juegos, 134 turnos, 31-2-31 con 15 carreras anotadas y 14 impulsadas. Juan Silva, el veterano, con experiencia a nivel profesional, muchos años en Puerto Rico con Caguas, Santurce, estuvo en Mayagüez también. 27 juegos, 90 turnos, 20-2-222, solamente 8 anotadas, solamente 2 cuadrangulares y 20 impulsadas. Tuvo algo resentido también bastante tiempo. Gabriel Vera, un excelente receptor que llegó, perdón, en cambio de Guaynabo, perdón, 48-11-229 con 5 anotadas. Luis Pintor, estelar segunda base, 40 partidos, 141 turnos, 39 y 22 anotadas, 277. Cristian Vázquez, campo corto, también estelar, 38 partidos, 137 turnos, 34 hits, 8 anotadas, 248. Alexis Rodríguez Sepúlveda, 30 juegos, 80 turnos, 18 hits, 225. Eric Hernández, receptor de Ponce, que llegó en cambio a las filas de Yabucoa, lleva 2 años con el equipo. Su hermano fue uno de los pocos jugadores que fueron drafteados este año a nivel profesional. 36 partidos, 127 turnos, 32-252 con 17 anotadas. Jesús Rivas, 29-3-103 en 16 juegos. Carlos Dávila, de 6-1-167 en apenas 4 juegos. Kelvin Baez, 9 juegos, 11-2-182. Yonel Ortiz, una buena pieza que llegó de colegio, 21 juegos, 74 turnos, 19-257 con 9 anotadas. Jan Ávila, 17 juegos, también colegial, 58-16, 2-76 con 9 anotadas, un par de cuadrangulares y también 10 carreras impulsadas. 12-8, el bateo colectivo del equipo de Yabucoa a nivel global, en el caso de Comerío, 2-77. Cuando vamos a los lanzadores, vamos a hablar de esos dos estelares. El caso de Cristian González, 16 juegos, 7-2 su récord, 86.33 entradas lanzadas, 355 bateadores enfrentados, 76-36 carreras, 32 limpias, 27 boletos, un total de 73 ponches y 3.34 de efectividad. En el caso de Noel Pinto, 14 juegos, 6-0 su récord, con una 74.67 entradas lanzadas, 307 bateadores enfrentados, 67 hits, 13 carreras todas limpias, 23 boletos, 50 ponches, 1.57. La efectividad del equipo de Yabucoa es una efectividad de 2.61 y batean colectivamente 2.68. Comerío batea 2.77 y su efectividad 2.57. Hablando de Luis Leroy Cruz, 20 partidos, 17 como iniciador, 8-4 su récord con 3 juegos salvados, 109.67 entradas lanzadas, 425 bateadores enfrentados, 76 hits, 28 carreras, 18 limpias con 17 boletos, 152 ponches y 1.48 de efectividad. Héctor Hernández también mete partidos, 17 de ellos como iniciador, 12-1 su récord. Esa única derrota fue en su primer juego que participó en esta temporada. De ahí en adelante no ha perdido un partido más. 117 bateadores enfrentados. 490 bateadores enfrentados, 117 entradas lanzadas, 100 hits, 34 carreras, 30 limpias, 39 boletos, 103 ponches y 2.31 la efectividad. Yo entiendo que son dos equipos que defienden, dos equipos rápidos, no dependen del cuadrangular para ganar el juego y obviamente tienen el deseo. Quieren campeonato porque uno lleva 30 años sin ganar, aunque tiene 4 campeonatos, y el otro lleva 23 y busca su segundo campeonato, aprovechando que por segunda vez van a una serie final nacional. La primera vez que fueron, ganaron, y lo hicieron en 7 partidos. La fanaticada no tiene excusa, se va a jugar en el Solo Morales todos los partidos. Los juegos de los viernes están programados para las 8 de la noche, los sábados, al momento de las 7 y media. Recuerden que la serie es 2-3-2, el formato 2-3-2, viernes y sábado este weekend, ya para el segundo weekend, viernes, sábado y domingo, y el tercero, de ser necesario, que entiendo que sí, viernes y sábado. El primer juego le toca local a Comerío porque fue el mejor récord. Y después de ahí en adelante, pues Yabucoa se turna. Yabucoa va a utilizar el logo de primera base, de acuerdo a lo que me dijo Cano Vélez, que es el administrador del parque, y Comerío va a utilizar el parque de tercera base. Todos los juegos, a través de Pincelio también, van a ser transmitidos por el Canal 6. Y los equipos también tienen sus transmisiones radiales, tanto Yabucoa como el caso de Comerío. Así que a respaldar este gran evento, esta gran serie final, que sin duda están ahí por mérito propio, unos equipos que llevan muchos años sin ganar, unos equipos, en el caso de Yabucoa, una inmensa fanaticada, un equipo que lleva 9 años jugando fuera de Yabucoa, porque ya para el año que viene es que se espera que finalmente pues estén inaugurando su parque. Quiero también unirme a la pena que embarga la familia de Jeñito Andino, del pueblo de Yabucoa, que se quedó sin ver la inauguración de su estadio. Digo su estadio porque él fue administrador muchos años y pues tenía ese deseo, ¿verdad?, como lo tiene todo el mundo, de que cuando se inaugurara él estuviera allí, pero partió a morar con el señor, así que condolencias para la familia de Jeñito Andino. Ese hombre nos decía, ¿sabe qué, Low? Mateo 14 por buen camino. Así que a nombre de Low Rodríguez, le dicen la chispa de la radio, a nombre de Pocholo Rivera y a nombre del Cano Negrón, le deseamos a todos un lindo día. Será nuevamente hasta mañana, si Dios y la Virgen lo permiten.
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0: Buenos días, Puerto Rico, buenos días. Te saluda Lou Rodríguez, la chispa de la radio, hora en punto 11 y 1 de la mañana. Buen provecho a todas las personas que ya a esta hora están tomando su hora de almuerzo, quizás un brunch tempranito en la mañana para aquellos madrugadores. Les ayudaron tempranito, pero ya a esta hora, ¿sabes qué? Ya es necesario. Bueno, saludos a toda esa audiencia hermosa, San Juan Ponce, a través de esta tu onda radial WAC740 AM. También saludamos a Cabo Rojo Mayagüez a través de WYAC930 AM, Isabela, Puerto Rico en la casa, también a través de WISA 1390 AM. Y como siempre saludamos a toda esa comunidad que fielmente se conecta a través de nuestra página web www.wyac740.com. Como siempre digo, saludo a nuestros soldados, ¿verdad?, que están estacionados en diferentes bases internacionales y se conectan a través de nuestra página web para recibir un pedacito de este rincón de Puerto Rico. Qué lindo, ¿no? Así que a ellos nuestros abrazos. 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Y si tienes alguna cita médica y te pierdes alguno de nuestros programas, pues mira, ahí te puedes poner al día porque quedan grabados. ¡Qué chévere! Bueno, no hay excusa para no estar con nosotros. Y qué manera de empezar este nuestro día. Vamos a saludar a la audiencia que ya están en línea telefónica esperando esta hora para alzar sus saludos a través de esta onda radial. Saludos, buenos días, ¿con quién hablamos?
1: Buenos días, Lou, Manuel, ¿cómo está, Lou?
0: Manuel de Bayamón, saludos, ¿cómo no? Sabemos, bueno, yo digo, ese tiene que ser Manuel de Bayamón o el changuito, sí, de Naranjito.
1: Sí, llovió en Bayamón por el sistema de una onda tropical.
0: Oh, sí, ciertamente.
1: Llovió aquí en Bayamón.
0: Qué bueno, ¿verdad que sí? Hacen falta esas lluvias.
1: Sí, sí, les hace falta por lo del racionamiento, que no tienen agua.
0: Así mismo. Qué bien.
1: Bueno, pues lamentablemente Lara, la de Operación Triunfo de Estados Unidos, pues Lara no pudo ganar, quedó tercera. Hizo un buen papel, pero no pudo ganar Lara de Comerío.
0: Bueno, para que vean que Manuel está al día, WAC740 lo tiene, mira, informado. Ese es el resumen de la mañana, ¿no?
1: Yo quería Lara ganar, pero no ganó, ganó Wandy de Dominicana.
0: Qué bien, qué bien.
1: Lara tremenda artista, yo espero que grabe un disco y que se haga con Shakira.
0: Así es.
1: El pelo de ella es rosa y los patos son rosa, tremenda artista, pero no puedo ni yo tercera Lou.
0: Wow.
1: Felicitaciones a ella.
0: Bueno, que gane la mejor, y si ella es la mejor, que lo gane.
1: Sí.
0: ¿Ya tomaste el cafecito?
1: Sí, sí.
0: Qué bueno.
1: Pues café, no me gusta el café mucho,
0: pues sabes que si compraste limoncitos como yo, una agüita de limón, qué rico. Yo quisiera un vasito de eso bien frito con hielo. Pero sabes que aprovecho para decirte que no te pierdas el asopaito mañanero, así es. La cocinita de la WIAC740 a las 11:40, después de la pausa la abrimos y el tema va a ser el violín de una sola cuerda, así que no te lo pierdas.
1: Está bien distorsionando aquí en Bayamón,
0: sí.
1: Ahorita me da información de la condición del tiempo.
0: Ajá. No, ya mismo, ya la tengo, así que vamos a eso. Así que gracias por tu sintonía. Continúa aquí con nosotros.
1: Pues gracias, luego. Dios te bendiga. Y saludo a Lara. Y voy por tercero. Y espero que sea un excelente cantante. Tiene 25 años. Es de Comerío. Me estoy orgulloso de ella.
0: Ah, de centro de la isla. Qué bien. Bueno, gracias por estar con nosotros. Bueno, vamos a dar el informe de el tiempo. Hoy martes 11 de agosto aquí en Puerto Rico experimentará un aumento significativo en la actividad de aguaceros y tronadas debido al paso de una onda tropical sobre la región. Actualmente las temperaturas rondan los 79 grados Fahrenheit con una sensación térmica de 85 grados Fahrenheit y una humedad alta del 91%. Condiciones generales y avisos. Peligros de inundaciones. Las lluvias más intensas ocurrirán por la tarde debido al calentamiento diurno y los efectos locales. Evite transitar por zonas inundadas o carreteras con pobre drenaje. Calor persistente. A pesar de la nubosidad y los aguaceros pasajeros, el ambiente se mantendrá cálido y muy húmedo entre periodos de sol. Los vientos soplarán del este a unas 7 a 9 millas por hora. Condiciones marítimas. Existe un riesgo moderado de corrientes marinas en las costas del norte, desde Aguadilla al este hasta Humacao y la isla municipio de Culebra. Se recomienda precaución a los bañistas. El Servicio Nacional de Meteorología ha advertido sobre un riesgo elevado de inundaciones urbanas y de riachuelos, principalmente en los municipios del interior y el oeste de la isla durante la tarde. A continuación, ¿verdad?, se detalla el pronóstico del tiempo por hora para el resto del día. A las 11, de 11 a 1 de la tarde, van a haber muchos chubascos ligeros y lluvia. La temperatura a un 81 grado Fahrenheit. De 2 a 4 de la tarde, lluvia ligera. La temperatura de un 78, ¿verdad?, grado Fahrenheit a un 79 grado Fahrenheit. A las 5 de la tarde se esperan tronadas fuertes con una 77% Fahrenheit, ¿verdad?, la temperatura. A las 6 de la tarde se esperan tormentas eléctricas dispersas con una temperatura al 76% Fahrenheit. 7 de la noche, parcialmente nublado, 75% la temperatura será esa hora. De 8 de la noche a 11 de la noche va a estar despejado con nubes periódicas y la temperatura de un 74 grado Fahrenheit a un 75 grado Fahrenheit. Probabilidad de lluvia en ese tiempo es de 0 al 15%. Es importante, ¿verdad?, aquí mismo en Bayamón, el área donde estamos nosotros, Bayamón a Cataño, a través de la cámara puedo ver, ¿verdad?, que está lloviendo, así que es bien importante manejar con cuidado. Ya vimos en el noticiario de 7:40 en la mañana los diferentes accidentes que hubieron en las diferentes vías, sobre todo en la área metropolitana. Así nos acostumbramos, ¿verdad que sí?, a las carreteras secas, pero siempre estos aguaceritos pues pueden ser peligrosos, así que vamos a manejar con cuidado para llegar a destino a salvo y también no poner en riesgo a otras personas que transitan y que también sus familias los esperan. 11 y 8 de la mañana, qué buena forma de empezar este día, ¿verdad que sí? Con mucha alegría, así que espero contagiarte con una chispa de alegría y vamos a escuchar este tema musical iniciando esta hora de Maná y Carin León, Vivir sin aire. Lo escuchas aquí en WIAC 740.

0: 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Bueno, vamos a una pausa comercial muy importante para todos y de regreso venimos con más música refrescando esta hora, tu hora de almuerzo.
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0: 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$15,000 o menos.
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0: 11 y 14 de la mañana. Bueno, continuamos en WC740 y sabes que tenemos más llamaditas. Así que vamos a saludar a esa audiencia hermosa que conecta a través del 787-798-1740. Tú también puedes llamar y contarnos qué te aqueja, qué sucede en tu comunidad hoy. Si cumples años, déjanoslo saber aquí para nosotros también, mira, celebrarlo contigo. Bueno, me enteré que Giancarlos, así es, cumple hoy un año, así es, de haber ingresado a la familia de la WIAC740, así que saludos Giancarlo, sé que estás en sintonía, felicitaciones. Bueno, vamos arriba, mi gente, seguimos celebrando. Buenos días, ¿con quién hablamos?
1: Buenos días, mi amor, con Juan de Corozal.
0: Juan de Corozal, oye, de mi pueblo y de pueblo también, ay, Dios mío. El pueblo más querido de Puerto Rico. El pueblito del plátano, del mofongo.
1: Eso es así, mi amor.
0: De la sopaíto.
1: También, de gallina del país.
0: Mira, ahí está, la audiencia te está escuchando. Saludados a ellos.
1: Mira, saludo a Giancarlo, que cumple año entonces. Felicidades en su día.
0: Cumple un año de haberse unido. Ajá, cumple un año de haberse unido a nosotros.
1: Saludo a Jay Toje, a Miguel Santiago y Díaz.
0: Así es, los domingos.
1: Al chamo, al gran chamo. Saludo a todos los 740.
0: Así mismo, esa es la programación del domingo, que no te la pierdes. Y tampoco.
1: No, no me la pierdo, pero una se quedó dormida y después se fue para la iglesia, no yo la canción.
0: Ajá, la que me dedicaste.
1: Sí.
0: Ah, pero hoy quiero que me dediques a Juanes. No valgo nada.
1: ¿A Juanes?
0: A Juanes, sí. Nada valgo sin tu amor.
1: Ay, qué bueno, Dios. Ay, sí.
0: Mira, y está lloviendo para Corozal.
1: Sí, está lloviendo.
0: Wow.
1: ¿Y está lloviendo, pelampagueando, tronando?
0: Ah, pero conectado a WIAC740, dime qué te gusta de esta emisora.
1: Sí, mi amor.
0: ¿Qué te gusta de nosotros?
1: Este día, ¿ah?
0: Cuéntalo, ¿qué te gusta de la WIAC740?
1: Toda la música que se pone, la que trae Jay, la que tú traes.
0: Sí.
1: La que Giancarlo nos da para nosotros escoger.
0: Ah, qué
1: la música de antigua, que yo en los boleros, pues.
0: Sí, Amanece el Jíbaro
1: como
0: también.
1: Como de Zumbo va abajo, la de Orocovi llaman. Los de allá de Carolina llaman. Pero ¿cómo ese señor sabe esa música?
0: Ah.
1: Y eso tiene 100 y pico de años.
0: Sí, un repertorio.
1: Y si supieran que yo los tenía en disco 45.
0: Wow.
1: Sí, en casa había una radiola. Ay, mamá.
0: Sí, ese es el baúl de
1: los tiempos.
0: Del baúl de los recuerdos.
1: Sí, con marca y todo, que va que incluido.
0: Sí, mi tío allá pues arriba en Corozal.
1: A Juanes ahí para oír a Juanes.
0: Sí, mira, mi tío allá arriba en Corozal tiene una bellonera de allá de los años 60, una cosa espectacular. Todavía funciona.
1: Uh-huh.
0: Una reliquia.
1: Sí, ahí visto.
0: Bueno, pues mira.
1: Personas que tienen.
0: Sí.
1: Todo eso y tienen grabado de esos mismos discos.
0: Así mismito. Bueno, gracias por llamar, así que vámonos con Juanes, ¿qué tal?
1: Okay.
0: Nada valgo sin tu amor, te lo dice la WIAC740.
1: Tengo que irte a ver.
0: Bueno, continuamos. Gracias por ese cariño, lo recibimos, ¿verdad? Y los abrazos con las manitas de mi corazón. Así que vamos a cantarla juntos a esta hora. Vamos arriba, mi gente.

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11:32 de la mañana. Está sintonizando WIAC740. Te acompaña Lou Rodríguez, la chispa de la radio. En esta hora hablamos de 8 municipios que tendrían interrupciones de luz por trabajos de Luma. Escucha la lista de los pueblos impactados aquí en WIAC740. Luma Energy llevará a cabo este martes varios trabajos de mantenimiento, construcción y mejoras a la infraestructura eléctrica en diferentes y distintas áreas de Puerto Rico. Las labores incluyen trabajos para aumentar la resiliencia de los postes, conexiones y desconexiones de clientes soterrados, nueva construcción, remoción de vegetación peligrosa, trabajos solicitados por clientes y reemplazo y reparación de líneas eléctricas y equipo. Por trabajos para aumentar la resiliencia de los postes, quebradillas, calle Sol, barrio Cocos, carretera 2, kilómetro 97.6 interior, será afectado también Coamo, sector La Tosca, urbanización Brisas de Coamo, en Salinas, la extensión El Coquí y la calle 2, en San Juan, Trujillo Alto, barrio Sanchez, y también la 167, carretera 181, también la 848, el kilómetro 1.4. Por conexión y desconexión de clientes soterrados, San Juan será afectado, la calle Cuevillas Norte, Waymont, calle Madrid, calle Alboy, calle Trigo y calle Salinas. Por nueva construcción, Yauco se ve afectado en la calle Villa Franco, avenida Urbanización Coupey Gardens y Urbanización Las Rosas. Por remoción de vegetación peligrosa, Arecibo se ve afectado en el sector Montaña, Jovales, Las Calorinas, por la cancha, la Villa, Urbanización también Estancia de la Sabana, Córdoba, Arroazal, Los Muertos, Quebrada del Palo y parte de Villisla. Bueno, en Guaynabo se afectará Parkville Norte, Urbanización Parkville, Quintas de Parkville, Urbanización también Mallorca, Urbanización San Ramón y Alturas de Santa María. Bueno, esta mañana debo de confesarle que al bajar en el ascensor de mi condominio, al salir por la puerta del ascensor, inmediatamente ahí se fue, ¿verdad? El servicio de energía eléctrica fue suspendido, así que enhorabuena, pude bajar, ¿verdad?, por el ascensor y no por las escaleras si no hubiera llegado un poquito tarde. Bueno, San Juan también se ve afectado en la urbanización Puerto Nuevo, calle 15, también la calle 18 y la calle 3. Por trabajos requeridos por clientes, Santa Isabel se ve afectado la urbanización Jacaranda, Obdulia, Valle Village y barrio Boca Velázquez. En San Juan, por trabajos requeridos por clientes, se ve afectado la calle Villafranco, avenida Urbanización Coupey Gardens y Urbanización Las Rosas. Luma Energy también contempla trabajos de reemplazo y reparación de líneas eléctricas y equipos como parte de las labores programadas para este martes. Los trabajos forman parte de las labores de mantenimiento y modernización de la red eléctrica que realiza la compañía en diferentes municipios y comunidades de la isla. Somos WIAC740, siempre llevándote la información para que puedas, como que dice, planificar tu día y saber, ¿verdad?, qué días y qué horas estarás afectado, para entonces de esa forma uno, ¿verdad?, redirigirse de otra manera en el día. Bueno, 11:35, seguimos con más música. Recuerda que a las 11:40, después de la pausa comercial, venimos con Abriendo la Cocinita de la WIAC740.

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11:41, somos WIAC740, qué chévere que te mantienes con nosotros, buen provecho, buen provecho. Sea un cafecito, sea un pedacito de pan, aquello que tengas en tu mano, buen provecho, qué buena oportunidad para poder degustar, ¿verdad? Ya que como dicen aquí en Puerto Rico, le pica la tripa a uno, ¿verdad? Hora de almuerzo y no lo sabe. Las tripitas se mueven y avisan. Bueno, qué bueno. Pues ¿sabes qué? A esa hora abrimos también la cocinita de la WIAC740 a petición de la audiencia. Y te pedimos, ¿verdad?, que busques ese tazoncito y lo eches para acá. Dime con qué lo quieres acompañar, esta sopaíto mañanero. Pues ¿sabes qué? Yo hoy lo acompaño con un tema. Y el tema es el violín de una sola cuerda. Bueno, ¿de qué se trata el violín de una sola cuerda? Escucha, un famoso violinista subió al escenario ante un teatro lleno. A mitad del concierto, una de las cuerdas de su violín se rompió con un chasquido seco. El público contuvo el aliento, esperando que detuviera la función. En lugar de eso, el músico cerró los ojos, moduló la melodía en su mente y continuó tocando la compleja pieza usando solo las tres cuerdas restantes con maestría absoluta. Al terminar, la ovación fue histórica. La moraleja, ¿verdad?, es que la vida rara vez te dará las condiciones perfectas y a menudo te quitará recursos en el peor momento. El éxito no depende de tener todas las herramientas completas, sino de tu capacidad para improvisar, adaptarte y dar lo mejor de ti con lo que te queda. ¡Qué lindo! No voy a mirar lo que pierdo, sino lo que me queda. Y con lo que me queda, como hace, ¿verdad?, como dice este violinista, ahí moduló la melodía en su mente y continuó tocando aquella compleja pieza que al terminar fue histórica. Bueno, ¿sabes qué? Para acompañar esta sopaíto, viene de una balada pop ideal para la historia del violín y es El Creo en Mí de Natalia Jiménez. Esta canción es una de resistencia que habla sobre sanar las heridas, levantarse cuando todo parece romperse y seguir adelante con fuerza propia. Celebra la fuerza interna para seguir cantando y tocando la propia melodía, incluso cuando los demás esperan que te rindan y estén ahí en un soplo, en un suspiro, aguantando un suspiro a ver cuál tú vas a hacer la reacción, ¿verdad? Al perder esa pieza tan importante con la que contabas para que todo quedara espléndido, pues sabes que en ese momento enfócate en lo que queda y de eso da un gran concierto. Bueno, pues va, acompáñame a cerrar esta sopaíto mañanero con el tema Creo en Mí de Natalia Jiménez y lo escuchas aquí en WIAC740 con los Rodríguez.

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3: 12 y 49 del mediodía. Ahora sí que buen provecho a todas las personas que están, ¿verdad?, transitando de un lugar a otro en sintonía con la WIAC740, acompañándose de buena música a esta hora. Oye, ¿sabes qué? Desde Bayamón, así es, ¿no? Se llamó. Vamos a tenerlo por aquí. Lucía Nereida Quiñones Vélez. Me dijo el nombre completo. Me dijo, yo lo quiero un saludo para mí, pero con mi nombre completo. Así que Lucía Nereida Quiñones Vélez está con nosotros desde temprano. Le encanta el 7:40 en la mañana. Le gusta toda la programación y dice, mira, esa es mi emisora favorita. Qué buena música me ponen. Y acompañan mi hora de almuerzo. Así que tuve que llamar y felicitarlo por tan exquisita programación. Así que ella está en sintonía. Abracitos, Lucía. Qué bueno que nos escucha. Qué bueno que escoges la WIAC740 para acompañar tus días 24/7. Bueno, mientras nosotros continuamos con más, Ana Gabriel, ¿quién como tú? Disfrútalo aquí en WIAC740.

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0: Ya damos comienzo a Café y Té para el Alma con Lourdes de Los Ángeles, hoy en Diversos y Felices. Bienvenido, William.
1: Bienvenida, Lourdes, y a todos los radioescuchas que nos ven también por YouTube y Facebook Live.
0: Y por todas nuestras páginas.
1: Sí.
0: Porque William nos tiene hoy, yo estaba bien contenta, porque yo tengo una cantidad de deportistas en las páginas de Café y Té para el Alma y de Lourdes Rivera bastante amplia, y cuando vieron el tipo de tema que vamos a trabajar hoy estaban súper felices, porque algo pasa en nuestra islita, que aunque nosotros somos, ¿verdad?, un poquito pequeños en términos de la extensión física, gráfica, geográfica, en talento somos enormes. Y es bueno cuando siempre resaltamos aquello que es totalmente distinto, que uno no sabe, ¿verdad?, cómo es, de dónde surge, quiénes son los responsables detrás de, y cómo es que se lleva eso a cabo en Puerto Rico. Entonces, quiero darle la bienvenida, porque entiendo que hay una persona ya que tenemos conectada a través de la línea telefónica, pero tenemos a Eric Rivera González, presidente de la Federación Puertorriqueña de Deportistas Ciegos, la FEPUDECI, y en la línea telefónica tenemos a Raiza Coralis Yamaris Rondón Avilés, que es la vicepresidenta. Ya Eric nos había dicho, el nombre es largo. Así que le damos la más cordial bienvenida a ambos. Y voy a empezar con tu biografía, Eric. Yo sé que tú me acabas de informar que la hiciste pequeña. Pequeña es, no es tan pequeña, pero a mí me encanta así cuando son bien, bien amplias.
2: Bueno, pero buenas tardes. Muchas gracias por la invitación y gracias a William, ¿verdad?, Lourdes, por la invitación y a los radios escucha.
0: Gracias a ustedes. Entonces,
3: saludos, buenas tardes y gracias.
0: Ya mismito, tengo la encomienda. Me dijo por aquí William que tiene una sorpresita contigo también. Así que yo voy a leer la de Eric y William se encarga de la tuya, Raiza. Un placer tenerte contigo hoy. Eric Rivera González tiene 48 años, es padre de 3 hijos y orgulloso abuelo de 2 nietos. Su trayectoria de vida refleja perseverancia, liderazgo y un firme compromiso con la inclusión de las personas con discapacidad visual. Realizó estudios en mecánica automotriz y electricidad con PLC, preparación que le permitió desarrollarse profesionalmente en el área técnica durante varios años. Sin embargo, en 2004 fue diagnosticado con retinitis pigmentosa, una condición visual degenerativa que fue reduciendo progresivamente su visión. Como consecuencia del avance de la enfermedad, en el 2015 se vio obligado a acogerse al retiro por incapacidad laboral. Lejos de permitir que esta situación definiera su futuro, y eso me encanta, decidió verla como el comienzo de una nueva etapa. Ese mismo año se integró a la Federación Puertorriqueña de Deportistas Ciegos como atleta de goalball, disciplina que le encontró una nueva pasión. Esa fue tu primera pasión. Y una poderosa herramienta para demostrar que las verdaderas limitaciones solo existen cuando permitimos que nos detengan. Su compromiso con el deporte adaptado y con la comunidad de personas con discapacidad visual le llevó a asumir la presidencia de FEPUDECI en el 2016, cargo que ocupó hasta el 2018. Tras la pandemia, regresó a la presidencia en 2021 con el propósito de fortalecer la organización, ampliar las oportunidades para los atletas ciegos y continuar promoviendo la inclusión a través del deporte. Convencido de que el aprendizaje es un proceso continuo, en 2022 inició estudios en la Facultad de Educación de la Universidad de Puerto Rico, recinto de Río Piedras, con el objetivo de convertirse en maestro de educación especial con especialización en impedimentos visuales. Una vez complete sus estudios, aspira a continuar su formación en el campo de Derecho, una meta que ha cultivado durante muchos años y que espera alcanzar como parte de su desarrollo académico y profesional. Su filosofía de vida es sencilla, pero profundamente significativa. La vida te pone obstáculos, los límites los pones tú. Te felicito, Eric.
2: Gracias, gracias.
0: Me encanta. Y ahora, a cargo de Raiza Coralis Yamaris Rondón Avile, la biografía la vale William.
1: Pues Raiza tiene 25 años y es natural del hermoso pueblo de Comerío, Puerto Rico. Actualmente cursa estudios en la Universidad de Puerto Rico, recinto de Río Piedras, donde se prepara para convertirse en maestra de educación especial con impedimentos visuales en el área de especialización de impedimentos visuales. Forma parte de la Federación Puertorriqueña de Deportistas Ciegos, FEPUDECI, organización en la cual tiene el honor de desempeñarse como la vicepresidenta. Además, practica 2 disciplinas deportivas adaptadas, el goalball, un deporte diseñado específicamente para personas ciegas y el BIP, béisbol, que es el cual vamos a estar hablando en la tarde hoy. De hoy. Actividad que también le brinda grandes satisfacciones y motivación. En el año 2020 perdió la vista ya en su etapa adulta. Esta experiencia transformó profundamente su vida y fortaleció su determinación para continuar desarrollándose tanto en el ámbito personal como profesional. Asimismo, posee un grado técnico en cosmetología y se especializa en la confección de trenzas, una destreza que disfruta y que forma parte de su identidad profesional. Como jugadora, ha tenido la oportunidad de representar a Puerto Rico y vivir experiencias enriquecedoras en diversos estados de los Estados Unidos, entre ellos Atlanta, ha estado en las ciudades de Georgia, Nueva Jersey y Colorado Springs, en Colorado. Una buena noticia que me compartió en la tarde hoy Eric, es que ella está nominada para jugar en el Juego de Estrellas de la Liga de BIP Baseball, que se celebrará del 1 al 3 de octubre del 2026 en Virginia.
0: ¡Oh, felicidades!
1: Y no tan solo con esa buena noticia, es que también en la Serie Mundial, Raisa se ganó la beca del equipo de las Sirenas de los Estados Unidos, que está compuesto solo por mujeres.
0: Ay, ¡qué así maravilla! Que, no.
1: Para nosotros es un privilegio contar con ambos en la tarde de hoy, Raisa y Erika, acá en el estudio.
0: A mí me encantaría que ambos nos dieran un preámbulo, y yo sé que tú vas a llevar esto a aclarar, pero ¿qué es BIP Baseball?
2: Raisa puede dar, porque como Raisa jugó pelota tradicional, okay, pues Raisa puede dar el contexto de ambas áreas. Raisa.
0: Raisa, te toca, ¿verdad?, a ti explicarnos qué es BIP Baseball.
3: BIP Baseball, bueno, primero que nada, buenas tardes. BIP Baseball es béisbol adaptado para personas ciegas. Es un poco similar al que es el béisbol tradicional, pero tenemos algunos cambios en el BIP Baseball, que es adaptado. Las bases son de 4 pies, solamente se juega con 2 bases, primera y tercera. No es como el béisbol tradicional, que siempre cuando uno batea, corres para primera, sino que aquí puedes correr tanto para primera como para tercera. La bola es más grande que la bola de softball y emite un sonido. Siempre está constante, ese sonido siempre está constante. Las bases también emiten otro sonido diferente para no confundirnos como jugadores. Son 4 strikes, una bola. No es como la pelota tradicional, que son 3 strikes y 4 bolas, sino que tienes 4 strikes nada más y una bola. En el béisbol tradicional también se juegan 9 jugadores en la defensa. Aquí solamente se juegan 6 jugadores en defensa y en la ofensiva también. Si tenemos entradas. Un DH... Son 6 entradas nada más. El juego se tarda aproximadamente de 2 horas a 2 horas y media. Y las únicas personas que ven son los spotters, que son de tu equipo cuando estás defendiendo. Y cuando estás bateando, es el pitcher y el catcher, que son los que lanzan para tu equipo.
0: ¡Qué divino!
3: y entonces, pues, nosotros jugamos vendados, tanto fildeamos vendados, bateamos vendados, corremos para las bases vendados, que es súper diferente al béisbol tradicional, que obviamente en el béisbol tradicional pues no juegan vendados ni nada, así que este juego se enfoca mucho en lo que es la audición, así que es algo muy importante que siempre se haga silencio mientras se está jugando.
1: Y en el caso, Raisa, de los participantes, ¿quiénes pueden jugar? ¿Si hay algún tipo de requerimiento especial que certifique que las personas sean personas ciegas o con baja visión?
3: Después, ¿verdad? Si no me equivoco, después que tengas más de 20-80, puedes participar en lo que es el B-Baseball.
2: A nivel recreacional, ¿verdad? Que ahorita estaba hablando con William fuera del aire, a nivel recreacional lo puede jugar cualquier persona, porque obviamente todos van a estar con los ojos vendados. Cuando decimos los ojos vendados, usamos este tipo de de antifaz.
4: Okay.
2: Lo paso para que puedan tocarlo. Y eso es a nivel recreacional. Allá cuando estamos hablando que es a nivel como en la World Series, que estamos jugando en la Serie Mundial, ya ahí tiene que tener la condición, tiene que tener una condición visual, ya que se le hacen algunos estudios para certificar que la persona o es ciego o es baja visión.
4: Ok.
1: Gracias. Aquí estamos ilustrando
4: a los radioescuchas.
1: A los radioescuchas y los que las personas que nos ven a través de Facebook Live, lo que es el antifaz. Y creo que Eric también lo trajiste.
2: Traje la bola que se utiliza. Le voy a quitar el pin, porque esta bola pues es mucho más grande que una bola de softball.
4: Ok.
2: Pues, esa es cuando Raíz hablaba de que la bola sonara, le voy a quitar el pin para que ustedes la puedan mostrar a la cámara. Y por eso es que se llama Beat Baseball. Por
0: nadie se asuste que estamos. Esto es, ese sonido es como una alarma. Y esto está todo el tiempo sonando, sí, ¿verdad?
2: Todo el tiempo sonando para que el jugador pueda batear y a la misma vez cuando batea el equipo defensivo pueda atrapar la pelota.
0: Sí, y me hace también completo sentido. Uh-huh. O sea, claro. Es la idea de que la audición sea la que se potencie en el juego.
2: Uh-huh.
0: A
2: diferencia de la pelota, que ves que la pelota suena un sonido intermitente, la base es un sonido constante. La base es esa es la diferencia para que el jugador se deje llevar por el sonido de la base y no por el de la pelota, no crea esa confusión.
4: Qué divino.
3: Ahí. También cuando nosotros estamos en la defensa, no solamente como que cuando el bateador conecta con la bola, nosotros, ¿verdad?, somos safe en la defensa, y se pueden preguntar como que, ¿y cómo saben para dónde va? Nosotros tenemos, ¿verdad?, dos personas que ven, y cada jugador tiene un número en específico, y el spotter es el que se encarga en decir 3, 4 o 5, y uno como jugador debe de saber en qué posición está, y entonces nos da una idea para dónde tenemos que correr y para dónde, ¿verdad?, nos movemos y todo, para saber por dónde viene la bola.
2: Cuando Raiza habla de los spotters, Raiza mencionó que solamente dentro del field hay 4 personas que ven, que son el pitcher, el catcher, y hay 2 personas dentro con los otros jugadores en el área defensiva, que esas 2 personas solamente pueden decir el número una sola vez. Si la persona se equivocó y sin querer dijo el número que no era, no puede cambiarlo, porque si no ya eso es out.
4: Ay, qué interesante.
2: Okay. O sea, ya ahí es una carrera automáticamente que le toca al equipo defensivo, al equipo ofensivo. O sea, que la persona tiene que estar bien concentrada, y entonces nosotros como jugadores que tenemos nuestras posiciones y estamos ubicados, pues se menciona este número, ese jugador va buscando la bola. Por eso es que hay que estar muy concentrado y silencio total, porque si pasa que el spotter se equivoca, pues uno como jugador puede decir, no, la bola viene por mi lado. Y puede salir a buscarla, a deslizarse para tratar de agarrar la bola.
3: Y algo también que es muy importante, que es bien diferente al béisbol tradicional, es que el béisbol tradicional se juega en un parque de béisbol. El B-béisbol no se juega en un parque de béisbol. Se juega en un campo de soccer, en un campo de fútbol americano, o, como a veces hemos jugado, en Estados Unidos, los que han ido, ¿verdad?, y han tenido esa oportunidad, hay terrenos planos, y ahí entonces se cogen las medidas y jugamos hasta en campos que, ¿verdad?, que tengamos los espacios y las medidas necesarias para poder jugar. O sea, que no jugamos en un parque de béisbol tradicional.
2: Y esa razón es porque en el parque de pelota, la base en un parque de pelota tradicional está a 90 pies. Acá, en este deporte, la base está a 100 pies de distancia, pero 10 pies hacia afuera de la línea de foul. Entonces, en un parque tradicional, la base al estar 10 pies, hay la posibilidad de que uno se va a chocar con una vela o algo. En estos campos donde se van a Estados Unidos, tú puedes correr y nunca vas a tropezar con nada porque es abierto. Okay. Por eso es que se prefiere jugar allá.
4: O sea, que también evita lesiones.
2: Evita lesiones, claro. Correcto.
3: No, y hay gente también, tanto los de las bases, que hay también voluntarios que están ayudando en los juegos, el árbitro, todos los de tus propios equipos están pendientes Porque si tú como corredor, porque obviamente estás vendado, corres hacia adentro del campo, que es para donde están fildeando, te van a gritar stop. Ya una vez tú estés corriendo para donde no es y te griten stop, ya tú como jugador eres out y tienes que parar.
2: Okay.
3: O sea, que siempre están bien pendientes para evitar accidentes.
1: Sí, que al escucharlos me surge la pregunta acerca de las medidas de seguridad que se requieren, ¿verdad? O que se establecen para poder llevar a cabo el juego. Están todos los elementos que hasta ahora nos han comentado, ¿verdad? Que cualquier padre que quiera motivar a su hijo a que se integre al equipo puertorriqueño de la Federación de Big Baseball, puede sentirse en confianza de que van a haber elementos de seguridad para poder practicar el deporte.
2: Es un juego muy seguro. Okay. Como todo deporte, el puede haber un accidente. Por eso es que se requiere silencio total, porque si así se siguen las reglas y se hace el silencio total, no debe haber ningún tipo de incidente.
0: Y es completamente lógico, porque si ustedes están pendientes del sonido de la bola, no puede tener el público tradicional que está todo el tiempo...
3: Exactamente, que exacto, que boricua al fin, que uno batea y empiezan a gritar. Ajá. Y esto, al principio de cuando nosotros traímos el B-Baseball aquí, al principio sí nos pasaba mucho y le estábamos ahí explicando, porque obviamente no es natural más ver personas ciegas que están bateando vendado, la gente se emociona y uno como que sé que es emocionante, sé que está súper cool el deporte y es inspirador, pero necesitamos que mantengan esa calma para que no hayan accidentes.
1: Y sé que acabas de mencionar de que trajeron el Big Baseball a la isla. ¿Desde cuándo se practica acá el deporte?
2: Pues el Big Baseball se empezó, hace muchos años se trajo, pero nunca trajo nada, o sea, nunca llegó a nada. En el 2024, David Sánchez, jugador de los Boston Renegades, boricua, él nos hace el acercamiento. Él y su compañera Milly Martínez nos hace el acercamiento a la federación, como que mira, tengo esta idea a través de, ¿verdad?, cómo se puede promover, y nos reunimos y David, pues con la idea, porque es el que conoce todos los términos del deporte, pues David, jugador activo de Boston, llega a Puerto Rico y entonces pues él habla en el municipio de Caguas y ahí se implementa. Estamos tratando de implementar el B-Baseball en Caguas. Ahí es donde iniciamos con el B-Baseball.
0: O sea que empezó en Caguas.
2: Empezó en el municipio de Caguas. Sí. Estamos ahí practicando, tratando de levantar un equipo, porque obviamente se requieren 8 jugadores mínimo, ¿verdad? Más los voluntarios, más todo el organigrama. Y estamos desde el 2025, podemos decir, ¿verdad? 2024, desde el 2024.
3: 2024,
2: desde
3: exactamente.
2: Desde el 2024. Ahí es que empezamos, y pues gracias a esa oportunidad, pues hemos, por lo menos los que hemos estado, se nos ha abierto la oportunidad de participar en equipos de Estados Unidos, pues gracias a esa oportunidad que David nos ha ofrecido.
1: Y para aquellos padres o personas adultas que entienden que pudiesen practicar el deporte, ¿verdad? Porque nunca hay una edad, siempre hay edad para poder practicar uno ejercitarse, ¿a partir de qué edad ya podemos entonces
0: en Puerto Rico
1: participar de algún equipo de Big Baseball?
3: Pues mira, realmente siempre hemos dicho no hay edad. Tenemos ahora mismo, actualmente tenemos a uno de 15 años que se llama Ian, que este año fue su primer año que estuvo en la Serie Mundial, que fue súper genial. Pero después que el chico, la chica, porque esto es importante, se juega juego mixto, tanto chicas con chicos. O sea, aquí no es como que equipo femenino contra femenino y el masculino contra masculino. Esto es un juego mixto, eso es lo más que me gusta. Y a nosotros lo que nos interesa es que el chico, la chica, el joven, la joven, el adulto, tenga el interés, la motivación de jugar. Eso es lo más que nos interesa. Después que tú tengas el interés y la motivación, no nos importa la edad. Porque Eri, creo que, bueno, como ya saben, 48, si no me equivoco. Yo tengo 25, Ian tiene 15. hay de 30 y pico, así que no importa la edad.
2: El año pasado conocí un caballero en Estados Unidos que jugaba, que estaba jugando y tenía 66 años.
4: Qué divino. Y lo más seguro le encantaba siempre, ya sea el béisbol o el softball, y dijo yo, para ahí que voy yo.
2: No, y esa persona, tengo entendido, según, ¿verdad?, lo que David nos comentaba, la persona llegó a ser jonrón.
4: Qué,
2: o sea, con 60 y pico de años. O sea, que la edad, ajá, para nosotros no es un factor. Es la oportunidad que se le quiera dar a la persona, que papá y mamá lo puedan apoyar y que dejen que la persona ciega se pueda desarrollar en el deporte. Esos son los requisitos, uh-huh, que nosotros acá queremos.
4: Ahora, porque esto cada vez se pone más interesante, Eric Rivera, Raiza Rondón, uh-huh, con William, nos tenemos que ir a la primera pausa comercial y regresamos para más y más detalles, porque los vamos a entrevistar, ¿verdad?, completamente en todas las áreas de lo que son las posibilidades también.
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1: Y aquí de regreso al segmento de Diversos y Felices de Café y Té para el Alma con Lourdes de Los Ángeles. Como invitados a Eric Rivera, lo contamos acá de manera presencial en el estudio, y a Raiza, la vicepresidenta de FEPUDESI, Raiza Rondón, a través del teléfono. Quería aprovechar la oportunidad para preguntarle a ambos, aunque el deporte de béisbol se practica de manera muy activa en la isla, ¿qué les motivó a ambos interesarse por la práctica del béisbol, que es un béisbol adaptado, ¿verdad?
4: Raiza, estás con nosotros, ¿verdad?
3: Claro que sí, aquí estamos.
4: Vamos a empezar contigo.
3: Ok.
4: Ya que está postulada, okay. Ya está nominada.
3: Pues mira, yo desde que tengo 4 años, yo juego béisbol. Mis hermanos jugaron béisbol, o sea, yo estuve desde muy pequeña en un terreno de juego de béisbol, y pues yo desde los 4 añitos ya yo estoy metida en un terreno, jugué softball a los 13, llegué a representar a Puerto Rico en softball. En el 2018 volví al béisbol y jugué AA femenino con el equipo de Las Piedras, así que yo llevo toda mi vida jugando béisbol, es mi pasión, es mi primer deporte, así que cuando quedo ciega, pues realmente pues yo pensé, bueno, yo me negué a volver a un parque de pelota, yo no volví a tocar una bola, y cuando Eric me dijo que viene béisbol adaptado para personas ciegas, eso fue una emoción increíble. La primera práctica fue llena de emociones, tocar otra vez un bate, hacer un swing, conectar otra vez con la bola, o sea, fue volver a mi vida pasada. Y o sea, es por eso que yo amo tanto el béisbol, porque estar en B-Béisbol es mi vida realmente.
2: En el caso mío, pues obviamente yo nunca he sido deportista. Nunca. El deporte en mi vida pues no era parte de. No es hasta que pues pierdo la vista y entonces pues empiezo con esto del deporte en la federación, y como presidente, pues buscando alternativas, posibilidades. Ya conocía la historia de Raiza, pues que era su pasión. Obviamente conozco a Raiza en la universidad, un poquito antes de la universidad, como jugadora de golbol, y ahí es donde pues veo esa posibilidad cuando David nos hace el acercamiento. Y viendo que es un deporte que se juega bastante en Puerto Rico, pues que lo vi en aquel momento y decía, esto está complicado. Porque sí, yo como persona así decía, está difícil, porque el que ve no le da la bola, como el que no ve le va a dar. Pero con la práctica, sí, con la práctica he aprendido mucho, ¿verdad? Con Raiza, su mamá, el papá, que me han ayudado con David, con los entrenadores que hemos tenido, los voluntarios que conocen de la pelota, pues es algo más fácil. Y por eso, pues, mi interés ahora con el B-Béisbol.
1: Lourdes, pero qué interesante lo que nos comentan ambos, porque son historias de vida que te presentan dos perspectivas. Al que nunca ha practicado algún deporte, que quizás en una edad adulta perdió la visión porque pensamos que nunca nos va a ocurrir, y ahora con el incremento de personas que padecen de la condición de diabetes, que por alguna razón u otra pues van perdiendo la visión, no han practicado ningún deporte, nunca es tarde, por lo que nos está diciendo Eric. Y por otro lado, escuchando a Raiza, los que vienen de una tradición deportiva, que les gusta ejercitarse, si llegara a perder la vista, ¿verdad? Algún miembro de la familia o esa misma persona, pues no hay límites para no continuar ejercitándose, teniendo un estilo de vida saludable, porque en el Big Baseball tenemos una herramienta, una oportunidad para continuar desarrollándonos a nivel personal, deportivo, y desarrollándonos socialmente también.
0: Me gusta también el ángulo que ambos presentaron, que es el que tú estabas resaltando, porque también le muestra esa perspectiva de que una vez un sentido por alguna razón se pierde, porque hay personas que nacen, ¿verdad? No videntes, pero si pierdo un sentido, aprovecho al máximo
2: el otro.
0: Claro. Porque lo va exactamente, que es con lo que tú estabas mencionando. Bueno, una persona que ve y no le da a la bola, pues sí, porque la audición se puede acentuar tanto que definitivamente puede ser hasta un beneficio para el jugador.
2: Uh-huh. Sí, yo soy de los que pienso que a raíz de mi pérdida de la vista, todos los deportes se pueden hacer. Todos los deportes son adaptados. Uh-huh. Todo. O sea, aún...
0: ¿Hay olimpiadas para eso?
2: Hay olimpiadas. O sea, ahora mismo nosotros tenemos un grupo de jugadores que ya clasificaron para Panamericanos como jugadores de golbol. Uh-huh. Y cuando yo digo todos los deportes se pueden hacer, son todos. Judo, aquí tuvimos un jugador de judo, Luis Pérez, que fue jugador olímpico. Tenemos atletas que corren maratones.
3: Para Saiken. Mileika tenemos, que hace también para Saiken.
2: Mileika, que hace Mileika Linares, ciclista.
0: Que ve otro ejemplo, como tú estás mencionando, que son difíciles en cierto sentido encaminarse siempre y cuando se tengan los elementos.
2: Exacto, así que el término de lo que es la pérdida de la vista o de algún sentido no te imposibilita a poder hacerle algún deporte. Eso es por eso es que ese es mi lema. La vida te pone los obstáculos, pero los límites los pones tú. O sea, la pérdida de la vista fue un obstáculo. ¿Hasta dónde? ¿Hasta qué punto? Pero después de ahí, continuamos con el camino. No nos detenemos.
4: William me dijo que ustedes llegaron, si no me equivoco, ayer.
1: Ah, sí, que bueno, Lourdes, quería darle las gracias a ambos porque sé que prácticamente se están bajando del avión porque estuvieron participando de unos eventos deportivos a nivel internacional. Y sé que prácticamente, bueno, salieron del aeropuerto para venir al programa y nos gustaría que nos hablaran un poco de ese éxito que ustedes han logrado alcanzar a nivel internacional como representantes y deportistas, representantes de Puerto Rico y a nivel de deportistas también del equipo de Big Baseball.
2: Aiza.
3: Eri, te doy la oportunidad. Okay,
2: pues nosotros acabamos de llegar de la World Series, la Serie Mundial de Big Baseball, donde esa serie este año se celebraron los 50 años en Estados Unidos. Regularmente son 20, aproximadamente son entre 20 a 22 equipos. Este año fueron 22. Estuvimos jugando con el equipo de Bayou City, que es de Texas, de Houston, ¿verdad?
3: Sí, Houston, sí. Texas.
2: Y ellos nos dieron la oportunidad por segundo año. Así que el torneo es bastante fuerte.

0: descarrila un poquito y perdimos el sexto, lo que nos quitó del camino. Pero con todo eso seguimos luchando por posiciones. Pero es fuerte, requiere mucha energía porque estás luchando contra 20 y pico de equipos de Estados Unidos. O sea, de Estados Unidos, y el año pasado vino Japón. Súper rápido.
1: Uh-huh. Es que no hay ¿Qué ibas a mencionar, Raiza?
2: No, que no solamente con los equipos, sino que con la calor, el cambio de temperatura, todo, hay muchos factores, y a veces tienes dos juegos, tres juegos al día, y son 2 horas jugando. Hay que tener muy buena condición y hidratarte demasiado.
0: Sí, el cambio de clima es algo que el primer año a nosotros nos afectó muchísimo. La temperatura estaba en 102, 103 grados.
1: ¿Allá?
0: Allá. Porque estábamos jugando.
1: ¿Y nosotros nos quejamos aquí?
0: Sí, llegaba a un nivel donde donde el árbitro comenzaba el juego y paraba el juego en la segunda o tercera entrada y decía, nos volvemos a ver a las 7 de la noche por el calor intenso. Era una cosa muy fuerte, pero es un deporte que cuando tú estás dentro del field, el calor no se siente, porque lo que tú tienes es la adrenalina de saber por dónde viene esa bola, querer batear. Para mí, uno de los mejores deportes. Que yo, de los pocos que yo he practicado de haber quedado ciego, uno de los mejores deportes. Puedo darlo fe, por fe.
1: Entonces, en ambos casos, como es mixto, en Estados Unidos también.
0: Sí.
1: Yo quiero decirles algo, porque es que esto hay que decirlo. A mí me encanta escuchar como ellos dicen, mira, en el cuarto, pues, y después en el sexto, un equipo que lleva 2 años, o sea, aquí en Puerto Rico, ¿verdad? Uh-huh. 2 años. O sea, ya ustedes tienen ese logro de que en el cuarto y en el sexto es que, vamos a decir, no pasaron a la próxima, ¿verdad? Al próximo...
0: A la próxima, la próxima etapa.
1: En la próxima etapa, pero es que ustedes se están exigiendo ya como si tuviesen 10 años practicando con todo el resto. Están compitiendo con personas, con equipos que llevan muchos más años en esto. O sea, sí, que ya ustedes le han dado el alma, la vida y el corazón al deporte. O sea, los tenemos que felicitar, ¿verdad, William? Porque
3: claro, que de hecho una de las razones, además de que nos hablarán sobre la disciplina, Lourdes, es que sé del interés de Eric y de Raiza de conformar un equipo de beat baseball en la isla. Y ellos, aunque están participando, según me explicaste, Eric, en esas competencias internacionales, pero son como jugadores individuales que se han desarrollado en la isla, pero no haber todavía conformado un equipo de beat baseball en la isla, pues ellos los invitan de los diferentes equipos de los Estados Unidos a que se integren
1: a
3: los equipos de allá, de manera que puedan participar a nivel internacional, pero queremos aprovechar esta oportunidad para que los padres, los adultos, los jóvenes que quieran, ciegos, ¿verdad?, con discapacidad visual, que quieran participar e integrarse a la FEPUDESI, el equipo de béisbol, están totalmente invitados, porque sepan que van a tener una oportunidad de desarrollarse a nivel del deporte, y que tienen la posibilidad de participar a nivel internacional en competencias de gran relevancia.
0: Uh-huh. Yo siempre digo que el deporte ayuda a uno en muchos aspectos, tanto en lo personal como en lo profesional, en lo físico. Y ¿verdad? Yo, que soy uno de los mayores del grupo, veo el esfuerzo que hace Raiza en el equipo. O sea, a 2 años Raiza está nominada para ser jugadora del equipo de estrella. Son 50 jugadores de todo Estados Unidos que se escogen, y Raiza está nominada, así que pues sabe la competencia que tú tienes que tener. O sea, el esfuerzo, el compromiso, y más allá de tener compromiso con un equipo, es tener compromiso contigo mismo, de que saber que lo puedes hacer.
1: Y también de saber que tienes esa alternativa, porque al ustedes estar haciendo esta exhortación, y me encanta que nos hayan escogido, gracias, William, por traerlos, nos hayan escogido como programa radial para comunicar el interés de tener y conformar un equipo local. Claro. Que aquí hay talento, además, y sobre todo en el béisbol. O sea, que ya las personas que por alguna razón o por ¿verdad?, por las situaciones que experimentamos en la vida, han quedado, como dice William, no videntes, o la capacidad visual es mínima, es maravilloso

0: tú tengas esa alternativa que se desconocía que se estaba conformando en Puerto Rico. Y no tan solo eso, que sí, como le ha pasado a Raiza Rondón. Raiza, desde los 4 años estaba jugando, le apasiona. Y cuando vio la oportunidad, que aunque al principio tuvo la resistencia, porque no es lo mismo tú nacer, no nacer pues con no videncia, que cuando adulto te suceda, ¿verdad? Por una enfermedad, un accidente, y tú digas, ahora yo tengo que dar el resto porque yo no voy a perder todos estos talentos y todas estas capacidades que tengo. Prácticamente todos los deportes tienen, no importa la discapacidad o la diversidad funcional que uno tenga, prácticamente todos los deportes tú los puedes realizar. Pero como ustedes están diciendo, hay una disciplina, hay unos códigos de seguridad que son los que los ayudan a ustedes.
1: Claro, y es como ahora mismo nosotros que nos acabamos de bajar del avión. Literalmente. Raiza y yo estábamos hablando, ¿verdad? Y es algo que todo el equipo, ¿verdad? De la federación, porque no nosotros somos dos, pero hay muchas más personas que constituyen la federación. Pues nosotros queremos y tenemos la oportunidad del año que viene, tenemos el tiempo del año que viene, formar un equipo y practicar lo suficiente para nosotros poder llegar a la Serie Mundial como Puerto Rico. Porque obviamente Estados Unidos nos está dando la oportunidad de manera independiente, pero lo bonito sería nosotros salir con nuestro uniforme y con nuestra bandera puesta, como que vamos a lucir allá. Y yo estoy seguro que como buen boricua nos vamos a lucir, nos va a apasionar el deporte. Sí, porque lo vivimos. O sea, que el tiempo lo tenemos para prepararnos. Estamos hablando de que es un año. Literalmente es un año que tenemos para prepararnos como Puerto Rico y llevar al menos una buena delegación de atletas boricuas a Estados Unidos o a la Serie Mundial.
2: Lourdes, y para que los radioescuchas lo sepan, ese es el sueño, el plan A. Por el plan A más B más C es que no tan solo haya un equipo, sino la aspiración de Eric y de Raiza es conformar diferentes equipos en la isla, en el área norte, en el área sur, en el área este u oeste, de manera que no tan solo, inicialmente sea un equipo de puertorriqueños, pero después que vayan varios equipos representando a la isla.
1: Claro, porque se puede hacer hasta una eliminatoria aquí en Puerto Rico y de ahí se coge una selección. O sea, lo que queremos, ¿verdad?, como organización es darle la oportunidad a las personas ciegas de que hagan deporte. Somos muchos ciegos en Puerto Rico, pero muy pocos están por ahí, muchos están en su casa, no hacen nada, no tienen oportunidades.
0: Porque también es que no se enteran a veces de estas iniciativas.
1: Correcto. Y como digo, ahora mismo Ian, niño empezó con nosotros con 14 años y ya tuvo su oportunidad, cumpliendo los 15, Serie Mundial. Tenemos una atleta.
3: Y le fue espectacular.
1: Y le fue muy bien. Batió, corrió, hizo carrera, cogió out. No es tan fácil coger la bola.
0: Estaba,
1: no es tan fácil coger la bola. Y Ian, con esta oportunidad, la hizo. No, Raiza, sigue.
3: Sí, no. Y Eric y yo jugamos para Bayou City. David juega para Boston Renegade, pero Ian tuvo la oportunidad de jugar con los Titans en esta Serie Mundial. Así que estamos regaditos por ahí.
0: Pero ya están haciendo ruido. Eric,
3: ya estamos haciendo ruido. Aleida quería ir, pero pues, por unos inconvenientes no pudo estar asistiendo. Tenemos otro compañero que es Fernando, por otros problemas no pudo ir, pero esperamos de que podamos ir, pero con la bandera de Puerto Rico en alto.
0: Raiza, y con esto nos vamos a ir a una pausa comercial. A mí me encantaría que ahora en el próximo segmento hablen un poco de esos planes, ¿verdad, William?
2: Claro, y de la federación también.

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4: Y buenas tardes, regresamos aquí a Diversos y Felices, el segmento de Café y Té para el Alma. Y quería continuar la entrevista un momentito con Raiza, porque sé, Raiza, que ustedes están en continuos adiestramientos, no tan solo a nivel de la, acá en Puerto Rico, prácticas semanales, sino que uh-huh. al ser invitados como deportistas a estas competencias internacionales y aún adiestramientos que en los cuales ustedes forman parte en los diferentes estados, en los Estados Unidos, al escucharte, pues entiendo que eso a toda aquella persona, niño, joven, adulto, adulto mayor que quiere integrarse al equipo de Big Baseball en Puerto Rico, va a tener esa oportunidad de tener una formación integral, no tan solo como deportista a nivel local, sino a nivel internacional, porque entonces nos hablaste del caso de Ian, que al él participar de otro equipo de los Estados Unidos, al cual ustedes no estuvieron representando ahora en la Serie Mundial, los expone a ambos a nutrirse de todo ese tipo de destrezas de la práctica del deporte, ¿verdad? A nivel también cultural, porque conocen diferentes personas. Así que van a regresar a Puerto Rico con toda esa vivencia, toda esa experiencia que los van a enriquecer, no tan solo a nivel de su desarrollo profesional, personal, socioemocional, que yo estoy fascinado porque entonces son experiencias enriquecedoras que ya yo voy a, como maestro, y ahora cuando salga de aquí en adelante a buscar recursos, ¿verdad? De personas que quieran practicar el deporte.
5: Sí, correcto. Es la idea de uno seguirle enriqueciéndose. Te vas conociendo nuevas estrategias, aparte de que socializa, aparte de que desarrolla otras destrezas como persona ciega. Pues no, nos ayuda.
6: Y también, si lo miramos hasta en amplitud, están combinando talentos, combinando técnica con otros deportistas que están en la misma línea que ustedes, y hasta diversificando, aportando por su experiencia, porque una cosa es cuando tú lo estás aprendiendo y tú dices, bueno, esto me gusta, me ajusto, pero me imagino que con los años de experiencia que tienen los de Estados Unidos, también ustedes han podido aportar alguna idea que usted dice, mira, a mí se me facilitaría un poquito más esto, y aportan también a que el deporte siga siendo todavía más fácil de manejar para efectos de las personas no videntes que lo están practicando. Claro, correcto. Yo sé que me dijo William que ustedes tienen sueños, así que vamos a ver que William habló con Raisa.
4: Le quería preguntar a ambos acerca de... me gustaría que nos hablara un poco sobre cuál es la visión de la FEPUDES y qué iniciativas tienen, qué proyectos tienen relacionados con el Beat Baseball, pero sé que también dentro de la federación abarcan otro tipo de deporte adaptado, de los cuales pues antes que se acabe el programa, pues nos gustaría que los radioescuchas pues advengan en conocimiento o algún, si conocen a un familiar para los cuales le puedan compartir la información. Más detalles sobre esos planes futuros que tienen, y sé que también tienen una actividad muy significativa para ustedes para el 18 de octubre, que es la celebración del Bastón Blanco, del Día del Bastón Blanco, y que lo quieren conmemorar de algún, realizando algo especial.
5: Pues bueno, yo te voy a hablar de la área de lo que es la federación. Pues la visión de la federación es promover el deporte adaptado en todo su esplendor, ¿verdad? Estoy resumiendo. Actualmente nosotros somos regulados por la IPSA, que es la International Blind Sport Federation. Así que nosotros, pues, todo aquí se hace basado a las regulaciones de ellos. Pues promover el deporte es lo que queremos. Queremos que las personas ciegas hagan deporte, que salgan de su casa, que cuiden su salud a través del deporte. Es la visión que como federación, como organización, todo, ¿verdad?, toda la junta directiva quiere traer, ¿verdad? No siempre va a ser medalla, pero y no siempre tienen que ser atletas de alto rendimiento. También lo pueden ser a nivel recreativo, porque el equipo, tenemos un equipo de atletismo y muchos de ellos son corredores élite que están corriendo todo el tiempo en eventos, pero hay otros que pues no tienen esa misma condición, pero se unen a ellos y se le buscan voluntarios que los puedan ayudar para que hagan su ejercicio. O sea, que no es una visión de hacer deporte de alto rendimiento todo, pero también hay otras áreas que son recreativas. O sea, que esa es la visión de lo que estamos buscando como federación.
6: Raisa, ¿qué opinión tienes también tú como vicepresidenta?
7: Es como dijo Eric, nosotros, ¿verdad?, lo que queremos es que las personas ciegas salgan. Y, ¿verdad?, mi experiencia de haber jugado antes béisbol tradicional, yo no había viajado tanto como yo he viajado en mi vida como persona ciega. Yo llevo viajando este año desde el mes de marzo. La temporada de béisbol empieza desde marzo, así que son oportunidades que te da, así que uno como persona ciega no solamente como que puede pensar como que no es algo recreativo, sino, verdad, yo soy bien competitiva. Eric lo sabe, Eric también es muy competitivo, así que hay muchos deportes que también son competitivos y te dan las oportunidades de seguir creciendo como persona.
5: Y algo que yo quiero añadir, que como federación, como organización, también lo veo como un grupo de apoyo. Quizás papá no sabe algo, pero ya quizás en la organización hay otras personas que ya han pasado por esa situación. Pues nosotros también, aunque nuestro enfoque es el deporte, pero pues buscamos siempre la manera de cómo ayudar, cómo
6: orientar,
5: trabajar lo emocional. Pues obviamente hay papás que pues es frustrante tú saber que tu hijo se quedó ciego o que tu hijo nació ciego y que tú piensas que por desconocimiento piensas que tu hijo no va a poder hacer nada. Uh-huh. Algo que es totalmente erróneo, pero eso es algo que solamente se aprende cuando te acercas a nosotros. Vas a ver esa ventana de oportunidad que tienes al tú ver cómo las personas ciegas tienen una vida totalmente normal. Así que eso es algo que, ¿verdad?, que como federación nos enfocamos mucho.
6: También ustedes mencionaron que querían que se conformara un equipo en Puerto Rico, o varios, donde estaban hablando sobre una ubicación que era en Caguas, pero están ahora trabajando para otra ubicación.
5: Sí, tenemos el Bastón Blanco se celebra el 15 de octubre.
6: Ya, ¿verdad? Eso está ahí al lado.
5: Eso está ahí al lado, pero eso cae jueves. Nosotros tenemos una actividad sábado 17 de octubre en el Parque de Bayamón Forest Hill. Uh-huh. Ahí nosotros queremos celebrar el Bastón Blanco, pero de una manera jugando béisbol. Esa es la manera como queremos, esa es la manera como queremos celebrar el bastón blanco. En vez de usar nuestros bastones, vamos a usar el bate, vamos a usar la bola, vamos a correr, vamos a demostrar que se puede. Y esa actividad, pues, para nosotros, pues, va a ser de suma importancia, porque queremos seguir ampliando el Vive y Sol en Puerto Rico. Queremos seguir que las personas vean y que tengan esa oportunidad. Así que es importante, ¿verdad?, que nos puedan seguir en nuestras redes sociales como Federación Puertorriqueña Deportista Ciego, tanto en Facebook como en Instagram. Ahí van a estar viendo las promociones que se van a seguir subiendo, eventualmente se vaya acercando la fecha, pero les puedo adelantar que es el sábado 17 de octubre. Va a ser todo el día, de 8 a 4 de la tarde. Vamos a ver distintas cosas que se van a hacer. Son tres organizaciones que vamos a estar uniéndonos: la National Federation of the Blind, la Asociación No Vidente Luz de Amor y nosotros, la Federación Puertorriqueña de Deportistas Ciegos, buscando la alternativa de poder hacer diversas cosas ese día. Pero al finalizar, queremos hacer un juego entre todos los que estemos. Aún si hay personas que son videntes, también van a jugar. Porque la idea es que todo el mundo pase por la experiencia. Así que eso es bien importante. Cualquier duda, pregunta, el teléfono de la federación es 787-990-8929. Ese es el de la federación. Doy el mío también, 787-632-4928. ¿Y Raiza?
7: El mío es 787-922-3935. Y también Hunter B-Baseball, que es el equipo de Puerto Rico de B-Baseball, se puede conseguir en Facebook, TikTok y Instagram.
8: Tenemos que asegurarnos de colocar eso nosotros, William, en nuestras páginas, para que todas las personas que se están enterando, así como me enteré yo, a través de William, todas las personas que se están enterando de que esas alternativas están ya tan adelantadas, porque ya esto no es que están empezando, o sea, están ahora en el proceso de tener un equipo local, pero ya ustedes están, bueno, mira Raiza, que también está viajando más que nunca, pero todas las personas que escuchen este programa o que lo vean, porque saben que es 24/7 por 30 días adicionales, que así aprovechamos y seguimos dándole la oportunidad a las personas que, pues ya sea que ahora, pues por las circunstancias de la vida, son no videntes o ya casi no pueden ver como, ¿verdad?, lo hacían antes, o las personas que son no videntes y están buscando esta alternativa, los familiares que lo escuchen o que lo vean, que digan, quiero que mi hijo, mi hija, o el familiar o amigo participe y se una. Imagínate ya después, el año que viene, hacer un programa que tengamos un equipazo. A mí me encantaría.
5: No, ese es el sueño de todos nosotros. Es
4: al regreso que nos digan, ya conformamos un equipo y ganamos la Serie Mundial.
5: Bueno, eso es la meta. Esa es la meta. Para eso estamos trabajando. Pero algo que también quisiera resaltar, es bien importante, sí, jugadores, pero más allá de los jugadores, voluntarios.
4: Eso le iba a preguntar.
5: Muchos nos hacen falta voluntarios. Esa es la parte más importante. Sí. Hacen falta voluntarios, hay personas que quizás dicen, caramba, pero qué yo puedo hacer, si no importa, llégale, porque quizás tú ayudar a alguien que un voluntario nos sirve de llevar al jugador desde el banco al área de bateo, de ayudarle a darle un vasito de agua, jugadores, o sea, el cuerpo voluntario es algo en todos los deportes
8: y bien necesario.
7: No tiene que saber de béisbol. Okay. No es necesario, lo aprendemos también allí. Sí, no todos los jugadores también llegan sabiendo béisbol, mira Eric, así que, o sea, hasta los voluntarios, tienes el interés de ayudar y quieres hacerlo, puedes hacerlo, pero si no sabes de béisbol, no importa, llegamos al campo y lo aprendemos poco a poco, le vamos ahí enseñando las diferentes áreas de los voluntarios en que pueden ayudar, y entonces él se puede entonces decidir en dónde es mejor, ¿verdad? Porque, por ejemplo, uso el ejemplo de mi madre. Nosotros sabemos ya que mi madre no puede ayudarnos en decirnos los números porque se desespera. Ella es nuestra ayudante de buscarnos, nos lleva el juego, puede hacer todo lo demás menos decir los números.
5: Sí, y a veces hasta tan sencillo un voluntario, porque quizás esta persona ciega vive al lado de otro voluntario y ese voluntario. El problema mayor de las personas ciegas en Puerto Rico es la transportación.
8: Exacto.
5: Y quizás ese voluntario que dice, pero yo puedo ir a buscar a este jugador y llevarlo al parque, eso nos ayuda. Porque ayudas a esa persona ciega y nos ayuda a nosotros como organización, como equipo. Así que esa parte es sumamente, ¿verdad? No quería dejarla pasar por alto porque es sumamente importante.
8: Ya sé que Raisa está también con unos compromisos nuevamente de viaje. Pero vas a estar ese día, ¿verdad, Raisa?
7: ¿El 17 de octubre?
8: Sí.
7: Sí, voy a estar ese día por ahí.
4: Oye, y quienes asistan también van a tener la oportunidad de conocerlo.
5: Claro, sí. van a conocer a todos los integrantes que actualmente estamos y a otros jugadores nuevos que van a llegar. Así que van a tener esa experiencia. O sea, nosotros vamos a garantizarles que cada persona que llegue allí y quiera ponerse esas vendas y quiera batear, va a batear. Vamos a buscar las maneras. Donde quiera que nos hemos presentado, hemos puesto niños, bebés de 5 años en adelante, y han bateado. Buscamos la alternativa. Así que
8: después podemos tener una mini liga de
5: eso sería otro sueño.
8: Qué chulo, ¿verdad?
5: Eso sería otro sueño.
8: No, pero aquí, este es un programa correcto para eso.
5: Sí, eso todos los sueños que nosotros... donde las personas ciegas se vean beneficiadas, no tan solo como personas ciegas, cualquier persona que tenga algún impedimento. Yo como presidente de esta federación, a alguien que se acerca, que está en silla de ruedas y quiere jugar baloncesto, yo lo refiero a la Federación de Baloncesto en Silla de Ruedas. Aquel que quiera hacer cualquier deporte, nosotros representamos a las personas ciegas, pero cualquier persona con impedimento que desea hacer deporte, si uno sabe cómo canalizar, que nos llamen. Nosotros buscamos la manera de cómo ayudarlos.
8: Con esto tenemos que cerrar el programa, que ya es que es rico en información. Estoy encantada. Tanto, Raisa, gracias por tu esfuerzo. Sé que Eric y tú llegaron y directamente prácticamente vinieron a participar con nosotros en el programa. Nosotros somos ahora voz de ustedes. Todo lo que necesiten de nosotros, porque aquí pues siempre en Café y Té para el Alma tenemos... los canales abiertos, si quieren darle promoción a algo en particular también, y vamos a seguir compartiendo lo de la federación y las otras instituciones que están trabajando para este tipo de apoyo. Le damos las gracias. Con esto nos despedimos de Café y Té para el Alma. Raisa,
7: muchísimas gracias y ¿verdad? Por la oportunidad, y realmente nos pueden buscar en las redes sociales en la federación y van a ver todo lo que vamos a estar haciendo, las actividades próximas, y si no, en Hunter B Baseball también nos puedes conseguir en Facebook y en las demás redes sociales.
8: Mucho éxito y gracias, Eric. Gracias, ha sido Lourdes, encantador. Gracias, y con esto nos despedimos de Café y Té para el Alma con Lourdes de Los Ángeles.

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1: Saludos amigos radioescuchas de WIAC740 AM. A continuación las noticias más relevantes para esta hora, hoy martes 11 de agosto de 2026. El presidente del Senado, Tomás Rivera Schatz, se reunirá esta tarde con la recién designada secretaria de la Gobernación, Norma Burgos. Rivera Schatz adelantó una agenda de 11 temas, entre ellos el estatus político, la reforma contributiva, la Junta de Control Fiscal, el impuesto al inventario, Luma Energy, la generación eléctrica y el suministro de agua. Burgos confirmó el encuentro y señaló que busca establecer canales de comunicación y coordinación con el líder senatorial. Por su parte, la gobernadora Jennifer González expresó que ve con buenos ojos la reunión y destacó la importancia de dejar atrás las diferencias políticas del pasado. En noticias internacionales, el presidente de Ucrania, Volodymyr Zelensky, denunció que el ataque ruso contra la ciudad de Zaporilla fue realizado con misiles balísticos norcoreanos, misiles Zircon y bombas aéreas guiadas. Como consecuencia del ataque, murieron 6 personas y otras 19 resultaron heridas. Rusia también atacó Kiev, mientras en Jersón y Kharkov fueron alcanzadas varias subestaciones eléctricas, provocando cortes de suministro. En cuanto al tiempo, se espera un aumento en la actividad de aguaceros y tronadas debido al paso de una onda tropical, con lluvias localmente fuertes que podrían provocar inundaciones urbanas y de pequeños riachuelos, además de inundaciones repentinas aisladas. La temperatura máxima estará alrededor de 89 grados Fahrenheit y la mínima cerca de 79 grados. Persistirán asimismo condiciones calurosas y húmedas, aunque el riesgo por calor permanece limitado. En las playas continúa un riesgo moderado de corrientes marinas en gran parte de la costa norte y Culebra, mientras que en las demás el riesgo es bajo. Esto ha sido todo por el momento. 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Para WIAC 740 AM, Luis José Juarbe.
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2: Son las 3 y 3 de la tarde, buen provecho con este rico café puertorriqueño. A esta hora, Jay Torres contigo, como de costumbre. Recuerde que a las 4 de la tarde no se pierdas el programa de Frente con José Ángel López Martínez y todo su equipo de trabajo. Oiga, compartiendo el café de las 3 de la tarde, tenemos sequía en Puerto Rico, ¿verdad? Según la autoridad de acueductos y alcantarillado. Pero el Servicio Nacional de Meteorología en San Juan emitió esta tarde una advertencia de inundaciones debido a los fuertes aguaceros que se han desarrollado por el paso de una onda tropical. La advertencia estará vigente hasta las 4 de la tarde para Añasco, Cabo Rojo, Hormigueros y Mayagüez. Según la agencia, el radar Doppler detectó a la 1 de la tarde fuertes aguaceros que ya habían dejado entre 1 a 2 pulgadas de lluvia sobre la zona. Además, esperan entre 1 a 2 pulgadas adicionales, lo que podría provocar inundaciones menores. Exceso de lluvia podría provocar el aumento del nivel de riachuelos y arroyos que normalmente permanecen secos, así como acumulación de agua en áreas urbanas y otros sectores. Esa es una. La otra noticia, que esta es la más pesadita. Y escuche, aguante bien su taza de café. Esta es pesadita. Un 10% de los abonados de la zona 1 del plan de racionamiento del embalse Carraízo continúan sin agua potable, pese a que están en área en que se suponía que recibirían este martes el servicio. Así lo reconoció esta tarde el director de la región metropolitana de la Autoridad de Acueductos y Alcantarillados, José Rivera Ortiz. En esta segunda implementación del ciclo correspondiente de la zona 1 del plan de interrupciones programadas para los abonados que se suplen del embalse Carraízo, hemos observado una recuperación mucho más rápida y favorable en comparación con el ciclo anterior, que fue del viernes a domingo en la mañana, al mediodía de hoy, 20 de las 22 instalaciones asociadas a esta zona se encontraban en operación, lo que representa que el 90% de los clientes impactados ya cuenta con el servicio. Solo permanecían pendientes de entrar en operación las estaciones, las 400 de Cedros, por las instalaciones más distantes dentro del sistema, detalló el funcionario en declaraciones escritas. Oiga, de verdad que el panorama está mejorando. Esperamos, ¿verdad?, que siga mejorando. Siempre se ha dicho de lo que fue y va a ser, se supone, ¿no?, el dragado nuevamente del lago Carraízo. El café es riquísimo por demás, pero como siempre para ustedes, yo tengo dos preguntas. De todo esto, ¿usted qué piensa? ¿Usted qué opina?

0: Les habla la licenciada Coralis Díaz San Pedro para dejarles saber que impuesto el estado de comunidad de la herencia por el fallecimiento del causante y la existencia de varios herederos, la ley que en todo aspira a conceder la mayor libertad posible, faculta a cada copartícipe para pedir en cualquier tiempo la partición, no pudiendo en modo alguno ser obligado por los demás a permanecer en la comunidad. Esta acción es imprescriptible.
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0: Son las 3:22 de la tarde, somos WIAC 740. Ahí tenías precisamente a Luis Fonsi y a Karol G, se titula Calypso. Regreso contigo en breve, no sin antes mencionarte que a las 4 de la tarde no te pierdas el programa De Frente con José Ángel López Martínez y todo su equipo de trabajo. 3:23.
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Ahí tenías la experiencia religiosa de Enrique Quique Iglesias. Son las 3:29 de la tarde, somos de Los Vegas, 6:40, las 4 de la tarde, José Ángel López Martínez y el programa De Frente. Esta próxima canción interpreta Elton John con Britney Spears, Hold Me Closer.

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horas 3:37 de la tarde. Oiga, de eso es que se trata, sentirte vivo. No podemos andar como ánimas en pena por ahí. Si tienes vida, pues disfrútala. Te tienes que sentir vivo, aunque te duela el alma por dentro. Pero recuerde, hay momentos en que a uno como que se le queda la casita encima, ¿verdad? Pero estás vivo. No eso de que más adelante vive gente, no, estás vivo, eres tú y tú, como dice la canción. Mira, Franco de Vita trae una pena, vamos a ver de qué se trata, pero no te dejes llevar, son las 3:37.

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Ahí tenías a Shakira, Burna Boy, se titula Die Die. Somos de los Bellas, 7:40, 3:47. 4 de la tarde, José Ángel López Martínez y el programa De Frente con todo su equipo de trabajo. Oiga, esta canción que interpreta Guillermo Dávila, Cuando se acaba el amor. ¿Y qué sucede? ¿Qué sucede cuando se acaba el amor? ¿Qué habrá pasado, no?

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Ahí tenías a Rake. Son las 3:55 de la tarde. Muy en breve llega a ti el programa De Frente con José Ángel López Martínez. Y está ya en la mesa de trabajo, está en el estudio, todo su equipo de trabajo. Vamos a cerrar con esta canción de Laura Pausini, Amores Extraños.

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1: Saludos amigos radioescuchas de WIAC 740 AM. A continuación las noticias más relevantes para esta hora, hoy martes 11 de agosto de 2026. El presidente del Senado, Tomás Rivera Schatz, se reunirá esta tarde con la recién designada secretaria de la Gobernación, Norma Burgos. Rivera Schatz adelantó una agenda de 11 temas, entre ellos el estatus político, la reforma contributiva, la Junta de Control Fiscal, el impuesto al inventario, Luma Energy, la generación eléctrica y el suministro de agua. Burgos confirmó el encuentro y señaló que busca establecer canales de comunicación y coordinación con el líder senatorial. Por su parte, la gobernadora Jennifer González expresó que ve con buenos ojos la reunión y destacó la importancia de dejar atrás las diferencias políticas del pasado. En noticias internacionales, el presidente de Ucrania, Volodymyr Zelensky, denunció que el ataque ruso contra la ciudad de Zaporilla fue realizado con misiles balísticos norcoreanos, misiles Zircon y bombas aéreas guiadas. Como consecuencia del ataque, murieron 6 personas y otras 19 resultaron heridas. Rusia también atacó Kiev, mientras en Jersón y Kharkov fueron alcanzadas varias subestaciones eléctricas, provocando cortes de suministro. En cuanto al tiempo, se espera un aumento en la actividad de aguaceros y tronadas debido al paso de una onda tropical, con lluvias localmente fuertes que podrían provocar inundaciones urbanas y de pequeños riachuelos, además de inundaciones repentinas aisladas. La temperatura máxima estará alrededor de 89 grados Fahrenheit y la mínima cerca de 79 grados. Persistirán asimismo condiciones calurosas y húmedas, aunque el riesgo por calor permanece limitado. En las playas continúa un riesgo moderado de corrientes marinas en gran parte de la costa norte y Culebra, mientras que en las demás el riesgo es bajo. Esto ha sido todo por el momento. 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Para WIAC740 AM, Luis José Juarbe.
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0: que nos siguen a lo largo y lo ancho de esta cadena que se origina en WIAC aquí en Bayamón, pero es la que origina para que todas las emisoras, tanto en la costa este de los Estados Unidos, la de República Dominicana y las Vírgenes y otras más, se conecten aún también aquí en la isla. Le damos las gracias a la familia Mejía, don Alan Mejía, el ingeniero Alan Mejía, es una institución en este país, y su hija Valerie, que son los que dirigen esta cadena. Le agradecemos la confianza y el darnos el privilegio, y celebramos de que estamos número uno en la franja de las 4 de la tarde en este tipo de programa magazine. Así que
1: gloria a Dios. Gracias al Señor.
0: Así que eso no lo hago yo solo, lo hacemos todos, pues somos un gran equipo. Y se ve cuando yo no he podido estar presente que ustedes lo han corrido, y ha sido excelente también los números, y más allá de los números, ha sido excelente la calidad, lo que la gente escucha después en diferido, lo que la gente comparte. Otros me han llamado y me dicen, mira, esto, yo no soy familia ni amigo tuyo, pero lo compartieron conmigo y me bendijo en esta área. Y eso es gratificante. Aquí una de las cosas que nos trajo mucha gratificación fue una persona en el subway de Nueva York que se iba a suicidar. Y ese día estaba el reverendo Neftali Padilla Cruz, que ahorita le doy el turno. Y cosas como esas nos tienen que llenar el corazón de alegría y no de fantochería. Porque en otros sitios tú sabes que como que yo hice esto, yo hice lo otro. Yo aquí soy siempre inútil, como dice la Biblia. Amén. Todos somos componentes para llegar al reino de los cielos. Pero tengo que presentar a los compañeros panelistas. Y voy a empezar con la dama primero, con la reverenda Vilma Pizarro. ¿Cómo está, Vilma?
2: Dios les bendiga muy bien, gracias al Señor. Y ahora mejor que estoy con ustedes
0: aquí. Estás conmigo aquí. Tu marido no se pone celoso de que yo estaba.
2: No, mi marido está en el cielo.
0: Ay, pues mira, pero entonces me puedo seguir apretando. Me puedo apretar bien todavía. Tengo al reverendo Luis Roy. ¿Cómo estás, Luis?
3: Muy buenas tardes, Angelito. Un privilegio estar aquí nuevamente.
0: Él está en doble funciones porque nos mantiene al día en gobierno, porque él es el asesor del honorable Tomás Rivera Chat, y nos mantiene al día en todos los proyectos que están ocurriendo, que son conservadores, de valores y demás. Y de eso vamos a hablar más adelante. Y como siempre también está conmigo el reverendo Neftali Padilla Cruz.
1: No, y Luis Roy es un compañero pastor.
0: Ah, eso también vale la pena aclararlo. Es que ustedes no se han dado cuenta.
1: También.
0: Ustedes no se han dado cuenta que si abren la terna de todos los del chat, casi todos son ministros de la Asamblea de Dios.
3: Mira. Sí.
1: Gloria a Dios. Pues es un privilegio, un honor poder estar aquí ante ustedes, acompañado de estas personalidades que yo pues me siento bien, bien complacido, y le agradezco a Dios por permitirme pues conocerlos, ¿verdad? Y han sido de bendición a mi vida. Vilma, aparte de que pues una amiga, también es miembro de la iglesia
0: de donde nuestra yo surjo, iglesia, de la que tú saliste, sí, a pastorear otra.
1: Y es una amiga y una mujer con unas capacidades, profesora de la universidad, escritora de libros y una persona bien humilde.
0: Y tú sabes que te extrañan en el otro cercado también.
2: Sí.
0: Te extrañan, sí, sí, te extrañan. Me preguntan, ¿y cómo está Vilma? Yo le digo, ya está lo más bien. Ya está, sí, más bien.
1: Es maestra, fue maestra mía allí en Templo Pentecostal.
0: No me la hagas anciana porque ella es una mujer joven.
1: Sí, no, no, lo que pasa es que pues nosotros los pastores también nos tenemos que sentar a comer. Sí. Y pues yo he tenido el privilegio de estar tomando clases con ella y da unas clases.
0: Comparta lo que
1: yo
0: estoy haciendo aquí.
2: Yo he cogido clases contigo.
1: Amén, sí, sí.
0: Eso es lo bueno, eso es lo bueno.
1: Y pues tenemos pues también el privilegio de que esta gran emisora, esta gran cadena, pues
0: podemos compartir la información.
1: Nos permite, ¿verdad?, llegar a tantos miles de personas. WIAC 740 AM transmite original desde aquí, desde Bayamón, ¿verdad? Uh-huh. También pues tenemos WYAC 930 AM de Cabo Rojo, Mayagüez.
0: Esta, esa es la que le da a República Dominicana.
1: Esa llega a la hermana República Dominicana, WISA 1390M, que transmite en Isabela. Tenemos también allá, nos retransmiten en Ponce, ¿verdad? Por WIAC 740. La 95.5 FM, Conérico, ya está al lado de allá, al otro lado del charco. La nueva noticia, 87.9 FM, New Jersey.
0: Emisora secular,
1: son eso seculares.
0: Eso es lo que
1: seculares.
0: Me gusta, me encanta eso.
1: Sí, llegamos a un público, público que las emisoras cristianas pues no alcanzan.
0: Exacto.
1: Algunos inconversos pues se conectan, ¿verdad? Esas emisoras, pero...
0: No, pero el grueso no.
1: No, nosotros somos más de un 90% de nuestra audiencia no asiste a ninguna iglesia. Entonces, 107.5 FM, Pensilvania, Dios uh-huh. mío. Ahí nací yo, en ese estado, en Filadelfia.
3: Mira.
1: 104.3 FM, Delaware.
3: Saludo a la gente de allá, que estuve
1: yo tengo
3: dos semanas y pico en Filadelfia.
0: En Filadelfia. Okay.
3: Estuvimos allí.
1: Sí, yo tengo familia en Delaware, en Filadelfia.
0: Sí, usted vea que esto no es poca cosa.
1: En New Jersey, en Connecticut. No, la familia Padilla Cruz es bien grande y también...
2: Corre.
1: Sí. Entonces...
0: ¿Sabes que le exprime doña Iri?
2: Sí, yo no sé.
1: El 17:10 AM, Maryland, en New York, la 88.1 FM, Radio Nueva Criatura. Esto es, transmite en Brooklyn y en Manhattan a miles de personas, ¿verdad? También se pueden conectar por One Up Network, Radio y Televisión.
0: Mira, por esa camarita nos están viendo.
1: Y eso, ¿sabe? Nos pueden ver, que eso es una ventaja. Y
0: hoy le dimos la oportunidad a José Ángel Cordero de las Noticias de la Mañana. Hicimos las pruebas y ya está saliendo por Roku también.
1: Y hoy viniste conservador, pero también a veces vienes con unos colores ahí que ¿verdad? Que lastiman. Pero
0: te dolió.
3: Lastima la retina.
1: Aleluya.
0: No. A ti no te
2: afecta.
1: No. Gloria a Dios.
0: Está anda con la antorcha.
1: Y le damos pues le damos la gracias a la familia Mejía, don Alan y a la vicepresidenta Valery por esta oportunidad. Una bendición.
0: Jesús Arriaga, que es el
1: Jesús
0: dueño de
1: Arriaga,
0: One,
1: que es
0: de One Up
1: de
0: Network.
1: One Up Network, sí, que pues,
0: José Jesús es el que nos ayudó en el 110 años de la Asamblea de Dios y la llegada
3: eventazo.
0: De Pentecostés. Nosotros pudimos transmitirlo completo en toda la cadena
1: allá
0: completa,
1: los Estados Unidos.
0: Todo y por Roku a nivel mundial.
1: Millones de personas.
0: Por Roku a nivel
1: tienen
0: mundial.
1: Tienen acceso a esas cadenas allá
0: en
1: los Estados Unidos.
0: A mí me llena de mucho gozo porque cada una de las emisoras tiene su propio fanpage y cada una transmitía lo mismo. O sea que fue un bombardeo lo que dimos por ahí para abajo.
1: Tenemos también, pues, el Distrito Hispano del Este se beneficia de esto allá en los Estados Unidos. Sí, no, fue una bendición. Podemos
0: decir que había miles y miles y miles de personas el sábado contando la audiencia virtual.
1: Y fue la gloria de Dios allí.
2: Sí.
1: Señor nos habló, nos ministró. Nunca había visto tantos jóvenes sirviendo, ¿verdad? Tuvieron la oportunidad los jóvenes
0: juventud,
1: de ser los ujieres y lo hicieron.
0: Los anfitriones buenos.
1: Yo felicito a Felipe Morales, el director nuestro de la juventud, ¿verdad? Por ese trabajo que hizo. Y Natalie, uh-huh. que es una la directora de la sesión central que de ahí,
0: es la que auspicia básicamente.
1: Ella está en una iglesia en adjunta nuestra y ese grupo respondió eso como un gelo suizo, como dicen.
0: Sí, sí. La organización, todo me gustó.
3: Ponle brea a tu canasta.
1: La predicación de Samuel Rodríguez.
0: No se nos va a olvidar nunca.
1: Sí, nos hizo reír, nos hizo llorar.
0: Y tengo que agradecer que reconoció a mi tío de una manera espontánea.
1: Verdad,
0: de una manera muy linda. Y tengo que decir que mi tío lo lloró.
1: Amén. No,
0: y
1: eso
0: su espíritu
1: fue algo,
0: lo lloró y físicamente lo lloró porque se sintió. Él necesitaba algo del Señor especial ese día, que el Señor se lo cumplió.
1: No, la FRAP estaba allí representada, ¿sí? nuestro hermano Hernán.
0: Estaba Neftalí también.
1: Neftalí Banjero. Sí, sí. Lo cierto es que hubo unidad de propósito uh-huh.
0: y de espíritu.
1: A Dios le agrada eso. Cuando el pueblo de Dios está unido, eso es el norte, ¿verdad? Debe ser el norte de la iglesia.
0: ¿Fue tu primera experiencia en una actividad nuestra? ¿Cómo te la sentiste?
3: Bueno, de esa magnitud, sí, y de verdad que fue ese compañerismo y ese espíritu de unidad. Uno ver gente que uno sigue trayectoria de años, uh-huh. conocer también nuevos ministros, gente que está colaborando en el reino de diferentes maneras, ¿verdad? Y a veces tenemos eso como que en poca perspectiva. Hay tanta gente colaborando uh-huh. en hacer cosas
0: en la obra del Señor.
3: Que no se ven necesariamente en púlpitos o en lugares. Exacto. Con cámara prendida. Y es esencial, esa juventud, sí. La niñez igual.
0: Ah, la iglesia del niño, pero excelente, excelente. Me dicen.
1: Sí, nosotros tenemos las asambleas de Dios tienen un programa que atiende a toda la familia, desde la niñez con BGMC, la iglesia del niño, las damas, los caballeros,
0: pero no es
1: los
0: que la
1: ancianos.
0: Son ministerios.
1: Son ministerios que atienden
0: las necesidades.
1: Todas las edades. A ver, y también pues somos 1A en misiones.
0: Sí.
1: Es el concilio pentecostal más grande del mundo y que atiende más naciones con referencia a las naciones,
0: en
1: a llevar el evangelio.
0: Y llevando el evangelio. Amén. Uh-huh.
1: Porque también tenemos a Convoy of Hope, que está entre las primeras 3 organizaciones de ayuda en lugares de desastre.
0: Sí.
1: Y estamos ahora mismo, estamos en Venezuela, estamos en Colombia ya. Uh-huh.
0: Y somos privilegiados que Puerto Rico es el trampolín ahora para Centro y Sudamérica.
1: Amén. Si nosotros somos ahora mismo el centro, ¿verdad? De acopio para atender
0: para eso,
1: Centro y Sudamérica.
0: Bueno. Eso nos pone en una muy buena posición porque el trabajo que se ha hecho, no estoy denigrando el trabajo del pasado superintendente. Estoy diciendo que de María nos cambió la vida a todos.
3: Oh, sí.
0: Y al cambiarnos la vida a todos, le pasó también al distrito. Y Iván y yo fuimos a unos viajes a Springfield y todo lo que nos enseñaban y nos decían se puede hacer. Cuando vino María, y Estalí es testigo, cuando vino María, Puerto Rico quedó como un hub para bregar Puerto Rico. Pero después de María han pasado cosas en los vecinos. Uh-huh. Y hemos tenido que de aquí ayudar. ¿Y qué ha hecho el Convoy of Hope? Usarnos de trampolín, el hub para las Américas.
1: Se quedaron en Puerto Rico y ya tenemos un almacén donde ¿verdad? Abasto para visitar.
0: Y no,
1: no
0: es la bolsita con una lata de salchicha, un paquetito de arroz y una lata de habichuela y váyase para su casa. Mire, son compras que hablan muy bien de nosotros.
1: Sí, es para atender la necesidad de una familia por 2 semanas.
0: Exacto,
1: cada compra.
0: Eso es bueno aclararlo.
1: Sí, y entonces eso incluye pues agua, ¿verdad? De hecho, fuimos los primeros que llegamos cuando María al pueblo. Uh-huh. Y también pues le agradecemos a Goya, que Goya fue
0: a
1: una mano
0: de aquí,
1: amiga,
0: pero auspiciador de la Asamblea,
3: sí,
0: de Dios
3: y vecino
1: sí,
3: de aquí.
1: Sí, y también
3: yo creo que quiero resaltar ahí nuestra hermana Nidia Ramos, uh-huh, de Goya, de, sí, Puerto Rico. Nidia lleva sobre 35 años en Goya y yo diría que es el brazo que conecta con la iglesia. En diferentes aspectos.
0: Contigo.
3: Así que a nivel de presidencia, en Día de Hacerlos Unánue, saben que la figura de Nidia Ramos
0: es
3: una figura clave para mantener esa conexión con las iglesias en todo lo que trabajan desde el punto de vista social. Yo doy fe de ello,
0: sí,
3: como pastor y con mi esposa en eventos que hemos hecho. Uh-huh. Goya ha estado siempre del día uno
0: en apoyo y respaldo. Y con nosotros también, eso lo destacamos con mucho orgullo porque han sabido dónde sembrar, porque tú no puedes mandar tus alimentos y tus cosas, uh-huh, a donde tú no sabes cómo van a llegar. Sí. Y a ellos les gusta bien la representación de sus alimentos.
3: Sí.
0: Y acá el mejor testimonio es el de Neftalí. El reverendo Neftalí sabe que cómo se trabaja en la cadena de trabajo para armar bolsas y todos los paquetes en el hub que dirige la reverenda Darisabel. Él sabe que el orden es militar.
1: Sí, no, y se trata de voluntarios. Uh-huh. También tengo que dar las gracias a Calderón porque Holson y Pueblo también. Sí. Mira, estas personas, uh-huh, Coya, Costco, Pueblo, nos uh-huh, vendieron al costo.
0: Holson nos dio, sí, un buen
1: y todo lo que nosotros, ellos, los demás nos cejaron, los demás no los voy a mencionar, pero nos cejaron las puertas cuando vino Convoy, porque los vagones de Convoy que vienen de los Estados Unidos en Jacksonville, FEMA se quedó con el puerto y ellos no podían enviar los vagones a Puerto Rico.
0: Sí, que
1: Convoy entonces tuvo que comprar aquí en Puerto Rico. Quien único nos vendió fue Goya, Puerto Rican Grain, Pueblo, ¿verdad? Y Costco. Y nos vendieron al costo, sin ganancia. Eso es hacer patria.
0: Sí.
1: ¿Eh? Eso es hacer patria.
0: Ahí nadie perdió. Más bien ganaron la bendición de Dios.
1: No, sí. Otros nos dijeron, no, porque tenemos nuestros clientes. Sí. No, por lo que Dios no sabe. Que Dios los bendiga. Pero ellos no. Ellos no, nos abrieron las puertas, nos dieron la mano. Y desde entonces mi decisión fue, yo compro Holson y Goya.
0: Y eso pasa cuando se trabaja en
1: Y voy a Costco.
0: Eso pasa cuando se trabaja en entidades serias que son transparentes, que sus libros están abiertos, que aquí no se hace chanchullo, no se hacen cosas raras y que la gente lo que se pide para el pueblo lo reciben.
1: Sí.
0: Porque en otros lugares yo no puedo hablar así.
1: Y todos los concilios en Puerto Rico,
0: se beneficiaron. Todo,
1: hasta la Iglesia Católica se nos unió.
0: Se beneficiaron.
1: Y fuimos los primeros que llegamos a la necesidad uh-huh. del pueblo. O sea, que esto no fue algo de la, nosotros, pues, Combo yo, de la Asamblea sí. de Dios, pero hay la Iglesia de Dios, la Iglesia Mission
0: Board. Ahí no hubo barrera de nada.
1: Todas las iglesias de grandes de Puerto Rico se nos unieron, Wanda Jolón, Otoniel Fon,
0: Los Guidini, la
1: Iglesia
0: la
1: Sendero.
0: La Iglesia de Iris Nané también se benefició.
1: No sé, allí hicimos acopio uh-huh. de guardar cosas y eso, porque necesitamos tejendos grandes donde poner los barrios.
0: Sí, sí, que by the way, son más de 11 cuerdas de terreno que si vuelve a pasar algo, están a disposición todos esos terrenos.
1: Entonces, la Cruz Roja se pudo ubicar en el sótano de la Iglesia El Sendero de Elizabeth
0: Guidini. Ese mérito me lo doy yo. ¿Sabe por qué me lo doy yo? Porque la Cruz Roja está dando como las moscas contra las paredes. ¿Dónde me meto? ¿Dónde me meto? Me llaman a mí, yo le digo, Elizabeth, podemos meter la Cruz Roja y yo te negocio un trueque, que paguen el diésel de la planta para que no estén sin planta. Angelito, dile que sí. Con esa paz, dile que sí, que se vengan para acá. Y Lisbeth, me consta, todos los días le tenía comida fresca, sí. le tenía abastecimiento, dormían cómodos para salir al campo de batalla.
1: Hicimos patria, la Iglesia
0: Exacto,
1: hizo patria.
0: Exactamente.
1: En ese momento tan difícil.
0: Ahí se demostró que este tercer sector sí vale.
1: Bueno, FEMA nos llamó para que fuéramos los distribuidores de ellos, porque los alcaldes estaban haciendo mal trabajo.
0: Claro.
1: Y FEMA nos llamó y nosotros, entonces FEMA nos entregó mercancía de ellos para distribuirla, porque ellos se aseguraban, primero, que la iglesia sabe dónde está la necesidad, uh-huh. segundo, que la lleva, que no sé qué, no hace truco con la mercancía.
0: En el caso de la iglesia de Torre Ortega, se firmó un acuerdo que van a utilizarla como un hub para que duerman allí toda la gente, pero van a crear 20 baños, van a crear un montón de cosas, desanclar las bancas, moverlas para atrás. Me voy a dar la pausa y cuando venga de la pausa le cuento de todo ese tema. Así que no se cambie ni del canal de Roku ni de las emisoras.
1: Que se baje del auto.
0: Breve. No, del auto no se pueden bajar ni del tren, así que venimos en breve.
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0: Y seguimos aquí en De Frente con José Ángel López Martínez y Joan, que acaba de pasar por aquí. Y sabes que si Joan pasa por aquí, hacemos pausa.
1: Mira, algo que se me quedó fue sí. que también cuando llegan toda esta mercancía de convoy, necesitamos un lugar donde uh-huh. guardarla. Conseguimos un almacén en el área de Cataño que nos quitaban $5,000 mensuales. Pues convoy lo iba a tomar, pero que no, alguien llamó al alcalde de Bayamón. Y el alcalde de Bayamón nos llevó al área de Minilla, la zona industrial, llamó a Fomento, consiguió un almacén.
0: Que lo hizo en regla, no se saltó a nadie.
1: Sí, no, porque sí. El almacén no es del municipio. Exacto. Pero él hizo los contactos, era un almacén abandonado. Uh-huh. Sí. Él mismo, el personal del municipio rompió los candados. Los muchachos de Team Challenge limpiaron el almacén, uh-huh. pero te lo dije rápido, sí, pero fue cuestión así. De 24 horas y el almacén estaba habilitado. Y allí entonces
0: todos los fulgones.
1: Pudimos ahí guardar toda la mercancía y de ahí entonces trabajar para el resto de la isla.
0: Pues lo que estaba comentando de la iglesia de Torre Ortega es que por la capacidad del terreno, tú sabes, Vilma, que la sí. parte del fondo de atrás lo van a utilizar del helipuerto, porque va a quedar cerca de ustedes y de otros centros de acopio también. Y lo otro es que la cisterna, que es casi del grande de la iglesia, uh-huh. eso se hacía en unas colas de caracolas y de zigzag por todo el parking hasta llegar a Rexville Plaza. Ahora el alcalde va a proveer un servicio para que la iglesia tenga una forma fast track de que la gente llegue con los galones y las pailas y se las pueda llenar. O sea que en vez de, una vez se vacían esas cisternas, llenarla full, porque le conviene lo que estaba diciendo Nestalí, los gobiernos no están preparados para manejar emergencias así, uh-huh. pero las iglesias conocen la necesidad y entonces canalizan, por aquí van unos a coger agua, por aquí van otros, van a este otro, y yo creo que esto lo que nos ha llevado es a una unidad que ahorita voy a decir una pregunta que no la quiero comentar ahora.
1: Aquí en Bayamón, el municipio y la iglesia trabajamos excelente.
0: Dio cátedra.
1: Sí, hay una coordinación uh-huh. y en cada oportunidad el alcalde tiene una reunión, nos invita sí. y nos dice qué está haciendo y nos ofrece.
0: Es muy servicio. Participativo con sí. todos los del tercer sector y demás. Nos mueven algunos de los temas para el día de hoy que hay como mucha confusión en el ambiente. Uh-huh. Y digo que cuando huele mal, pues huele mal. Porque hay gente que quiere atribuirse a veces adivinaciones proféticas uh-huh. y no necesariamente es la voz de Dios. Y eso a mí me causa, yo soy, Irinane me tiene tachado a mí de escéptico en todo. Y no es que yo sea escéptico, es que uno tiene que colar todas esas cosas por el sedazo del espíritu para uno saber si de verdad Dios es que te está hablando o si de verdad esa persona tiene autoridad para poner la mano sobre mí. Porque a mí yo no me dejo a todo el mundo que me ponga la mano encima. Entonces, Vilma, me gustaría dar tu opinión al respecto porque tú eres machetera.
2: Bueno, amados, Mateo 24 nos dice, ¿verdad?, que el Señor nos avisa que van a venir falsos profetas para esta época. No es que no hayan falsos profetas. Fíjate, una vez nuestro pastor Elías Torres nos dijo que tú podías hacer una estadística de cuántos buenos profetas hay cuando tú lo comparas con lo que pasó con Acab y Jezabel, uh-huh. que tenían 800 profetas y solamente uno era de Dios. Pero estamos hablando del reino de Israel, las 10 tribus, no estamos hablando de Judá. Y entonces sí podemos ver que hay muchos falsos profetas y la gente se monta en la ola. Pero el profeta, como decía Marcelino Lamboy, se prueba como un libro que él comentaba, el mensaje y el mensajero. Tú tienes que saber quién es el mensajero, ¿entiendes? ¿Qué testimonio tengo y qué trayectoria tengo como mensajero, como profeta, para entonces yo poder dar un mensaje que yo sea recibido? Porque fíjate que Acab, en aquel momento en Reyes, Acab le dice a Josafat, mira, nosotros necesitamos un verdadero profeta, porque sabía que aquellos 800 no sabían nada. Y le dijo, necesitamos un verdadero profeta. Y él le dice, Acab le dice, bueno, hay uno, pero siempre me profetiza mal. El verdadero profeta anda con la verdad. Le guste a la gente o no le guste. Ese ha sido el tema que Dios me ha dado esta semana. El incomodar.
0: Esto no es casualidad.
2: El incomodar, exactamente.
0: No es casualidad con lo que estamos hablando.
2: Exactamente, porque Dios no acomoda. Dios incomoda. Dios te da la palabra porque nosotros estamos en un mundo caído, ¿verdad? Y nosotros tenemos que saber que la palabra que yo reciba de un profeta es verdaderamente genuina. Entonces, aquí hay una cosita, fíjate, en Génesis 27, que es la primera vez que se aparece la palabra profeta, y es en Abraham. Cuando Abimelec, Dios le dice, no cojan la mujer de Abraham como mujer, porque él es profeta, fíjate. Y le dice aquí al Señor, le dice, ahora pues, devuelve la mujer a su marido, porque es profeta y orará por ti y vivirás. Y si no la devolvieres, sabe que de cierto cierto morirás tú y todos los tuyos. Ese es uno de los ministerios de Jesucristo. Claro. Mira, dicen, hay gente que dice que los profetas no existen, pero en el Nuevo Testamento hay una lista de ministerios.
0: ¿Cómo son los profetas no existen?
2: Sí que no, que los profetas son del Antiguo Testamento, pero si en el Nuevo Testamento habían profetas, si profeta, Agabo es profeta. Claro.
0: Del mal que va a venir. Y exactamente. Si lo aprecian, mira, Nínive es el mejor ejemplo.
2: Sí, sí,
0: porque
2: sí, sí.
0: Él sabía que Dios lo iba a perdonar, pero Nínive escuchó el mensaje, se afirmó, se arregló, que otras generaciones lo hicieron mal, pero esa generación oyó la voz de Dios.
2: Exactamente.
0: Y por eso Jonás se daría contra el piso, pero cumplió con el mensaje y esa generación se salvó. Que otras no se salvaron, ese no era su problema.
2: Fíjate, y tú comentaste de Jonás. Jonás es el mejor ejemplo. Jonás trajo un mensaje, Tali y Roy.
0: Nada complicado.
2: Que era un mensaje que Dios le había dado. Cuando él lo da, se molesta porque no se dio.
1: No se, no
2: fíjate
1: se cumplió.
2: Que no se
1: cualquiera
2: dio.
1: Pudo haber dicho que Jonás no era un profeta de Dios, porque lo que, porque el mensaje de Jonás fue, dentro de 40 días Dios va a destruir Nínive.
2: Y le dio tiempo y fecha y todo, 40 días.
1: No llamó al arrepentimiento ni nada, simplemente anunció que en 40 días iba a haber una destrucción allí. Ellos se humillaron, desde el rey hasta el más simple.
0: Los animales, los
1: y Dios los perdonó y Jonás se enojó.
0: Para esto lo hace, si
1: primero,
0: no
1: primero no se cumplió su profecía.
0: Él quería que ver la sangre.
1: Segundo, él no quería que Dios los perdonara, porque él quería juicio para esa nación. Exacto. Porque lo cierto, esa nación era bien perversa.
3: Y no quería ir tampoco.
1: Y no quería ir, por eso no quería ir. Él lo dice, yo sabía que tú eres un Dios misericordioso.
3: Acabo de terminar esto, que yo me tengo que ir ya.
0: Pero lo interesante es que se arrepienten, pero las generaciones que vienen detrás...
1: No más años, pero fueron como 100 años después
0: por
1: que
0: eso,
1: fueron destruidos.
0: Que detrás, sí. No cumplen con lo que sus antepasados hicieron antes.
1: Pero también en el marco de la profecía y del profeta, la Biblia da mucha luz, que a veces nosotros encajonamos por una porción bíblica, quién es profeta, quién no es profeta, qué es profecía y qué no es profecía. Y a Dios nadie le dicta pauta. Él le dijo a Moisés, yo tendré misericordia del que tenga misericordia. ¿Sabe? A mí nadie le está diciendo, a mí nadie me tuerce el brazo, Moisés. A mí nadie me tuerce el brazo. Entonces, mira, en el Evangelio según San Juan, una de las personas más perversas que jamás haya existido, profetizó. Dice en el capítulo 11, verso 12 del Evangelio según San Juan, dice... Verso 49, dice, entonces Caifás, uno de ellos, sumo sacerdote aquel año, les dijo, vosotros no sabéis nada, ni pensáis que nos conviene que un hombre muera por el pueblo, y no que toda la nación perezca. Y Juan dice, esto no lo dijo por sí mismo, sino que como era el sumo sacerdote aquel año, profetizó que Jesús había de morir por la nación. Dios honra una posición de sacerdote, y Dios honra muchas veces la posición de pastor, aunque el pastor esté mal. Dios puede traer un mensaje por ese pastor.
2: Sí mismo.
1: Aunque sea un patán, porque Dios honra la posición.
0: Es la palabra,
1: y Dios es así.
2: Saúl profetizó. Saúl profetizó.
1: Saúl profetizó. ¿Sabes? Y profetizó estando en pecado.
2: Ajá.
1: Y sabemos de muchos ministerios de grandes que Dios los ha usado. Y luego sale a la luz que estaban llevaban años en un pecado y Dios los usaba y tenían unos ministerios poderosos. Entonces, ¿sabe? ¿Quién le dicta pautas a Dios? ¿Quién decide? ¿Quién es el que coge? ¿Quién es el que hace el llamado?
2: Cristo nos dijo, si estos callan, Las piedras van a hablar. Así que hasta una piedra puede ser profeta si Dios lo quiere.
0: La mula.
2: Exacto.
0: Mira, yo siempre hago la anécdota. Una reunión de la frape, para que se mojen dos o tres. Una reunión de la frape. Y yo termino de hablar y todos están contentos. Y el líder, que yo de verdad lo aprecio mucho, ese hombre, muy especial para mí. Pero dijo, bueno, si Dios usó a la prostituta, hoy Dios te ha utilizado a ti en esta mañana que estamos aquí. Yo dije, me siento honrado, me hubiera comprado con la mula por lo menos. Pero el asunto es que Dios usa a quien quiere usar.
1: Sí.
0: Pero tenemos un mal, que eso vuelvo y les reboto a ustedes tres el asunto. Tenemos un mal y es que tenemos muchos adivinos cristianos.
1: Uh-huh. Sí, pero lo que pasa es que la profecía uno la va a juzgar de acuerdo a la palabra.
2: Exactamente.
1: Porque Dios no va a traer un profeta para que diga algo que no está en su palabra.
2: Sí, sí.
1: ¿Sabes? Dios, el Señor cuando habló acerca del Espíritu Santo en el Evangelio según San Juan, en los capítulos 14, 15 y 16, en las descripciones.

0: siempre se va a ceñir a la Biblia.
1: Pero algo interesante que los neopentecostales practican hoy día, y es una nueva revelación.
0: Eso no existe.
1: No hay la nueva revelación, pues ya hay 66 libros que la tiene plasmada. Sí, ¿tú has pasado por esa experiencia? Sí,
2: yo creo que a nivel de lo que es el discernimiento que Dios nos ha dado también ellos, pues mire, uno ora, pide ese discernimiento, juzga la palabra más que la persona, correcto, que trae la palabra, correcto. Se enfoca en lo que tiene que enfocarse en torno a esa palabra. Pero el que alguien pueda profetizar algo sobre Puerto Rico, entiéndase lo que sea, sea
1: X
2: situación, para no especificar cualquiera, yo tengo que ser sabio en cómo trabajo, uno con mi corazón y otro con el corazón de la gente que uno pastorea. Puerto Rico vive altos niveles de ansiedad. En Puerto Rico se viven niveles de depresión, crisis económica, crisis familiares. Y no creo que haga falta otro elemento estresor adicional.
3: Así es.
2: No estoy minimizando. Lo que estoy diciendo es cómo el discernimiento, que es de Dios también, nos apoderamos de él para poder comunicar algo que no traiga un mayor factor de estrés, que no traiga desasosiego a una iglesia, a una sociedad. Tampoco sea apagar la luz y vámonos. Y, fíjate, esto está fastidiado. ¿Para qué seguir evangelizando? ¿Para qué seguir haciendo tal cosa? Si esto se va a destruir, no vale la pena luchar por esto. Y hay que tener mucho cuidado. Sí. Yo con estas cosas, en lo muy personal, esto no es nada nuevo. No. Esto, desde que yo tengo uso de razón, vengo escuchando fin del mundo, fecha,
1: medio, como loco.
2: Fecha como loco, citaciones.
1: Y porque el paríamos el 48 con el 88 y venimos aquí.
3: Y de ahí han salido falsas doctrinas de la fecha.
2: ¿Qué es lo más que me puede preocupar de esto? Y tal vez entrando en un tema de lo que es el racionamiento ahora mismo, la crisis del agua, en que este tipo de advertencia o este tipo de oración por, voy a traer los dos elementos, advertencia porque viene tal cosa, o vamos a orar para que llueva sobre tal sitio. Y lo que yo he visto, y yo espero que no suceda ahora, es que si mañana se llena el embalse de Carraízo, alguien va a decir, ve que yo dije hace tres semanas atrás que era por medio de mi oración. Entonces empieza a salir, no, fue por medio de mi oración. No, aquel dice, no, fui yo quien oré primero. Yo oré antes que tú. Y antes que tú oraras por el agua, oré yo. Entonces aquí dice, no, ni tú, fui yo.
1: Yo lo tengo grabado.
2: Entonces, ¿de quién es la gloria entonces?
4: Sí, pero lo que pasa es que tampoco uno, porque vaya a decir nadie, porque vaya a interpretar nadie, uno no puede dejar de hacer.
2: Correcto.
4: Porque por eso hay gente que se va de la iglesia. Mira, porque uno habla de pecado. Hay muchas iglesias que decidieron no hablar de pecado para que la gente no se sintiera mal. Y entonces lo que tienen es un stand-up comedy, una como un aromaterapia donde la gente se sienta bien. Entonces hay un puente allá abajo que se cayó, ¿verdad? Y vienen personas bajando por la autopista y yo, para que no se asusten, no le voy a decir, el puente se cayó.
3: Y se matan.
2: Este asunto que estamos atravesando ahora mismo, que nos afecta a cierta parte de Puerto Rico, ¿verdad? En el caso de la sequía, yo vivo en Trujillo Alto, así que estoy en la zona 1, en zona 2 y todas estas cosas. ¿Vamos a orar los embalses? Pues claro que sí, vamos a orar los embalses. Y vamos a orar porque caiga lluvia. Amén. Pero cuidado con el protagonismo detrás de ellos.
3: Ese es el problema.
2: Que fue mi oración, mi iglesia la que fue. Yo lo advertí, lo dije. Bueno, voy a ser un poquito sarcástico. El primer profeta que dijo que iba a ser sequía en este país fue la Noa. Y la Noa no es cristiana.
3: Y exactamente.
2: La Noa dijo, viene el niño.
3: Sequía, viene el niño, exactamente.
2: Y alguien se preparó y dijo, la Noa lo dijo hace 8 meses atrás, vamos a guardar agua, hacer un plan para esto.
4: Y en los años 90, que hubo la sequía que ya es grande, fue que por primera vez se vino a dragar.
1: Entonces,
4: se dragó y no se volvió a dragar.
1: Ahí están las irresponsabilidades.
4: Entonces, ¿sabes?
2: Hay un proyecto sobre eso, pero vuelvo y traigo el punto. Una agencia de gobierno federal, junto con la local, trajo y dijo meses atrás que esta temporada de huracán, aunque hay unos nombres establecidos, iba a estar bastante afectada por él. Y no niños, le pusieron super niño.
1: Sí.
2: Y que iba a hacerle sequía. Pero a esa persona nadie le dijo, usted es un falso profeta. Usted está trayendo crisis.
1: La niña está la temporada del niño.
2: No, pues la niña es lluvia y la niña.

0: niño es
1: horrible.
0: Como lo de los terremotos, los científicos dicen, estamos pasados de uno grande.
2: Pero al científico nadie le dice, usted es un apóstata, es un falso profeta.
3: No, usted es un agorero.
2: Porque habla con la ciencia.
0: Entonces también hay otra cosa que se plantea, de que por qué Dios usó a fulano o usó a sutano.
2: Ah, sí,
0: mira,
2: sí, eso.
0: En la profecía que habló ahorita la profesora Vilma. No, pero mira la profecía la situación que ocurrió en el libro de los Reyes con Acab, ¿verdad? Uh-huh. Quien profetizó no fue Elías, y el profeta de oficio allí, el jefe, era Elías. Y después de Elías, el segundo era Eliseo. Ajá. Pero profetizó Micaías, que nadie. Cuando único se menciona Micaías en la Biblia, es en ese momento. Cualquiera pudo haber dicho.
1: Era un profeta de tercera.
0: ¿De dónde tú tienes ese standing para venir a profetizar?
1: Exactamente.
0: A ver, entonces.
3: Yo no uso Elías. Mira la pausa.
2: Tengo una invitada especial.
3: Pero esta pausa, vamos a tener una invitada especial que va a entrar luego de que la invitada termine. Le vamos a dar otra vez la cuerda a lo que dejamos pendiente. ¿Le parece? Seguro. Vamos a una pausa y regresamos en breve.
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0: Estamos de vuelta en este programa para compartir información muy valiosa. Saludos, Pastor Luis Roy. Y hoy tenemos una invitada especial. Para mí es un privilegio, un honor tener conmigo a mi lado izquierdo, pero a mi hermana de corazón, la licenciada Adanora Enríquez. Bienvenida, Ada, al lugar donde fueron tus pininos.
1: Eso es. Muchas gracias. Muy buenas tardes. Estoy honrada de no solamente compartir contigo, que sabes que para mí eres mi hermano blanco, pero con todas las personas que están con nosotros. La invitación a este lugar, como decías, es pininos hace más de una década. Wow. No voy a decir cuántas, sí. Wow. Tenía aquí un programa los jueves en la tarde, se llamaba Análisis con Luz, y era de análisis de noticias desde una perspectiva conservadora.
2: Mira, aquí somos conservadores, está en buena casa.
0: Pues bienvenida a este programa. Nosotros estamos compartiendo, en mi caso, cuando vengo los martes, lo que es política pública, agenda legislativa, proyectos que se han alcanzado, que tú muy bien conoces, y ha sido también parte de estos logros que hemos tenido por el pasado año y medio en el caso de la legislatura. Pero venimos a hablar también de un evento que tiene, que es la séptima edición. Y escuche bien el nombre, se llama Joven, Puerto Rico es tuyo. Good. Wow. Háblanos un poquito de ese evento, detalles y cuál es el menú de ese día.
1: Seguro que sí. Bueno, esta es la séptima conferencia de Joven Puerto Rico es tuyo. Es una iniciativa que comenzó en diciembre del 2021 porque nos dimos cuenta que había un espacio vacío en la formación de jóvenes desde los 13 años en adelante. Algunas herramientas que nosotros, todos los que estábamos en esta mesa, tuvimos, por ejemplo, por decir algo, aquellas pruebas que nos hacían de aptitud y de talentos, como para uno saber en qué era uno bueno. Usualmente uno no le gustaba en lo que uno era bueno, pero ahí vamos, sí. ¿Verdad? Teníamos una dirección, ellos no la tenían. También veía que estábamos afectada a su generación por las decisiones de política pública que tomaron la gente que estaban en las últimas décadas. Así que iniciamos en esta ocasión, ya vamos por la séptima. Tengo que decir que estoy muy contenta a todos esos jóvenes que desde el principio han participado. Ya algunos de ellos pues llevan básicamente 5 años participando. Pues tengo uno que lo entrevistamos hace poco. Y ya hasta está proponiendo legislación. Yo te tengo que confesar que no esperaba eso. Era un estudiante de intermedia que apenas está ahora en segundo año de universidad en su participación ciudadana como tal.
0: Qué bien, qué bien.
1: Tengo otro que dijo, yo de verdad no me gusta la política y jamás me gustará, pero aprendí algo desde la primera vez. Y es que la política, aunque no me guste, me afecta. Y yo quiero tener hijos y nietos, así que estamos ahí. En esta ocasión vamos a estar en la Casa del Padre en Trujillo Alto, Puerto Rico.
0: Una hermosa iglesia.
2: Sí.
0: La que me honre pastorear.
1: Es el sábado. Seguro que sí. Es el sábado 29 de agosto, desde las 8:30. En esta ocasión vamos a estar hablando del debido proceso de ley y las noticias. O sea,
2: ¿y los jóvenes de 55 años cabemos?
1: También pueden ir. Nosotros hemos tenido la experiencia de tener desde niños de 10 años hasta personas de la tercera edad. Hay siempre espacio para todo. Yo siempre digo que la información que se da es una información que puede utilizar a lo mismo un servidor público que un padre de familia, que un estudiante.
3: Eso de verdad que me... O sea, ¿cómo ustedes hacen una actividad donde los niños, porque son, si son de 13, son los llamados teen, ¿verdad?
1: Sí.
3: ¿Hasta dónde?
1: Sí. Bueno, nosotros la coordinamos desde los 13 años hasta los 30 años. Por eso digo, la coordinamos, pero siempre han ido, hay papás que nos han llamado y han traído, recuerdo que la más joven ha sido de 9 años, una estudiante de homeschooler que pudo manejarla lo más bien y siguió yendo, de hecho.
3: O sea, que le llegan a ellos,
1: Sí, la información la hacemos a estilo Jesucristo, suficientemente cómoda para haciendo algo profundo lo puedan manejar gente muy joven. Pero de igual manera, entonces, que pueda servir a cualquier tipo de generación.
2: ¿Entiendan lo que es la política partidista y envolverse en
1: Pues todo no es tan política partidista, entonces, es más bien de administración de gobierno, pero hablamos de...
0: ¿Cuál es la temática que está ahí?
1: En este caso, porque es integral, hablamos de economía. Una de las cosas que aprendimos desde el SAQE fue que Puerto Rico era el más pobre de la nación americana. Así que eso llevó a algunos a decidirse por ese lado, a cambiarlo. Sí. Hablamos de seguridad. Hablamos de liderazgo, hablamos de identidad, hablamos de problemas, por ejemplo, de adicción a drogas. En esta ocasión nosotros vamos a tener incluso debates. Esta me gusta porque vamos a tener cómo escuchar al que piensa distinto a mí pero no para yo decir ahora rápido, pues cuando tú termines te voy a decir, sino de verdad escuchar y entender y poder conectar.
2: Un participativo.
3: Para poder entender.
1: Para poder entender y entonces también dejarles saber cuál es mi punto, claro. Porque algo que se ha perdido es el arte de la conversación.
4: Y escuchar. Y el debatir es una técnica que se usa en la universidad.
1: Pues qué bueno, porque nosotros vamos a tener incluso ejercicios prácticos. Además, vamos a tener herramientas de oratoria, que también es otra cosa que se ha perdido. Y yo sé que al mediodía, cuando ellas estén preparándose para eso que vamos a hacer en la tarde, va a ser muy bueno. Vamos a estar hablando de los impuestos y cómo afectan el bolsillo. Ahí tenemos al Instituto de Libertad Económica para Puerto Rico, que desde el principio ha caminado con nosotros. Llevamos el mismo tiempo.
0: Y recién publicaron un estudio espectacular. Sobre el impacto de impuestos, entre otras cosas, gobierno grande, muchas agencias.
1: Por ejemplo,
0: el informe tiene muchas áreas que cubre.
1: Una de las cosas que nos dicen es que un dólar de nosotros realmente solamente vale 74 centavos. Hay 26 centavos que ya estamos perdiendo automáticamente, ¿verdad?
3: Solo he escuchado, sí.
1: En impuestos.
3: Pero una de las cosas que más voy a ir, porque yo quiero ver cómo ustedes hacen eso.
2: Si tú vas a ir, claro.
1: Contigo. Eso, sí, qué bien.
3: No, eso me...
1: Es el 29 de agosto, ya el registro abrió por Eventbrite. Deben registrarse, ¿verdad? Para poder participar. Sí, en Eventbrite. Y como son alrededor de, yo creo que esta vez son como 7 horas de contacto, se da una certificación de parte de la Fundación Puerto Rico es Nuestro.
0: Y una de las cosas que...
4: No creo, porque tengo ese día, pero ustedes me cuentan.
0: Una de las cosas que...
1: Pero si tienes jóvenes, los puedes promoverlo.
4: Sería excelente.
0: Y ese es en gran parte el mensaje que queremos llevar, pastor, sacerdote, líder de iglesia, joven que nos puede estar escuchando hoy o comunicar, el que sea.
1: Y de la comunidad en general.
0: El que sea.
3: Una de las cosas que me llama la atención es la técnica que van a usar, porque uno como pastor debe de nutrirse de... O sea, ¿cómo yo puedo llegar al joven? ¿Cómo yo puedo llegar al niño? ¿Cómo él me... O sea, ¿cómo ustedes van a hacer que ellos entiendan? Eso tiene que ser, eso es algo bien importante.
0: Y en temas que trascienden más allá de una experiencia eclesial, sí. No venimos a hablar del arca de Noé. ¿Cómo,
2: vamos a profundizar en algo.
0: ¿Cómo tú le hablas a un joven, un juvenil de 13 años sobre libertad financiera?
2: Desde ahora hay que hablarle de eso.
0: Pues, porque tiene 13 años hoy, pero abrir cerrar de ojos, ya está insertado en el mercado laboral, quiere abrir negocios. Esa cultura empresarial, que tal vez culturas como propia judía, entre otros, promueven desde niños.
3: Sí. Que se aprendan a defender a lo que se van a enfrentar.
1: Sí, definitivamente. Una de las cosas que se va a estar hablando es de la ética en el uso de la inteligencia artificial.
2: Muy bueno.
1: Sí.
2: Me convenciste, así que vamos a ir.
1: Sí, es la profesora Melanie Coronado la que lo va a estar dando. Y vamos a estar hablando también de algo que los jóvenes le llaman FOMO. Fear of missing out, ¿verdad? El temor a ser excluido.
2: Sí.
1: Precisamente cuando ven a todas estas personas en las redes que tienen esta vida perfecta o que están avanzando, etcétera, y cuál es el impacto y cómo se puede evitar. Así que realmente es sumamente, yo diría que es pesado.
0: ¿Hay nombres, licenciada, de gente que va a estar allí, esos recursos?
1: Mira, si se puede decir. Claro que sí, está el doctor Joseph Ortiz, también es un autor, porque mencionado el pastor está hablando de cómo enseñarle a los jóvenes, pues él tiene incluso un libro que habla de enseñanza al estilo de Jesús. Aunque lo que va a hablar es de FOMO, en este caso, de esa parte le toca a él, pero es alguien con quien puede hablar después también, ¿verdad? Y compartir estrategias. Es algo que también provoca este tipo de reunión, es que está ese intercambio entre distintas personas con distintos bagajes, ¿verdad? Y puede haber un tú a tú, no solamente es las conferencias que son bastante corridas de 20 minutos o menos, una detrás de la otra, sí, para poderlo hacer.
0: Como para jóvenes.
1: Como seguro, como para nosotros, porque si no me distraigo, si no tengo actividad, de verdad, que me distraigo. Pero es bien importante entonces registrarse y poder ser parte. Yo creo que hay una generación que, distinto a nosotros, con las debidas herramientas, toman decisiones y les gusta.
2: A mí no me van a llamar. Vamos a hacer claro cuál es la plataforma para que la gente sepa bien.
1: Claro que sí. Usted va a llamar, usted va a entrar a Eventbrite si tiene algún, y allí va a buscar séptima conferencia Joven Puerto Rico es tuyo. Es séptima conferencia Joven Puerto Rico es tuyo. Es el sábado 29 de agosto, desde las 8:30 de la mañana hasta las 3 de la tarde. Así que usted separe ese espacio, es en Trujillo Alto, en la Casa del Padre. Va a estar el doctor Joseph Ortiz, va a estar el obispo José Padua, él particularmente va a estar hablando de el área de identidad. Va a estar... Sí, sí, porque nos hemos dado cuenta de que es algo... Tenemos demasiados jóvenes y niños que no tienen el hogar, papá y mamá. Y esa afirmación que da... Esa afirmación que da papá hace falta. Así que, ¿verdad? Lo integramos también. Va a estar la licenciada Stephanie Rivas. Va a estar el licenciado David Ramos Pagán. Él es el pionero en Puerto Rico como aliado de Alliance Defending Freedom en lo que es la defensa de la libertad religiosa y a nivel constitucional. Sí, tiene él abre el baúl de los recuerdos y tiene demasiada experiencia para dar.
3: Y eso que acaba de decir, pues, desde... Yo creo que fue desde los años 70 que surgió este refrán, este dicho que decía no, porque ella es mamá y papá. Entonces, ninguna mujer puede ser papá. Ella es mamá y mamá. Exacto. ¿Sabes? Porque el elemento papá solamente lo puede llevar un hombre. Y ese dicho no, y tomó un poder. Que minimizó la presencia del hombre dentro de la familia. Y los resultados los estamos cosechando ahora.
1: Yo siempre lo digo que a nivel espiritual es la búsqueda de erradicar la figura de Dios como papá. Uh-huh. Es mucho más allá de lo inmediato, pero sí, como usted dice, sí. Y como viene una afirmación en el desarrollo, es el papá que estimula un área del cerebro para desarrollarse, que sin ese tipo de estímulo, para nosotros las mujeres, qué sé yo, llegó el papá y desde lejos el bebé brincó en la barriga. Eso es cuando están en la barriga que todavía lo podemos controlar. Cuando salen, usted sabe que salen corriendo y allá uno dice, yo estuve todo el día con este muchacho y no hizo más que escuchar el papá a lo lejos, pero tiene que ver con esa conexión del diseño de Dios que es perfecta.
3: Igual que la importancia de que mamá esté bien.
1: Oh, sí.
0: Claro.
1: Sí, sí, sí.
3: Porque ningún hombre puede ser mamá.
1: No, eso es correcto. Antes insustituible,
0: de,
1: sí.
0: De entrar un detalle en asuntos del registro, yo que he seguido la conferencia.
1: Sí, tiene un costo de $15. Eso realmente es un donativo. No cubre
0: el incluye el almuerzo.
1: Incluye el almuerzo, merienda y también el certificado. Realmente, como quiera, siempre buscamos gente que pueda. Sí, porque es para que puedan llegar.
3: Y hasta temas.
2: No, sí. Una ofrenda, como quien dice, pues usted está
0: invirtiendo mucho. Sí. Pero entrando ya mismito en la parte de lo que es el registro y la convocatoria, uno que ha seguido la trayectoria de la licenciada Adanora a través de esta iniciativa y otra también que ha hecho, fíjese que el modo de llegar a una juventud cambia con el pasar del tiempo. Uh-huh. Porque tal vez hace 30, 40 años atrás, esta cultura de cancelación que hay tan presente hoy en día, uh-huh, en donde la verdad la han hecho tan relativa que han aguado la verdad, entonces no se puede discutir, no se puede pelear, entonces tú allá, yo te cancelo, este es mi grupo.
3: Y la verdad pasa a ser a veces una palabra mala.
0: Claro, y jóvenes dentro de nuestra comunidad de fe, los jóvenes de 15 años de hoy no fueron mis 15 años, jamás y nunca. A mis 15 años todavía estaba jugando con muñequitos y jugando pelota y jugando en el parque y cositas como esas. Es una inocencia diferente a la que se vive hoy en día, que es un bombardeo cultural inhumano, por ojo, boca y nariz, redes sociales, tantas cosas. Sí. Pues tipos de conferencias como estas son herramientas que se le brinda a nuestra juventud para que cuando vaya a enfrentar ese campo de batalla cultural tenga elementos para decir, no, yo no creo en Dios o yo no defiendo tal cosa porque sí. No, lo defiendo por esto y por esto, científicamente hablando, financieramente hablando, con principios sólidos. Esta es mi identidad, más allá de que yo creo que Dios dice que yo soy lo que soy. Es que mi identidad es esta. La importancia de una familia tradicional, papá y mamá, aunque sabemos que hay defragmentación familiar, eso es un resultado de una deformación también cultural, ¿verdad? De crisis familiares, 60% familias monoparentales en Puerto Rico, pero ese no es el diseño original. Entonces, ¿cómo podemos, dentro de esa realidad, brindar una herramienta, decirle, tú puedes ser hijo de padres divorciados, sí, pero tú no tienes que ser un divorciado en un futuro. Exacto. Tú puedes levantar una familia, y los beneficios que brinda. Así que hoy en día yo creo que son herramientas que van a estar disponibles por ese donativo, esa ofrenda.
3: Que eso que acabas de decir, hay lugares, iglesias que enseñan eso. Yo he conocido jóvenes que me dijeron, no, yo me colgué en tal grado, ¿verdad? Pero me tenía que colgar porque mi papá se había colgado. Y dije, ¿pero quién te dijo eso? No, eso me lo enseñaron en la iglesia.
1: ¿Cómo es?
3: Sí.
2: Sí, imitar lo que le había pasado,
3: sí,
2: a papá.
3: Como era como una maldición.
1: Una predestinación.
3: Sí, una predestinación. Sí. Mi papá se colgó, yo me tengo que colgar. Eso que acabas de decirle, wow, es sumamente nocivo.
0: Sí, sí.
1: Sí, sí.
0: Y en el punto de este registro, licenciada Ada, mi hermana querida, el que no se registró por IBEMBRA o que fuera, ¿puede llegar allí directamente?
1: Si no se agotan los espacios, pues entonces sí puede llegar.
0: Aproveche.
1: Nosotros estamos programados para 150 personas.
0: Qué bien.
3: Yo me tengo que matricular.
1: Ya. Sí, sí, porque...
3: ¿Y qué, pues ya?
1: Sí, porque en realidad, como ahora acabamos de retornar de las vacaciones, estas dos semanas inmediatas son bien decisivas. Así que si usted quiere asegurar su espacio, tiene que ser en estas dos semanas, porque yo sé que ya en la tercera, que estamos en la misma semana, uh-huh, del evento, uh-huh, con toda posibilidad no tengamos. Pues nosotros lo estamos haciendo anualmente. Ahora en este tiempo lo hacemos anual, y vamos a través de la isla, ¿verdad? Hemos estado en Ponce, en Mayagüez, en Bayamón. En Atillo fue el año pasado en la iglesia del apóstol Carmín Cabrera. Esa fue su última iniciativa. Ella salió precisamente unas semanas antes para reunirse conmigo y asegurarse de que todo fuera a correr. Así que nos dejó ese legado.
0: Una mujer de Dios.
1: Un buen recuerdo y bueno, la esperanza de continuarse adelante. Cuando mencionaste lo de los principios científicos, por ejemplo, se va a enseñar en esta ocasión la defensa de la vida desde un aspecto científico. Uh-huh. Y eso va a ser uno de los ejercicios. Sí, bueno, yo creo que como Isaac Newton, él decía que la ciencia estaba para corroborar lo que Dios había establecido. Pues básicamente así es. Eso. Así que, y ayuda.
2: ¿Hay algún flyer, alguna información que nos pueda dar para seguir repitiendo?
0: Te lo comparto.
1: Sí, lo tengo electrónico. Ve, ya estoy demasiado con estos muchachos jóvenes. Cuando llegué, yo dije, Dios mío, ya estoy tan...
3: Pero se lo comparto. Tenemos a Luis aquí con nosotros.
0: Y lo ponemos a correr por las redes.
2: Sí.
0: Y lo ponemos a anunciar aquí también el resto de semana.
1: Todo
0: o de,
1: sí, sí. De verdad, muy agradecida, yo
2: y
1: creo.
2: Si tienes que volver, vuelve.
1: Ay, gracias. Esto es, tengo que decir que lo he visto. Es algo que es transformador para los jóvenes que van. Y escucharlo desde la voz de ellos, porque eso fue lo que hice en esa entrevista. Le dije, ¿cómo tú evalúas? Yo no sabía ni lo que me iban a decir, así que si era bueno, si no era tan bueno, lo iba a recibir.
0: Yo estoy haciendo como pastor de iglesia, rapidito, una inversión. Así que nosotros como iglesia estamos cubriendo el evento a todos los jóvenes que estén interesados en participar.
3: No, pero es una inversión lo que dice. El
0: vaya para allá, que la iglesia está cubriendo esa inversión.
2: Nos tenemos que ir a una pausa en este momento, así que no cambie de estación, vamos a identificar la cadena completa y regresamos en breve.
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6: Saludos amigos radioescuchas de WIAC 740 AM. A continuación las noticias más relevantes para esta hora, hoy martes 11 de agosto de 2026. El presidente del Senado Tomás Rivera Schatz se reunirá esta tarde con la recién designada secretaria de la Gobernación Norma Burgos. Rivera Schatz adelantó una agenda de 11 temas, entre ellos el estatus político, la reforma contributiva, la Junta de Control Fiscal, el impuesto al inventario, Luma Energy, la generación eléctrica y el suministro de agua. Burgos confirmó el encuentro y señaló que busca establecer canales de comunicación y coordinación con el líder senatorial. Por su parte, la gobernadora Jennifer González expresó que ve con buenos ojos la reunión y destacó la importancia de dejar atrás las diferencias políticas del pasado. En noticias internacionales, el presidente de Ucrania, Volodymyr Zelensky, denunció que el ataque ruso contra la ciudad de Zaporilla fue realizado con misiles balísticos norcoreanos, misiles Zircon y bombas aéreas guiadas. Como consecuencia del ataque, murieron 6 personas y otras 19 resultaron heridas. Rusia también atacó Kiev, mientras en Jersón y Kharkov fueron alcanzadas varias subestaciones eléctricas, provocando cortes de suministro. En cuanto al tiempo, se espera un aumento en la actividad de aguaceros y tronadas debido al paso de una onda tropical, con lluvias localmente fuertes que podrían provocar inundaciones urbanas y de pequeños riachuelos, además de inundaciones repentinas aisladas. La temperatura máxima estará alrededor de 89 grados Fahrenheit y la mínima cerca de 79 grados. Persistirán asimismo condiciones calurosas y húmedas, aunque el riesgo por calor permanece limitado. En las playas continúa un riesgo moderado de corrientes marinas en gran parte de la costa norte y Culebra, mientras que en las demás el riesgo es bajo. Esto ha sido todo por el momento. 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Para WIAC 740 AM, Luis José Juarbe.
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0: regresamos. Nos quedamos en antes de que
1: de la visita,
0: no estábamos viendo lo último que está, ¿verdad?, discutiéndose en la palestra pública, que es el nombramiento de la secretaria de la gobernación. Uh-huh. Y yo he escuchado muchos comentarios, uh-huh, acerca de la posición, acerca de la persona, pero he notado que las opiniones a veces son como encontradas. Explícanos qué función tiene la secretaría de la gobernación y en qué puedo afectar o beneficiar, ¿verdad?, bien o mal, la política pública del gobierno.
2: Mira, primeramente, ahora mismo todavía se encuentran reunidos la nueva secretaria de Gobernación, Norma Burgos, junto con el presidente del Senado, que es mi jefe, Tomás Rivera Chat, se encuentra en una reunión en donde...
1: ¿La relación de ellos cómo es?
2: Fíjate, dentro de lo que yo entienda, es público que años anteriores hubo sus diferencias, pero ayer mismo el presidente compartió en sus redes sociales la intención de reunirse, y ya hoy están reunidos, todavía están reunidos, hablando sobre la agenda. Él puso en su escrito de su Buenos Días Puerto Rico cuál debería ser la agenda de trabajo de esa reunión. Esa es la que estás discutiendo. Recuerde que aquí hubo ese choque que hubo dentro de lo que a todas luces se hablaba de la comunicación, entre otros aspectos, y de política pública. Y voy a seguir tu línea de pregunta. La política pública la establece la Asamblea Legislativa. Uh-huh. Uh-huh. La ejecuta el Ejecutivo. No es al revés.
0: Ok.
2: Quien establece la política pública es el cuerpo de mayor representación que hay en Puerto Rico, que son la Asamblea Legislativa, senadores y representantes. Ahora. Porque es el cuerpo que mayor representación tiene
1: al pueblo.
0: Ok.
1: Como es nuestra voz allí.
2: Como es la voz del pueblo.
0: Suena lógico.
2: Como es la voz del pueblo, pues esa voz del pueblo puesta por la democracia en senadores y representantes, establecen la política pública. Por eso que solamente la Asamblea Legislativa presenta proyectos. Aprueba en Senado, aprueba en Cámara, o aprueba en Cámara, aprueba en Senado, y es la gobernadora, en este caso, quien lo firma o lo veta. Pero esa es la política pública. Una vez ese proyecto de ley aprobado en ambos cuerpos y pasa al Ejecutivo y se aprueba, es responsabilidad del Ejecutivo ejecutarla.
0: Okay.
2: No le toca al Legislativo.
0: Por eso es Ejecutivo.
2: Por eso que ejecuta. Y el Legislativo legisla. Y esa es la política pública. Y sabemos que dentro de las preocupaciones que ha tenido el presidente en cuanto a la ejecución, son temas que se prometieron dentro de la campaña y dentro de lo que es el plan de trabajo y plataforma de gobierno, y que por X o Y razón no se han efectuado todavía. Como reforma contributiva, la reforma de permiso, el impuesto al inventario, uh-huh, y todas esas cosas se vieron en el debido proceso legislativo, pero no se ha ejecutado.
0: Okay.
2: Por las razones que sean, ya sea porque no se presentó el documento para legislar sobre la reforma contributiva, ya sea porque se vetó, que fue el caso del impuesto al inventario. O sea, pasó el trámite legislativo, pero en Fortaleza se vetó. Las razones que sean, el legislativo establece la política pública y el ejecutivo la ejecuta.
0: Y que era ese proyecto era sumamente importante. De hecho, cobra parte más importancia en esta época,
2: claro,
0: de huracanes.
2: Oh, sí. Entre otros aspectos, sí. Eso es un golpe al comerciante y se presentó. Ahora, ya todos sabemos lo que pasó con el pasado secretario de Gobernación. Ya no está.
0: Ya no está.
1: Están en vivo ahora mismo.
2: Acaba, creo que, de culminar esa reunión.
0: Una pregunta. Nos puedes abundar en esto. ¿Qué función está en cuanto a su posición, verdad, de la Secretaría de la Gobernación? ¿Qué función es la que va a llevar a cabo?
2: Eso iba.
0: Okay.
2: Entonces, ya sabemos que el otro secretario ya no está. La honorable Norma Burgos está ahí ahora. Terminó la reunión con el presidente, la agenda de trabajo. Uh-huh. ¿Qué función tiene? Pues mire, aunque hay una orden ejecutiva que crea ese puesto desde Rafael Hernández Colón, sí. que establece ese puesto, que fue Sila María Calderón, la primera. En realidad, cada gobernante puede hacer ajustes o enmiendas a esa orden ejecutiva porque es de su confianza.
1: Y el estilo de trabajo.
2: Y le puede quitar, le puede añadir. Olvídate de la orden ejecutiva pasada que decía que si la María Calderón hacía ABC, ahora como yo soy el gobernador o gobernadora, va a ser ABCDF.
0: Okay.
2: Porque yo soy el gobernante y es el puesto que yo estoy nombrando para que haga la función que yo quiero que haga. ¿Qué hace en síntesis? Porque yo trabajé ahí en la Secretaría de la Gobernación en el cuatrienio anterior, uh-huh. Bajo el gobernador Pierluisi, y con la Secretaría de Gobernación, que fue Noelia García Valdales. ¿Qué se encarga esa oficina, esa secretaría? Pues básicamente es el motor que ejecuta la política pública. Pues sí. Si aprobamos la ley tal, o el proyecto tal, y se firmó en Fortaleza, el gobernador, en este caso la gobernadora la firmó, pues ¿cómo se establece eso a quien le toque establecerla? A lo mejor la ley, por ejemplo, de que tiene que ver con vacunación, pues le toca a Salud. Pues mira, Salud, yo desde la Secretaría de la Gobernación estoy pendiente a que eso se cumpla. No solamente lo que se aprueba. Es
1: una fiscalización de ejecución.
0: O sea, de ejecución viene siendo como una supervisión de las demás agencias.
2: De todas las agencias.
1: Todas.
0: Ok.
2: Ese es Chief of Staff, es la mano derecha del gobernante. Es quien está pendiente.
1: Que me está cortando.
2: Mira.
1: Así que si nos vamos ahora a las 5:10.
2: Muy bien.
1: Vamos a hacer esta pausa, pero el
2: tema está
1: interesante, así que no se salga del carro, no se tire del tren, quédese y siga con nosotros que venimos en breve.

0: Les habla la licenciada Coralis Díaz San Pedro para dejarles saber que la Ley para Mediación Compulsoria y Preservación de tu Hogar en los procesos de ejecuciones de hipotecas de una vivienda principal se creó para proteger a las personas deudoras de perder la vivienda principal. Consiste en una reunión ante una persona mediadora, donde la institución hipotecaria le notificará todas las alternativas que tiene disponibles para evitar la ejecución de la hipoteca o la venta judicial de su vivienda principal.
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0: Bueno, regresamos, nos quedamos en la parte de las ejecutorias, los deberes, ¿verdad? De la oficina de la Secretaría de la Gobernación.
1: Seguro.
0: Síguenos explicando.
1: Así que se crea por orden ejecutiva, aunque no conozco, ¿verdad? En este caso, se habló mucho de esa orden ejecutiva que firmó la gobernadora, dándole poderes a el pasado, y hasta el sol de hoy sigue estando la misma orden ejecutiva.
0: Adicionales, poderes adicionales a los que tenía antes.
1: Porque es prerrogativa del gobernante.
0: Sí.
1: La que le da y que le quita. Pero más allá de ese asunto, yendo estrictamente a lo que es el puesto, y mejor que yo pudiera hablar, obviamente, gente que pasó por ahí, en cuanto a la ejecución, es ejecutar esa obra de gobierno que el pueblo avaló, ya sea por iniciativa legislativa, donde se convierten mediante la firma del gobernante en ley y que se ejecuten, pero también iniciativas del Ejecutivo que no necesariamente pasan por el proceso legislativo. Hay iniciativas del Ejecutivo que no requieren que vaya, que sea una ley.
0: Que con una orden ejecutiva se llevan a cabo.
1: ¿Orden ejecutiva o simplemente una directriz?
0: Okay.
1: Una directriz. Queremos que de ahora en adelante se haga tal cosa.
2: Sí.
1: Ese tal cosa, pues, que va a implicar un ajuste en lo que sea, pues esa oficina se encarga de moverla. Yo siempre he dicho, ¿verdad? Pelotero al fin, que esa oficina es el peto del gobernante.
0: Okay.
1: Porque coge todos los golpes de opinión pública, es el que no cae bien en el sentido de ejecución, porque aquí llegó el secretario de Gobernación y va a ejecutar y aquí no hay
0: peto. El que va a regañar y esa cosa.
1: Para que el gobernante, cuando vaya a enfrentar lo público, pues tenga elementos de juicio para decir, sí, se está haciendo tal cosa, hemos cumplido con esto, o estamos trabajando con otra cosa, pero esta oficina o esta persona se encarga de esa ejecución pura, y donde hay que apretar tuerca, aprieta tuerca, donde hay que mover cosas, se mueven cosas, porque tiene que mover la rueda. Son un gobierno de 123 agencias, si no me equivoco, más de 200.000 empleados, y tiene 4 años. Y dentro de los 4 años sabemos que es limitado, porque ya ese último semestre de lo que es año electoral, pues lo que no hiciste hasta ahí, uno, porque no hay sesión legislativa, y es bueno que la gente lo sepa, ¿verdad? En un cuatrenio hay 7 sesiones legislativas. La última, la que es de agosto, diciembre, no se celebra porque estamos en año electoral. Así que tiene hasta junio 30 de 2028 para legislar lo que vas a legislar, trabajar lo que vas a trabajar, porque luego de eso se cambia el switch a un aspecto estrictamente político-partidista de lo que es todo el proceso electoral, y ya, hasta ahí. Así que hay mover un gobierno de ese tamaño, con ejecutar, con idea, con propuesta, quiero cambiar el sistema de clasificación de empleados, quiero cambiar el sistema de pago, que no tiene que ver con nada de legislación.
0: Como lo que pasó también con lo de los certificados de nacimiento, que creo que fue una orden ejecutiva donde se le podía poner, en vez de, o sea, que decía varón, hembra, y en cuatrenios pasados.
1: Sí, pero eso fue, si no me equivoco, eso fue con Alejandro.
0: Alejandro, sí.
1: Sí.
0: Pero fue una orden ejecutiva.
1: Correcto.
0: Ok.
1: Correcto.
0: Una cosa.
1: No sé si fue literalmente una orden con número o fue. Sí. Pero sí pasó algo de eso.
0: Sí. La primera vez en el tiempo, desde que yo recuerdo, que como bien se dijo, la gobernadora, así, la María Calderón, fue la primera persona que fue nombrada a esa oficina.
1: Y tengo
0: oficina.
1: Un dato histórico, eso es interesante.
0: Pero la primera vez que yo veo que esa oficina fue fiscalizada es ahora. ¿Sabes? Antes, pues, ni...
1: Sí, tuvo su... Ha tenido su issues públicos, ¿verdad? Aún con Pedro Rosselló de gobernante. Papá, hubo sus asuntos conflictivos también. Álvaro Sinfuente, Marco Rodríguez Emma... hubo sus asuntos, pero hay un dato, y no estoy diciendo que sea algo, no sé, que fue delictivo o lo que fuera, sí. Pero sí tuvo en el ojo público, ¿verdad?
0: No, y de hecho, yo entiendo que la legislatura para eso está.
1: Claro.
0: Claro. Porque una legislación. Antes hablaban mucho de que eran sellos de goma.
1: Correcto.
0: Eso era este.
1: Y el presidente, en este caso, del Senado, pues ha validado su palabra de que pues, la fiscalización empieza con los míos.
0: Sí, para eso lo elegimos.
1: Y ahí está, y si está bien, está bien, y si está mal, está mal. Como dato histórico, cuando Silvia María Calderón, uh-huh. Silvia María es la hija, ella no terminó el cuatrenio de secretaria de Gobernación, quien entra a sustituirla se llama Oscar Rodríguez. Él fue mi primer pastor cuando yo tenía 8 años
0: Mira.
1: De edad en la iglesia guadalajara de Bayroa Park en Caguas. Wow. Él fue un pastor, un académico, un profesional, el que fue el que creó el decanato de asuntos estudiantiles en la Universidad del Turabo. Él fue el que creó eso y trabajó con Hernández Colón y fue quien sustituyó a Sila Calderón cuando ella sale del puesto. Así que fue un dato interesante. La vida da vueltas y ya hoy lo puedo decir más tranquilamente. Cuando yo trabajé en la Secretaría de Gobernación, la Secretaría de Gobernación, yo era su pastor.
0: Ok.
1: Así que, y soy su pastor todavía. Así que...
0: Ella fue una mano amiga para la iglesia. Ella nos trató bien en Fortaleza. Cuando íbamos allí, era una persona bien elegante, bien dispuesta, espiritual.
1: Sí. A ver. Y de ejecutar.
0: Y de ejecutar,
1: ahí las excusas no existían.
0: Sí.
1: Entonces, es un dato histórico, ¿verdad? Que yo decía, mira cómo es el propósito de Dios, ¿verdad? Mi primer pastor fue secretario de Gobernación y ahora yo estoy trabajando para una secretaria de Gobernación que pastoreo. Qué interesante, como la vida te da vuelta, ¿no? Así que, en síntesis, ¿verdad? Hablo de lo que conozco, ese es lo que busca ese puesto. Ahora mismo la reunión que acaba de culminar con el presidente del Senado, en la cual estoy viendo los comentarios, que fue una muy, muy buena, muy productiva, de diálogo. Qué bueno que se está restaurando esa comunicación entre Fortaleza y el Senado. En última, para el beneficio de Puerto Rico, no es otra cosa. Aquí no es nada personalismo, ni protagonismo, ni pensando en otras cosas. Es el beneficio del pueblo. Y cuando no es la restauración de la comunicación de un presidente o de una mayoría legislativa, en el caso del Partido Nuevo Progresista, sino también aún con la minoría, aún con el Partido Independentista y aún con independientes, porque tiene que haber ese puente.
0: Sí.
1: Esto no es para unos sí y para otros no.
0: Sí.
1: Así que yo estoy contento con eso por ver los comentarios de la reunión que acaba de culminar y que se establezca ese puente de comunicación, pero más allá de comunicar, ¿verdad? Porque también no podemos romantizar la comunicación, ¿verdad? Ay, qué bueno que se están hablando otra vez. Bueno, pues eso es lo mínimo, ¿verdad?
0: Pero voy a decir una cosa. La relación entre este legislador independiente, senador...
1: Eliezer Molina,
0: el feudo que tenía con el señor presidente del Senado, y luego cuando llega de senador, el trato deferencial que le ha dado el presidente del Senado, pues continuamos hablando después de la pausa,
1: claro.
0: Porque si no Jay se le queman las manos. Nos vamos a una pausa y regresamos en breve.
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0: Sí, regresamos, estábamos en esa dinámica que se da en el Senado con el señor presidente, ¿verdad? Y los puentes que se extienden, ¿verdad? Se edifican y algunas personas a veces tratan de implosionarlos, ¿verdad?
1: Sí, pero vuelvo y digo, recién culminó la reunión, mi presidente comentó que está complacido y contento con la misma, o sea que hay una agenda de trabajo, hay un puente de comunicación restablecido y ya, ahora es ejecutar. Qué ahora bueno. Es el trabajo. El próximo lunes 17 de agosto inicia la sesión legislativa. Desde el punto de vista de lo que son legislación sobre principios, valores, de lo que es estas legislaciones desde el punto de vista conservador, hay unos proyectos que se quedaron en tintero en la sesión pasada, lo cual se van a retomar ahora, no solamente desde el punto de vista de Senado, que no se ha visto o no se vio en la sesión pasada, sino también a nivel de la Cámara, porque ya fueron aprobados en el Senado y ahora están en el cuerpo en mano de la Cámara. Así que se retoma esa agenda legislativa, no solamente del sector conservador, sino también avances que se han logrado y aún faltan en favor de nuestros adultos mayores, de la juventud. Hay proyectos que se han trabajado en beneficio de la población universitaria, del estudiante universitario, o ese que va de cara a en la universidad. Pero como bien planteó el presidente, en este diálogo que se dio con la Secretaría de Gobernación, hay una agenda de trabajo pendiente que es crucial porque es, en muchos de ellos, de los casos, un compromiso programático de la plataforma de gobierno. Y eso es medular e importante, ¿verdad? El cumplimiento, porque eso fue lo que dijimos que íbamos a hacer. Así que la reforma de permiso, la reforma contributiva, el impuesto al inventario, el caso de Luma ahora mismo, que el Tribunal del Supremo acaba de acoger y consolidarlo, ¿qué se va a hacer con esto? Es sacar Luma. Ok, sacar Luma. ¿Cuál es el plan de sustitución? ¿Cómo vamos a trabajar una transición si en efecto esto se puede culminar, ¿verdad? No, el proceso judicial será el proceso judicial. Yo no soy abogado, ¿verdad? Pero me imagino que es un proceso técnico arduo que requiere mucha inversión de tiempo. No va a ser que mañana se acabó y punto. ¿Cuál es el plan para ello? ¿Cuál es el plan ahora mismo en el caso de lo que estamos viviendo del racionamiento de agua? ¿Cómo va a mejorar esta gerencia de la autoridad en favor no solamente del racionamiento, ¿verdad? Porque el racionamiento lo que hizo fue que agravó y hay un coro cónsono con esto de un problema gerencial. Pero si llueve mañana y se llenan los embalses, gloria a Dios. Vale. Pero eso no soluciona tal vez el asunto gerencial.
0: Pero me preocupa, de ejecución. Me preocupa una entrevista que vi acerca de la persona que está a cargo ahora mismo de esa autoridad, que le hicieron preguntas que daba, o sea, era algo bien ambigua sus contestaciones. De muchas maneras le hicieron la misma pregunta y la contestación siguió siendo la misma, de que hay estudios, que los estudios cuestan, que pero como que no tenía la información, el insumo de lo que se está haciendo, no, nunca dio esa contestación. Todo era, se está estudiando, ahí eso se tienen que hacer otros estudios, pero el problema de los embalses lleva años, ¿sabes? ¿Desde cuándo se está estudiando, no? Ese examen. Bueno,
1: sí, me consta de que hubo una aprobación de delegado que realizó en el cuatrienio pasado. Ahora mismo, personalmente, no me consta, no sé el estatus de ese dragado. Sabemos de la obsoleto del sistema, pero eso lo sabemos todos, pero sí. ¿Cómo gerenciamos el proceso? ¿Cómo trabajamos?
0: Nosotros no podemos hacer nada para evitar un terremoto. Nosotros no podemos hacer nada para evitar un huracán.
1: Y no podemos decir que estuvo tan viejo.
0: Sí, no, sí. Pero un embalse, agrandarlo, sí lo podemos hacer. ¿Sabes? Lo podemos hacer.
1: Así que por eso traigo de cara a lo que viene esta próxima nueva sesión legislativa con una agenda de trabajo. Vienen también de punto de vista conservador y que hemos estado trabajando por años, no solamente a nivel de presidente, con su oficina de asesores y también con hermanos y hermanas que contribuyen también en ese aspecto para proyectos que son medulares e importantes en Puerto Rico, en adición a lo que ya hemos logrado en este año y medio. Hemos compartido algunos de ellos y cada martes cuando venga aquí, mi compromiso es hablar de esos proyectos que se han aprobado, qué implica el impacto. Hoy, esta mañana yo estuve en Sidra tanto con el senador Ángel Toledo, que es un senador por acumulación, y los senadores del distrito de Guayama, que Sidra es parte del distrito de Guayama, que son los senadores Rafi Santos y Wilmer Reyes, orientando a las organizaciones civiles de lucro y de base de fe, al municipio mismo, en sus empleados, en todas estas leyes que se han venido aprobando y el impacto que tienen, positivamente hablando, en la operación, en la libertad religiosa. ¿Qué significa la libertad religiosa? Hablamos de exenciones contributivas, hablamos sobre legislación que se ha aprobado para prohibir intervenciones quirúrgicas o químicas en menores de 21 años. Cómo crear protocolos dentro de iglesias donde usted pueda estar claro que el baño de nene es de nene y que el baño de nene es de nena.
0: Tengo que decir que este gobierno...
1: que es otra legislación que se aprobó también.
0: Este gobierno ejecutivo y legislativo ha sido amigo de la iglesia y de la familia.
1: Así es.
0: Eso se la tengo que dar porque de verdad que ha sido así. Y nosotros llevábamos décadas orando por tener un gobierno que fuera amigo de nosotros, que no nos menospreciaran, que no se burlaran de nosotros, que no nos tuvieran en poco. Una vez llevamos 300,000 personas allí al Capitolio y marchamos hasta la fortaleza. El gobernador dijo que a él le valía eso.
1: Y le costó.
0: Pero entonces, tengo que decir que este cuatrenio, lo que va de cuatrenio, hemos tenido, ¿verdad? Estamos satisfechos de cómo se ha comportado este gobierno en legislativamente, ¿verdad?
1: En esos proyectos, y como compartí ahí en Cine esta mañana, la democracia no es perfecta. Y como no es perfecta, porque opera con gente como tú y como yo, imperfecta. Sí. Yo no puedo pretender que lo imperfecto sea perfecto.
0: Amén.
1: Y hay dos reinos. El reino de Dios, de nuestra perspectiva teológica de Dios, como Dios soberano, y lo que es la democracia. Otro tipo de reino, enteramente humano. Y está ahí. No es perfecta, pero es la que está ahí. Cuando se creó la Constitución de Estados Unidos, fue un laboratorio de la democracia lo que estaban haciendo, porque se crearon algo que no existía.
2: Ellos traían las ideas de la Revolución Francesa.
1: Mira, nosotros hemos pasado por esto y esto y esto y esto. ¿Cómo garantizamos de que esto no vuelva a suceder? ¿Cómo evitamos de que no seamos otra vez perseguidos?
3: Sí.
1: Pero tampoco que nosotros tampoco nos convirtamos en perseguidores de otros.
0: Sí, sí.
1: ¿Cómo ese we the people, ese nosotros la gente, la primera vez que se pone en manos de la gente el que pueda con el voto, el estar pendiente, quién sube y quién baja, quién está ahí, quién, sí. Eso no existía.
3: Lo que pasa es que los Estados Unidos trajeron a la práctica lo que vieron en Francia.
1: Como resultado.
3: Que fue, exactamente, que fue algo, tú sabes, comenzando tratando.
0: Este programa merece otro programa porque ya nos pasamos por un minuto.
1: Pero seguimos aprendiendo.
0: Amén, amén. De verdad que no, se quedaron muchas cosas en el tintero el martes que viene.
1: Si seguimos con legislación, amén, seguimos con proyectos. Seguimos. Y aquí te va a pasar
0: te doy las gracias, Luis. Siempre. De verdad que ha sido una bendición. Nos despedimos hasta un programa similar a este mañana a las 4 de la tarde. Bendiciones.
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Señores, buenas tardes, Puerto Rico, el martes. Ni te encases, ni te embarques, ni del programa te apartes. 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Ayer da expresiones públicas y da presencia en los medios de comunicación porque nos levantamos de un domingo, nos acostamos, nos levantamos el lunes con la noticia de que Norma Burgos sería la nueva secretaria de la gobernación, que eso nadie se lo veía venir. De hecho, hoy escuchaba al señor Jorge de Castrofón dando expresiones públicas sobre la participación de Norma Burgos Andújar en el gobierno de Puerto Rico después de 10 años de haber salido del área política o del área pública, y estando en el estado de la Florida viviendo allá en lo que podíamos decir hablando de su retiro. Es noticia que hay que darle el espacio a ver cuál va a ser el trabajo que Norma Burgos Andújar va a hacer en el gobierno de Puerto Rico, porque no podemos olvidar el historial de los aciertos, pero también los desaciertos de la señora Burgos en el gobierno de Puerto Rico. Las controversias y cómo se tiroteaban de lado a lado dentro de las controversias que se hacían en el caso de Norma Burgos y Tomás Rivera Chats. Eso todos lo sabemos, al punto de que es Norma Burgos, cuando entra bajo la administración de Ricardo Rosselló, Norma Burgos se hace comisionada electoral del PNP e inmediatamente pone afuera de la Comisión Estatal de Elecciones a Lolín, la famosa madre, como le llama él, Tomás Rivera Chat, que la quiere como una madre, que es como una madre, que es Lolín, Lolín, Lolín, Lolín. Lo primero que hizo Norma Burgos fue ponerla fuera de la Comisión Estatal de Elecciones, y ahí empieza el tiroteo de nuevo, porque la gente se pregunta por qué el tiroteo en la Comisión Estatal de Elecciones, y le inducen a que es por el hijo, y que si el hijo trabajaba, que si no trabajaba, que si ponchaba, que si no ponchaba, que si estaba aquí, que si no estaba aquí, que si estaba fuera, que si firmaba, que si no firmaba. Pero la gente tiene que entender que ese tiroteo acabó en los tiros a mansalva que le dio Tomás a Norma en contra de su hijo, porque cuando Norma entró,
La primera que sacó a la calle fue a Lolín. Y Tomás Rivera Chara tuvo que recibir en su oficina una vez más. Pero fue esa la verdadera razón de por qué entra entonces el tiroteo en la Comisión Estatal de Elecciones con Norma Burgos y Tomás Rivera Chara metiéndole los tiros de escopeta. Pero fue Norma quien vota a Lolín de la Comisión Estatal de Elecciones. Acuérdense que yo le dije que, y se le había dicho en ese momento a Wanda Vázquez Garcet, el grupo que Wanda Vázquez se buscó para que le hiciera la campaña, que era Jorge Dávila, Lolín y la licenciadita Rosemary, era el equipo de campaña de Pedro Pierluisi cuando iba en contra de Ricardo Rosselló en la primaria. Entonces, yo no puedo entender cómo hoy todavía, agosto del 26, Wanda Vázquez le da paso a Jorge Dávila a hacerle la primaria cuando Wanda sabía que ser el equipo de campaña de Pierluisi en contra de Ricardo Rosselló. ¿Qué le dijo Jorge Dávila a Pedro Pierluisi? Te voy a entregar la cabeza de Wanda Vázquez en la bandeja de plata. Y así mismo fue. De hecho, Jorge Dávila le dejó una deuda a Wanda Vázquez en esa campaña de $160,000. Porque mientras Wanda se montaba en un jeep para recorrer la isla, mientras Wanda se montaba en un jeep para ir a Mayagüez, a Cabo Rojo, a Humacao, Jorge Dávila se montaba en un helicóptero facturándoselo a la campaña de Wanda Vázquez. O todavía nos tenemos que preguntar que en el informe que se entregó de la campaña era Quique Licuestoal, Luis Licuestoal, Kikiriki Licuestoal, aquello Licuestoal, todos los Licuestoal que se metía a Jorge Dávila. Porque las cositas hay que decirlas como son. Entonces, sale Ricardo Rosselló en el 19 y sale Norma Burgos en el 18, en noviembre del 18, por la presión que Tomás Rivera Chá le mete en contra de su hijo, pero eso venía en contra de su hijo porque ella sacó a la Lolín de la comisión. O sea que los tiros han venido todo el tiempo de lado y lado. No podemos perder de perspectiva que Norma Burgos fue secretaria de Estado bajo Pedro Rosselló. Fue directora de Desarrollo Económico, fue directora de la Junta de Planificación, fue senadora. Corrió para la alcaldía de Caguas, una locura. Que la experiencia la tiene. Es política. Pero una política que trae muchas secuelas y muchos esqueletos. Esa es la verdad. Esa es la realidad. Y no podemos decir otra cosa porque estaríamos faltándole a la verdad. Cuando usted ve la vida pública y hoy ella dice que no va a aceptar la mediocridad, pues entonces tendría que votar a todo el gabinete constitucional. Si ella no va a aceptar la mediocridad, señora Norma Burgos Andújar, usted tendría que votar todo el gabinete constitucional. Empezando por Waldemar Quiles, que es un incompetente. Yo todavía me pregunto
cómo el secretario de Educación está sentado en esa silla cuando es el propio Pedro Pierluisi Urrutia, de esta misma, de este mismo partido, Partido Nuevo Progresista, PNP Progresista. Lo vota. Y viene esta gobernante y vuelve y lo atornilla en la silla de la de educación. Si sabemos que está aprobado, que no funciona. Porque lo de Eliezer Ramos Párez es beber café en la oficina. Me reúno con la federación, con la asociación, con Únete, con Eduquemos, con Jay Torre, con la madre de los tomates, a beber café en la oficina. Y a todo el mundo le dice, sí, sí, sí, sí. Secretario, sí, sí, sí, sí. Secretario, vamos a trabajar con sí, sí, sí, sí. Y la tacita de café. Es el problema de Génesis quien hace salir a Eliezer Ramos Párez de la oficina de educación de la corporación de la Secretaría de Educación con Pedro Pierluisi. El talón de Aquiles fue Génesis. Y 2 años después tenemos al secretario de Educación Eliezer Ramos Párez con el mismo problema de Génesis, que hicieron votar 600, 800 empleados, porque Eliezer Ramos Párez no quiere a Génesis, no la quiere. Cuando Génesis sale de educación, porque Eliezer Ramos Párez no quiso firmar el contrato de Génesis, votan a Eliezer Ramos Párez, Pedro Pierluisi, y llega Yanira Raíces. ¿Y qué encontró en suma de su escritorio? El contrato de Génesis, que poniendo las nalgas en ese momento Yanira Raíces, calentando la silla, tuvo que firmar el contrato de Génesis. ¿Y qué pasó ahora con Génesis cuando llega el encerrado Párez? Aquí esta administración. Para afuera, Génesis. Génesis tiene contrato con todas las corporaciones públicas. O habría que preguntarle a Eni Ortiz, la administradora de la corporación del Fondo del Seguro del Estado, ¿cuál fue el problema de Génesis con Jesús Rodríguez? Cuando Jesús era el administrador y Eni Ortiz era la subadministradora de la corporación. Aquí estuvo en este programa. Aquí se discutió el problema de Génesis. Pero tienen a Eliezer Ramos Párez atornillado en el Departamento de Educación con el sí, sí, sí, sí, sí. Y el Departamento de Educación callándose en canto y sí, sí, sí, sí, sí. No hay chavo para los maestros de educación especial. No hay contratos de educación especial. No hay materiales de educación especial. No hay materiales en las escuelas. Volvemos a los maestros lavando y pasando mapos y pasando escobas y pintando salones. Volvimos otra vez a lo mismo. Escuelas sin cisterna, escuelas sin agua, escuelas sin seguridad, escuelas sin empleados de mantenimiento, sin conseje, para que los maestros tengan que enrollarse las mangas, quitarse los tacos y a barrer y a mapear los salones y lavar las ventanas. Ese es Eliezer Ramos Párez. Un hombre que trabajó toda la vida defendiendo y litigando en los tribunales en contra de los estudiantes de educación especial y que el CRO Pérez me desmienta. Años litigando en el Departamento de Justicia en contra de los empleados, en contra de los estudiantes de educación especial.
pero lo tienen ahí sentado. Y yo no puedo prestarme para eso. No hay forma de que yo me preste para eso. Entonces usted habla de sus hijos, usted habla del gobierno, usted se queja que no hay agua, que no hay luz, que usted tiene problemas, que el país está caído, que la situación está rota, que no funcionamos, que nada funciona, que la gobernante, que no sirve, que aquello. Que... Pero ¿quién es el que tiene la oportunidad? Dígalo. Es usted el que va y vota cada 4 años por lo mismo. Habían 8,000 resumés y tienen que sacar a Norma Burgo para que venga a resolver el problema de la Secretaría de Estado y habían 8,000 resumés. ¿Cómo es posible que hoy usted diga, que hoy usted piense que el país que debe estar censurado, este país lo deben clausurar? Este país lo deben hacer un almacén. Puerto Rico debería ser una zona de almacenamiento que se componga de centros operacionales, de acomodar toda la mercancía que puedan distribuir para México, para Estados Unidos, para ese tipo de cosas. Y usted dirá, Francia, qué dura. No, no es que soy dura. Es que esa es la realidad de este país. Aquí nada sirve, nada funciona, nada se ejecuta que sea beneficioso para el archipiélago. Aquí todo es robarse lo que hay, ver la gente quejándose y los políticos robándose el billete. Pues entonces salimos mejor clausurando el país, cero urbanizaciones, cero casas, distribuyan lo que hay en Estados Unidos. Porque hay 7.8 millones de puertorriqueños en Estados Unidos y aquí lo que quedan es 2.6. 2.6 millones de puertorriqueños con 7.8 en Estados Unidos. Pues que queden y distribuyan lo que queda y que esto lo conviertan en almacenes industriales. Monten muelles por toda la costa y que sea un centro de almacenaje de mercancía para todas las partes de Centroamérica. ¿Cómo se relajan los contratos? ¿Cómo los fantasmas firman los contratos? ¿Cómo se reparten contratos y billones de dólares? Y nadie sabe ni quién demonio firma el contrato. Esto se murió. Esto se acabó. Cuando venga de la pausa, identifique. Vengo a hablar de estos contratos, de estas compañías. Que yo lo di aquí hace 8 meses. Le saqué los 12 contratos del licenciado Osvaldo Caldo en este país. Y él fue el último OPP que fue el que montó para que Osvaldo Caldo supervise a Genera. Aquí tiene la consecuencia. Voy a la pausa, vengo inmediatamente, no se vaya.

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1: Saludos amigos radioescuchas de WIAC 740 AM. A continuación las noticias más relevantes para esta hora, hoy martes 11 de agosto de 2026. El presidente del Senado, Tomás Rivera Schatz, se reunirá esta tarde con la recién designada secretaria de la Gobernación, Norma Burgos. Rivera Schatz adelantó una agenda de 11 temas, entre ellos el estatus político, la reforma contributiva, la Junta de Control Fiscal, el impuesto al inventario, Luma Energy, la generación eléctrica y el suministro de agua. Burgos confirmó el encuentro y señaló que busca establecer canales de comunicación y coordinación con el líder senatorial. Por su parte, la gobernadora Jennifer González expresó que ve con buenos ojos la reunión y destacó la importancia de dejar atrás las diferencias políticas del pasado. En noticias internacionales, el presidente de Ucrania, Volodymyr Zelensky, denunció que el ataque ruso contra la ciudad de Zaporilla fue realizado con misiles balísticos norcoreanos, misiles Zircon y bombas aéreas guiadas. Como consecuencia del ataque, murieron 6 personas y otras 19 resultaron heridas. Rusia también atacó Kiev, mientras en Jersón y Kharkov fueron alcanzadas varias subestaciones eléctricas, provocando cortes de suministro. En cuanto al tiempo, se espera un aumento en la actividad de aguaceros y tronadas debido al paso de una onda tropical, con lluvias localmente fuertes que podrían provocar inundaciones urbanas y de pequeños riachuelos, además de inundaciones repentinas aisladas. La temperatura máxima estará alrededor de 89 grados Fahrenheit y la mínima cerca de 79 grados. Persistirán asimismo condiciones calurosas y húmedas, aunque el riesgo por calor permanece limitado. En las playas continúa un riesgo moderado de corrientes marinas en gran parte de la costa norte y Culebra, mientras que en las demás el riesgo es bajo. Esto ha sido todo por el momento. 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Para WIAC 740 AM, Luis José.
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1: Estamos de regreso a las 6 en punto de la tarde en WAC740. De Sobre la Mesa con Francis López, porque usted sabe que cuando hablamos de noticias, hablamos de Sobre la Mesa con esta servidora. Y dije que cuando viniera de la pausa, venía a hablar de los contratos, de las firmas, de los invisibles, de las cosas que pasan en este país, que ahora nadie sabe, ni el Sal de la Energía, ni Osvaldo Carlos. Y es como una demagogia que desde junio sabían el bochinche de los contratos, pero estaba todo el mundo calladito. Nadie decía ni esta boca es mía hasta que la Junta hace una cartita, la envía. Y aquí explota el meollo. ¿Pero quién firma el contrato? Pero sin quien se supone que fiscalice esos contratos con la compañía número 11 que tiene contratos en el gobierno de Puerto Rico, Osvaldo Carlos, era el que se supone que fiscalizara a esos contratos. Todos pasaron por esa compañía. Yo quisiera saber qué tiene que decir Osvaldo Carlos, que ahora está por un media tour, porque ahora no dejan hablar a José Colón. No, ahora tiene que hablar Osvaldo Carlos, porque es el que realmente tiene la fiscalización. El que se supone que fiscalizará los contratos. Y este bochinche de grandes proporciones, que lo están tapando ahora con Norma Burgo, y Norma Burgo, para que no siga subiendo de tono el escándalo del contrato, o de los contratos y de las compañías y de las firmas plagiadas y de las firmas fraudulentas. Pero hay que hablar del tema, porque eso es un escándalo de grandes proporciones. ¿Y quién más, con quién voy a hablar esto? Y quiero que me lo explique, porque sabe de contratos, sabe de números y sabe de lo que estamos hablando, el exalcalde de San Sebastián y ex candidato a la gobernación, Javier Jiménez. Buenas tardes, alcalde.
2: Saludos, Francis. Saludos en la tarde de hoy. Estoy aquí con estos temas que están un poquito más como calientes.
3: Ahí sí, como que se cayó algo, ¿viste? Como estaba hablando de esos temas, como que se cayó algo por aquí.
1: Todo esto fue. Todo tiembla.
3: Sí, no, eso, pero así estamos. Así que, definitivamente, pues un escándalo de grandes proporciones. Han tratado de justificarlo, llevando pues una información que hay que corroborar si realmente pues es cierta o no cierta, ¿verdad? Y eso, pues, es lo que el pueblo de Puerto Rico está esperando, que haya una respuesta sobre toda esta contratación que hubo por parte del gobierno de Puerto Rico, de un contrato nada más y nada menos de 5.800, 5.900 millones. Así que el gobierno de Puerto Rico, a través de la Autoridad de Energía Eléctrica, pues tira unas subastas, ¿verdad? Utiliza para tirar esa subasta a lo que son la Oficina de Alianzas Públicas-Privadas. La Oficina de Pública-Privada contrata a una compañía que se llama Regulatory Compliance Service, que es de aparece como presidente Osvaldo Carlos.
1: Osvaldo Carlos Linares.
3: Sí, que esa compañía supuestamente es el filtro, ¿verdad? Es la que solicita las propuestas, el filtro para evaluar esas propuestas. Entonces, una vez pasa ese filtro, entonces la pasa a las diferentes otras agencias que intervienen en la contratación, en este caso, de unos sistemas de generación de energía. Es un sistema que lo que hace son como unas plantas generatrices, pero portátiles. Esta precisamente es para el área de Aguirre, que se va a estar instalando, se supone que se hubiera estado instalando, para entonces generar alrededor de 400 megawatts para poder estabilizar el sistema de energía eléctrica en Puerto Rico. Pues, ¿qué pasa? Pues comienza con el proceso de la solicitud de propuesta. Hay tres compañías que se asocian para hacer un consorcio porque no pueden, una sola de ellas no puede llevar a cabo el proyecto, y para poder competir y para poder tener los elementos necesarios para poder cumplir con la solicitud de esa propuesta, pues se unen esas tres corporaciones para crear un consorcio. El consorcio es ese grupo de esas corporaciones. Y esas corporaciones y ese consorcio está compuesto por una corporación puertorriqueña que se llama Reyes Contractor. Esa corporación puertorriqueña Reyes Contractor pues no tiene experiencia básicamente en nada que tenga que ver con generación, y dentro del componente lo ponen como la entidad que va a hacer las construcciones necesarias para establecer los equipos en las diferentes áreas.
1: Porque está aportando también unos cuantos milloncitos.
3: Bueno, tiene que estar aportando para ese proyecto. Ese proyecto estamos hablando de 5.800, 5.900 millones.
1: 5.8 billones de dólares.
3: En un contrato de 10 años, ¿verdad? Uh-huh. Que eso es una cantidad, que eso tiene un montón de ceros por ahí para abajo, increíble. Entonces, adicionalmente a Reyes Contractor, que es la corporación aquí puertorriqueña, pues hay dos corporaciones que entran en el consorcio, o supuestamente entran en el consorcio, porque con la información que ahora tenemos, lo que es Enchanted Rock, que es una de las corporaciones que entran en ese consorcio junto a otra que con sede en el estado de la Florida, Power Expectation, uh-huh. Pues esas tres corporaciones hacen la propuesta, es evaluada por las diferentes entidades gubernamentales. En ese proceso entran cinco entidades gubernamentales. Primero, el proyecto es de la Autoridad de Energía Eléctrica. Uh-huh. Segundo, la Oficina de Alianzas Públicas-Privadas, que es de Josué Colón, que uh-huh. es el que está encargado de generar esa contratación.
1: Exactamente.
3: Luego entra esa corporación privada, Regulatory Compliance Service, que es de Osvaldo Carlos, okay. que es la que va a evaluar y va a requerir toda la documentación. Entra adicionalmente el negociado de energía para examinar que esas tarifas que se van a estar facturando subsiguientemente pues sean de acuerdo a las regulaciones existentes. Y por último entra la Junta de Control Fiscal. Cinco entidades. Por parte de la corporación, pues están esas tres corporaciones. ¿Y qué pasa? Pues que de la noche a la mañana, la corporación, una corporación matriz, que es la de Enchanted Rock, establece que ellos no han autorizado a firmar ningún contrato y que esa persona, una persona de nombre Joy Wicks, esa persona, pues no está autorizada ni lo conocen ellos. ¿Quién es esa persona que estaba firmando esa documentación? Así que, pues esto es un escándalo de grandes proporciones. ¿Cómo un contrato de esa magnitud pasa por la mano de cinco entidades gubernamentales? Bueno, cuatro más una que es privada que contrata la Oficina de Alianzas Públicas Privadas, que son las que supuestamente pues son peritos, porque el grupo de Osvaldo Carlos se vende pues que son exfiscales, personas peritas.
1: Ocho abogados, ocho licenciados.
3: Sí, en esa área, ¿verdad? Pues, ¿cómo se ha ido esto de las manos? Oía yo al licenciado Carlos que en estos días, ayer creo que fue, estaba diciendo pues que ya habían localizado a esta persona en el estado de Colorado. Pero esto más allá de localizar a esa persona en el estado de Colorado, hay que ver si esa persona tenía autoridad legal para firmar alguna contratación o obligar a esa corporación con hacer un trabajo en Puerto Rico. Hay que preguntarse cómo fue que firmó esa persona sin que hubiera algún notario o alguna persona presente.
1: ¿Al frente de quién, del alcalde, firmó ese señor?
3: Pues, exacto. ¿Qué representante del gobierno de Puerto Rico estaba en la firma de ese contrato? Porque yo me imagino que un contrato, me imagino yo, ¿verdad? Que un contrato de esa magnitud estarán todas las partes en un momento dado, se convocan para verse la cara, por lo menos, de los que están firmando y firmar ese documento.
1: Alcalde, ¿a usted no se está esto bien parecido? Me acordaba yo ahorita en una conversación que tenía con un colega. ¿Usted no se le parece esto a Tito Laureano, Juan Maldonado, de aquellas pruebas Fatura? ¿Quién firmó para sacar aquellos 38 millones de dólares para comprar aquellas pruebas Fatura?
3: Bueno,
1: que apareció un tal Join, casualmente era un Join, era un Join algo, que salió que si la firma era electrónica, que le robaron la firma, porque estoy esperando que ahora venga y diga el tipo en Colorado que fue que le robaron la firma.
3: Bueno, lo que hay que ver primero que si ese individuo tenía capacidad legal para poder firmar un documento. Entonces, si tenía capacidad legal, ¿por qué ahora quitan a esa corporación y traen otra? Porque si tenía capacidad legal para obligar a esa corporación, lo razonable es que el gobierno le exija a esa corporación cumplir con esa contratación a Enchanted Rock. Y lo que hicieron fue contrataron a otra corporación o están proponiendo contratar a otra corporación y sacar a Enchanted Rock. Así que aquí muchas preguntas. Lo otro, ¿se le exigió alguna fianza de ejecución a esa corporación? ¿Se exigió alguna fianza de licitación? Y si se le exigió, ¿se ejecutó esa fianza? O sea, aquí hay muchas preguntas que se tienen que contestar.
1: Pero ¿por qué, alcalde, si desde junio se sabía esto, no explota eso hasta ahora?
3: Pues yo no sé si ese público. Eso dicen ahora, que decía José Colón que ellos lo sabían desde junio. Y yo me preguntaba yo, ¿verdad? Dentro de pues la limitación que sabemos de cómo fue la transacción. Pues si lo sabían desde junio, ¿por qué no cancelaron ese contrato? ¿Por qué no ejecutaron fianzas? Que se supone que haya unas fianzas de licitación. ¿Qué pasó? Entonces, no es hasta que la Junta de Control Fiscal habla que aquí, pues, no salía esto. Más adicionalmente, algunos medios de prensa también estuvieron investigando. Así que aquí hay muchas preguntas que todavía faltan de contestar. Un contrato nada más y nada menos que de 5.000, casi 900 millones de dólares por 10 años, donde obligan al pueblo de Puerto Rico a pagar por un servicio que se supuestamente se dé. Y mira, lo curioso de todo esto es que de esas tres corporaciones, la corporación que dice la Junta que mayor peso por la experiencia que tiene en establecer esas plantas de generación de energía era Enchanted Rock, porque Reyes Contractor no aparece con experiencia en eso. Y la otra corporación, Power Expectation, aunque tiene experiencia en construcciones de sistemas eléctricos, etcétera, pero no tiene la experiencia necesaria para establecer un sistema de generación de energía de 400 megawatts. Y la Junta lo establece así. Entonces, la corporación de mayor peso hoy, dentro de un consorcio que se le adjudica un contrato, que el contrato, me dicen en los medios, vi que lo habían firmado y todo, de mayor peso, pues ya no está, porque establecen ellos que ellos no habían autorizado a nadie ni conocían la persona que estaba firmando ese documento.
1: Y ahora mismo, ¿quién corre ese contrato? Si la compañía se va, la quitan, que son los que tienen el expertise, ¿quién corre ese contrato? ¿O va a pasar, dice la Junta de Control Fiscal? Entonces hay que cancelar ese contrato.
3: Bueno, lo que están viendo ellos, lo que están ellos estableciendo es que tienen que, quieren sustituirlo con otra corporación.
1: ¿Así? ¿Como la
3: Pero es que eso, un plato? Es que eso no es así, tú sabes. Tú lo vas a sustituir con otra corporación y en el proceso de esa licitación, las otras compañías que licitaron, pues entonces estaban licitando con una corporación que no existía en ese momento determinado. Eso es uno. Uh-huh. Segundo, ¿quién evalúa que esa corporación tenga la experiencia y tenga las acreditaciones para que pueda ejecutar ese contrato? Segundo. Tercero, la Junta de Control Fiscal tiene que evaluar ese contrato y las otras entidades tienen que evaluarlo, porque los muñequitos cambian. Cuando tú evalúas un proceso de contratación, lo primero que tú tienes que evaluar es la capacidad que tiene ese consorcio o esa compañía para ejecutar ese proyecto. Lo segundo que tú evalúas es el capital que tenga esa corporación para poder llevar a cabo ese proyecto. Y lo otro que tú tienes que evaluar es la seriedad que ha demostrado esas corporaciones en ejecutar otros contratos. Así que son tres elementos que cuando tú vas a adjudicar un contrato, tienes que evaluarlo. Entonces, con este cambio, pues se cambiaron totalmente los muñequitos. Pero el pueblo de Puerto Rico, Josué Colón, tú que diriges esa oficina de Alianza Público-Privada, que es la que está encargada de hacer esta solicitud de propuesta y la adjudicación de esas propuestas para que las son tres entidades y la Junta de Control Fiscal pues autoricen esas contrataciones, pues Josué Colón tiene que explicar mucho. Igualmente la corporación privada subcontratada por las alianzas público-privadas, ¿cómo evaluaron? ¿Cómo esta persona firmó? ¿Si no firmó? ¿Si fue a través de notario? ¿Si fue presencial? Pues ¿qué pasó aquí? Es lo mínimo. Y no estamos adjudicando ninguna conducta impropia, pero como que aquí no huele bien. Entonces, cuando tú unes esto a todos los comentarios que hay dentro del gobierno, que si coge un contrato para aquí, un contrato para allá, pues yo creo lo mínimo que necesita el pueblo de Puerto Rico es una explicación de cómo una corporación dice que no autorizó ni participó en una propuesta para generación de energía, y entonces la sacan. ¿Y por qué la sacaron? Si firmó y la persona tenía la autoridad legal para obligar a esa corporación con el gobierno de Puerto Rico, ¿por qué la sacan? Entonces, no solamente eso, Frances, sino también que hay unos requisitos de una fianza que le estaban solicitando de sobre $1,000 millones, que tenían X cantidad de tiempo para someterla, pues tampoco han sometido esa fianza.
1: Tanto que nos quedábamos de Fermín Fontanes.
3: Y esperando que la emitan esa fianza cuando ya pasó el tiempo que le dieron para que pudiera emitir esa fianza, que yo creo que aquí lo que procede es eliminar esa adjudicación y convocar nuevamente para una convocatoria de un nuevo, de una nueva licitación que se haga transparente y que las corporaciones que participen pues sigan los procesos de ley y orden en Puerto Rico que se establecen para contratar con el gobierno de Puerto Rico, porque hay mucho cuestionamiento sobre esa transacción, y esperamos que las entidades que tuvieron que ver en estas transacciones pues expliquen con detalle pues cómo firmaron ese contrato, cómo, si fue control remoto, si fue a través de notario, cómo se validó que esas personas realmente tuvieran la capacidad legal, porque no solamente una resolución corporativa que aparentemente exista, sino hay otros elementos que hay que examinar para ver si esa persona, y más aún, contrato de 5.800 o 5.900 millones, pues tú tienes que garantizar que realmente esas personas tengan la capacidad legal para poder obligar a esas corporaciones a ejecutar un contrato que tú vas a adjudicar. Así que hay muchas cosas que tienen que explicar. Pero yo te digo, esto es un desorden en todo el sentido de la palabra.
1: Aquí estoy en récord en este programa y nunca he estado de acuerdo en las alianzas público-privadas. Siempre he dicho desde el día cero que las alianzas público-privadas son la nueva forma de robar del siglo XXI. Esa es la realidad, esa es la forma de robar de este nuevo siglo.
3: Pero
1: las alianzas público-privadas, yo no sé por qué, antes de irme a la pausa y vengo con usted, aquí siempre lo he dicho, Luma genera, le ha salido 7 veces más caro a Puerto Rico, a los puertorriqueños, que la Autoridad de Energía Eléctrica. Aquí no había dinero, la quebraron, pero salió el dinero para montar 2 privatizadoras que le han salido 7 veces más caro al pueblo de Puerto Rico.
3: Pero vamos a dar pausa y regresamos ahorita para hablar de ese, mira cómo ese tema.
1: Mira cómo él va a pausa y todo.
3: Yo
1: me quedo muerta.
3: Ahí llega, está haciendo señales hacia ese jato, está desesperado.
1: Sí, ya mismo yo le voy a decir a él cómo él tiene que hacer. Deja que nos vayamos a la pausa. Vengo ya mismo, esto es Sobre la Mesa con Francés López, a través de WAC 740.

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1: Señores, estamos de regreso en Sobre la Mesa con Francis López a través de WAC740. Y cuando me iba a la pausa, decía y discutía con Javier Jiménez que yo soy de las que pienso que esto debe devolver a la corporación pública. Hemos gastado 7 veces más caro de lo que se ha puesto en las compañías que se lo han robado todo, que aquí se le han entregado $5 millones a los empleados de Luma en celulares y laptops. Óigame, sacar $5 millones para darle laptops y celulares a los empleados de Luma, ¿cuándo se le entregó eso a la autoridad, a los empleados de la autoridad? ¿Cuándo se le dieron langosta, carro, alquileres, vinos a la autoridad de energía eléctrica?
2: Bueno, pero...
1: ¿Pero hay, si quedarse la Luma?
2: El problema de todo esto es que la fiscalización por parte de la autoridad de energía eléctrica...
1: pero yo estoy totalmente de acuerdo con lo que usted dice. La siempre se dio lo mismo. No es la autoridad, es la fiscalización. No, pero sí, los que tenemos en la autoridad eran 7 veces... Oye, la autoridad tenía esta escuela de celadores, donde se prepararon los mejores celadores que tenemos en el área de Sudamérica.
2: Pero yo te puedo decir que en el aspecto de privatización, el problema fundamental es que la fiscalización por parte de la Autoridad de Energía Eléctrica de los costos que incurre Luma, pues es muy débil.
1: Porque entonces, tiene un contrato que se lo permite todo.
2: Porque hicieron un contrato que...
1: ¿Que se lo permite todo? Entonces, ¿qué va a hacer la autoridad?
2: Bueno, por lo menos meterle de frente. Yo le metería pero de frente si porque es, una langosta.
1: Pero si el presidente del negociado, Javier, el presidente del negociado de energía fue uno de los que firmó ese contrato.
2: Bueno, pero volvemos a lo mismo. Volvemos a lo mismo. El pueblo de Puerto Rico tiene que exigir. Porque mira,
1: firmé, me quité el gorro, sí, y brinqué para otro sitio y me puse el gorro del presidente de la cosa esa de energía.
2: Pero la realidad es que le compete a la Autoridad de Energía Eléctrica, cada vez que Luma envía una factura, fiscalizar esa factura. Yo siempre hago el ejemplo cuando en aquella ocasión en el área sur hubo una rotura de un generador, un transformador, y entonces lo iban a transportar desde el área metropolitana hacia allá y pagaron cuatro millones de dólares. 4 millones de dólares pagan por transportarlo. Y fue tan malo el manejo que cuando llega ese transformador allá, lo dañaron, no servía el transformador. No servía. ¿Quién pagó eso? ¿Quién pagó eso? Todos nosotros. Hubo alguien que hubiera sacado la cara por nosotros para que decirle, no, tú lo manejaste mal. Tú pagaste sobreprecio una transportación, pues tú lo vas a pagar. Pero aquí no. Aquí es, pues, dale para adelante. Josué Colón fue el director de la Autoridad de Energía Eléctrica en el cuatrienio de Pedro Pierluisi. Uh-huh. Eso lo sabemos todo el mundo. Y cuando tú ves este desorden en cuanto a que facturan lo que sea, pues mira, pues ¿quién paga eso? El pueblo de Puerto Rico. Y después tú lo ves que se paran a hablar de lo que hay que hacer para mejorar el sistema que están fiscalizando. Pero si ellos son parte del desorden, Dios mío. Exactamente. Son parte del mismo desorden que exhibe, pues, estas contrataciones. Porque tú ves que eso, que le dan un contrato, creo que este año está en 135, 140 millones. Eso es aparte de los costos de operación. Porque el contrato es, yo te voy a dar esta cantidad más todos los costos de operación. Así que es una barbaridad lo que existe.
1: Eso está puesto y escrito en un contrato que firmaron, que todos ellos estaban ahí.
2: Por eso los chavos no dan. ¿Por qué? No por mal gasto, porque no existe ese cuidado de fiducia.
1: Rentas de 8 mil, 9 mil, 11 mil dólares para que se queden y vivan los empleados de Luma.
2: No, esto se pasó. Yo sé qué pasa. El pueblo de Puerto Rico tiene que levantar la voz ante este atropello de tantas cosas, porque en diferentes frentes de batalla tuve ese mismo atropello, esa dejadez en la utilización de fondos públicos. Así que yo creo que nosotros como sociedad, en vez de enfrascarnos en que si en los procesos burocráticos y burocráticos y burocráticos, nosotros debemos enfrascarnos en ver cómo se utiliza en la mejor forma cada peso que el contribuyente da en contribuciones. Muchas veces es los procesos burocráticos y el burócrata está pendiente a cumplir tanto con el proceso burocrático que muchas veces para economizarse un peso prenden un billete de $100 para buscarlo. Así que nosotros tenemos que hacer un pare y ver hacia dónde vamos. Y si queremos nosotros salir de este atropello de tantas cargas al pueblo de Puerto Rico, tenemos que cambiar la administración pública. No cambiando personajes en unas posiciones y en otras, cuando esos personajes han estado en el pasado y pues hicieron y aportaron, pero pues mira, ya tenemos nosotros seguir hacia adelante trabajando con lo que necesitamos hoy día. Y lo que estamos viviendo hoy día es la consecuencia de toda esa dejadez que hubo en el pasado.
1: Yo me pregunto, ¿dónde está el Departamento de la Injusticia de este país cuando explota este escándalo de grandes proporciones con estos contratos? ¿Dónde está la Secretaría de Justicia pidiendo inmediatamente los informes de todos esos contratos?
2: Bueno,
1: pero y empecé una investigación.
2: Eso tiene que
1: ¿dónde está?
2: Que eso se tiene que hacer, Francis, porque de verdad el pueblo de Puerto Rico merece.
1: Pero lo decimos tú y yo aquí, pero ¿dónde están? O sea, ¿dónde está la Lourdes Gómez diciendo una reunión de emergencia con José Colón, con Osvaldo Carlos, todo, dame todo, quiero saberlo todo?
2: Tiene que haber una investigación.
1: Pero aquí no pasa nada.
2: Y tiene que haber una rendición de cuentas. Eso es fundamental en una sociedad que exige transparencia. Y un gobierno que habla de mucha transparencia, pues debe.
1: Pero es que yo quedo con. Yo me vomito. Cada vez que Tomás Rivera Chávez dice en la banca de la presidencia: no, porque Puerto Rico es un país de ley y orden. Aquí rinde la transparencia. Yo me pregunto de qué transparencia le habla, de los zapatos de él.
2: Pues yo te puedo decir que el gobierno de Puerto Rico es, si no el gobierno más costoso de toda la nación, yo creo que es el más costoso. No puedo decir uno de los más costosos porque estoy casi convencido que es el más costoso.
1: El más costoso y el más corrupto.
2: Sí, sí. Y la percepción del gobierno federal sobre el gobierno de Puerto Rico que son gobiernos corruptos. Esa es la realidad. Esa es la realidad de todo esto.
1: Pero tú no viste, ¿cómo usted pensar que el presidente de la nación americana diga públicamente que el día que Puerto Rico se convierte en un estado, él va a llorar?
2: Claro, ¿por qué? Porque existe la presunción que Puerto Rico sería un estado demócrata. Añadiría a 2 senadores demócratas y como 4 a 5 congresistas en la Cámara. Y eso en un Congreso que está bastante dividido, ¿verdad? Las diferencias son pocas, pues tiene mucho peso.
1: ¿Pero quién ganó aquí en la papeleta presidencial?
2: Ah, no, ganó Kamala, imagínate. Ganó Kamala.
1: 75% a 25%. Fue la pela que se le perdió a Magollo.
2: Pues, ¿y entonces cómo quieren que entonces Donald Trump?
1: ¿Y ustedes se creen que Donald Trump no sabe eso?
2: Pues,
1: ¿y que cómo? Ya Donald Trump, al otro día Donald Trump lo sabía.
2: Bueno, ¿y cómo quieren exactamente? ¿Cómo tú quieres que te quieran si tú no los quieres? Ay, ya.
1: Pícame pajarito que me gusta.
2: Cosas de la vida.
1: Pero así es que trabajamos en este país. Así es que nos comportamos.
2: Sí.
1: Por eso yo dije, lo dije ayer, lo repito hoy y lo voy a repetir hasta el cansancio. Ya no estamos en la República Bananera. Ya no estamos en el país tercermundista. Llegamos al punto de los indios con taparrabo. Así es que estamos trabajando. Así es que está este país. Con indios con taparrabo, empezando por Jay Torres, que vive en la montaña allá arriba.
2: Jay, sí, ya que de Bayamón, ¿verdad?
1: Jay de allá arriba de la montaña.
2: Ah, entonces, es un Guaynabo.
1: Imagínense, como ya empiezan allá a hacer la fogata y todas esas cosas con los taparrabos.
2: Pero volvemos. Puerto Rico tiene que despertar.
1: ¿Pero cuándo, alcalde?
2: Bueno, hay que seguir propagando esa fe y propagando el mensaje. Yo tengo fe. Yo sigo en todo sitio que me paro hablando de diferentes situaciones por las que está pasando Puerto Rico y la irresponsabilidad administrativa en tantos aspectos. Muy lamentable.
1: Es muy lamentable, pero usted escucha por las redes sociales y por los medios noticiosos, por los canales. ¡Ay, estoy harta! ¡Estoy cansada! ¡Estoy ta, ta, ta, ta! ¡Ajá! ¡Ajá! ¿Y? Uh-huh. ¡Estoy harta! ¡Estoy cansada! ¿Pero y? Uh-huh. ¿Y no pasa nada?
2: Alguien dijo, Francis, en algún momento, oí yo ese pensamiento que decía, lo único más peligroso que un político corrupto es un ciudadano que lo defienda. Y cuando vi ese pensamiento, y eso son palabras con luz, porque muchas veces tú denuncias cosas que están sucediendo y algunas personas en las redes se vuelven
1: te caen arriba.
2: Si te caen encima y te porque insultan.
1: No son, porque no son ciudadanos, son fanáticos.
2: Te insultan, qué sé yo. Pero ¿cómo puede una persona que le están quitando la oportunidad de tener un futuro para sus hijos, para sus nietos, para ellos mismos, poder defender

0: garantizo al país que si por mala papa del demonio aquí llegase a ganar ese señor, es Raúl, Fidel, Maduro y Bukele juntos, los cuatro en uno.
1: No, Bukele es bueno. Bukele, no. Bukele puso vergüenza allí en Salvador.
0: Son los cuatro metidos en un mismo cuerpo. Entonces sí que va a salir el chas para afuera. El alemán va a salir para afuera. No se le olvide a la gente que el chat es alemán.
1: Ah, sí, chat es alemán. Pero, más allá de...
0: Y nada más con él hablar,
1: pero más
0: el pájaro se conoce por la churreta.
1: Pero más allá de él, tú puedes ver que es un sistema. Porque, mira, Francisco Gómez tuvo que renunciar, Isa García tuvo que renunciar. Son las dos figuras de mayor jerarquía que tenía el gobierno de Jennifer. Tuvieron que renunciar porque están siendo investigadas por unas imputaciones que se le hacen. Entonces, cuando tú ves eso, es más allá de una persona en particular. Estamos hablando de que institucionalmente existen unos planteamientos
0: que se tienen que atender. ¿Cómo se llama la presidenta del panel del fiscal?
1: ¿Ingrid? Yo no sé. A Ingrid.
0: La presidenta, se lo he dicho en este programa en varias ocasiones y se lo vuelvo a recordar. La presidenta del panel del fiscal independiente se llama Ingrid, la licenciada Ingrid Rivera. Escuche, se lo he dicho en este programa. La licenciada Ingrid Rivera. Y el presidente del Senado se llama Tomás Rivera Chats.
1: Bueno, pero hay miles
0: yo
1: de
0: Rivera. Yo no quiero pensar. No, y se los he dicho. Y usted sabe que cuando yo le digo, preocúpese, no se asuste, preocúpese. Porque todo corre y vuela todo para el panel del fiscal independiente.
1: Pero, fíjate.
0: Pero de él, por primera vez, usted nunca escuchaba esa insistencia de estar mandando papeles para el panel del fiscal independiente. Yo se lo digo porque usted sabe que cuando yo abro la boca en este micrófono, usted sabe lo que viene. Y yo no quiero pensar. Así que no se asuste. Preocúpese.
1: Pero hay miles de Rivera. Hay miles de Rivera en Puerto Rico.
0: Uh-huh. Millones de López.
1: Sí.
0: Y millones de Jiménez. Sí. Y millones de Rodríguez y de Torres.
1: Y siempre que he oído hablar de Ingrid, una de las cosas que siempre me dicen es su verticalidad en la ejecución de las investigaciones que se hacen.
0: Ay, sí.
1: Bueno,
0: sí,
1: eso es lo que yo he oído. Yo te puedo hablar. Yo te puedo hablar de lo que yo he oído.
0: Ay, Carmen. Qué bueno se come en el pepino. en el San Sebastián del Pepino se come riquísimo. Y se pasa espectacular. Y el municipio más grande es Puerto Rico. Pero, ay, sí.
1: La chanca está.
0: Bendito, alcalde. Eso es una cosa que yo me sentaré con usted en esta misma mesa. Y le diré, alcalde, ¿usted se acuerda de aquella conversación aquel martes? 11 de agosto. Y usted dice, sí, Francia, me acuerdo. Ah, pues, siéntese ahí. Póngase un cojincito que le tengo que contar algo. Y le saque la historia completa y decir, oye, Francia, pero es que tú... Yo no quiero pensar. Simplemente, no se asuste, preocúpese. Uh-huh. Porque aquí nada pasa por casualidad, alcalde. Ni por casualidad, ni por simple curiosidad.

0: que hay mucha porquería envuelta. Aquí todo es el amigo del vecino, del padrino, de la madrina, del tío, de la tía, del abuelo, de la bisabuela. Porque así se trabaja en este gobierno. Y los maridos, los esposos, los chillos, los amantes, son todos los que trabajan en el gobierno. Hasta los baby.
1: Los baby.
0: ¿Verdad?
1: Nunca se supo quién era baby. Todo el mundo se lo imaginó.
0: Ah.
1: Era baby.
0: El baby. Y todavía, pero.
1: Y todavía está ahí.
0: Esta situación, alcalde, de este contrato de 5.8 billones de dólares, sin saber de quién es la firma, pienso que ya debería estar aquí todas las entidades de fiscalización de Puerto Rico metía. Y nadie dice nada.
1: Pero tienen que decir.
0: Nadie comenta nada. La Junta que mandó una cartita.
1: Tienen que decir porque hay muchos cuestionamientos sobre eso y merece que hayan explicaciones. Y no una explicación, sí, que llamamos allá y me contestó Joy Wicks ese. No, es cómo fue el proceso. ¿Cómo firmó él? ¿Quién certificó que esa persona tenía capacidad legal para firmar? Más allá de un documento que pudieran entregar, sino otra serie de procedimientos que se hayan hecho para garantizar que esa persona estaba autorizada a firmar un contrato de alrededor de 5.900 millones de dólares. Eso es fundamental. Existen muchas preguntas sobre esto. Así que, y entonces con tantas entidades que entran a revisar ese contrato, porque estamos hablando de 5 entidades del gobierno, de parte del gobierno, que entran a revisar de una forma u otra esa contratación, y es a lo último que la Junta llama la atención sobre ese aspecto, y creo que fue también por un reportaje periodístico. Así que es bien preocupante, bien preocupante.
0: Esto es más preocupante que decirle al país que aquí las cosas pasan por debajo de la mesa, a menos que no sea la prensa la que saque el PEMPRE y el MEDECUMBE. Voy a la pausa, vengo inmediatamente. Esto es Sobre la Mesa con Francis López a través de WDAC 740. No se vayan.

0: retires. Vamos a una pausa y regresamos a Sobre la Mesa con Frances López. 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

0: Ya regresamos a Sobre la Mesa con Francis López.
1: Tendríamos que preguntarnos en este regreso después de la pausa, ¿cómo se va a trabajar, alcalde, con el proceso de lo que también es un problema en Puerto Rico? No es tan siquiera el agua, pero ayer el secretario de Recursos Naturales, Waldemar Quiles, se títere charlatán, se atrevió a decir a Rafael Lenín López que hace 5 meses para 6 que ellos están traqueteando con las presiones del agua.
2: ¿Quién es? ¿Quién es? Tú dices, ¿acueducto?
1: Recursos Naturales con acueducto. Que se le escapó. Porque si usted se da cuenta en la entrevista, a él se le escapó. Él se tiró al mondongo ayer.
2: Bueno, lo que pasa es que ellos no tienen autoridad en ley para trabajar con válvulas de presiones. Eso tendría que ser a través de la autoridad de acueducto.
1: De acueducto y alcantarillado. Entonces Rafael lo lleva contra la pared y, como cualquiera pensaría, por eso es que las zonas altas están sin agua. Porque si ellos están traqueteando con las presiones obviamente las áreas altas no tienen agua, solamente las bajas. Y volvemos a caer en lo mismo. ¿Cómo es que se traquetea aquí con recursos naturales, acueductos? Y no es porque el bocón se le zafa ya en la entrevista, dice una estupidez tan grande como esa. Con todo esto, la gente del viejo San Juan, toda la gente estaba preguntándose, ya nos contestaron la pregunta, el embuste, la sospecha, el que nadie quería hablar, ayer todo el mundo se enteró. Pero era lo que realmente pasaba con las presiones, porque las áreas altas no llegan y las áreas bajas tienen.
2: Bueno, era un planteamiento más o menos similar a lo que dice el alcalde de San Juan, que no sabían trabajar con los sistemas de regulaciones de válvulas, de presiones, que es a través de las válvulas. Y eso es bien importante cuando tú estás trabajando con un sistema. ¿Por qué? Porque dependiendo la utilización de esas presiones, es hacia dónde llega el agua cuando hay bajas presiones.
1: Sí, pero usted dice que eso lo decía el alcalde de San Juan hace 2 meses atrás.
2: Hace más.
1: Hace 12 meses atrás, ¿dónde estaba el alcalde de San Juan?
2: Sí, hasta más hace eso.
1: Que la gente está jeringándose sin agua, pero no. Cuando empezaron a meterle presión en junio, ¡ay, que voy a demandar al municipio, al gobierno de Puerto Rico por el agua!
2: ¿Y qué pasó?
1: Que aquello que lo otro. Sí, hasta en junio, demandaste al gobierno.
2: ¿Y qué pasó?
1: Para ser más exacto.
2: ¿Y qué pasó?
1: Pero ¿dónde estaban los 12 meses antes, alcalde? ¿Dónde usted estaba 12 meses antes que la gente estaba sin agua? Entonces ahora viene a hacer el show de que voy a demandar al gobierno por aquello, por la presión pública. Porque aquí la gente trabaja a través de la presión pública.
2: Ajá, lo demandó. ¿Y qué pasó? Nada. ¿Qué le va a decir el tribunal? Siéntese en hablar y a buscar un plan para trabajar con eso. Pues nada, pasa.
1: Pero salió y hizo ese show por la presión pública. Sí. Pero no dice, es que yo hacía 12 meses que la gente se estaba quejando y yo estaba callado, metido en la cueva, yo no decía nada.
2: Pues por la presión pública, pero no hay presión de agua. Pues, entonces, ¿sabes? Yo te digo, es que, mira, yo miro ese caso de Miguel del PNP, el alcalde de la ciudad capital. La ciudad de mayor presupuesto.
1: 898 millones de dólares el presupuesto de San Juan.
2: Casi nada, casi 1,000 millones de dólares. Entonces, la gobernadora del PNP. Entonces, no se pueden sentar a hablar para buscar una alternativa y Miguel tiene que llevar a la gobernadora a un tribunal. El tribunal, ¿qué dice el tribunal? Pues mira, siéntese en busca de una alternativa, hagan un plan, pero no, de ahí no puede hacer nada más. Entonces, ¿qué tú tienes que hacer? Pues yo, en el caso mío, si tú tienes las personas que saben del sistema y te dicen, te están traqueteando el sistema, por eso la gente tuya no tiene agua, pues yo, ¿qué hago? Pues yo busco todo, agoto todas las alternativas por todos los canales que las leyes y reglamentos me permiten, pero si no actúan, pues yo me meto y brego con eso, porque la gente, tú no puedes dejar a la gente sin agua. Eso es esencial para vivir. La energía eléctrica es esencial, pero más que energía eléctrica, el agua. Entonces, ahora mismo hay mucha gente que está sin el servicio de agua, pero entonces también están los relevos de carga constante. Así que una situación triste para Puerto Rico.
1: Los relevos de carga y las interrupciones de agua. Entonces, ¿quién más se va a interrumpir aquí?
2: Bueno, que falta interrumpir el gobierno para que se vayan ya. Buscar. Esto es lo que hay que... Es que, pues, que llegue el proceso de elecciones y la gente despierte.
1: ¿Y usted cree que Puerto Rico aguantará 2 años y 6 meses?
2: Bueno, lo que pasa es que nuestro proceso democrático establece que usted elige a los gobernadores cada 4 años. Y cada 4 años usted tiene que hacer buen juicio de quiénes son los candidatos por los que usted vota. Porque cuando usted vota por un candidato que gana, va a estar 4 años, los próximos 4 años de su vida, dirigiendo los destinos del sitio donde usted vive. Así que lo importante es que cada cual evalúe en el momento que va a votar, evalúe con conciencia por quién vota.
1: O sea que nosotros no tenemos que chupar este bombón en los 2 años y 4 meses que faltan. Bueno,
2: eso fue lo que el pueblo escogió. Eso fue lo que escogió el pueblo. Tú no puedes hacer algo contrario a lo que el gobierno, que el pueblo escogió.
1: Bueno, podemos. Lo que pasa es que no quieren, pero se puede.
2: Bueno, yo no estoy de acuerdo. Yo siempre he dicho que las democracias dan unas vías para tú sacar un gobernante.
1: Pero y, alcalde, no, cuando algo no funciona, no funciona.
2: Bueno, pero...
1: Y si no funciona, no podemos terminar. Pero entonces, ¿qué nos queda? ¿Que esto se acabe de desbaratar esperando que llegue el noviembre del 28?
2: Bueno, yo creo que lo que tenemos que hacer es que en noviembre del 28 escoger bien las personas
1: que van a... Cuando ya esté usted, que no sirve para nada.
2: Bueno, pero es que no puede haber sorpresa en nadie de que este gobierno iba a funcionar así. No puede haber sorpresa, porque los que son protagonistas hoy día fueron los mismos que crearon todo este desorden, que hoy vivimos las consecuencias de ese desorden. Nadie puede decir, yo no sabía. Es que nos engañó. ¿Qué le engañó? Si ustedes pueden ver cuáles fueron sus ejecutorias, pues la gente votó.
1: Aguante que vamos por mal camino.
2: Bueno, pero fue lo que la gente escogió, ¿sabes? Lo que la gente escogió, y los procesos dentro de nuestro ordenamiento democrático y legal, pues se eligen gobernantes y funcionarios en diferentes posiciones.
1: Tenemos que chupar esto hasta el noviembre del 28.
2: Sí, y si en noviembre del 28 vuelven y votan por lo mismo, pues hasta el 32. Así que lo que hay que despertar el pueblo, se despierte y puede escoger personas que realmente administren lo que es Puerto Rico. Y que de esos 33.570 millones, creo que son, el total, pues mire, se haga buen uso de esos fondos. De lo contrario, pues vamos a seguir nosotros camino nuevamente a un colapso.
1: Yo quedándome sin voz y usted gritando.
2: Hay que, tú sabes que hay que gritar de vez en cuando.
1: Pues pero, sí. O sea, yo pero quedándome sin voz aquí, sin voz, quedándome sin voz y usted gritando, sabemos aquí hasta el 32.
2: Bueno, todo depende.
1: O hasta el 36.
2: Lo que el pueblo decida. ¿Te acuerdas? Que había un eslogan así de un partido, que el pueblo decida. Uh-huh. El sol era ese.
1: El partido del sol.
2: El partido del sol. Pero era realidad ese eslogan. El pueblo tiene que decidir y tiene que escoger. Porque lo que usted hace en un segundo, que es poner una X debajo de una insignia o al lado de un nombre, eso usted lo va a cargar durante los próximos 4 años. Así que...
1: Yo creo o entiendo que si esto llegase a noviembre del 28, lo que llegará ya son los retazos.
2: Bueno.
1: De esto que estamos viviendo. Esto acabará peor que una república explosionada, dictatorial.
2: Bueno, lo que pasa es que ese fue el gobierno que se escogió. Y ese gobierno, pues, fue electo democráticamente, juramentó de acuerdo a las leyes de Puerto Rico y juramentó por 4 años. Yo recuerdo cuando Ricky Rosselló, que la gente decía, Ricky, renuncia, renuncia, renuncia. Yo hacía un mes antes que había expresado que Ricardo Rosselló no podía ser candidato del PNP a la gobernación por la forma en cómo proyectaba la administración pública. Un mes antes de que sucediera el jeburú aquel. Cuando vino el jeburú aquel del chat, pues empezaron Ricky renuncia y a mí me preguntaban. Yo decía, no, yo no estoy a favor que renuncie, porque en los sistemas democráticos existen unos mecanismos para trabajar con situaciones como esta, que era a través del residenciamiento. Y me dice, ¿pero usted respalda a José? Yo, no, yo no lo respaldo. Yo lo que digo, que los sistemas democráticos tienen unos elementos para poder atender esas situaciones. Y subsiguientemente, pues él renuncia, y renuncia porque la presión pública era brutal, ¿verdad? Pero yo no creo que en los sistemas democráticos nadie tiene que renunciar, excepto por una serie de elementos que establece nuestra Constitución y establece los mecanismos para que, una vez se prueben esos elementos, se pueda destituir a un gobernador. Pero de lo contrario...
1: Pero fue ella, alcalde, fue ella, de la mano de Tommy, en la rotonda del Capitolio, digo, la primera vez... fue allá arriba en Sidra, bajo un torrencial de agua, bajo un toldo en un podio. La segunda vez fue en la rotonda del Capitolio con la mano de Tomás Rivera Chats.
2: ¿Qué fue ella?
1: Pidiéndole la renuncia a Ricardo Rosselló.
2: Sí.
1: Así de descarada.
2: Sí. Fue ella la primera que le pidió la renuncia.
1: Me acuerdo como ahora que en aquel torrencial en Sidra... Aquel toldo bajando aquella agua y ella pidiéndole la renuncia a Ricardo Rosselló. Y después la rotonda del Capitolio con Tomás Rivera Chávez y todo el elenco del PNP pidiéndole la renuncia a Ricardo Rosselló.
2: Fue la primera. Aquí nos están diciendo de los controles que nos queda 2 minutos.
1: No lo escuché. Entonces.
2: No te lo voy a decir al aire, te lo dije así aparte.
1: Ah, sí. ¿Sabe? Ella pidiendo, y ahora sería el país pidiendo la renuncia a ella.
2: Bueno, mucha gente quisiera que renunciara, pero.
1: Sí, porque es que sería lo más saludable.
2: Pero yo soy del pensar que vivimos en un.
1: Si usted es más. O sea, es más coherente. Que una persona se sepa reconocer, levantar las manos y decir, me equivoqué. No aguanto el empuje.
2: Pero hay mucha gente que están levantando la mano diciendo que me equivoqué cuando voté. Porque estamos sufriendo las consecuencias. Pero
1: si ella levanta las manos y dice, me equivoqué, no aguanto. No es lo mismo sentarme como comisionada que sentarme como gobernante. Y tengo que aceptar... que no tengo la firmeza, ni tengo la capacidad, ni tengo la fuerza para hacer esto, se vería más bonita.
2: Sí, pero eso no va a pasar.
1: Claro, porque la soberbia es tanta.
2: No va a pasar, eso no va a pasar.
1: El cinismo y la soberbia es tanta que no la deja.
2: No, y pues...
1: Ella dijo, pues, no voy a renunciar. Y es tan descarada que dice... Y voy para la reelección.
2: No, va para la reelección y este mes, por ejemplo, tiene 2 actividades de levantar fondos.
1: Que ella cumple 20 veces al año.
2: Sí, más de 20 veces. Ella tiene, yo creo, si fuera por eso, ella tiene como 200 y pico de años por las veces que ha celebrado el cumpleaños.
1: Cada mes y medio ella tiene un fundraising de su cumpleaños.
2: Pero este mes ellos proyectan en un mes recoger $1,500,000. Y todo el mundo sabe cómo recogen ese dinero. Todo el mundo sabe.
1: Los maratones, las alcancías.
2: Todo el mundo sabe.
1: Los pellizcos, las luces.
2: Pero todo el mundo mira para el lado. Y entonces, 1,500,000, no hace mucho tenía otro fundraising, recogió otros tantos. Así que pues muy lamentable para el pueblo de Puerto Rico, pero volvemos a lo mismo. Los pueblos eligen los gobiernos que tienen y cada, son los que labran su futuro.
1: Y cada pueblo, cada país tiene el gobierno que se merece. Esa es la realidad. Señores, esto es Sobre la Mesa con Francés López. Hoy hablé en este programa con el honorable exalcalde de San Sebastián y ex candidato a la gobernación, Javier Jiménez. Espero que la pase bien. 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Buenas noches, alcalde.
2: Los veo. Buenas noches y a ustedes, los que nos están escuchando.
1: Buenas noches a todos.

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0: Son las 7:09 de la noche, somos WAC740 y tenías a Puerto Latino. Se titula Divino Amor. Yo regreso contigo muy en breve.
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Son las 7:14 de la noche, somos WGAC 740. 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Oiga, en la vida hay que despejar los armarios, los cajones de las habitaciones, la rutina, tus hábitos y tu mente, también para tener una larga y hermosa vida. No podemos tener una vida tormentosa, porque entonces no se llamaría vida. Así como hoy, Marc Anthony.

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Son las 7:25 de la noche. Jay Torres contigo, como de costumbre. Oiga, en la mesa de trabajo una taza de chocolate humeante para llevarles a ustedes un panorama muy bonito con música romántica y unos pensamientos para la vida. Escuché, y estos pensamientos en la vida real, ¿verdad? Cuando salimos de por esa puerta, nos los aplicamos, porque de esa manera tiene que ser. Escuché. No hay en el mundo persona más libre que aquella que puede abrazar lo que ama y soltar lo que le hace daño. Escúchalo de nuevo. Estos pensamientos son sumamente importantes. No hay en el mundo persona más libre que aquella que puede abrazar lo que ama y soltar lo que realmente te hace daño. Bacilos, Cara Luna.

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0: Ahí tenías a Rauw Alejandro, se titula Tú con él. La vida es eso, la vida es una. No hay en el mundo persona más libre que aquella que puede abrazar lo que ama y soltar lo que le hace daño. Porque la vida es eso, intervalos de tranquilidad en medio de todo. Recuerda que somos WGAC740. 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

Se titula Un día dulce, ahí tenías a Boyz II Men, somos WAC740. Oiga, ya casi para finalizar mi turno de este día, escucha bien. Cuando algo negativo te suceda, no te preguntes por qué pasó. Pregúntate, ¿para qué sirve esto que te está pasando? Así es que ama la gota que rebasa el vaso, porque es la semilla de ese cambio que necesitas. Por lo tanto, nunca dudes de ti mismo o de ti misma. Tu potencial es tan grande que las metas llegarán como la luz de cada mañana. Con esta me despido hasta mañana, Dios así lo permite. La interpreta Cool and the Gang. Celebration. Así que celebra la vida, celebra tu noche, celebra que estás presente. Buenas noches. Dios les bendiga a todos.

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